buenas, buenas. 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

Saludo muy especial en este horario y fue puerca la gente que viene de trabajar. Ojalá y todo les haya salido con bien, muchachos.

0: Puerca musicota, hombre. 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
2: 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En Tropicana son las
3: 7:56 PM.
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2: FENAVI da la hora 7:58 minutos.
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3: 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En Tropicana son las
2: 7:59 minutos.
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0: Así le estamos dando la bienvenida a otra noche en A Que No Me Duermo de Tropicana, 8 de la noche, 5 minutos, qué rico acompañarlos, bienvenidos, buenas noches a todos, pero antes de que arranquemos todo, tengo que decirle que inicia otro partido con Paga Todo, súmate a la jugada que nos une, vamos a vivir junto la emoción de la cita mundialista, tú también te puedes convertir en un 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A esta hora, vea, inicia el partido, atención, entre Países Bajos, para los que muchos no saben, era Holanda, ahora se llama Países Bajos contra Marruecos. Vamos en el minuto 6, bienvenidos. 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
0: Ahí estamos arrancando, bienvenidos, 8 de la noche, 6 minutos. A todos los que se conectan en toda Colombia, bienvenidos a Que No Me Duermo de Tropicana, un programa especial de lunes festivo, un programa donde nos vamos a divertir, donde vamos a hablar de todo y vamos a contarles muy buenas cosas para que usted no se duerma, para que pase una noche agradable, para que de pronto, si tiene pereza, porque el lunes nosotros le podemos hacer un poquito más llevadera esa noche a cada uno de ustedes que se conecta. Toda la ciudad, ya estamos en nuestras plataformas digitales, a través de TikTok estamos listos, a través de Tropicana Colombia, nuestro canal de YouTube también, y aquí estamos para acompañarlos en una noche genial. Mi nombre es Freddy de Producer, y por supuesto con estos locos que siempre están conectados con A Que No Me Duermo de Tropicana. Caballito, bienvenido, ¿cómo vamos?
3: Rediciño, buenas noches para ti, para toda mi gente linda, mi gente bacana de Tropicana en toda Colombia, como siempre, qué placer saludarlos, y desde este momento ya estamos en cómo, no me tiene que cómo.
0: No, caballo, no.
3: Resulta, yo, Freddy, que hoy no es un día cualquiera, porque les traigo noticias, noticias muy importantes, pero eso ya va a ser ahorita. Así que, bueno, como siempre, buenas noches, y ya estamos listos para acompañarles y decirles que comenzamos una semana con el pie derecho, papá.
0: Esta es la actitud, así arrancamos. Para los que están iniciando también semana, que no les toca de pronto el festivo y dicen, no, yo trabajé común y corriente, pues le vamos dando la bienvenida a cada uno de ustedes. ¿Le fue bien el fin de semana, caballito?
3: Pero por supuesto, hicimos de todo, mi hermanito. Lo único fue que no hicimos plata, sino que la derrochamos. Estuvimos en playa, estuvimos por allá por Río Frío. También estuvimos en Pital de Megua. Imagínate que Pital de Megua queda unos 25 minutos de aquí de Barranquilla. Eso es un municipio del Atlántico, mi hermanito, y resulta que nos comimos unos pasteles trifásicos.
0: Uy, vea pues.
3: Pasteles de cerdo, también tenían pollito.
0: Ah, qué rico.
3: No, espectacular, espectacular. Es una tierra encantadora y comimos bastante pasteles este fin de semana en Pital de Megua.
0: Qué chévere. Por ahí está Cari también, que se conecta hasta ahora.
4: Uy, mira.
0: ¿Qué tiene por allá, Karina?
4: ¿Qué tengo metido?
0: Yo no sé, por allá escucha algo.
4: ¿Qué se escucha?
0: ¡Un eco!
4: ¡Hola!
3: Parece que estuviéramos en una iglesia. ¡Ay, sí. Levántense ahora para ser el Padre Nuestro!
4: ¡Ay, nada! ¿Qué se escucha?
0: Se escucha un eco.
4: ¿Pero eco? ¿Mío?
0: Sí.
4: Me escucho doble.
3: No. Doble, pero sí se escucha un eco.
0: Nosotros nos escuchamos por allá.
3: Me encanta.
4: ¿Ustedes escuchan por acá?
0: Sí, oh, ha llegado el momento de la misa.
4: Amén.
3: Venga, no los que quieran comulgar. Venga, Karina, para meter la hostia.
0: ¡Qué olla!
3: Ahí está comulgando.
0: ¿Qué se escucha? Mira, por allá. ¿Están aquí? ¡Manifiéstense! ¿Qué tiene Karina por allá? Bueno, mientras Karina va cuadrando todo por allá seco, nosotros le vamos saludando por aquí a cada uno de ustedes que se conecta, que no me duermo.
3: Lo que pasa es que el día que no pasen este tipo de cosas, ese día no haya que no me duermo. O sea,
0: cierto.
3: Karina siempre llega con algo diferente.
0: Sí, ella impacta. Ella es así.
3: Qué barbaridad.
0: Vamos a ver cómo sigue la iglesia. Nada.
4: No. ¿En
0: uy,
4: serio?
0: Eso da miedo. No,
4: usted está jugando conmigo. No, yo no les puedo creer.
0: Ahí está.
4: Hola, Karina.
0: William lo dice, ellos están aquí. Sí, hay algo, ¿verdad? Escúchalo a través de TikTok.
5: Hola, Karina, ¿cómo estás?
6: Vamos a jugar.
5: Uy,
4: te pollo el fundillo. Pero es pura malicia por ahí. Uy, no, qué rabia.
0: ¿Qué tiene por allá?
4: Que no escucho, espere que no escucho, téngalo.
3: Bueno, Prediciño. Resulta que la selección de Paraguay, compadre, le ha dado una cátedra a la selección de Alemania, de padre y señor mío.
0: Oiga, sorpresa de hoy en el Mundial, ¿no?
3: Pero lo que más me gusta del triunfo de la selección de Paraguay es que hoy la vida, hoy el fútbol le ha dado un tapaboca, le ha dado un puñetazo en la boca a José Luis Chilaver, un arquero que le dio con todos los hierros, de verdad le dio durísimo al profesor Alfaro, a los jugadores. Había dicho que el arquero de la selección de Paraguay no es arquero para una selección y mucho menos para un mundial. O sea, habló una cantidad de vainas y de pestes de la selección paraguaya, pero mira, el primer partido 4-1 contra Estados Unidos y hoy se repusieron y le ganaron a la selección de Alemania y comenzaron ganando ellos. Qué bacano,
0: qué
3: chévere,
0: qué bueno
3: por la selección paraguaya.
0: Qué bueno, así es que uno va trabajando y va cerrando bocas, por decirlo así, callando bocas. Venga, nada, vea. No, Cari, tiene un eco por allá raro, yo no sé qué será. ¿Qué será y qué será, qué será? Pero chévere por toda la gente de Paraguay que está celebrando un partido que no era fácil, donde es una Alemania grande y se quedó en 16-2. Vea, por ahí también Japón le estaba haciendo la vida imposible a Brasil, pero
3: a Brasil,
0: pues...
3: sí.
0: Ahí logró empatar y después con el golcito logró pasar. En los últimos minutos, ¿no?
3: Hermano, y lo más triste, bueno, esto yo sí lo digo a título personal, es que la selección de Brasil, la multicampeona, la que más mundiales ha ganado,
0: claro.
3: Por ahí han pasado grandes deportistas como Ronaldinho, Ronaldo, Bebeto, Romario, Zico, mejor dicho, una cantidad de jugadores espectaculares, de Nilsson también. Y hoy esos jugadores no demuestran magia, son más guerreros, más combativos, pero no hay un firolete, no hay una fantasía, ¿no?
0: No, pues a la Brasil de hace muchos años, la que ganó el Mundial en el 2002, la que era con Ronaldinho, Ronaldo, Roberto Carlos, pues todavía le falta mucho, pero por ahí se vieron pinceladitas de Vinicius, por ahí se vieron cositas de Casemiro también que los ayudó a empatar. Pero sí, yo también digo lo mismo, le hace falta mucho. ¿Quién sabe? Vea, así que este Mundial está bien complejo. Por decir, en el partido entre Colombia y Portugal, yo esperaba goles. Y era un partido de los que más se había vendido, de los que tenía los boletos súper costosos y demás. ¿Y quién diría? Un partido que no dio goles. Porque
3: qué vaina,
0: los
3: ¿no?
0: partidos se ven con goles y todo. Y este, vea, no dio ni uno.
3: Es correcto. Pero no, tuvimos la chance de ganarle a esa Portugal, lastimosamente.
0: ¿Para
3: no
0: nos usted era gol o no?
3: Gol de Davinson. Nos robaron, era gol de Davinson.
0: Cierto, yo también digo era gol, o sea, ¿cómo van a salir?
3: No, el puntica de Davinson. Pues,
0: la puntica siempre lo metieron en problemas, ¿no?
3: Sí.
0: Es
3: sí,
0: verdad. Sí. Karina no ha podido con el eco. ¿Qué será, mi querido Malumita, con las buenas noches también que está por ahí? Está tratando, Maluma tampoco entiende. Los espíritus chocarreros, al parecer es de allá de Medellín, que se devuelve el sonido. Por ahí debe estar.
3: Karina, métele la punta.
0: Debe estar corriendo, Karina.
3: Que le meta la punta.
0: Bueno, y hablando de mundial, en este momento está jugando Países Bajos contra Marruecos 0-0. Ya ahí es donde uno dice, empezamos a vivir el mundial, porque ahí sí el que pierda, chao. Chao,
3: Lico. Chao, pescado.
0: Sí, señor. Entonces, a nosotros toca contra Ghana, ¿no? Vea. Estaba viendo por acá predicciones de lo que va a ser este recorrido de Colombia, de lo que le queda. Para
3: ahora
0: pronto...
3: no vayas a salir que un avidente, que un brujo, que le las cartas, porque Juan, no te creo.
0: No,
3: porque
0: por
3: resulta
0: ahí...
3: que una vidente brasilera, si no estoy mal, había dicho que en el partido de Brasil contra fulanito de tal o contra España, una vaina así, iban a llegar los alienígenas, que se iban a llevar un montón de gente, que iban a secuestrar los jugadores, que se iba a formar una guerra. Ya no lo creo a ninguna de esa gente.
0: Que iba a haber una abducción.
3: Esa vaina.
0: Que iban a llevar a Neymar y no sé qué. Y es una señora, me puse a ver la noticia por ahí, más de 24 millones de seguidores.
3: Ah, yo la dejé de seguir,
0: una cantidad. Y ahí es donde pierden de verdad la credibilidad. Pero bueno, dice por acá un saludito para John Zamudio. Vamos a saludar a la gente que está por ahí, que nos envíe también notica de voz 310-206-3302. Envíenos notica de voz para saber dónde nos están escuchando, quién anda despierto hasta ahora, qué andan haciendo, si le tocó trabajar. Envíe notica de voz que la vamos a pasar. Bueno, Entonces le estaba diciendo que según las predicciones de por acá hay gente que dice que cómo va a ser el camino de la selección Colombia para llegar a una final. Entonces el próximo partido quedaría 16-0 sería Colombia-Ghana, que ese sí ya está definido. Si llegara Colombia a pasar, por acá estoy viendo, le tocaría un Colombia-Suecia, creo que es Suiza.
3: Suiza.
0: Aquí, sí.
3: Suiza. La selección suiza contra...
0: Hable por ahí, Maluma no tiene el micrófono. No, Maluma no tiene el micrófono hoy, hombre, está. Sí, pero veo por aquí contra Suiza en los octavos. En los octavos. ¿O quién? A ver, mientras usted va conectando ahí al micrófono, Malumita, para que también se conecte ahí al programa. Pero hasta el momento, pues, contra Ghana, pues, un partido donde hay que meter gente dura, porque eso de Ghana serán unos...
3: Mierda, Freddy, ¿cómo así que gente dura? ¡Ey, ey, ey! ¡Freddy, no, Freddy!
0: No, yo digo gente que le meta fuerte, que haga físico, porque tampoco okay. podemos meter un Juan Fernando Quintero que cojan y lo desplacen y chao. A ver, conéctese ahí, Malumita. Ah, no, Maluma sigue... Cuando me haga señas y tenga el micrófono conectado, hablamos, si no, nada. Entonces, bueno, eso va a ser el próximo viernes, ¿no? Ahora sí, Malumita, bienvenido a Que No Me Duermo de Tropicana.
5: A Que No Me Duermo en Tropicana. Saludos a todos en este lunes festivo. Tenemos noticias. Sería contra Suiza o contra Algeria.
0: ¿Y qué tal son los dos? O sea, hay posibilidades de que podamos pasar.
3: Malos, perversos. Si no le ganamos a esos equipos.
5: Con decirte, me preocupa más Ghana. Pero a Suiza y Algeria...
0: ¿Sabes qué? ¿Gana, no gana?
5: No gana.
0: No gana, no gana.
5: Lo único sí es que lo más probable es que al ganarle tanto a Ghana como a Suiza o Algeria, nos enfrentemos a Argentina en lo que serían cuartos.
0: Eso vi. Dios quiera que sí.
3: Dios quiera que sí.
0: Eso sería un partidazo.
3: Dios quiera que sí, ya está partidazo. Bueno, ya nos ganaron, nos jodieron en la Copa América, nos ganaron también en las eliminatorias, ya está bueno que lo saquemos del Mundial.
0: ¿Y qué tal que nos saquen del Mundial también?
3: No importa, pero tenemos que jugar y hasta que se nos quite la maricada que nos cae con Argentina y que le demos la camiseta y nos da tembladera.
0: Pero si le ganamos a Argentina, en dado caso de que todo se junte, de que los países se alineen, ¿nos iríamos a las semifinales contra Inglaterra o Brasil?
3: A eso también le ganamos, eso gringo.
5: Inglaterra o Brasil posiblemente.
0: Inglaterra o Brasil.
5: Y no hay más sorpresas como la de hoy. ¿Qué? No sabemos.
0: Sí, también estamos apostando de que algún equipo no le haga el daño a Argentina ni le haga el daño a Inglaterra. En esos cuartos de final, ¿hay posibilidad de que sea otro equipo que no sea Argentina?
5: Sí, por la llave Argentina que en principio enfrenta a Cabo Verde y la otra llave es la de Egipto, Australia. Entonces puede ser cualquiera de esos tres, Cabo Verde, Egipto o Australia.
0: O Argentina.
5: O sea,
0: son los cuatro que podrían ahí estar peleando la vaina.
5: En cuartos.
3: Que sea Argentina.
5: Sería entonces...
3: Me voy a arrodillar Brasil para que sea Argentina, Diosito. Inglaterra.
0: Donde nosotros logremos sacar a Argentina de un mundial. ¡Uy, jue madre! No, fiesta nacional. Eso es como un 5-0. Eso todo el mundo saldría a las calles. Eso sería la locura.
3: Y poder nosotros pasar tenemos a que dar un golpe de autoridad, compadre. Tenemos que dar un golpe de autoridad. Es decir, aquí estamos los colombianos, somos guerreros, combativos. También nos gusta dar bastante guayo, zapato como los argentinos. Que si nos pegan, también le pegamos esos manes porque ellos también son sucios.
0: Venga, nosotros.
3: Ellos pegan bastante.
0: En el 2014, digamos, fue a semifinales, ¿no?
5: No, ¿quién? No, a cuartos.
0: ¿A cuartos? Pero
3: no,
0: ¿por qué
3: cuartos,
0: fuimos,
3: a cuartos que...
0: porque fuimos la cuarta mejor selección?
3: Sí, que
0: ya
3: nos
0: quedan
3: Brasil.
0: Cuatro, sí. Nosotros tuvimos que haber pasado a semifinales. No,
3: era gol de Yepes.
5: Nos eliminó Brasil en cuartos.
0: ¿Sí?
5: Sí.
0: Yo también digo eso, pero se acuerde, nosotros jugamos el tercero y cuarto, ¿no fue?
5: No,
0: ¿alcanzamos? No. Solo cuartos, bueno. Y luego tocaría contra Inglaterra. Si llegamos a las semifinales.
5: O Brasil, sí.
0: No, o Brasil. Sorpresa. Uy, ahí cualquiera de los dos es duro. Y la final sería por ahí contra un Francia.
5: Sí, del otro lado están, entre comillas, todas las potencias. Está, bueno, ya no está Alemania, ¿no?
0: Sí, por eso decimos entre comillas, porque de verdad los alemanes, uy, no.
3: Pero no, importante decirlo, Malumita, tienes razón. Ahí está Portugal, España, está Croacia,
5: Holanda,
3: también.
5: Marruecos, wow,
3: es Francia.
5: Está Francia. Está.
0: Siguen por allá los fantasmas de Karina y no hemos podido conectar a Karina.
3: ¡Karina! No pasa nada, mi amor, devuélvete a tu casa.
0: No, nada. Es que escucha un eco por allá. ¿Quién sabe qué es lo que le está volviendo el sonido? 8:20 en A Que No Me Duermo de Tropiñana y estábamos comentando qué tal el fin de semana de partidos de Mundial. Hoy mucha gente quedó sorprendida. Por acá estaba viendo como datico curioso. A nosotros que esta primera hora nos encanta echar chisme. El director técnico de Japón, caballito, cuando sí. lo eliminó Brasil, salió al campo de juego y ante toda la hinchada que había ahí en el estadio, pues quedó eliminado, pero el man se inclinó y les pidió disculpas a toda la hinchada que estaba ahí. ¡Qué bonito, ¿no? Son los japoneses, son muy educados. Y también me sorprendió una persona de color, por decirlo así.
5: El portero.
0: Era el portero. Yo cuando vi eso, yo dije, pero este man no es japonés. Yo creo que el man no es japonés, sino que tiene la nacionalidad japonesa, ¿no?
3: Y de pronto es su japonés, ascendencia, pero familiares.
5: El papá es africano.
0: Es japonés, pero el papá es africano. O sea, por parte de la mamá tiene la nacionalidad.
5: Sí, te voy a dar los datos exactos en este momento.
0: A ver, chequéelos por ahí. Sí, porque me sorprendió mucho. Yo dije, uy. Y ahorita con todo este cuento de que las selecciones también incorporan muchos jugadores que no son netamente del país. Lo estábamos viendo con la selección de Francia, que hay mucha gente que no nació en Francia, no ha vivido en Francia. Es más, no saben hablar francés y están jugando para Francia.
5: Dice, nació, bueno, Sion Suzuki o Sion, no sé cómo se llama en japonés. Digámosle Sion. Sion Suzuki.
0: Sion. Sion baby.
5: Nació en Nueva Jersey, Estados Unidos.
0: Imagínese.
5: Hijo de padre ganés y madre japonesa. Pudo haber representado a Estados Unidos o Ghana. Y decidió jugar para Japón, país donde se mudó cuando era niño y donde creció.
0: Bueno, chévere. El man lo decidió, bacano. Ahí está. Por ahí también el arquero de Cabo Verde, Bocinha, que llama. Está muy feliz porque va a enfrentar a Argentina y dice, oye, es mi sueño jugar contra Messi y quiero, cuando se acabe el partido, ir a que me dé la camiseta.
3: Ey, pero ven acá.
5: Difícil, difícil.
3: Hablando claro, hablando serio, yo creo que una de las sorpresas, esto es un milagro de papito Dios que se les presentó a esta selección de Cabo Verde, porque nadie la tenía en los papeles de los planes, y creería yo que en los papeles debería la selección de Argentina mínimo meterle unos 10 goles, pero como el fútbol es así, hasta de pronto se pueden llevar un susto.
5: Ojalá, Dios te oiga, caballito.
0: Pues hasta el momento Colombia bendecida y afortunada, ahí va, y una de las fuertes, porque Scaloni lo dijo, el director técnico de Argentina, que podría ser Colombia también una de las que llegue a la final y podría dar sorpresas. Ojalá tengamos esa alegría tan grande de poder llegar a una final de un campeonato del mundo. Y yo viendo los partidos de Colombia y todo, tiene, porque el mejor partido de la selección Colombia fue ahorita contra Portugal. ¡Qué partidazo se echó James!
3: ¡Oba, qué paseo!
0: ¡Qué partidazo!
3: Lo siento, yo lo dije. Si en algún momento a mí me toca decir James, oba, te presento excusas, lo voy a hacer. El gran James Rodríguez me cayó la boca porque ese man se rulló, corrió, hizo un tremendo partidazo en lo táctico, en cuanto también a la tenencia de la pelota. Oba, me parece que James Rodríguez, si de pronto hubiese ido con ritmo, hubiese sido también figura en esta Copa del Mundo, porque James la vaciló.

0: en esta Copa del Mundo, porque James la vaciló el partido contra Portugal el sábado. Muy bien.
1: Dios quiera, ¿no? Se creció, entró el amigo que es Cristiano Ronaldo y el man se creció.
0: Sí.
1: Y bacano, ¿no? Vio el chaleco de ese frío que le pusieron a James. Yo no sabía que existían los chalecos en el hidratación.
0: Papi, ¿viste las carinas que mostraron ahí de la colombiana?
1: ¿Vio las gemelas de Portugal?
0: Uf.
1: Uy, está
0: espectacular.
1: Ese camarógrafo estaba, pero enamorado de ese par de viejas. Tenían una cara de...
0: Papi, es que yo también. Y no solamente ella, sino que también mostraron, eso era un partido que se estaba jugando aparte en las graderías, porque también mostraron a las colombianas.
1: Sí.
0: Y qué bollazo, papito. Uy, lindo, sí. Qué bollazo.
2: Sí. Mamacita, yo me puse hermosas. De investigador.
0: ¿Cómo?
2: Yo me puse de investigador.
0: Ya la sigue, papi, pero comparte la información.
2: Me encontré los perfiles de las dos gemelitas, sí, señor.
1: De las dos gemelas, son divinas.
0: Sí. No, están muy buenas.
1: Son divinas, no, pues digámosle divinas, cabrón.
0: No, buena. Papi, a esa, así le cojo cría de una.
1: A ver qué dicen por acá, ¿le parece si escuchamos noticias de voz para saludar a toda la gente en Colombia, a que no me duermo de Tropicana, hola?
3: Yo escucho y veo y comparto Tropicana, a que no me duermo. Saluditos a ese bombón de Karina, esa paisita me tiene loco. Y salud desde San Francisco, Ciudad Bolívar. Saluditos a todo, Alfredo, a Caballito, bendiciones.
1: Gracias, mi amigo, que está ahí conectado toda la noche y que nos va a acompañar hasta las 12 el día de hoy. ¿Qué dice por acá Colombia? Tropicana, 310-206-3302.
4: Muchachos, caballito, malumita. Buenas, buenas.
0: Buenas.
4: Felicito, papá, Dios los bendiga. Desde la Puerta del Llano, Villavicencio la Bella. Un poco fría, pero sabroso. Sabroso porque bendecida por nuestro Padre amado. Saludo para todos, muchachos, caballito, lo máximo, ya sabe, ¿no? Hay que responder, ¿dónde está Karina?
0: Hey, mi hermanito, todos un abrazo, papi, la gente la de los Llanos Orientales, un abrazo, gracias, y para las mujeres también. Vea, ¿cómo hablará una chica de los Llanos Orientales? Que me diga así, caballito, papacito, vente para acá, para los Llanos.
1: Que le diga así, venga a ver qué dicen por acá, más noticas de voz, 310-206-3302.
4: Muchachos, caballito,
0: ah, ese ya.
1: Este ya pasó. A ver, otro por acá, hola, Tropicana.
5: Buenas noches, Tropicana. Freddy, ven acá, ¿tú qué crees? ¿Que esa vaina qué es? ¿Una lucha de sumo? ¿Qué? ¿Artes marciales mixtas? No, papi, eso es fútbol. No tiene nada que ver con que sean grandes, con que sean estos, papá.
1: No creas, sí tiene que ver.
5: Van a llevármelo, papi. Puede ser grande, piñudo, como tú quieras. Que el man que juega, juega, papá. Y el que te va a dar melo, te da melo. Puedes tirar la pesa que tú quieras. Puede ser lo que tú quieras. Que el man que juega, juega. Así que eso no veo que pegue ni con gomita mágica.
1: Espere que vea, y como cuando vimos...
0: No, Freddy, yo estoy con el oyente porque a mí me parece que en el fútbol está predominando, siempre va a predominar el talento.
1: ¿Usted cuando se acuerda
0: los cuando... como un corozo, tiquita, que te dan una melera de padre y señor mío?
1: Cuando en el segundo partido, República del Congo, ¿no?
0: Sí.
1: Y esos tiros de esquina y se veía Juan Fernando por allá de bajito, esas piernas negras. Y todos allá intentando saltar. Es que uno no sabe qué pensar.
0: Ah, bueno, no, pero ahí sí. O sea, de pronto, vea, lo más importante en un equipo crearía yo que son los defensas y los volantes. Esos manes ahí sí tienen que tener gente alta, así como Jerry Mina, como los otros, de pronto para defender. Pero adelante, los menuditos, los que son así chiquiticos.
1: Los que meten por donde sea.
0: Sí. Ojalá. Eso que parece una pulga, una garrapata, papi, va para adelante.
1: Vamos a ver qué dicen por acá, Colombia.
6: Buenas noches, Tropicana, la más bacana. Estoy escuchándolos en A Que No Me Duermo. Ahorita no estoy por acá en el vivo. Me acabo de unir, no sé. Pero veo que no está Karina. ¿Qué pasó con Karina?
0: ¡Ey! ¿Este peladito qué?
1: ¿Y este qué?
0: ¿Este peladito? Niño, vaya a dormirse, que aquí hablamos cosas de
1: caballo. Esto es pa' grande, señor. Vaya que usted mañana tiene evaluación en su colegio y demás.
0: No, pero mire, entre otras cosas también está preguntando por Karina. ¿Por qué Karina? ¿Qué pasa con Karina?
1: Yo no, y nada que podemos... No. Ya, ahora sí.
7: ¿Me pueden abrir ahí si me hacen el favor? ¡Ahora sí! ¡Qué pereza!
1: ¡Llegó Karina!
7: ¡Qué pereza!
1: ¿Qué era al fin? ¿Qué le pasó?
7: Ay, amor, le hundieron el que no era.
1: Uy, es que uno hundir el que no es y lo sí, puede uno meter en problemas. No, yo creo
0: que a Karina la enclavijaron mal.
7: Sí, me lo enclavijaron mal y me lo hundieron en el último minuto cuando yo iba a hacer las 8, entonces pailas.
0: No, hombre, no.
7: Pero bueno, ¿me escuchan ahí bien o no?
1: Ahora sí, ya está perfecto.
7: ¡Ay,
1: perfecto.
7: Qué dedo tan rico!
1: Perfecto, ya ahí la tenemos.
7: Ya sí puedo saludar. Y ser saludado.
1: Pero por supuesto, y ahora sí, repórtese que la gente la estaba preguntando, Karen.
7: Pero ¿cómo así?

0: Espere, dame un segundo, por favor.
1: Trátele. No, pero Karim. Dios mío. Vea, notica de voz, ¿qué dicen por acá?
2: Bueno, si saben quién está aquí presente, ¿no? El futuro esposo de la señora Karina.
0: ¡Ay, sí, señor! ¡Buenas! Karina.
2: Su próxima casa va a ser en Ibagué, Tolima.
1: ¡Uy!
0: Pero no me diga, señora. Vecina.
2: Mira ahí con montar lo mío.
3: No, el señor.
2: La más bacana, Ibagué, Tolima.
0: ¡Bombón!
2: Sí.
1: Ahí está.
0: ¡Bombón, la gente. Corazón de melón! La mujer suya.
3: Claro.
1: Y ya le dijeron señora y todo. ¿Cuándo le dicen señora hasta casa?
0: ¿Qué me va a dar, pues, si le digo si sí o si no?
3: Mi amor, yo a ti te voy a dar cariño, amor.
0: Ternura, pasión.
1: Porque plata no hay, pero cariño y amor hay el que sobra.
0: Ah, no.
1: Eso mantiene las relaciones.
3: Lo más importante es que el amor nunca va a faltar en esa casa.
1: ¿Qué dicen por acá, Colombia?
0: ¿De qué están hablando?
4: Bacana, Freddy, Caballito, Karina, ¿cómo están?
0: Mi amor.
4: De Pereira, el Javi, un amaritito que los escucha siempre, a que no me duermo, por Tropicana. Oiga, es verdad lo que dice Caballito, oiga. James Rodríguez se lució ayer con el partido, un partidazo que se jugó. Bueno, Tropicana, la más bacana, a que no me duermo.
1: Gracias,
0: antier,
1: amigo.
0: Fue antier.
1: Ahí está la gente. A ver qué dicen por acá. Hola, Tropicana.
5: Yo escucho, veo y comparto Tropicana. ¿Cómo están, muchachos? Como siempre, como, ¿qué más? Aquí no me duermo. Aquí en el barrio Santa Sofía. Que muestren la cabina, mamacita hermosa.
1: La gente estaba esperando a Karina. Aquí estamos escuchando noticias de voz. A ver, ¿desde dónde están conectados con la que no me duermo de Tropicana? ¿Qué dicen?
6: Tropicana, la más bacana. Hola, mis preciosos. Hola, preciosa Karina.
1: Hola, cosita hermosa. Divina.
0: Qué más precioso, lindo, bombón.
6: Bueno, escucharlos de nuevo. Me alegra mucho y gracias.
0: ¡Ay, qué lindo!
1: Ay, gente, cuidado. Que se conecta hasta ahora y nos manda notica de voz, ¿eh? Mándela a 310-206-3302. Ahí estamos conectados con cada uno de ustedes. ¿Qué dicen por acá? A ver, que nos manden más notica de voz. 310-206-3302. Para saludarlo, para poder decirle feliz noche de lunes festivo para la gente que de pronto está camellando hasta ahora, que están ahí conectados.
0: Lo que me encanta de este lunes es que Caballito supo que hoy era lunes laboral, ¿cierto? No era lunes de parranda, de pachanga.
3: Pero espérate, ahí sí yo...
0: De vainitas.
3: No. Yo el lunes también, que fue festivo, yo vine juiciosito. Eso me pasó una vez, ya no me vuelva a suceder.
0: Caballito,
3: a menos de que tú me des,
0: vení,
3: me des el cuadre, yo voy para eso, a celebrar.
0: No, yo no te doy el cuadro, pero hoy sí, si te vas para la calle por allá a verificar cómo está la zona rosa de Barranquilla.
3: Hoy me pueden atracar.
0: ¿Cómo que le pueden
3: atracar? Solo.
0: ¿En serio está solo?
3: Sí, claro. Ahora que yo venía subiendo, las calles estaban solas y la ciudad está como apagada. Imagínate este fin de semana largo. La gente, bueno, eso sí, el sábado, el partido de la Selección Colombia, ahí en el 84, la gente estaba llena de maicena. El montón de hoyos con las camisas de la selección llenos de maicena. La gente amaneció. También el domingo, que aquí les gusta mucho el tema de los picos, de los turbos, la gente en las esquinas tomando fría, que esto, que lo otro, habían hasta verbenas. Y no, ya la gente ya no tiene ni ánimo ni plata.
0: Anda, a ver si encontrás uno lindo. ¿Usted sabe aquí en Medellín qué es verbena? ¿Qué? Mi amor, la ramita con la que te pegan. Venga y verá, le muestro.
1: ¿En serio? Ve, yo no sabía
0: esa. La verbena. A uno le pegaban durísimo con una verbena y si la echaban como en agua, daba más duro. Un saludito para todas las mamás que recuerdan las verbenas en su patio, en su cama, en su cocina, en todo lado andaban con diaverbena. Para pegarle duro a uno si se portaba mal. Saludito,
1: sí.
0: Muchachas.
1: Yo recuerdo también
0: saludito.
1: Un par de verbenas que ay, Dios mío, no me dejaban dormir. ¡Ah, Dios mío!
0: Ay, no, Freddy.
1: Nada más rico que dormir al lado de un par de verbenas. 8
0: dice
1: de la Alejo, noche, 33.
0: Dice que pura ortiga, utilizaban era pura ortiga, ¿será?
1: La ortiga, aquí en Bogotá, uy, las abuelas y las mamás utilizaban ortiga. Y eso,
0: pero la ortiga
1: picaba.
0: ¿Es como qué?
1: Es como una matica que a usted le pone, usted la tocaba y picaba, sí, mucho, daba mucha rasquiña.
3: Papi, aquí te pegaban una limpia con una varita de totumo.
1: ¿De qué?
0: ¿De totumo?
3: O pringamoso, te daban en las nalgas. ¡Tácata! ¡No joda, vaya para la casa! Este plo, carajo, yo no sé qué, yo no sé cuándo anda con la pata pelea en la calle. ¡Pra, pra, pra, pra, pra!
0: Oye, Caballito, ¿y vos qué? ¿No has dado un verbenazo por ahí?
3: Mi amor, yo en estos días he estado concentrado Me fui a comer solamente estos días. Yo no he ido a rumba, nada. ¿Para qué?
0: No, no ha ido a rumba, claro, no, pero no, la historia no, no, se muestra otras cosas. Es que mire, tremendo caldo, mire lo que le hacía falta, la presa del día.
3: ¡Ajo! Claro, yo le estaba diciendo, mira, yo le estaba diciendo a Freddy que yo me estaba comiendo unos pasteles por allá en Pital de Megua.
1: ¿Sí?
0: Sí.
3: Son unos pasteles súper bacanos, súper ricos, un pueblito súper chévere. ¿De qué? Entonces, ¿cómo?
0: ¿Pasteles de qué? ¿De qué?
3: Pasteles de cerdo, pasteles de pollo, combinado.
0: ¿De cerdo?
3: Sí, rico. Pastelito de rico. Mira, y entre otras cosas.
1: Yo una vez me comí un pastelito en Barranquilla. Uy, qué
3: no, mira,
1: rico.
3: Y en Pital de Megua, no. Entre otras cosas.
1: La verdad es que no me volvió a llamar, pero muy rico.
3: ¿Cómo? ¿Quién?
1: ¿Qué? No, no, no, nada.
0: El pastelito que se comió Freddy.
1: Qué rico, eso era con buena carne de pastel.
3: Sí.
1: Uy, yo repito.
3: Pero me imagino que carne de primera, papi, ¿no?
1: Sí, claro, uf, buenísima.
3: ¿Y qué tal, y qué tal de sabor?
1: Muy rico.
0: No, no, cuál sabor ni que 8/4.
1: Y abundante.
0: Abundante,
1: sí, queda uno satisfecho.
0: No vamos a hablar aquí de ese tipo de pasteles.
1: Sí, queda uno satisfecho.
3: Rico, delicioso.
1: Es más, dejé hasta para el otro día. Dormí con el pastelito y quedó para el otro día. Sí, sí, sí, sí. Barranquilla.
0: No.
3: Uf. Y me imagino que también te chupaste los dientes.
1: Uy, qué delicia, hermano. Qué delicia.
0: ¿Los dientes por qué? ¿Por qué los dientes?
1: Porque es muy rico. Porque le queda uno. Ay, no. De pronto ahí.
0: No sean cochinos. Ay, qué no. Rico. ¿De qué están hablando?
1: Te empiezas a chupar así. Hace pastelito. Y, uy, no.
0: ¿Cuál es su pastel preferido?
1: ¿A quién le preguntó?
0: A los dos.
1: El pastel, pero ¿el pastel es qué? Porque es que hay diferentes tipos de pasteles.
0: Pero no pastel, no, pues no, no la torta de cumpleaños.
3: Ah,
0: no,
3: ok,
0: no,
3: o sea,
1: sino el frito.
0: El pastel como de pollo o el pastel que, pero...
3: Diga, sí, el pastel que se envuelve en hoja de viado.
0: No, eso es otra cosa.
3: Ay, ¿eso qué es?
0: Eso es un tamal. Eso es un tamal. ¿Qué
3: tamal eres tú?
1: Tamal sí. Eres tú.
0: Pero es que usted, ¿cómo me va a salir...? ¿Usted cómo me va a decir a mí que un pastel? No.
3: Bueno, pues está bien. Me ganaste.
0: Eso es un tamal. Usted va comiendo un tamal.
3: Bueno, entonces me comí yaca. Un tamal. Bueno, me comí un tamal de cerdo y de pollo.
0: O sea, en Barranquilla le dicen pasteles a los tamales.
1: Ajá. Exacto, sí. Son los pastelitos.
3: Ah, o sea, nosotros lo llamamos mal a eso.
0: Sí, le inventaron otro nombre. Usted me va a decir a mí que comió pastel de cerdo. Y yo, ¿pastel de cerdo? ¿Qué es eso?
3: Karina, así se le dice, pero bueno, está bien. Lo que tú digas, mi amor, así es. Tú sabes que yo no me voy a discutir contigo.
0: En fin, lunes de...
3: arrepentimiento y de volver con la mujer mía.
0: De arrepentimiento, ¿de qué se arrepiente? ¿Qué hizo mal este fin de semana? ¿Qué hizo de raro? ¿Qué hizo de chévere? ¿Ah?
1: Dios mío,
0: ¿a qué lo invitaron? ¿A qué lo invitaron? ¿Dónde se metió y no pudo, no sé, salir temprano? ¿Para dónde se fue?
1: ¿Mm? Como si que dónde lo invitaron y no pudo salir temprano.
0: Sí, porque a uno a veces lo invitan a unas...
3: Me encerraron, unas me secuestraron.
0: O no me invitaron, pero tampoco me dijeron que no fuera. O sea, que cuenten dónde estuvieron este fin de semana.
1: Saludito para toda la gente en Ibagué, en Neiva, que estuvo sanpedreando este fin de semana. Tuvieron concierto, tuvieron por allá Vicarrosas. La pasaron rico. Toda la gente de Neiva, del Espinal, Onda, Melgar. Toda esa gente estuvo de San Pedro y muchos bares también se pegaban también a hacer su fiesta de San Pedro el fin de semana. Vean, notica vos, ¿qué dicen por acá?
0: Buenas.
7: Muchachos, normalmente es pringamosa, pero es una pela con eso, uy, no, a mí me dieron muchas con eso.
1: Claro, la pringamosa, exacto, que le decían también ortiga. Uy, eso
0: dejaba. No, la pringamosa es la que tiene más de uno por ahí guardadita, cuidado con eso, queda también pica.
1: La
0: pringa, y le quita muchas cosas.
1: La primamosa.
3: La hermosa.
1: La primamosa.
3: Karina, ¿y tú eres hermosa o eres pringamosa?
1: Me metí donde la vecina y no pude salir temprano porque me pillaban en la cuadra. Dicen por acá.
0: ¡Ajo! Esa sí era donde la pringamosa.
1: A ver, manda notica de voz por acá que dice: hola, tropicana.
8: Pero bueno, mi Karina, mi amor, mi princesa.
0: Mi amor, lindo.
8: ¿Quién iba qué? La estuve extrañando en el desfile. El desfile de las reinas, la única reina que faltó, usted que era la campeona, mi amor.
0: Ay, tan lindo.
8: Caballito, caballito, sabe que es un picaflor, ya me lo pillé, ya me lo tengo pillado, socio. Karina, te amo.
0: Mi amor, yo a ti. ¿Qué hay para hacer? Cuénteme a ver.
3: Karina, la amo, soy yo.
0: Yo tengo derecho a amar al que quiera. Yo tengo derecho a amar al que quiera. Listo.
1: Oye, usted ama a todo el mundo, de hecho. Ama a todo el mundo, eso hemos visto. ¿Qué dicen por acá? Sí. Notica de voz.
9: Hola, Karina. ¿Cómo estás?
0: Bien.
9: Hola, Karina. Andan, mira, imagínate que te vas a pitar de nuevo y te comes un pastel de pato, de chivo, de carnero.
1: ¿Pastel de
9: qué? Toda esa clase, imagínate. No, marica, y le echas dos galletas de suero a esa vaina.
3: ¡Lindo! Hola,
9: Karina.
0: ¿Pero cómo así
9: que? Y un vaso de jugo de corozo. Ya, toma para que lleve.
0: Venga, venga, dos preguntas.
3: Espérate, y más adelante está la tierra del chicharrón, la tierra del cerdito, Baranoa.
0: Pero
3: y un chorro de limón, rico.
1: Vea, yo me acuerdo cuando yo estuve en Barranquilla.
0: Espere, que tengo dos preguntas.
1: ¿Qué pasó?
0: Tengo dos preguntas, la primera es, ¿cómo así que pastel de pato?
3: Delicioso.
1: Para todo el mundo.
3: ¿Alguna vez has comido pato?
0: No.
1: ¿Pero es de pato, el animal de pato?
3: Claro, animal de pato. Ey, es delicioso. La carne del pato.
1: Yo nunca he comido pato.
0: ¿Se comen el pato?
3: ¿El pato? ¿El pato?
0: No, yo he comido huevo de pato, pero pues pato.
3: ¿Y cuál te gusta más, el de la gallina o el del pato? ¿Cuál es más grande, pa'?
0: No, el de la gallina. A mí esa vaina no me gusta. No. ¿Sí? Bueno, esa es la primera pregunta. ¿Cómo así que comen pato? Increíble. Bueno, y la segunda pregunta es, ¿cómo así que jugo de corozo? O sea, que explotan bolita por bolita, le sacan el coquito.
3: No, señor, yo le voy a decir cómo se hace el jugo de corozo. Usted primero tiene que lavar los corozos. Después usted...
0: Espere. Los corozos son las bolitas.
3: Sí, es correcto. La pones en una jarra y tú las lavas.
1: ¿Pero eso solo se da allá o qué?
3: No.
1: Eso se da en toda Colombia porque yo nomás...
3: ¿En serio que ustedes no
1: yo no lo he probado porque me da como vaina, pero...
0: Pero venga, es que los corozos no son los que usted con una piedra, pum, lo abre y se come el coquito.
1: No, eso está marido.
3: No, esa vaina se llama almendra.
1: Ese es el mamón. ¿El mamoncillo?
0: Mamoncillo es una cosa.
3: No, pues ustedes me tienen más enredado. Lo que pasa es que ustedes allá no comen esa vaina.
1: Aquí, caballito, acá en Bogotá no hay corozo y no hay mamón.
3: No, acá en Bogotá no hay eso. No,
0: acá
3: no,
0: hay más de un mamón.
3: ¿En serio? ¿Y de dos pepas?
1: Karina tiene más de un mamoncillo asediándola.
0: Venga, no. Pero cultura general, de verdad, venga. El corozo no es la bolita dura.
3: El corozo se parece a la mora.
0: Y a la mora. Sí. Yo estoy hablando de los chascaraíces. Le dicen es que chascaraíces.
3: ¿Qué chascaraíces ni qué chascaraíces, hombre?
1: Yo no tengo ni idea. Hey, mamita, a mí hábleme los jugos normales.
0: Venga, yo le muestro la foto. Vea, le voy a mostrar una foto de
1: el corozo. Ese es el que explota. En tierra caliente.
0: Pero no, es que esos son las bolitas. Son bolitas duras.
1: Sí, por acá no se da nada de eso. Por acá no.
0: Vea, le muestro el corozo. Espere, no es
1: que... Eso, muéstrenos el corozo. Qué rico. Uy, por fin algo chévere en este lunes.
3: Lo más parecido de Karina a un corozo son los lugares que tienen ahí en las Karinas.
1: No. Venga, a ver qué dicen por acá.
10: Amigo de Tropicana, programa A Que No Me Duermo. La pringamosa es muy diferente a la ortiga. Que pringan igual, sí, pero son diferentes. Que no me duermo desde Popayán, departamento del Cauca.
1: Bueno, gracias. Un saludito para toda la gente del Popayán que nos aclaran ahí las vainas de qué es.
0: No sé mostrarles la imagen. ¿Cómo se le llama eso?
1: ¿Qué dicen por acá?
9: No, Karina, lo que pasa es que en ese pueblo ellos hacen toda clase de pastel, ¿sí me entiendes? Y eso, ellos incurren a todos los sabores
3: deliciosos
9: de la carne. Entonces también hacen pato, de cerdo, de chivo, de carnero.
0: ¿De chivo?
9: De todo, hacen de todas clases de carne.
1: Carne de chivo sí comido.
9: Deliciosos.
1: Pero de pato no.
3: El festival del pastel lo hacen en esa tierra, el festival del pastel. Y cuando tú ves un festival, hacen los pasteles de todo. Los pasteles son súper deliciosos. Karina,
0: caballito.
3: Y le echan suero, uf, y picante. No me salgas con eso.
0: Caballito, usted viene a Medellín y dice que le den un pastel y le sale con un pastelito de pollo de esos fritos, de esos amarillos como empanada.
1: Una vez una novia me dijo, ay, vamos a comer pato a la naranja. Le llevé un gansito con gaseosa naranja.
0: No.
1: Y no me volvió a hablar.
3: Y que un gansito.
0: Oiga.
1: Yo le dije, toma tu pato a la naranja. No hay pa' más. Si le gusta.
0: Le voy a decir. Nos falta calle en la comida. Yo de verdad estoy impactada. O sea, ¿cómo así que el corozo no es lo mismo allá que acá?
3: No, nada. El mamón sí lo come.
0: Pero el mamón es el mamoncillo, es una cosita verde que tiene una bolita por dentro.
3: Ese mismo es.
1: Ese es que se pela.
0: El mamoncillo que usted.
3: El guineo preñado, ¿sabes cuál es, mi amor?
0: El guineo preñado.
3: No sé cuál es el guineo preñado.
1: Dicen por acá. Tropicana, saludos desde Barranquilla. El coquito del corozo también se come, lo parte con una piedra.
0: Ese es el que yo le estoy diciendo, es que ese es el que yo le estoy diciendo.
3: Oye,
0: que
3: Freddy.
0: Que son bolitas súper duras, que solamente usted lo parte con una piedra y por dentro le saca un coco.
3: Ey, Karina me tiene aterrado.
11: ¿A qué te sabe el corozo, Karina?
1: A ver, pues.
0: ¿A coco?
1: A ver, ¿a qué te sabe el corozo? A coquito. Uy, qué rico.
3: Sabe a coco.
0: Pero a coco, eso es un coco, pero pequeño.
3: Karina, tienes un caimito ahí.
11: Si eso sabe a coco, eso no es corozo.
1: Un coco sin pelos. Así sabe.
3: No, Karina tiene un caimito.
0: Ay, no, qué pereza con ustedes.
3: Karina.
11: Sabe parecido al té de Jamaica.
0: Pero es que eso ya es una
1: y
0: uva.
1: Y sabe a limón y dale. Ya, el chavo, ya aquí.
3: Oye, ven acá, párale bola, que Karina me tiene preocupado. O sea, que si yo le digo un par de jugos a Karina, ella tampoco se lo sabe.
0: No, dígamelo.
11: Jugo de níspero.
3: Por ejemplo, jugo de remolacha.
1: ¿De qué? ¿Que la chácara en dónde?
0: De remolacha, eso es de remolacha, ¿no?
3: ¿Qué de remolacha? ¡Muy bien, Karina!
1: ¿La remolacha hace jugo?
3: Sí, claro.
1: Uy, yo no tenía
0: obvio,
1: ni idea.
0: Y es maluquísimo, guácala.
3: No, es
0: perdona,
3: sabroso.
0: Perdona, la comida no se le dice guácala.
1: Y va uno al baño y sale todo eso morado. Uy, está saliendo la remolacha.
0: Se queda ese morado.
3: Muy bien, eso
0: bueno,
3: es
0: siga, ¿jugo
3: eso
0: de qué?
11: De níspero,
0: siga pues,
11: de
0: caballo, jugo.
3: Ay, ¿cómo que se llama la jugo de torombolo?
0: De torombolo, usted es un torombolo, pero jugo de torombolo.
3: Jugo de torombolo.
1: Yo una vez probé.
3: No la haya hallado, sí.
1: Yo una vez
0: acá
1: probé.
0: Acá torombolo es un bobo, es una persona tonta.
1: Yo una vez probé bueno, un jugo de una exnovia y no me gustó, güey.
0: Dice que jugo de torombolo. ¿Y qué es torombolo?
3: Eso es una fruta como amarilla.
0: Mamey de pronto.
1: ¿Se han probado el jugo de exnovia?
0: Ay, no, qué prenda compré con esas cosas de las novias. Sí. No.
1: Nada, es un jugo de una exnovia.
0: Amargo.
1: Se llamaba jugo con mis sentimientos.
3: Karina.
1: Ese es el jugo de exnovia.
3: Y bueno, ¿qué otro
0: jugo? Venga, otra pregunta, espere. Cuando hacen jugo, esas vainas con el mamoncillo.
1: Es que ya tienen licuado.
3: Y ahí espere, está con el tema del mamón, mami. ¿Te gustan las pepas del mamón, verdad?
0: Entonces usted muerde la bolita y le echa una coquita y así muerde todas y después la echa a... ¿O con qué las parte?
3: ¡Qué nombre! Me hacen el favor, un oyente de acá de Barranquilla, o donde se haga un jugo de corozo, le explican a Karina.
0: Pero es cocoroso es una cosa y mamoncillo es otra cosa.
3: Es correcto. El mamoncillo es una cosa, el corozo. Por ejemplo, la ciruela.
1: Caballo, está como cuando la profesora del niño no le entiende que ya está diciendo, ay, ya, sí, a ver, dos más dos.
3: Ya está bueno.
0: No, aquí solamente conocemos el jugo de mango, el jugo de guanábana y el jugo de mora y el de lulo, ya.
1: Claro, es que son los jugos normales.
0: Y el jugo de lulo es muy bueno para refrescar el cuerpo.
3: Ah, ok. Y ven acá, ¿y juguito de zanahoria?
1: ¿Jugo de zanahoria?
0: Regular. Sí, pero poquito.
1: Yo no puedo con el de tomate de árbol. No puedo con eso.
3: Bello.
0: Uy, es que torombolo el caballo.
1: No, ni el jugo de guayaba. ¡No!
0: Jugo de guayaba rico, frío.
1: Uy, no. Vea, ¿qué dicen por acá? Hola, tropicana.
12: Carambolo, no torombolo.
0: El carambolo es amarillo.
12: No, carambolo.
0: Vio caballo, el torombolo es usted.
1: ¿Qué dicen por acá?
3: Se llama torombolo.
1: A ver qué dicen por aquí.
13: Hace jugo de zanahoria con naranja. Eso es una delicia. Jugo de remolacha, que es bueno para la circulación. Para las venas varices o venas tapadas que dicen. Es muy bueno ese jugo. Oigan, hay muchos jugos que son demasiado buenos. Sino que, guácala, que no se cae. ¿Qué tal? No, esos no son inventos, son jugos naturales.
0: Y son disque buenos. Y le echan un poquito de miel y no sé qué. Oiga, caballo, ya sé cuál es la fruta del que usted dice tal torombolo. Eso es carambolo. Es una que queda como una estrellita.
3: Ajá, pero es larguita.
0: Ajá. ¿Cuál torombolo? Torombolo es usted.
3: Bueno, eso
0: es
3: aquí se le dice torombolo,
0: carambolo,
3: hombre.
0: Carambolo.
1: ¿A qué le sabe la estrellita?
3: ¿A qué le sabe el torombolo?
1: ¿A qué te sabe el torombolo?
0: El carambolo con sal y limón. Uf, qué rico.
3: No, ya, esa vaina es de preñar. Ya, esa vaina es de gente que está embarazada. O sea, ya tú vienes con tus cuentos raros.
1: Dice que juguito de anís con alcohol. Ese es bueno.
3: Mira, bueno, hey, Malumita, ¿qué otro jugo no conocen ellos?
11: El níspero, yo creo que no.
1: No, tampoco, ¿quién es ese?
0: Y sí, me dijeron también un día, es que jugo de zapote, ¿usted cómo va a limpiar cada pepita de zapote?
3: Sabroso el jugo de zapote, uy, rico.
0: ¿Y usted cómo va a sacar, cómo saca las fruticas de zapote, que son como seis fruticas? ¿Cómo?
3: Ya, tú los partes y listo, ya.
0: Pero entonces, ¿qué hacen con la
3: cuchara,
0: frutica?
3: Con una cuchara y le quita las pepas y ya.
0: ¿Y cómo se le van a sacar las pepas? Si esas pepas ustedes las tienen que meter a cada una, es de las que queda peluditas.
3: Ok, ah.
1: Póngale cuidado que una vez un jugo se fue para Cali.
3: Ajá.
1: Se convirtió del Valle.

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0: 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Son las 8:54 p.m.
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0: 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Centro Picana, 8 de la noche, 57 minutos. Avanza la noche.
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0: Aquí estamos en A Que No Me Duermo de Tropicana. 9 de la noche, 6 minutos, segunda hora en esta noche del lunes, lunes festivo para muchos. Otros dicen, uy, para mí es un lunes normal porque me tocó ir a trabajar, entonces me da la misma. Pero lunes festivo sí es. Mucha gente pasando el guayado de las fiestas que muy seguramente disfrutó el fin de semana, pero aquí estamos para acompañarlos. El caballito, Karina también está por ahí conectada. Para decirles buenas noches, dele like, dele me gusta a través de Tropicana Colombia y a través de YouTube también para que nos siga, por favor, agréguese al canal de YouTube para que si usted se suscribe ahí en la campanita, pues le va a salir el momento en que estemos en live y ahí va a decir, uy, listo, aquí está A Que No Me Duermo. 9 de la noche, 7 minutos, caballito, ¿cómo vamos?
1: Hermano, súper bien, aquí estamos viendo todo lo que está sucediendo. Imagínese que yo pensé que Barranquilla estaba sola, pero no. El Gran Malecón de la Avenida del Río está súper lleno, con un ambiente festivo, con un ambiente barranquillerísimo, pero además colombianísimo, porque qué cantidad de visitantes. Hay muchísima gente de Bogotá y muchísima gente también de Medellín.
0: ¡Chévere!
1: Ahorita cuando estábamos hablando de que si la ciudad estaba vacía, yo les estaba diciendo que sí, porque cuando yo venía para acá, ya las casas estaban oscuras, la gente no estaba en las terrazas como normalmente suelen hacerlo. Pero resulta que la gente está en el malecón, nada que hacer. Están en el malecón y, entre otras cosas, también hay como no sé, unas atracciones ahí de como de Ciudad de Hierro, una vaina así.
0: Vea, pues, saludito para toda la gente de Barranquilla hasta ahora, que de pronto está camellando por ahí, la gente de los Montallantas, la gente de las estaciones de servicio, la gente que trabaja esta noche también de pronto de guarda de seguridad, cuidando un edificio y demás, cuidando una propiedad, la gente que está en el servicio de salud, las enfermeras, enfermeros, la gente que está en las ambulancias, la gente que está en las bombas de gasolina. Bueno, mucha gente que trabaja el día de hoy, mucha gente que no para.
1: Me hace el favor y no se olvide que ellos son los más importantes. La gente que está en los moteles también,
0: ¡epa! Uy, ¿habrá gente de motel?
1: Obvio, papi, obvio, escuchándonos. ¿Será? Sí, y más de uno también haciendo sin respeto escuchándonos.
0: Y no querría que... No, hermano, vaya a dar el sin respeto y después papito, nos escucha.
2: Dale sin parar, sí. Hágale papito, dale sin parar.
0: Porque es muy jodido así, muy, no se va a concentrar. Vea, noticias de voz que dejan hasta ahora que dicen hola Tropicana.
3: Karina, mi amor, Karina, lo que pasa es que en la costa hay zapote costeño y en Santander y en Antioquia hay otro zapote. El zapote de Santander y el de Antioquia trae 4 pepas. Pues también se puede hacer en jugo, simplemente que las pepas toca pelarlas. Pero el zapote de la costa no trae pepa, mi amor. El zapote costeño no trae pepa, mi cielo. Es diferente.
0: Yo siempre lo he dicho.
4: Es diferente
0: zapotes en cada región.
4: Dependiendo del zapote al que tú te refieras, Freddy, listo, haga el favor.
1: Claro. Hace el favor y no se hable con ese zapote. Nosotros aquí en la costa le decimos zapote al sapo.
0: Sí, señor.
4: Un saludo para los que nos escuchan en Estados Unidos, por allá, ¿cierto? Que no entienden. Es que
1: no,
4: en Colombia,
1: estados separados.
4: Acá se le puede decir sapo al animalito, ¿cierto?
1: Y nosotros acá también sapo, decimos sapo otra cosa.
4: Al que dice chismes, al que enreda y cuenta los chismes, ¿cierto?
1: Ajá.
4: Se le dice sapo a, perdón, zapote a la fruta.
1: No, señor, sapo se le dice otra cosa. Sigue, sigue.
4: Se le dice sapo
0: ¿A
4: un
0: qué?
4: Animal.
0: ¿A cuál animal?
1: El que ella tiene allá.
4: Yo aquí no tengo esos animales.
0: A ver qué dice por acá, noticias de voz hasta ahora. 9:10.
3: Karina, mi amor, Karina.
4: Ya,
3: lo que pasa es que en la costa hay zapote costeño.
0: Ese ya lo pusimos.
4: Ya.
0: A ver por aquí.
5: El jugo de zapote, tú le sacas la cepa que tiene dentro y la fruta es carnosa, marrosa. Lo preparas con leche. Y eso es una delicia. El jugo de níspero también es muy bueno.
4: Ay, el níspero, sí. Oye, pero ¿cómo así que es carnoso? O sea, ¿el zapote es fruta o carne?
1: Es fruta, es pulposo.
4: ¿Pulposo? Sí. ¿Cómo así que pulposo?
1: Ah, Karina.
0: A ver qué dicen por acá. Hola, Tropicana.
4: Buenas.
6: Jugo de auyama con lentejas. Jugo de auyama.
0: Uy,
6: con
0: no.
6: Lentejas, pura galleta. Somos la semi culta.
4: Auyama con lentejas.
0: Auyama con lentejas.
1: No, voy para
0: eso. ¿Qué es eso? No.
4: Frijoles con arequipe, rico.
0: Qué irrespeto con la auyama.
1: Frijoles.
0: ¿Qué?
1: Más ordinario que aquel que comió frijoles con arequipe.
4: Frijoles con arequipe, morcilla con arequipe también está rica. y frijoles con leche.
1: Bueno, sí, no. A la mujer le gusta la morcilla con arequipe.
0: ¿Qué dicen por acá?
7: Karenita, mi amor, yo te invito acá en Villa, acá en Villavicencio, Los Llanos. Hay un muy conocido. Se llama pingüiñoño con tangarife. Eso es delicioso. Usted lo sabe, mejor dicho.
4: ¿Qué?
7: Usted toma eso y de una vez queda embarazada. Seguro, Karenita. Para los dos, apenas.
4: Venga, ¿cómo se llama? ¿Pingüiñoño con qué?
8: Ahí lo digo el vea.
7: Es muy conocido. Se llama pingüiñoño con tangarife.
4: Ay, qué miedo. No, ya con el nombre quedó.
8: Oiga.
4: Que yo, pero el pingüiñoño no es el pingüiñoño. Por ejemplo, ya ahí ustedes tienen día pingüiñoño.
0: Si quieren enviar notica de voz, háganlo a través del 310-206-3302. Hasta ahora era que no me duermo de Tropicana y estamos conectados con cada uno de ustedes. ¿Qué dicen por acá?
9: Freddy Caballito, buenas noches. ¿Cómo están?
4: ¿Qué hubo? Mi amor.
9: Y Caballito de Quilla, La Venosa.
1: Eso.
9: Ay, Caballito y Freddy, no, esa carita está más buena que mi mamá, cuadro.
0: Ahí está la gente enviando sus noticas de voz. 310-206-3302. ¿Qué dice por acá?
10: El jugo de zapote, eso se hace muy fácil. Eso se acude las tepas, las chupa uno y va echando eso a una taza.
4: ¡No!
10: Del zapote lo va echando a una taza, y lo que vaya recogiendo eso va con saliva y todo, y ya después se hace el jugo.
4: ¡No!
10: De la única manera. No. Y sí, el que dice usted, Karina, tiene razón, pero no sé cómo harán ese de esos cositos rojos, no sé cómo lo harán. Los corosos, cuando están rojitos se le quita esa cosita de encima, porque están bien rojitos y se le quita encima y se licua así, queda un juguito, pero el coroso por dentro se machaca con una piedra y se come la almendrita que tiene por dentro. Ese es bien rico, bien sabroso.
4: No, qué onda. Hablemos de otras cosas más.
0: Oiga, bien, venga, hablando de cosas, 9:13, les tengo un tema por acá. Ustedes saben que hay un festivo que agregaron para el mes de julio.
4: Sí, ya casi viene.
0: El del 9 de julio. O
1: sea, el 9 de julio.
0: 9 de julio. 15
4: días.
0: Sí, señor. ¿Por qué? Porque es el día de la Virgen de Chiquinquirá.
4: ¿Para dónde nos vamos entonces? Ah, qué maravilla.
0: Pero ese estaría en riesgo porque ante la Corte Constitucional lo demandaron.
4: ¿Qué?
0: Que ese sería el próximo lunes 13 de julio, exactamente. O sea, la fecha sería 9, pero el festivo quedaría para el 13 de julio.
1: Okay.
0: ¿Vale?
4: O sea, que lo demandaron para quitarlo.
0: Exactamente. La polémica está encendida entre el descanso y la economía. El Congreso aprobó, pues obviamente, que se creara un festivo el 9 de julio en honor a la Virgen de Chiquinquirá, que por ley, pues obviamente no lo van a poner el 9, lo trasladaron al lunes 13 de julio. Pero un ciudadano radicó formalmente una acción ante la Corte Constitucional pidiendo eliminar el artículo que creó ese día de descanso obligatorio. Asegura que la inclusión del festivo fue un mico, ya que no estaba en el proyecto original del representante, bueno, Wilmer Castellanos, el cual solo buscaba exaltar hitos históricos en la región. El demandante alega que el decretar un día de descanso obligatorio a nivel nacional para honrar de forma explícita a una figura de la religión católica, el Congreso rompe su deber de neutralidad religiosa. ¿Por qué? Porque ahí dice que según la demanda, pues obviamente no todo el mundo es católico. Entonces no puede ser algo nacional.
4: Ay, venga, pero que lo descuadre después de que pase.
0: Argumenta que la medida genera un impacto fiscal imprevisto, obviamente. ¿Por qué? Porque al volverlo festivo, obviamente ustedes saben que los festivos tienen otros precios a la hora de trabajar.
4: Ah, sí.
0: Afectaría a las empresas económicamente a la hora de registrar ese día. Entonces dice por acá, para las empresas privadas la queja es la misma de siempre, pero con más fuerza. La imposición imprevista de un nuevo festivo nacional alterará drásticamente la planeación de turnos, la producción y los costos de nómina. Los gremios aseguran que un día menos de trabajo frena la competitividad del país.
1: Me dijiste que era el Soledad, ¿verdad?
0: ¿Qué?
1: Soledad, Virgen del Rosario de Chiquinquirá.
0: De Chiquinquirá.
1: Pero festivo en Colombia, ya eso no creo que se eche para atrás.
0: Y sería el 13 de julio.
1: Aquí lo acabo de ver en el calendario.
4: ¿Qué le iba a decir aquí qué?
1: No, aquí tiene No, pero yo no dije nada de esa.
0: Ahora vaina. Vea.
1: Déjate de meterte con.
0: Dice por acá los defensores de aquella medida, dicen, el nuevo feriado argumentan que los puentes festivos son el motor principal del turismo interno, la hotelería y el comercio informal en las regiones. Entonces ahí también se movería cosas de turismo y demás.
1: Hermano, mira, cada vez que se mueve el turismo, por ejemplo, este fin de semana, este puente, se movió muchísimo el comercio, no solamente aquí en Barranquilla.
4: En todo lado.
1: Sino en Santa Marta, en Cartagena, en Río Frío, que también te dije que yo estuve ahí en Río Frío, que eso es ahí en el departamento del Magdalena. Eso
4: es que, por ejemplo, lleno, hermano. Caballo, es que una pregunta general. ¿Quiénes este fin de semana salieron al menos, no sé, a una tiendita a comer o a almorzar a otro lado fuera de su casa? O sea,
1: yo.
4: ¿Solamente quiénes? O sea, yo diría que un 80%.
1: Sí, claro. Y bueno, es más, este tipo de puentes se utilizan también para las festividades. Yo ahorita le estaba diciendo a Freddy.
0: Pero yo digo, en un país donde tenemos tantos festivos, colocar otro...
1: Hermano, y eso también me parece excesivo. En Estados Unidos no hay casi, y nosotros acá nos pasamos de festivo.
0: Porque imagínense, a ver, usted tiene una empresa y tiene 20 empleados. Usted dice, yo no puedo poner a los 20 empleados a trabajar el lunes. Entonces usted tiene un pedido para el miércoles. Y usted dice, uy, ¿yo cómo lo saco si no puedo poner los 20 empleados? Porque pagar 20 empleados un lunes festivo no es lo mismo que un lunes normal. Además, los 20 empleados van a decir, oiga... Yo quiero mi festivo, quiero descansar. ¿Sí me entiende? Entonces, por eso las empresas pelean ese tipo de cosas. O a usted le dicen, no, usted solo trabaja en la empresa de lunes a viernes, no trabaja fines de semana ni festivos. Y el empresario dice, yo necesito un pedido para el otro miércoles, pero hay festivo, ¿cómo hacemos?
1: No tengo gente para
0: trabajar.
1: Pero bueno, no, o sea, los empresarios, créeme que... es difícil también, o sea, yo me pongo
4: una pregunta digo, para los
1: porque todo se les incrementa porque
0: igual el festivo está, ¿no? Sí, o sea, claro, no estamos diciendo, pero el festivo está.
1: Pero yo creería que no es mucho, o sea, ponle tú que yo creería que no es mucho, pero bueno, con su producción.
4: Muchachos, pregunta, por ejemplo, para que los oyentes nos manden notica de voz. ¿Ustedes son de los que prefieren trabajar un festivo o descansarlo?
1: Yo prefiero trabajarlo.
0: Yo claro, usted lo trabaja, la empresa va a decir, no, yo no quiero un festivo.
4: Pero pregunta.
0: Es muy costoso.
4: Eso, pero entonces pregunta para los oyentes para que manden notica de voz. Por ejemplo, yo prefiero descansar el festivo.
0: Claro.
4: Siento que los festivos se vuelven más días familiares. Otras personas, por ejemplo, como Caballito, dicen, no, yo trabajo el festivo es porque me pueden pagar más.
1: No, y también, si ya el sábado que uno trabaja hasta un rato... Y estás con tu familia y tal, listo. Bien, el domingo ya también descansaste todo el día. Oh, va el lunes otra vez. No, señora, hay que venir a trabajar. Un poquitón de flojo que hay en la casa. Así como Karina.
4: Caballo, relájate. No todos tienen la familia ahí al lado.
1: No, ahí ya el domingo te da tiempo para todo eso.
0: Por decir, un lunes festivo para la gente que trabaja en aplicaciones era bueno. Para los tropiamarillitos será bueno.
4: Puede ser bueno o no.
1: Buena pregunta.
0: Porque es que no es el mismo flujo de gente saliendo para las oficinas.
4: No es para las oficinas, pero sí puede salir para un pueblo, para un aeropuerto.
0: Claro, pero no es el mismo flujo de gente.
4: Pueden llegar más turistas.
0: Por decir, este fin de semana para las aplicaciones yo no creo que haya sido tan bueno si la ciudad estaba como sola.
1: Pregúntale a la gente para que usted vea.
0: Por favor, mándenle noticas de voz.
4: Que hablen, que cuenten, que informen.
1: ¡Que hable el pueblo!
0: ¡Que hable el pueblo! Esa es la voz de Dios. 310-206-3302. 310-206-3302. Mande notica de voz a partir de este momento. ¿Está de acuerdo con el festivo? ¿Le gusta a usted trabajar el festivo? Dice, no quiero el festivo porque es que a mí yo no gano igual. O porque es que a mí me toca trabajar o me toca descansarlo. O de pronto a mí, no sé, me toca trabajar y no tengo cómo llevar los niños al colegio. Entonces no tengo con quién dejarlos. También...
4: Que mande notica de voz, es que es de lado y lado, eso es una...
0: Es que es polémico.
4: Es demasiado polémico, o sea, que los oyentes digan si les gusta, si no les gusta, o sea, porque les voy a decir una cosa. Por ejemplo, este fin de semana me decían, yo estaba pues en una actividad y me decía una señora que vendía chuzos, me decía, a la gente le da hoy día más brega sacar 12,000 pesos para comprarse un chuzo o algo de comer que 60,000, 70,000 para poner para licor. Entonces, la gente sí o sí, de pronto la que parrandea dice, ah, no, de una, descansemos para poder ir a disfrutar, yo qué sé. Pero claro, cuando llega la hora de la verdad, el resumen de la plática que se gastó o el resumen de la plática que va a tener, se complica el bolsillo.
0: Pues vamos a mirar a ver qué dice la gente.
4: Mire,
0: a través
4: Octavio dice, yo trabajo en plataforma y hoy estuvo muy suave.
0: Claro, un festivo suave.
1: Ajá, pero ¿y entonces los días anteriores?
0: A ver qué dicen por acá. Hola, Tropicana.
11: Hey, les cuento, vea, el sábado, melo. Ese sábado estuvo muy bueno por el partido. Domingo muy bueno. Pero hoy se ha estado pesado.
1: Papi, ya tú hiciste la platica. Ya, estos dos días hiciste la platica, ya. Hoy la coge suavecito. Ah, con suave.
4: Hoy va y se relaja usted, ¿cierto?
1: Sí, claro, pero estás trabajando.
4: Es que yo creo que eso sirve para eso. Mira, eso sirve, ese cambio con festivo sirve para eso, que trabajen bastante y que la gente salga más el sábado y el domingo y el lunes se relajan y listo. En cambio, si no hay festivo, la gente sale solo el sábado, entonces el domingo no se trabajaría y ya quedan descansando. Es lo mismo, se corre un día, es un día más de trabajo.
1: Mira, ya la gente el sábado y el domingo hacen pa la compra y ya hoy hacen pa la cajita de chicle.
0: A ver qué dicen por acá, la Tropicana.
12: No joda, que pongan todos los festivos que saquen. Nosotros los taxistas nos conviene, viejo caballo. Vean, oye, Cañaco, imagínate que hay un man aquí en el puente de la 46 montado en una antena desde esta mañana y que se quiere tirar, que no se quiere tirar. Cuenta para ver qué dicen los barranquilleros, oye. Que no, aquí nosotros del taxi que se tire.
0: No, hombre, no. Eso no tiene presentación, hágame el favor.
4: Cuidado.
0: ¿Qué dicen por acá?
13: Por lo menos ese festivo ya sería un invento más ya. Ya eso no va. Yo ese festivo igualito yo lo trabajo, igual. Yo soy un trabajador independiente, pero ese festivo para mí, si soy católico o no soy católico, eso no debe importar. Igualito es un día normal.
4: Es como en Estados Unidos. En Estados Unidos hay muy poquitos festivos, pero el que sea se trabaja igual, se come igual, se sale igual, tiene que ser todo igual. Entonces,
0: ¿qué dicen por acá, Tropicana?
14: Perdón, no son 5 o 6, no son 7 festivos, son 11 festivos, pero no todos los festivos son para todo el mundo. Acá hay unos festivos que son federales, únicamente para el gobierno. El resto de la gente tiene que seguir trabajando común y corriente en algunos festivos. O sea, no todos los festivos son para todo el mundo aquí. Entonces, pone que esos 11 sean 8.
0: Vea, pues, se más acosta la cuenta de todos los festivos que
4: pero
0: hay.
4: Pero tiene razón.
0: Pero es que hay muchos festivos en Colombia como para agregarle demasiado más.
4: Por ejemplo, que le pusieran un solo. Un festivo solo para los gobernantes. Un festivo solamente para los alcaldes, para los gobernadores y para la presidencia. Qué rabia.
0: A ver qué dicen por acá.
15: Sirve para eso, que trabajen bastante, que la gente salga
16: el que
15: más
16: tiene necesidad, pues tiene que trabajar cualquier día. Cambio, si no ustedes los periodistas, por lo general, yo veo que como que tienen buena vida o ganan buen sueldo.
0: ¿Qué?
16: Porque piensan diferente al que no tiene.

0: General, yo veo que como que tienen buena vida o ganan buen sueldo. Porque piensan diferente al que no tiene nada.
1: Sí, ve, caballito. Usted que gana millones, ¿qué opina de ese festivo, caballo?
2: No, yo digo que hay que camellar y que trabajar. Lo que pasa es que, pregúntale a Karina, que a ella le gusta andar por ahí en el Amazonas, allá en Leticia y tal. Como ella sí tiene billete para eso, pero a mí me gusta
3: trabajar. Hay que camellar, muchachos, y sin descanso. Por ejemplo, este fin de semana. No, derecha.
2: A Karina, ver qué dice por acá. Que se quiere broncear las Karinas, tienen que trabajar para ese paseíto. Ah, no,
1: claro, mentira, obvio. A ver qué dice.
3: Obvio. Hace rato que no.
4: Gracias a Dios.
1: ¿Qué dice por acá?
4: Bueno, el trabajo el día de hoy en Bucaramanguita, gracias a Dios, está bueno porque está lloviendo. Entonces, la gente sí o sí tiene que poder transporte, ya sea taxi o en driver.
3: Ahí muchachos, está. Les decimos que el lunes 13. Ajá.
2: Aquí tiene.
3: Va a llover para que les vaya bien también por ese lado, entiendo. Oiga, pero es que suben, uy, no, unas tarifas, Dios mío.
1: ¿Qué dicen por acá?
5: Tropicana, buenas noches, parcero. Yo soy cerrajero. Eso hay días que son buenos, festivos, y hay días que son malos. Ya, hoy estoy trabajando, son las 9:30 y todavía estoy camellando. Entonces hay días buenos y días malos, como todos. Que los bendiga. Tropicana, la más bacana.
3: Esa es la actitud.
2: Mira,
3: hasta
2: qué
3: las
2: chévere, qué
3: 6
2: chévere,
3: de la mañana.
2: Qué chévere.
1: Claro que sí.
6: Pues en mi caso, pues por ahorita, pues yo puedo darme el lujo de que si trabajo bien, si no trabajo, pues también.
3: Ay, mi amor.
6: Pero
3: ¿cómo
6: cuando
3: te
6: llamas? Me case con Karina, que pasa a ser la dueña del taxi que yo manejo, entonces ahí sí ella pondría los horarios.
3: Mi amor,
6: te amo,
3: sí.
6: Karina, mi amor.
3: Sí, a ti, lindo. ¡Mua! Pitos para allá.
2: Así como si estuviera en Chapeto. De una
1: sí, no, yo estoy ahí, trabajando no, aquí, pero trabajo hasta que me... ¡Ay, pásame otra!
3: Por ejemplo,
2: como el día ese que yo estaba por allá en la discoteca.
1: Ah, sí, igual, está como
3: muchachos,
1: el osito.
3: Muchachos, por ejemplo, hay días necios. Hay días que en el aeropuerto se mueven más los viajes unos días que otros. Hay unas veces que qué gentío, que qué montón, que sube un montón de cosas. Entonces, yo digo, eso no varía tanto en si es festivo o no es festivo, en si usted quiere trabajar o no quiere trabajar.
1: Pero es que hay muchas vainas que...
3: No, y hay personas,
1: por decir, las familias que tienen niños, y dice, uy, yo iba a salir a trabajar, pero no hay con quién dejar los niños.
3: Comparte con ellos.
1: Por eso, pero no pueden salir a trabajar y necesitan
3: comparte
1: trabajar.
3: Comparte con ellos en el trabajo.
1: ¿Cómo las van a llevar? A ver qué dicen por acá.
7: No, no, la verdad es que los puentes a nosotros los de aplicación no nos sirven. Los lunes festivos son muy solos. El domingo también, por ende. Y el sábado ya después de las 6, solo. Entonces realmente no. Esos festivos a los de aplicación nos matan.
3: Hey, bueno, bueno, y alguien que tenga empresa, alguien que tenga
2: acá,
3: empresa.
2: Espérate, y no te vayas, Karina, porque yo voy a decir algo. Resulta, Karina hermosa,
3: ay, pero,
2: que un oyente dijo que también Trope Amarillito, ey, nos ha ido bacano el sábado con el partido de la Selección Colombia, súper bacano, el domingo también, ya hoy bajó un poquito la cuestión, pero este amigo dice que ambos días le ha ido como perro en misa. Algo, brother, estás haciendo mal, porque si la gente está diciendo que chévere, de pronto tú estás en sitios que de pronto no son tan concurridos.
1: Pero puede ser diferente región.
2: No, pero él tiene la vocecita así de por allá. La vocecita de Bogotá.
1: A ver qué dicen por acá.
8: Buenasito, no colocaste el audio de primero, sino que se me fue.
3: Con
8: estoy
3: razón.
8: Hablando de los 8 festivos, estoy hablando de aquí, de Toronto, Canadá. Bueno, mentiras.
1: Ah, bueno, en Toronto, Canadá. Bueno, pero es otra vaina diferente, ¿no? Afuera los festivos los manejan diferente. Claro, no, nosotros hablamos aquí de Colombia. A ver
3: no,
1: qué dicen por acá.
3: Cada uno también los maneja diferente.
1: Claro. ¿Qué dicen?
9: Muy buenas noches, muchachos, para felicitarlos por su excelente programa.
1: Gracias.
9: Me podrían complacer al Viselber Mendivelso Belandia en la cárcel Santa Rosa de Viterbo, que lo amo con toda mi alma. Que gracias por estar a mi lado.
1: No, no está a su lado, está en la cárcel.
9: Espectacular. Y que todo va a salir bien. Me regalan la canción El Malo de Aventura. De Romeo Santos.
1: ¿Y le va a dedicar el malo? Pero ¿le va a dedicar el malo de Aventura? Señora, por favor, contrólese. A ver qué dice.
3: Mira, no, pero un saludo, pero venga, Frey, un saludo para todas las personas que están privadas de la libertad, que también nos están escuchando por allá.
1: Claro, también están ahí conectados. A ver qué dice por acá.
10: Tropicana, buenas noches. Nosotros que trabajamos en empresa de aseo 24/7, acá, si hay festivo, hay el domingo, lo que sea, hay que trabajar. Karinita, escúchalo.

0: ¡Ay! ¡Me tocó el pito! El pito del culi sucio. Maneja, o sea, que culi sucio.
1: ¿Qué es un culi sucio, Karina? ¿Qué es un culi sucio? No,
0: el de la basura, el carro grande de la basura.
1: Ah, esa vaina se llama un carro recolector de basura, Karina. ¿Cuál culi sucio?
0: Se llama culi sucio, así le digo yo.
1: Ah, okay,
0: en Tropicana,
1: bueno,
0: Medellín, sí. Todo lindo, muy lindo. Que toque el
2: bueno, pie. Abrazo. Ahí está para que envíe notica de voz 310-206-3302. ¿Qué opinan de ese festivo que se viene para el próximo 13? ¿Debería ser festivo o no?
1: Aquí tiene.
0: ¡Ay! ¡De papaya! ¡De papaya! Que aquí le hacemos soledad.
2: ¡Qué pena! Eso. Pero entonces vamos a excluir el número 13. El número 13 existe desde hace mil años.
1: Pero tienes que excluirlo. Bueno, no se va a excluir, solamente que se lo va a llamar de otra forma.
0: Por ejemplo, si tú no me lo empieza vaina, por
1: me corresponde decirme que tiene para que me la vea, entre más me la vea, más me crece, entre más me crece. Y te dos.
0: Por ejemplo, ¿qué eso? Si usted su número de celular empieza por ese número, entonces usted dice 3, soledad, 5, ta, ta, ta. ¿Sí me entiendes?
2: ¿Pero o sea, por qué?
1: Porque cada vez que tú digas el numerito, te cogen y trácata.
2: Claro, aquí la tienen. Pues yo le digo, bueno,
0: pero
2: qué
0: Freddy
2: rico,
0: sáquela. Pero trácata.
2: De una, hágale pues. ¿Dónde vamos? A ver, sigan enviando notica de voz. 310-206-3302. ¿Qué pago, Cari?
0: Mientras, manden también si quieren soldado caído. Hagamos soldado caído esta noche. Y lunes vestido de soldado
2: les
0: caído.
2: Les cuento que ese partido de Países Bajos contra Marruecos va a ir para penaltis.
1: Hermano, y se ha 0-0. Salvado Marruecos, se ha salvado también Países Bajos. Bueno, el partido,
0: que eliminen
1: bueno
0: a Marruecos.
1: ¿Por qué?
0: Ay, no, porque sí, yo quiero.
1: O sea, porque tú quieres ella.
0: Sí, porque yo quiero.
2: ¿Sabe qué sería sorpresa? Que saliera a Países Bajos. Ahí es la sorpresa.
1: ¿Por qué?
2: Eso sí sería. Claro, porque es uno de los grandes en el Mundial, es Holanda.
1: Resulta que Países Bajos es grande, pero nunca ha ganado un Mundial. O sea, es que esas son las cosas que yo no entiendo. ¿Por qué razón es un grande y no ha ganado un mundial?
2: ¿Por qué razón?
0: Moro, usted también es un grande y no ha ganado ninguno.
1: No te preocupes, que ahorita voy a ganar una contigo, ¿viste?
2: Serían dos grandes eliminados en el mundial si llegara a salir.
0: ¿Saben cuál grande sí me gustó mucho?
1: A ti te gustan los grandes, ¿verdad, mi amor?
0: Ay, More, ese arquero de ahorita de Paraguay. Uy. Cosa linda, cosa bien hecha.
1: ¿Y te gustan los grandes y flacos? ¡Ay!
0: No,
1: ay, no,
0: no
1: te
0: no,
1: gusto
0: no,
1: yo.
0: No,
1: bueno,
0: sí, no,
1: yo sé que
0: no.
1: Tú te estás haciendo la difícil, la dura y tal con el caballito, pero no te preocupes que en algún momento diré coroné.
0: No, eso no va a pasar. En fin, soldado caído, esta noche quiero hacer soldado caído.
2: ¿Con qué lo va a hacer?
0: Mor, con el que quiera.
2: No, pero ¿de qué forma? Ay, Dios mío.
0: ¿Cómo que de qué forma, amor? Hay que llamar.
1: Karina, me haces el favor y deja tu cosa.
0: ¿Qué voy a dejar? Mi cosa no la puedo dejar, ahí está lista.
1: No, déjela ahí que te cita porque usted anda diciendo que esto y tal, que lo quiero, que no sé qué.
0: ¿Y qué tiene? Flaco, no tengo ningún problema, mi amor.
1: Si tienes
0: entonces,
1: problema conmigo.
0: Entonces, si usted quiere que hoy le ayudemos, sea buscando la infidelidad de su pareja, si quiere que conversemos con su ex.
1: Si quiere terminar el matrimonio.
0: Si quiere que le reclamemos una deuda, hágale.
2: Si le gusta a alguien y quiere que nosotros lo llamemos y le digamos de una también.
0: Que se le declare. Ay, yo le digo también, obvio.
2: A ver qué dicen por acá, Tropicana.
3: Buenas noches, Tropicana, más bacana. Apenas me desayuno, no, el 13. Allá festivo.
1: Aquí tiene.
3: Es un nuevo festivo, han colocado, ¿no? Pero no, bueno, es entre más festivos haya mejor, eso. La gente descansa y el que no descansa pues gana más porque le pagan el festivo, los pagan doble o bueno, así el doble. Yo por lo menos ahora trabajo independiente, para mí ya todos los días son iguales. Porque si yo quiero me tomo el miércoles.
1: ¡Cántelo!
3: Puede ser día normal, como cualquier día puede ser día festivo. Hay un saludo ahí a todos, en especial a la hermosa Karina Uribe, mamacita hermosa, mi divina, era mi amor platónico, daría la vida por ti, lo eres todo, mamazota, en esta vida, Dios te bendiga siempre.
0: Papacito, lindo.
2: Bueno, vea, ahí está, gol en este momento,
0: no,
2: gol.
0: Espere que salen con un bar y caballo, no.
1: Y adivina quién lo hizo.
2: Hay gol, aquí está marcado. Ay,
1: hermano, lo hizo Cudi Gakpo, que en estos días recibió una noticia tristísima, la muerte de su hijo. Y bueno, mira cómo es la vida, cómo es Dios. Ahí se le ve llorando. Mira, hasta que se desmaya. Cudi Gakpo, él fue compañero de Lucho Díaz ahí en el Liverpool. se le murió su hijo y él decidió quedarse.
2: Y me imagino que el gol pues se lo va a dedicar al hijo.
1: Total. Sí, que uf. Fuerte
2: y es
1: eso,
2: el gol que está clasificando a Países Bajos. 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Va ganando Países Bajos, Holanda contra Marruecos. 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
2: Bueno, oiga, tremenda noticia la que nos dio el caballo, no tenía ni idea.
1: No, y eso fue estos días. El niño falleció, se le murió y él dijo, no, yo me quedo con ustedes, mi hijo está en mejor vida y bueno, yo también necesito. O sea, él se quedó más que todo para jugar y poder, no sé, como que nublar esa noticia.
0: Como la tristeza,
1: porque ahorita otra vez, luego de que se acabe ese partido, otra vez él se va a acordar de su hijo, van a venir los sentimientos y bueno, está rodeado también de sus compañeros que son su familia en este momento, pero es algo muy fuerte, doloroso de este jugador de Holanda, de Países
2: Bajos. ¿Y de qué murió el niño?
1: No se sabe.
2: Ni idea, no saben la razón.
1: Sí, no, solamente.
2: Ah, mire, Maluma está levantando la mano acá.
1: Sí, y solamente dijeron que había fallecido en medio del mundial.
6: Fue recién nacido.
2: Ah, recién nacido.
6: Recién nacido fue que, pues.
1: Pero algo, o sea, de pronto no sé si. ¿Ya cuántos días tenía Malumita, no? ¿Cuántos días tenía de nacido?
2: O sea, él nació vivo.
6: Sí, pero.
2: Pero no resistió. No. Llegó con algún problema, alguna enfermedad y el niño, pues lamentablemente se fue. Pero bueno, son cosas de Dios y ante eso no se puede hacer nada.
6: Devastadora la imagen, ¿no? Apenas metió el gol, ni celebró, se tumbó al piso. Boca abajo, llorando. Y todos los compañeros cubriéndolo para que las cámaras no lo vieran.
2: Uy, las cosas que hace Dios, ¿no? Increíble. Y meter el gol.
0: Ellos, pero venga, ellos sí pueden como cubrirlo así. Eso es como, no es lo mismo como de que si usted se tapa como la boca para poder.
1: No, lo que pasa es que es otra cosa. Cuando ya tú te estás tapando la boca es porque estás insultando a alguien.
2: Porque se pretende, sí, que.
1: Pero
2: hay cosas
1: ya,
2: que no son claras.
0: Mor, caballo, por aquí una oyente está preguntando que cuándo es tu baby shower.
1: Karina, ay, entonces, ¿qué es la vaina?
2: Me tienen que invitar. Mor,
0: no nos va a invitar.
1: O sea, ¿tú crees que nosotros los machos nos paramos pendiente de los baby showers?
0: Pues claro, tienen que pararse pendiente, obvio, si es su hijo.
1: No. Mira, primero que todo, vuelvo y te repito, no es mi hijo. Mi hijo va a ser el día que en el ADN diga, usted es el papá de ese niño.
0: Muy mal.
2: Uy, le cuento, caballo, que dos baby showers. Ah, bueno, usted ya tiene hijo. Uy, ese baby shower es un chicharrón. Uy,
0: chicharrón.
2: Esa vaina. Claro, porque los papás, después de que reciben la gente y los regalitos y no sé qué, tienen que hacer juegos y actividades y uy,
0: que te tome el tetero de una sola tomada. ¿Sí?
2: Exacto, y que la cocota.
1: Tetero de cerveza y tal.
0: Que se amarre un ping-pong en la cintura y se lo meta a la boca así.
2: Eso sí, obligatoriamente toca contratar a alguien. Y lo peor es que de pronto usted le digan, oiga, va a animar un baby shower. Y le digo, bueno, listo, ¿qué toca hacer? No, nada, destapar los regalos. Y lo ponen a usted, venga, ¿qué juego sabe baby shower?
1: Sí,
2: y queda uno
1: embalado. Sí, esa vaina es cierto, verdad, 100%. Papi, embalado. Imagínate que una vez también me pusieron a animar una fiesta peladito. ¿Y a dónde yo sé? Porque una cosa es animar fiesta, otra cosa es los niños. Mucha lúdica, demasiada lúdica.
0: Que ponerle el pañal al vecino.
1: Por ejemplo, yo a Karina no le pongo el pañal, se lo quito, pero ya eso es diferente.
0: Oiga, ey.
2: Ese es otro baby shower
1: que también ella quiere su teterito, yo no hice su teterito de leche, pero, o sea, yo es que ponerme que, ay, no, y tal, que
0: no sea
1: ponle
0: horrible,
1: el pañal, no sé qué es eso, que ya.
2: Uy, vale, esas fiestas de niños sí son un, uy, no, qué chicharrón peludo ahí.
1: Sí, es correcto, sí.
0: Peludo.
2: Sí, claro, porque, ay, no, anime a los niños y lo creen a uno payaso.
0: Vamos animales.
1: Ay, hombre, qué lindo. Óyeme, a los niños. Imagínense que me llevo una montada, muchachos. Imagínense que me llevo una montada yo en estos días.
2: ¿Qué pasó?
1: Por culpa de ustedes.
2: ¿Qué pasó?
0: ¿Cómo así que una montada? Venga, ¿cómo así? ¿Quién lo montó?
1: Pero bueno, lo importante es eso.
0: ¿Quién lo montó?
1: No, me llevo una montada, o sea, me está mamando gallo por el stop que hicimos el jueves.
0: ¡Ay, buenísimo! ¡Me encanta! ¿Qué le dijeron? Okay.
2: ¿El del orangután? ¿Orangután fue con
1: H? Sí, sí, sí. Claro. Olivia. Que no, no, mejor dicho, me han dicho de cuánta vaina.
2: Nosotros con Karina juicioso, llenando el estoy, este mamando gallo.
1: El sábado que estaba por allá en una constructora, sí se han podido reír esas mujeres con ese tema. Yo, no se preocupen, mujeres lindas, que esa vaina fue de verdad. Yo también estaba en mundo gallo diciéndoles que sí, era verdad que el orangután era con H y tal.
0: María, es que Olivia con... ¡Ay, no, no, no!
1: ¡Qué risa!
0: Saludos.
1: Qué
0: risa. Dice por acá, saludos desde el Ecuador. Un saludo para el Luchito Daza. Saludo también para Maru. Saludo por acá para Lizeth Zúñiga. Está conectada Merly también. Lida, Joana, Janina, hay un montón de mujeres conectadas ahí en el live. Un besito para todas ustedes. Chanks, Laurita también, Silvia, Octavio, un abrazo, mi amor. Ave María, con talento está conectada por aquí. Armando Escobar, María Luisa.
2: Ay, qué montón. A ver qué dicen por acá, que mandaron una notica de voz.
7: Buenas tardes, Tropicana. Les habla Christopher desde Estados Unidos.
2: Estados Unidos.
7: Un festivo más, un festivo menos, no enriquece ni empobrece a ningún empresario. Eso es mentira. Con ese cuento siempre nos han tenido sumisos en Colombia. Si no se han dado cuenta, todos los decretos que este gobierno y todas las normas y leyes que ha sacado este gobierno, siempre han salido personas según del común a demandarlas para tumbarlas. Entonces, esto es netamente político. Esto no es ninguna que porque un día más, un día menos de festivo. Si quieren reformar, ¿por qué no quitan algunos festivos que no sirven para nada, sino que vivimos de la historia, como el 7 de agosto, como el 20 de julio? Quitarlos.
0: Se vuelve
7: para
0: más
7: que todo
0: comercial.
7: Mundo destrabaje. Entonces, ese cuento que ustedes están diciendo de que los empresarios se van a quedar pobres, ninguna empresa trabaja a pérdidas. Eso sí, métaselo en la cabeza. Buen día.
0: Amor, pero no se enoje.
2: Usted ya nos regañó y todo. Y señor, lo que usted diga.
0: Amor, pero 9
2: de la noche 41. 9:41. Oiga, no han enviado soldado caído. No han enviado soldado caído.
0: No, están todos descaídos ahí. No, yo
2: creo que si usted quiere algún soldado caído, 310-206-3302 nos dice. Nos pone en contexto a quién quiere que llamemos y por qué, y le hacemos el favor, si alguna ex, a su pareja, alguna cosa que usted quiera averiguar de alguien, le hacemos la pregunta de una, 310-206-3302. Estaba yendo por acá, así echando chismecitos también de lunes, Huescola al fin se separó con...
0: ¿Con Luisa?
2: De Luisa Castro.
0: ¡No!
2: Sí, por ahí estaba echándole ojo que salió la noticia, entonces me fui a las redes de Huescola.
0: ¿Es en serio?
2: En Instagram, si quiere vaya, búsquelo. Y el man está siguiendo a Luisa Castro.
0: Ay, pero es que yo ya no creo en eso. Eso es más marketing que cualquier... ¡No! Joda.
2: Pues no sé, o sea, no porque ninguno de los dos ha puesto nada. Simplemente apareció por ahí. Al man le sacaron el viaje hasta Tokio, Japón, ¿no? La vieja le sacó un poco de plata y después para afuera.
0: Muy bueno, ella sabe cómo funciona la vaina.
2: Ella sí sabe cómo funciona la vaina. Ella sí sabe.
0: Ustedes fueron a disfrutar, fueron y conocieron el palacio del presidente. Hola, caballito, ¿cómo estás tomando por ahí? ¡Qué rico! ¡Ay! Enfocado.
1: Me dio un exceso de tos que ni les cuento.
0: ¿Un exceso de tos?
1: Sí.
0: ¿Quién se metió a la boca?
1: Yo con ganas, pero nada.
0: Siga, siga.
2: ¿Qué es lo que está haciendo el caballo?
0: Se ahogó, se le fue por el camino viejo, vea. ¡Está llorando! ¡Está llorando!
2: ¡Míralo, qué pecadito!
0: Moro, bueno, usted fue el soldado caído de esta hora.
2: Sí, no llore por mí, caballito. Después nos volveremos a encontrar.
0: No llore por mí. Yo ya sé que las cosas son así.
1: No, yo contigo no quiero nada porque tú me haces pasar pena.
2: Quedó hablando distinto y todo el caballo.
0: Quedó hablando más raro, amor.
1: Hasta se me tapó la nariz, yo no sé por qué. ¿Qué pasó?
2: ¿Qué hizo?
1: Esa vaina estaba mala. Lo que me dieron estaba malo.
2: Ay, Dios mío, 9 de la noche, 44 minutos, a que no me duermo de Tropicana. Saludito para todos los que están ahí en el lunes, acompañándolos, los tropiamarillitos, la gente que está trabajando hasta ahora. Dice por acá Arturo, linda tus manos, Karina. Vea, pues, de todo. Todo le van chequeando a la gran Karina.
0: Oigan, prepárense los hombres, porque en la siguiente hora...
1: ¿Qué pasó?
0: Les voy a hablar de una cosa que se inventaron para que ustedes se la apliquen por allá.
1: ¿Y para qué sirve?
0: Ah, ahorita les digo. Para que la apliquen por allá. Y les preguntaría si ustedes se la pondrían o no se la pondrían.
1: Depende para qué sirva.
0: Por eso. O sea, se la pondrían, Mori. 10 de
1: depende 10 para qué sirva. Pero
2: ah, no. Sí, es que depende para qué sea. Yo no me voy a poner cualquier cosa allá abajo, no.
0: Y le va a durar una cosa ya 2 años.
1: Ah, imagínate que yo también en estos días me regalaron algo.
2: ¿También se lo puso allá abajo, caballo? No.
1: No, pero es un líquido. Y el líquido. Ah, oh, pero ¿será que ya es hora para tocar esos temas o todo?
0: No es hora, no es hora.
2: Luego de las 10 de la noche vamos a hablar.
1: Después.
0: Sí, no es hora. Sí. No es hora, eso sí, prepárense los hombres y las mujeres porque les va a interesar mucho esto.
2: ¿Listo? ¿En serio?
1: ¿A ti te gustaría, sí, Karen? ¿A ti te gustaría?
0: Muy buena, está buena.
2: Venga, manda notica de voz por acá. ¿Qué dicen? Hola, Tropicana.
8: Hola, Tropicana, la más bacana, bacanísima. Yo quería pues tomar el momento, yo sé que no es el tema, pero de decirle a Tropicana y a todo su equipo de Tropicana, muchas gracias por la ayuda que están haciendo en Venezuela y por lo que van a hacer en Venezuela. Me parece excelente. Yo estoy ubicado en Australia, pero también estamos tratando de ayudarle lo más que podamos desde por acá tan lejos. Pero me parece excelente la iniciativa que tomó Tropicana y de todo corazón, gracias. Gracias, Tropicana, y gracias a todos ustedes. Excelente programa, los quiero mucho, chao.
0: Qué lindo. No, muy bacano. Gracias a todos los que han estado conectados. Y desde todas las ciudades. Desde Villavicencio, que desde Manizales, que desde Armenia, Pereira, Montería, están conectados desde Cali, desde Tunja, están conectados desde, no sé, es que hay tantas, Barranquilla, Cartagena, Bogotá.
2: Todo el mundo conectado.
0: ¿Dónde vamos?
1: De Medellín,
2: ¿no? Ibagué.
0: Ibagué también está con
1: el gente. Basto.
0: Cúcuta, Pasto. Cúcuta, hay gente de Cúcuta, del Huila. De verdad, gracias. Vea, dice por acá, desde Sogamoso, desde Mosquera. Celtin, saludo a Adrián también que está por acá conectado. Es que hay mucha gente que ha estado súper pendiente de todo lo que hace Tropicana. La emisora diferente que ayuda a los peluditos y a la gente. Entonces, mil gracias. Un abracito. Vea, desde Popayán, Bucaramanga.
2: Bucaros. ¿Qué dice por acá, sí, notica de voz que mandan?
9: Karina, pero si vas a contar algo que nos va a beneficiar a nosotros los hombres o a las mujeres, como tú dices, pero no lo dejes preñado como la novia de Cerro San Antonio. Ah, vestido y alborotado. No, así no aguanta.
0: No, amores, deme un momentico. ¿Usted por qué están acelerados? Es para todo, no, amor.
2: De pisticas, ¿de qué es lo que viene a hablar? ¿De qué
0: es para que se lo pongan allá en las cositas.
2: ¿Y para qué sirve?
0: Ay, no, ahorita le cuento, les espero, listo.
2: No, es que uno colocarse
0: algo. Lo único
2: algo,
0: que les voy a contar no. Es que se lo pueden poner, les dura 2 años. Piensen ya que...
1: Ah, ya sé, qué es.
0: No vas a decir, caballo.
1: Pero es chévere.
0: Es chévere, ¿cierto?
1: Sí, yo vi esa noticia, sí. es chévere.
0: Yo se la podría poner a usted.
1: A mí me encantaría. Sí. Después que tú disfrutes.
0: Ay, no sé qué está pensando.
2: Ahora sí me dejó con más intriga de saber qué es.
0: Cierto, pero es rico.
2: ¿Qué será?
0: Caballo es rico.
1: Si a ti te gusta, lo aprobamos.
0: Es que usted, a usted es el que le tiene que gustar más.
1: No, a ti.
0: No, a usted le tiene que gustar más. Después de que le guste. No, porque es que tiene que ser usted primero el que diga.
1: Cuando listo, bien, a los dos. ¿A nosotros dos?
0: ¿A los dos?
1: Sí, a los dos.
2: Parecen novios ustedes, oiga, parecen novios.
0: Saluda a la gente de Yopal. O sea, que está buena la idea, listo. De una.
2: Bueno, caballito se va a quedar ahí en TikTok hablando con toda la gente que está conectada en Tropicana Colombia y en YouTube. Y ya volvemos, ¿les parece?
1: De una, va para esa.
2: De una, esa que no me duermo de Tropicana.

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0: 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Son las 9 de la noche, 50 minutos.
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0: Listo, estamos conectados con el caballito también, que estaba hablando con todo el mundo a través de Tropicana Colombia, estaba charlando.
3: Como loco, y vamos a ver que ya estaba tú hablando ahí ya en vivo.
0: Claro, nosotros dice que el caballito aquí escribiendo el caballo, listo, caballo, cuando el caballo estaba.
3: ¿Cómo me doy cuenta yo que ya ustedes van al aire? O sea, no sé.
0: No, usted está concentrado ahí.
3: Sí, yo aquí.
0: Con el tema de Venezuela y demás.
3: Sí, no, es que esa vaina me toca mucho por el tema de los niños, Freddy, que los vi durmiendo la primera noche. Es más, ni siquiera estaban durmiendo porque no pegaron el ojo por miedo a las réplicas. Entonces, trataban como de poner unas sábanas a las orillas de la carretera y ahí se acostaban. Doloroso eso. Y a veces uno, ¡ay, hue madre, calor! Por ejemplo, aquí en Barranquilla, ¡hue madre, calor! ¡No joda! Y tal, eche, esta vaina así, mira, ¡no joda! Y esta cama me pica y tal. Y a veces uno con el tema de la comida, ¡oh, esta comida no me gusta tanto! No, pero ¿por qué haces esta vaina? Ya uno se la come, pero... Y ahora ellos con ganas de tener ese plato de comida, de tener ese abrigo, de tener esa cama, de
0: es verdad, sin caballito.
3: Zozobra.
0: Es
3: y
0: verdad.
3: Nosotros, ¡oh, le ponemos pero a todo! Entonces, eso era lo que yo le estaba diciendo a nuestra gente, que hay que darle gracias a Dios, primero por la vida y segundo por todo lo que tenemos, y hay que pedirle de rodillas, de verdad que sí, de que una de las fallas más grandes en cuanto al tema de sismos y demás, no sé si se dice así, es la que nosotros tenemos aquí, que es la mesa de los santos. Dios nos ampare, nos proteja, nos favorezca, y eso se queda ahí quietecito.
0: Bueno, estamos esperando a Karina Caballito, que nos tenía por ahí tema de algo que se puede poner en la parte de allá de los hombres, y ahorita nos va a comentar de qué se trata. Mientras vamos esperando a Karina, le quería decir también para toda la gente que está pendiente del Mundial, oiga, Marruecos le complicó la vida a Holanda.
3: Hermano,
0: se la complicó.
3: Yo le estaba diciendo a usted que esa selección es un hueso duro de roer, es una tremenda selección. Ellos fueron los campeones, es más, tú me dijiste que ellos fueron los campeones.
0: ¿Quiénes?
3: Ellos fueron los campeones de África.
0: ¿Los de Marruecos? Creo que sí. No sé, yo no me acuerdo. Creo que sí. Creo que sí. Equipo duro. Y complicarle la vida a Holanda. Holanda también ahorita estaba opcionada también para que llegara a la final y demás. Y vea, las sorpresas. Están jugando ahorita ya el tiempo suplementario, ¿no?
3: Hermano, y bueno, estrella del equipo de Marruecos, los marroquíes, tienen a... A Krab Hakimi, que pasó por el Real Madrid. Tiene
0: salud.
3: También a Brahim Díaz. ¿Cómo?
0: Salud. No. Ah, que pensé que estaba estornudando.
3: Ahí. Ah, a Krab Hakimi.
0: Salud. Se le salió una calza en ese momento al caballito.
4: ¿A quién se le salió una calza?
0: Al caballito.
4: ¿Por qué?
3: A Krab.
4: Caballito, Hakimi. Usted fue que se comió algo raro este fin de semana. Brahim Díaz. Que llegó con la carrasperita.
3: Yo no sé qué fue.
4: ¿Qué te comiste, por favor?
3: Yo con ganas de comerme una Karina, pero bueno, no me la comí.
0: Bueno, dicen por acá, lo que dice Karina debe ser en las bolitas que se ponen allá o la vasectomía.
4: No. ¿Cómo le parece? Ay, me encanta. Espérenme un momento, le menú aquí.
3: Un anillo.
4: Un anillo, ¿para qué no? Eso ya es una cosa erótica, excitante. Usted primero iba a decir que esta semana le dieron una cosita.
3: Karina, me haces el favor y da tu noticia primero, ya después.
4: Diga, pues, vamos con la mía. Pero qué cosita le dieron ese fin de semana.
3: Ahora te digo.
4: Con razón le dieron la cosita que le tienes a boca toda rara, a garganta toda extraña. No, jodas. Bueno, vea, ¿cómo les parece? Uh-huh. ¿Cómo les parece? Es que hombre, es espectacular.
3: ¿Qué pasó, hombre? Rápido, oiga, que me tienes preñado.
4: Lo tengo preñado.
0: Dios mío, esta noticia. Yo creo que antes de las 12 la alcanzamos a decir.
4: Crearon el nuevo anticonceptivo masculino que dura 2 años. Oiga, durante décadas la responsabilidad ha sido obviamente en las mujeres, pero el futuro trae algo maravilloso, se llama Adam. Una alternativa revolucionaria que promete cambiar las reglas del juego. Párele bolas pues a esto, muchachos.
0: Regálame unos chicles,
4: se trata
0: Adam.
4: De un se trata de un hidrogel, oiga, un hidrogel inyectable que funciona como una barrera física no hormonal para evitar el embarazo sin pasar por el bisturí de la vasectomía tradicional. Esto llegan y cogen, no va a ser así, así como yo creo que es, listo. O sea, yo creo pues porque ahí está la fotico. Está la bolita. ¿Cómo es la bolita, muchachos? ¿Así o así?
3: Ella sola se ríe de su padre.
0: Sí, yo no.
4: ¿Cómo es la bolita?
0: Yo
4: pero
0: no
4: ¿cómo
0: entiendo,
4: es la bolita?
0: Yo no entiendo.
4: ¿Así o así? Depende, listo, depende de la persona. Si la tiene así o así, no importa. Coge la bolita, coge una jeringa y chuculum, la inyecta. Y ahí le va a dejar el hidrogel. ¿Esto qué va a hacer? Como que se congelen los espermatozoides. Entonces cuando usted va, mi amor, directico.
0: ¿Y si uno llega pleno, a embarazar a alguien, con quién se queja?
4: Mor, no todos son al 100% de...
0: ¿Por eso? Exacto. Entonces, ¿para qué uno va a aplicar eso?
4: Ah, entonces las mujeres, ustedes, porque si las mandan a que tomen cosas y también son con el 99.9%,
3: ¿ah? Eso es para las mujeres, hombre.
4: No,
3: mujeres.
4: Señor, ¿cómo así que no es para las mujeres?
0: Lo más
4: no,
0: efectivo
4: señor.
0: En el hombre, la vasectomía.
4: No, pero es que escuchen, esto dura 2 años, por si usted más adelante...
3: Karina, pero tú te pones, tú te pones tu vaina y ya.
4: No es lo mismo. Oigan, lo más impresionante de esta vaina es la duración y reversibilidad. Algo nunca antes visto en los métodos masculinos que dejan desde otros países, ¿cierto? Una sola aplicación bloquea el flujo de espermatozoides durante aproximadamente 2 años. 2 años. Esto antes de disolverse naturalmente. Es como si fuera, ¿sabe qué? Como si fuera un ácido hialurónico. O un botox, pum.
3: Ya, esa vaina está rara.
4: Le deja ahí la masita y
3: imagínate
4: listo.
3: Que el esa vaina, el muñeco, te lo coge y te lo ponga triste.
4: Mi amor, no le pone triste el muñeco porque le tocan la muñequita del lado, no el muñecote.
3: No importa, y eso va directamente
4: no,
3: al muñeco.
4: No.
3: Eso influye.
4: No. El y procedimiento...
3: Después, levántate, sésamo, no se levantó más.
4: Oiga, el procedimiento es increíblemente rápido. Se realiza con anestesia local, solo en el puntico, y no altera
3: pero,
4: en absoluto.
3: Karina.
4: Oiga, no altera en absoluto el deseo sexual ni la testosterona. El amigo sigue, mi amor. Boroñoño.
3: Una cosa es el deseo sexual y la testosterona. La cuestión es el levantamiento de ese cadáver.
4: Mi amor, el levantamiento sigue con naturalidad, con normalidad.
3: No, ahí no dice que irriga con más fuerza la sangre al coso.
4: Oiga, los resultados son muy esperanzadores para millones de hombres que les da miedo la vasectomía o que quizás más adelante quisieran tener una familia.
3: Pregúntale a la gente, vaya si se va a hacer esa vasectomía.
4: Hombres y mujeres, o sea, díganme ustedes qué harían. ¿Se la pondrían? ¿No se la pondrían? ¿Les parece una bobada? ¿Les parece muy bacano? Pónganse también en los zapatos de las mujeres.
3: Los manes,
4: y ustedes
3: no
4: como andan de
3: eso,
4: y ustedes
3: no
4: como andan casi
3: eso,
4: siempre
3: mujeres,
4: de perrunchos.
3: Sí, Karina, nosotros no.
4: ¿Cómo andan ustedes casi? Hágame el favor, bájele pues a la rayita, mijo.
3: No, mira, ya.
4: No,
3: ya
4: señor, no, señor.
3: Los anticonceptivos que están comprobados y probados son los de las mujeres. Nosotros los machos, el tema es cortarse
0: la vasectomía,
4: no,
0: que es la única efectiva.
4: No, muchos, claro. Hay unos que no quieren, hay unos que simplemente no quieren dejar en embarazo a alguien, pero ellos quieren tener hijos.
0: Pero por eso le digo, si eso deja embarazo a alguien, ¿uno con quién se queja?
4: No, con usted.
0: Por eso, entonces, ¿para qué explica eso?
3: Uribe, ¿tú por qué eres tan terca?
0: Claro.
4: No, terca no soy. Estoy apoyando a las mujeres.
0: El único método que sirve se llama condón.
4: No, señor.
3: Lo que pasa es que a las mujeres les gusta comerse el guineo sin la concha.
4: No, mi amor. A ustedes les encanta estar metiendo en diferente hueco que cae a su borde. Entonces, mi amor, póngase pilas con eso. Listo. Entonces, hágame el favor. Se cuidan ustedes y cuidan al resto. Listo. Y muchísimas gracias. Y si les da mucho miedito, utilizan las dos.
3: ¿Cómo así? ¿Que acaso uno es un conejo que anda metiendo esa vaina por
4: un conejo, no sé, prácticamente, un curí. Ah,
3: no,
4: ah,
3: señor,
4: se llama caballo curí.
0: No, yo sí curía. No sé. Yo desde que me hice la vasectomía, feliz de la vida.
4: No, a ver,
0: a ver qué dicen por acá.
5: Ese es el tema, ese es el tema, los efectos secundarios más adelante. Ya resulta saliendo como una lipo de las mujeres, con efectos secundarios. Se le escurre todo y no se le vuelve a parar.
0: Claro.
4: Que no, ese procedimiento eso no se para asegurado. Es que ahí no le van a chuzar el cosito, le van a chuzar las cositas.
3: El muñeco se le muere y eso no se lo levanta ni siquiera el brujo del Congo.
0: Vamos a ver qué dice por acá, Tropicana.
6: Karina, no seas terca, como te dice Caballito. Los únicos anticonceptivos que están medicados y certificados son los de las mujeres, 100% comprobado. No es porque ella sea médico, ni mucho menos. No se ponga de terca, hombre.
4: No, mucho machista. Hagan el favor, pónganse la vaina. Ojalá y quitaran los condones para que se chupen la vaina.
3: Nosotros solamente nos dejamos puñar la nalga cuando nos sentimos enfermos con un dolor. Y esa vaina nos
4: machistas, pone machistas, siempre machistas. Pero todo si que lo hagan las mujeres.
3: A las mujeres.
4: Que todo lo hagan las mujeres. Vea, usted dejó por allá una muchacha en embarazo y ¡ay, no!
0: Yo le digo una cosa, señor. Desde mi experiencia, y una inyección allá en las bolitas le duele a uno hasta el alma.
4: Pues aguantes el dolorcito hasta el alma. Imagínate, Karina,
3: tú te puedes imaginar lo traumático que es que a ti te puyen las coclanas. Oh,
4: sí, ¿cómo es de traumático cuando una mujer tiene un bebé? Entonces haga el favor y aguante, mijo. Dejen de ser débiles. No, es que son los hombres los fuertes, los que hay, los
0: varones. Pero yo digo una cosa, si usted quiere, si usted no quiere peñar a nadie, ¿por qué no se hace la vasectomía ya?
4: No, porque es que puede que más adelante quiera tener.
0: No sé, pues ¿para qué? Porque utilicen todo es condón.
4: No.
0: Imagine
4: no.
0: Usted cómo va a calcular 2 años. ¿A usted se le olvida?
4: No, tiene que ser responsable. ¿Cómo que va? Ay, se le olvida. No, mi amor. ¿Qué dicen los oyentes?
5: Resulta que uno sí piensa en las mujeres. Yo ya tenía 2 hijos con mi esposa. Yo pensé que tenía el hogar asegurado. Me mandé a hacer la liposucción. Y al poco tiempo nos separamos y la mujer que conseguí no tenía hijos y quería tener hijos. Y me tocó hacer un proceso muy largo con mucha plata para poder tener un bebé hermoso que tengo en este momento.
4: Claro. Ah, pero vio que sí pueden ustedes arrepentirse de esa decisión. Porque es que a mí me parece que a veces los hombres son muy egoístas.
0: Pero es que yo...
4: Pero no piensan, atención. No piensan en que, espere, no piensan de quizás a futuro se van a antojar de otro bebé, va a llegar una persona que les mueva el corazón y les mueva lo que sea que puedan hacer eso. Ustedes son muy egoístas. O sea, los hombres, Dios mío.
0: Pero yo le digo una cosa. Egoísmo. Yo me hice la vasectomía por decisión mía, no por decisión de mi pareja.
4: Por eso, usted tenía ya una pareja, ya esa pareja sabía, pero si usted después consigue otra pareja, ¿entonces qué?
0: Pues ya sabe que viene con la vasectomía, que aquí no va a tener hijos.
4: ¿Y si el sueño de ella es tener hijos, qué?
0: Pues tiene que conseguir otro hombre.
4: Ah, bueno, listo, todo bien. Usted piensa así, listo, ¿qué piensan los otros oyentes ya?
0: Claro, es que no puede hacer nada más, yo no me voy a hacer un método.
3: No, que no sé qué, vamos a echar reversa ya para
0: qué. Sí, ya para qué, no jodas. No,
7: a ver, ni fue putas. Después de que nos pare qué.
4: Amor, eso se le va a seguir para arriba, listo.
3: Ey, no le entendí. ¿Qué dijo?
0: ¿Quieres escucharlo otra vez?
7: Sí. Ni fue putas.
3: Ah, ok.
7: Después de que nos pare qué. Arena.
3: No, hola, imagínate, amor, que se te baja el muñeco. Papi,
4: que no se le va a bajar ningún muñeco, el muñeco va a estar siempre activo. Es que no se le va a tocar la sangre ni la entrada de la sangre del muñeco.
3: Por favor, y deja de ser terca. Esas cuestiones, hasta Esperanza Gómez lo dijo una vez.
4: No, señor.
3: Que ellos allá, los actores del cine para adultos, ellos se ponen una cuestión en la puntica del pene. Resulta que eso no es tan recomendable hacerlo.
4: Pero se la pone.
3: Espera. Óyeme, pero déjame hablar. ¿Qué vaina?
4: No.
3: Te voy a coger y te voy a pegar.
4: No, señor. Machistas.
3: Bueno, mira,
0: venga, Karina, yo le hago una pregunta.
4: Si llega
0: su novio y se hace la inyección en las bolitas, y ustedes felices dándole, y de un momento a otro usted queda embarazada, ¿usted qué hace?
3: Le pegó los cachos al man.
4: ¿Y por qué le va a estar pegando los cachos al man? Oigan a este.
0: ¿Usted le echa la culpa al man? ¿Usted podría tener relaciones así, tranquilo?
4: No le echo la culpa al man porque puede quedar un 99% de probabilidad. Entonces no le echo la culpa al man. Ya, normal. Puede pasar. Listo. Ya. Dejen de ser egoístas.
0: Entonces,
3: egoísmo no es.
4: Por eso es egoísmo. ¿Qué dicen los oyentes?
0: ¿Cuáles oyentes? No han enviado nada más.
4: Ah, saben que yo tengo la razón.
3: 310-206. ¿Cómo es que?
0: 310-206-3302.
3: Ah, eso, eso. No, oye, ese es más fácil que el de Medellín. Gracias a Dios.
4: Qué raro. Gracias a Dios. Ojalá y no lo vuelvas a necesitar. Ojalá y no lo vuelvas a decir por tu boquita.
0: Ay, Dios mío. Oiga, no, nadie. Vea, por aquí creo que hay uno. Espérese a ver. ¿Qué dice el viejo Jason que está ahí conectado? ¿Qué dice?
4: Sigan.
0: A ver.
8: ¿Qué uno se va a hacer inyectar las veces? ¿Cómo se le ocurre que uno se va a hacer inyectar las verijas? No, no, no, no. Eso no se permite.
0: No, es que una inyección allá duele.
4: Se le inyectan,
0: mucho.
4: Se le ponen. Es que ustedes son muy cobardes.
0: No,
4: ustedes son cobardes.
3: Karina, eso es cobardes. Como las pastillas. Karina, eso es como las pastillas. Tú te tomas la pastilla para aliviarte algo, pero te daña otra cosa.
4: Listo, se la pongo de otra manera.
3: No si me la ponga, de yo no quiero que me la ponga.
4: No, señor. Si le sale en vez de la inyección que se tome una pastilla, ¿usted se la toma o no?
3: No me voy a tomar ninguna pastilla.
4: Uy, sí, vio, egoístas.
0: A ver, ¿qué dicen acá?
4: Egoístas.
8: Cari, pero una pregunta. Y si tú le mandas inyectar eso a tu novio y se le muere el palo al vale, te hago una pregunta. ¿Tú sí vivirías todo ese tiempo el vale con su palo caído?
4: Sí.
3: ¡Nunca!
8: Tú pensás en el hombre porque eso no está científicamente
4: viviría normal,
8: comprobado.
4: Viviría. Para eso existen otras cosas. Sí, no, y el palito no le va a caer. Listo.
3: Imagínate tú.
4: Va a seguir más.
0: Yo no creo mucho en eso.
4: Va a seguir más firme que el de los que los cantantes de los Titanic.
0: Yo no creo mucho en eso.
4: No, no, no, no, no. Les falta es calle. Y ustedes son sino cobardes. Tenga, todo para la mujer. Vea, la mujer es la que hace. Ay, pea, tenga.
3: Se te muere el palito y ni siquiera el juego de Borojó te lo levanta.
0: Venga, yo hago una pregunta. Uno se coloca la inyección para no tener bebés.
4: Sí.
0: Exacto. Para que el hombre se cuide y no la mujer.
4: Sí.
0: Exacto.
4: Porque las hormonas en las mujeres hacen demasiados cambios. Entonces le van a poner a usted esto que no tiene hormonas ni nada.
0: Pero debe tener algo que repercute en el cuerpo.
4: No, es como una cosa pegajosa que frena el paso de espermatozoides.
3: Y así como frena el paso de espermatozoides, puede frenar el paso de la sangre. Y
0: de la sangre,
3: no se levanta.
0: Claro.
4: Que la sangre no se va a frenar, la sangre sigue fluyendo por sus conductos como debe ser.
3: Habló Karina,
0: pero ahora yo hago una pregunta.
4: Que haga dos.
0: ¿Cada cuánto se renuevan los espermatozoides en el cuerpo humano?
4: Todos los días.
0: Exacto. Entonces, ¿cómo va a mantener eso usted acumulado? ¿Por dónde los va a sacar?
4: No, porque el punto que produce lo van a taponar. Listo.
0: O por sea, eso, pero se sigue produciendo. Debería haber una hormona que no produzca espermatozoides.
4: Espermatozoides.
0: Porque si usted los pega y se van generando y regenerando, ¿dónde los guarda?
4: Mi amor, se le van a poner más grandes las coclanas.
0: ¿Qué dice por acá?
3: Tú primero muerte todo bombardeado. Esa vaina debe parecer goma amarilla.
4: Bueno, ¿va a hablar Caballito o el oyente? Me respeta el oyente. Ave María.
3: No, ya.
0: A ver qué dicen por acá.
9: No, Karinita, la chimba. No, primero muerto que bombardeado. Eso sí se fue para darle pico, no para darle puya, para que uno quede sin poder reproducir.
3: Muy bien.
9: Dios hizo las cosas como son. Las mujeres para dar a luz, los hombres para poner la semilla. Y si la mujer no quiere, pues sencillo, esterilícese. Y medicamento. Usted es feminista, pero a morir, Karinita. Bendito
4: sí.
9: Dios. Dios
4: sí.
9: Juega y protege al cristiano que se le pegue al lado. ¡Ay, María!
4: ¿Y sabe qué es lo más berraco?
3: Oh, Karina es más terca.
4: Le tengo
3: Karina es más terca que una mula.
4: Me encanta, juepuerca, me encanta. ¿Saben qué? Les tengo la lista de los hombres que más espermatozoides producen. Imagínense.
3: Ya viene
4: hay nombres.
3: Cuenta.
4: Hay nombres.
3: Eso es lo que a ti te
0: ¿cómo gusta, así ¿verdad? Hombres que más espermatozoides? ¿Y eso sí. De dónde salió? O sea, ¿y cómo los, se no, sabe?
4: Hay un estudio que tiene esos nombres. Listo. Porque según lo que ha hecho unas registradurías, ¿cierto? Son los que más se han registrado como papás. Entonces son los hombres que más espermatozoides tienen o más efectivos los hacen. Listo.
0: ¿Pero o sea, cómo así? ¿Porque ha tenido más hijos es porque tiene más espermatozoides?
4: Sí, porque tiene...
0: Yo creería que son los que son más irresponsables y menos se han cuidado.
4: No, son los que tienen más alta probabilidad de hijos. O sea, los que tienen...
0: Es que todos tenemos la misma probabilidad.
4: No, hay una lista de nombres. Hay una lista de nombres que yo la tengo que decir.
0: Por eso, pero ¿cómo eso? Que no? Si el caballito le pone todos los días a darle y no se cuida, va preñando 20.
4: Por eso puede que no.
0: Por eso.
4: Los Edgar no están en la lista.
3: Oye, pero ven acá, a mí, ¿por qué siempre me coge?

0: Los Edgar no están en la lista.
1: Oye, pero ven acá, a mí, ¿por qué siempre me cogen por delante?
0: Ay, bueno, es que a usted le gusta que lo cojan por detrás.
1: No, por delante sí. Como dijo el oyente, eso se hizo fue para darle picos.
2: A ver qué dicen por acá.
3: De pronto pueda tener un efecto reversible en el cuerpo. La médica o la estilista o como quieras llamarte, Karina, no. La mayoría de hombres no estamos de acuerdo en eso. Olvídate del chango.
0: Mi amor, ¿pero por qué? O sea, mira, primero la que te lo va a poner es una mujer. Mentiras, no, de pronto le toca a un hombre. ¿Cierto? Se hacen, es que con razón ponen tanto problema cuando les hacen, es que lo de la próstata y tan voz, ay no. Amor, si se aguanta lo de la próstata, no es aguantar un chuzoncito.
1: Karina, que no, eso, no, mira, nosotros
0: mi
1: los
0: amor,
1: hombres,
0: vea, caballo, no estamos usted no de puede decir nada.
1: Eso. Yo no, sí puedo decir porque no soy hombre.
0: Caballo.
1: Y yo no sé, no me vengas a decir
0: usted
1: que
0: es
1: voy a tener
0: muy hombre,
1: un
0: muy no. Hombre, pero caballo, usted está en la edad de hacerse este examencito, vea. Y ese doctor que se lo va a hacer está en pleno, listo.
1: No, señora,
0: usted
1: ahora
0: no alegue de a mucho, que de ese examen
1: viene
0: no se va a salvar.
1: El antígeno y eso es por la sangre.
0: Ah, y el antígeno sí se va a dejar pullar de él, sí se va a dejar achuzar.
1: Aquí en el bracito, aquí está.
0: Sí.
1: Ya,
0: no,
1: claro.
0: Mi amor, ¿y si se
1: pero que me pullen el asterisco, no, señor.
2: ¿Qué dicen por acá?
4: Es muy fan de la emisora, estar pendiente de las 24 horas.
2: ¿Qué? Señora, ¿qué dijo?
0: Que es fan de la emisora, que es fan. Un
2: gracias.
0: Besito, mi amor.
2: A ver, por aquí.
5: Cari, pero una pregunta. ¿Por? ¿Y si tú le mandas inyectar eso a tu novio y se le muere el palo al barrio?
1: Ya.
2: Ese ya lo dijo. Ya lo le hicimos la pregunta, sí.
0: Le tengo la lista de los hombres, entonces, que serían los próximos a ponerse la inyeccioncita.
1: Bueno.
0: Listo.
2: Pero ¿cuál lista?
1: ¿A qué hora Karina acaba con este?
2: Yo no sé.
0: No me dejen acabar con esto porque es que ustedes tienen que empezar a atreverse a esta vaina. No todo es para las mujeres.
1: Karina, que yo no le estoy diciendo por malo, sino que yo también quiero complementarte con lo que te iba a decir ahorita. Algo que me regalaron a mí, que lo puse en práctica. Entonces, no sé si tú de pronto quieres.
0: Bueno, me dice lo que le regalaron, pero ahorita después de esta lista.
1: Está bien, perfecto, está bien.
0: Bueno, empezamos, ¿ok? En el quinto lugar, los Camilos. Si usted se llama Camilo, le tiene que poner la inyeccioncita esta.
2: Yo no creo esto. Yo creo que.
1: Yo quiero que salga Edgar ahí para que veas la respuesta que te voy a dar.
0: No sale Edgar. Edgar no está en la lista. ¿Listo?
1: Ah, bueno, gracias a Dios. Gracias.
0: Ni Freddy tampoco.
1: Dios sabe cómo hace sus
2: cosas.
1: No,
2: ya me operé ya.
0: Listo. De segundo en la lista, Luis. Si usted llama a Luis, mi amor, va preparando las. ¿Cómo es? Las coclanas. Listo. Luisto.
2: ¿Cómo así? ¿Quién es Luisto?
1: Karina parece que estuviera borracha.
0: Bueno. En tercer lugar. Estoy desde el 5. Sí. En tercer lugar. Uh-huh. Los Jason.
1: Uh-huh.
0: Los Jason.
1: Uh-huh.
0: En segundo lugar.
1: Uh-huh.
0: Los Carlos.
1: Uh-huh.
0: Y en primer lugar.
1: Ajá.
2: Es que ajá, le dice el caballo.
1: Ajá.
0: No me sigan diciendo ajá porque ajá. Ustedes les va a tocar inyectarse la vaina, ¿listo?
2: Ajá.
0: No me digas así.
1: Ajá.
0: Los Daniel.
1: Ajá.
0: Listo. Ahí está. Para que vaya pensando en la inyectada siguiente. Y no se le olvide cómo debe ser. Y no me mire así raro porque los voy a hacer ponerle la inyeccioncita. Una pastilla para que duerman, una valeriana.
2: ¿Y ese estudio quién lo sacó y según por qué?
0: Ah, en Estados Unidos hicieron la...
2: O sea, llamaron a todos los Oscar y le dijeron, oiga, usted tiene un hijo, sí.
0: Oscar no está en la lista.
2: Bueno, cualquiera de esos, los llamaron y le dijeron, oiga, usted tiene hijo, sí, listo. ¿Y así hicieron el censo o qué?
0: No, señor, es por los que están registrados como padres en los diferentes puntos a nivel
2: de votación
0: internacional. ¿Cuáles puntos de votación? Ahora sí, ¿qué regalos le dijeron a este hombre, ya que los hombres son tan cobardes?
1: Imagínate que este fin de semana, viernes.
0: ¿Qué le dijo?
1: El viernes yo estaba por aquí por... Bueno, ya no voy a decir, no voy a dar tanto detalle. La vaina fue que me regalaron un frasquito. El frasquito es

0: Para relaciones sexuales, para relaciones íntimas.
1: Pero espere. ¿Quién le regaló el frasquito? ¿Una mujer o un hombre?
0: Una chica.
1: Una chica. ¿Y por qué se lo regaló?
2: ¿Y de dónde?
0: ¿En serio? ¿Necesitan más información?
1: Claro, porque sí, claro, si obvio. No cualquier persona viene y oiga, tómele regalo esto para la relación.
2: Tómele regalo esto, sí, es muy rico.
1: Sí, ay, no, lo va a probar, qué chévere.
0: Bueno, resulta que yo estaba en X parte, en X lado.
2: No, y en chica, X no, diga dónde estaba.
0: No, te voy a decir
1: eso. Es que en X no, diga dónde estaba.
0: Bueno, no, imagínense no. Que sí. Ya, bueno, ay, hola caballero, ¿cómo estás? Ay, ta. Mire, yo te voy a regalar algo. ¿Tú tienes pareja en este momento? No, yo ando como el llanero solitario. Ah, bueno, listo. Entonces, aquí te voy a regalar esto. Yo cuando vi, y ella me comenzó a decir, mira, esto no irrita, es a base de agua, este líquido, él a veces se pone caliente con la fricción.
2: Ah, se pone caliente.
0: Pero es muy rico. Yo lo probé y de verdad, las personas con las que yo he estado me han dicho que sí hace lo que promete. ¿Sí? ¿Sí? Ah, chévere. Uh-huh. Te lo recomiendo, coge.
2: Sí.
0: Ah, bueno, listo, bien, dale. ¿Ya puedo decir qué es?
2: Dígalo.
0: Es un estrechante vaginal a base de agua. Resulta, viejo Freddy, que yo, bueno, listo, bien, pam, lo puse. Pues,
2: Malumita, tapé de los ojos.
0: Las instrucciones me las leí.
1: Ay, ya los está tapando, sí.
0: Prim, pa, ta, ta, ta, ta, ta. Y resulta que vamos para esa. Y yo lo he probado.
2: ¿Y con quién lo probó si usted tiene una mujer en embarazo en este momento?
1: Sí, pero no es la pareja.
2: No, por eso. Karina, es la mamá del muchachito. No, ¿cómo anda por allá probando este otras cosas?
0: Yo en este momento.
1: ¿Por eso, pero es soltero?
0: Soy un hombre libre.
1: Claro.
0: Soy un hombre soltero. No, claro, tengo compromiso.
1: Puede hacer lo que quiera con el osito y demás.
2: O sea, este fin de semana lo utilizó.
0: Ah, este fin de semana.
2: ¿Y si le funcionó?
0: A eso es lo que yo voy. Resulta que yo te cuento que no sentí tanta la cuestión.
1: Se lo puso en la boca y no la dejó volver a hablar.
0: pero la chica sí me dijo que sí sintió. O sea, yo no sentí la diferencia, la chica sí me dijo que se había sentido la diferencia.
2: ¿Y quién es la chica?
0: Y que le gustó la sensación. Lo
2: ¿Y
0: único
2: quién es
0: malo
2: la chica?
0: Es que se...
2: ¿Quién es la chica?
0: Ahí yo tengo, me quedó un poquito. El día que yo vaya a Medellín lo probamos.
2: Y a mí no me interesa el poquito que me deje. ¿Quién es la chica?
0: Una persona, una mujer.
2: Pues yo sé que es una persona, tú. Y una chica, una persona.
0: Una mujer, bueno, listo, bien. Entonces, resulta que lo único que no me gustó es que el frasquito es muy pequeño. Pero ella se dijo, no, eso está súper chévere, aprobado.
2: O sea, mi amor, las cosas vienen en frascos y en empaques chiquitos.
0: Frediciño, ¿alguna vez tú has probado una vaina de esa y si te ha funcionado o no?
1: No, a mí no. No he tenido necesidad de eso, no.
2: Muy suave.
1: No, yo no he probado esos.
0: O sea, el estrechante, ni el dilatador, ni el nada.
1: Nada.
2: O sea, les da brega ponerse una inyeccióncita en una de las coclanas y salen con un montón de vainas que, ¡ay, no, pruebe!
1: Si supieran que es una inyección en una... ¡Uy, si supieran lo que duele!
2: O sea, ¿ya usted se la puso, Freddy?
1: Claro, porque para la vasectomía me tenían que colocar la anestesia.
2: Y horrible.
1: Claro, eso duele con carajo.
0: Freddy, ¿la vasectomía cómo es?
1: La vasectomía es muy fácil, te colocan la inyeccióncita, te ponen la anestesia, se te duerme, te abren donde está la venita.
2: ¿Te abren?
1: Sí, te cortan donde está la venita, la sacan, cogen esa vena y la jalan. Usted siente que le jalan algo del cuello. Yo le tiré el cuello, uy, señor, qué jalo.
2: Y eso
1: la rompen y la cauterizan, la queman. Y ya no queda pasando espermatozoides.
2: Tengo una pregunta. ¿Y usted cómo tiene que poner los pies en la camilla ya?
1: Pues normal. O sea, usted abre las piernas.
0: O sea tipo embarazo. O sea, claro. Cuando vas a dar a luz. Una vaina así.
2: ¿Ah, sí?
1: Y cuando me la hicieron, estaban unos estudiantes de medicina. Entonces decían, ¡no! Lo que tienen que hacer. Y entonces había unas estudiantes que me miraban la cara. Y yo, enamórate, mi amor. Una estudiante dijo, ay, yo quiero coger hágale, mi amor, fresca, hágale con toda confianza. Entonces una estudiante me decía, Freddy, ¿sientes? No siento, mi amor, está haciendo efecto la anestesia. Pero si coges más arribita, siento.
0: Pero entonces, ¿cogió o no cogió?
1: Eso es. Y entonces,
0: ¿cogió o no cogió?
1: No, no, no. Y entonces a usted le rompen la vanita.
0: Uy, ¿cómo así que se la rompen? Cuidado.
1: Sí, claro, la cortan. Y eso ahora la sí. queman de punta y punta.
2: Imagínese,
1: la
2: le cauterizan. Queman una venita. Vea, vea, le queman una venita, se la jalan, le ponen una inyección, el otro viene y le abre las piernas. Y no se aguantan un chuzoncito, no sea horrible.
1: No, por eso es que eso viene que con chuzoncito y todo. Por
0: una
1: eso.
0: Sola vez.
1: Claro, y ya queda así. Y le dicen a uno, no. Siéntese ahí, listo, señor, vaya 4 días para la casa de incapacidad. Y no alce cosas pesadas, que es en la cama durmiendo y ya, mientras le...
2: Y si usted ve a una chica que le encante pues mucho y empieza el hombre allá...
1: No puede tener relaciones cuando le hacen
2: eso. No, pero si empieza automáticamente a subirse la vaina, ¿qué?
1: No pasa nada, pero usted no tiene relaciones porque eso puede abrirle los puntos que le colocan.
2: Oiga, ¿penales en Marruecos o qué?
1: Eso están diciendo, ya no fuimos a penales, Malumita, o nada. Creo que nada, todavía le falta.
0: Todavía no.
2: Penales se va a ir caballo.
0: ¿Cómo?
2: ¿Qué penales va usted?
0: Mira, Karina Uribe, si me vas a decir algo, dímelo de una. Por las ramitas no.
2: ¿Qué
0: te
2: más le voy a decir? ¿Qué más le voy a decir?
0: ¿Ah? Bueno, ya. ¿Ya terminaste con el tema o todavía te faltan más?
2: No, ya, no tengo más cosas para acotar a este espacio. Si desean soldado caído, quiero seguir llamando.
0: Ah, bueno, soldadito caído.
2: Sí.
1: No han enviado.
0: 316-602-3302.
1: No han enviado, están... Y recuerde que el soldado caído tiene que ser de usted. Usted no puede decir, es que quiero que llamen a un amigo o a una amiga que... No, tiene que ser suyo. Que no podemos despertar gente tampoco a qué. Tiene que ser que usted quiera saber algo sobre su ex, que quiera que llamemos a su pareja, que quiera que averigüemos algo de otra persona, no sé. Llamen a esta persona y le averiguan sobre mi plata, a ver qué pasó. Nosotros lo hacemos en el soldado caído.
0: Ey, sí, esa es buena. Esa es buena porque resulta que hay un montón de gente que le deben plata.
2: Pero un montón, vea, caballito.
0: Por ejemplo, tú. Conmigo, sí.
2: Yo no debo. Ah, lo que sea, no te quita, mijo.
0: Ah, mi amor, me pusiste el yeso y no me lo quitaste jamás y nunca. Imagínate. Pero bueno, todo bien. Eso quedó en buenas manos.
2: Oiga, debíamos de jugar ahorita stop otra vez.
0: ¡Ah! No tengo lápiz.
1: Yo no tengo aquí, pero ay, sí.
2: Morpe, utilice ese lápiz que usted tiene.
1: ¿Y usted cree que el caballito le va a jugar a usted stop después de la que le hizo la vez pasada?
0: Venga, mi amor, y me saque la punta.
2: Eso sí es tramposo.
1: Ay,
2: no,
1: no, no, no, no.
2: Pero bueno.
0: No, pero bueno, ya está bueno, ya está bueno. Muchachos.
2: ¿Qué quiere?
0: Bueno, Karinita, ¿en serio ya no más?
2: Que ya no más.
0: Ah, bueno.
2: Ya están tus manos y aceptan o no.
0: Yo vuelvo y pregunto porque, o sea.
1: ¿Qué quería hablar, caballito?
0: No, o sea, es que son tantas noticias que me he encontrado por acá que de pronto yo también quería, no sé, primero preguntarle a ustedes y después a los oyentes de Tropicana. Pero entonces no sé si hay tiempo, la hacemos en la próxima.
1: ¿Qué quiere preguntar, caballito?
2: ¿Qué quiere preguntar?
1: Todavía tenemos 12 minutos de esta.
0: ¿Sí? 12 minutos.
2: ¿Y cuánto le faltan al partido?
0: ¿Cómo?
2: ¿Cuánto le falta al partido para penales?
0: Ya
1: se va a ir. Están en este momento un minutico de reposición y se van para penales.
2: No. Emocionante. Bueno, ¿qué cosas que hay? Dice Sammy.
0: ¿Será?
2: Sammy dice que cosas que hay, ahorita hacemos lo del caballo.
0: Vale, va para esa, lo que ustedes digan.
2: Bueno, cosas que hay en un hospital, ¿me entiendes? Cosas que hay en un centro de vasectomías.
1: Ahí se lo pongo, a ver.
2: A ver. Pero cosas que hay, ¿qué, Freddy?
1: Cosas que hay en el partido de Marruecos.
0: Joda, y ahí no. Sí hay vainas.
1: Y ahí sí hay muchas cosas, sí.
2: Hágale pues, cosas que hay, ¿qué? Ay, no.
1: Cosas que hay
2: hoy,
1: en una separación de bienes.
0: Uy.
2: Cosas que hay en una separación de bienes. Listo.
1: Es que uy. Cosas listo, que hay listo. En una separación de bienes. Comenzamos. Karina listo. Caballo Predi.
0: Listo.
2: Papeles.
0: Esa vaina se llama. Liquidación.
1: Carros.
2: Llaves.
0: Camas.
1: Apartamentos.
2: Los anillos.
1: ¿Los anillos?
2: Claro, separación.
0: No, no, no, menos,
1: no, los anillos no. Cada uno de queda con su anillo.
0: Sí, sí, sí, sí, ya tú verás. Ya tú verás qué quieres hacer con esa vaina.
1: No, no, no.
2: Bueno, televisores.
0: Ya lo dije. Perdiste.
2: Las cobijas.
1: Las cobijas. La separación de bienes. Uy, hay que ver muy pegado por no pegarte las cobijas.
2: Ah, las
1: mascotas.
0: No, las mascotas. El juego de sala.
2: Ay, ¿cómo es que se llama esto? No, espere. El asador.
0: El asador.
1: El asador.
0: Toda quemada y no, llena de grasa.
1: ¿Para qué una nevera pueda entrar en la separación?
0: Una estufa.
2: Ni usted no iba a caballo, una estufa.
1: Uy, toda rabona.
0: Ah, bueno, un pico.
1: Un pico.
2: ¿Qué?
0: Sí, un turbo. Pues. La vaina hace grande el sonido. Bueno, un equipo de sonido, pues.
1: Equipo de sonido.
0: Claro, mi equipo de sonido me lo llevo.
1: Bueno, yo le pongo la empresa.
0: ¿La aquí?
1: La empresa.
0: ¿Y si no
2: el
0: tienen?
2: Apartamento.
1: Ya dije apartamentos.
2: Entonces la lavadora.
0: Ya también la dije.
2: No,
0: búscate otro electrodoméstico y esa no sirve.
1: Sí. Es que en sí la palabra electrodomésticos encaja en todo.
2: El
1: sí.
2: Microondas.
1: Ya es un electrodoméstico.
2: No importa, usted no
1: claro.
2: Lo
0: dijo. Ok, bueno, una licuadora.
1: No. Y hay gente que se pega a eso, créame. Sí, sí.
0: Ah, la air fryer.
1: Claro. Los cubiertos de plata.
2: Los niños.
0: El caldero.
1: ¿Cuál caldero?
0: Para el cucayo.
1: No, ¿qué? Una separación, ¿se separan de ollas?
0: Sí, Malumita, no. Dígalo usted.
2: ¿Y Malumita por qué sabe?
1: ¿Maluma ya se separó o qué?
3: Yo me separé.
1: Él se separó, se emancipó de los papás, ¿era por qué?
2: Las deudas.
1: Las deudas entran, sí. Las tarjetas de crédito.
2: ¿Pero sigue quién? ¿Sigue Caballo Freddy?
1: Ah, qué pena. Bueno. Uy, ya están en penales.
0: Ah, bueno, sí. Las tarjetas de crédito.
1: A perro.
0: Ay, no, me las quito ahorita.
1: Y las tarjetas de débito.
2: Ay, no joda.
1: Venga, miremos cómo van los penales. ¿Quién tiene el partido ahí? ¿Quién tiene el partido ahí?
0: Para comenzar,
2: no, yo tengo el partido.
0: No, tú tienes dos.
1: ¿Qué partido está viendo?
0: Uno sí. En la parte de los micrófonos, otra acá en la parte de la consola.
1: ¿Qué partido está viendo, Karina, en este momento?
2: Bueno, caballo, ¿Cómo va? ¿Quién hace? ¿Quién no hace?
0: Bueno, en este momento ya se van a acomodar. Están haciendo el sorteo para ver quién comienza pateando. Y les cuento que el arquero Bono, se llama Bono, de la selección marroquí, es de los mejores atajadores de penalti. Y
1: o
0: el
1: sea
0: arquero...
1: Que... Si se vuelve muy pro, caballito, sería pro Bono.
0: ¿Cómo?
1: Claro.
0: Ah, Bono.
1: Claro, si se vuelve muy pro, si tapa todo, sí, se vuelve pro Bono.
0: Sí, claro. Sí. Es verdad. Ya les voy a decir quién comienza pateando.
1: A ver, que aguántense, yo no tengo el televisor acá, yo quiero saber.
0: Trin, comienza pateando.
2: No, me lo tienen que contar a mí, que yo
0: no mentira,
2: hice.
0: Marruecos.
1: ¿Marruecos? Uy, venga, ponemos suspenso a esto que está bueno.
0: No, pero bueno, todavía falta full. Faltan como 2 minutos para...
2: ¿Para
1: acá? No han acabado.
0: Comienza pateando la selección de Holanda y luego Marruecos.
2: Bueno. ¿Quién cree que gana, caballo?
1: Yo quiero que gane Marruecos.
0: Yo también.
2: Holanda, yo quiero que gane Holanda.
1: Que saquen a Holanda.
0: Karina, ¿tú por qué siempre nos llevas la contraria, que es la vaina?
2: Por sí, porque sí.
0: ¿Qué es la cosa tuya? Siempre me llevas la contraria. Si yo digo azul, tú dices amarillo. Si yo digo rojo,
2: sí,
0: tú dices verde.
1: Es que total. Si pierde, le ponen pan de Bono. Ay, la gente me mete unas vainas.
2: Bueno, vamos a ver.
0: Ahí va.
1: ¿Ya empezaron? ¿Quién va a patear?
0: Va a comenzar la selección de...
2: Pero...
0: Holanda.
1: Bueno, penaltis entre Países Bajos, Holanda y Marruecos.
0: Ok.
2: Unos penaltis entre caballo y yo.
0: Uy, qué rico. Pero bueno, tú arqueas siempre, ¿viste, amor? Porque tú vuelas de palo a palo y te gusta coger la bola.
2: No, mi amor. Bueno, sí, de vez en cuando.
0: Pues ahí está. Prepárense porque va el primero. Es
2: no, pero mientras que arranquen así de lento son. No.
0: Zurdito, no sé cómo se llama, pero no va a patear.
1: Uy, cuadre ahí la voltear cámara para el televisor, vea.
2: Sí, hay, Callo, hay... que si la puedes medio voltear.
1: ¿Será que ahí podemos? ¿Será
0: gol?
1: Que
0: sí, un poquito.
2: Callo, voltea pues un poquito la cámara. A ver, eso, eso.
1: No, no, no, mentira, no, no, no, no, no, no, no, no, no, no, no, no, no, no, no, porque no se puede transmitir nada.
2: Así, así, así, el chiquito, muéstrame el chiquito.
1: Caballo, quite el caballo, quite el caballo, quite el caballo.
2: Pero muéstrame el chiquito.
1: No, no, no, no, no, no, Karina, porque...
2: Bueno, entonces quiten al caballo y caballo, voltee la cámara suya que ya lo van a quitar del envío.
0: No, no, ya, ya, ya, ya, ya.
2: Ah, pero yo no puedo ver...
0: 1-0 va ganando la selección de Holanda, ahora va a patear la selección de Marruecos.
2: Bueno.
0: Atención.
2: Ahora venga, yo pateo.
0: Atención.
2: Bueno, ¿se patea con la derecha o con la izquierda?
0: En este momento se prepara el jugador de la selección marroquí.
1: Bueno, entonces va, en este momento, 1-0 Holanda, 0-0 Marruecos.
0: Sí.
1: Listo, pues.
0: Se prepara, viene Marruecos. Al marco y... ¡Lo botó! ¡Pegó en el palo!
1: ¡Pegó en el palo!
0: ¿Cómo le vas a pegar así, mijito lindo, mijito bello? Oh, ah, hasta yo lesionado hago ese gol.
1: Pachuecos.
0: Sí, sí, sí, sí, sí, no, no, no, muy bomba. Ya quiero que gane Holanda. Ey, casi, casi le desarme el arco a este mambe. No. Pero bueno, igual no importa. Mira lo que pasó ahorita con la selección de Alemania y la selección de Paraguay. Alemania se comió dos penaltis y Paraguay tenía ya para liquidarlo y botó dos penaltis. Holanda. Holanda, Holanda, Holanda y... ¡Lo votó también!
2: No, joda.
1: ¿Lo votó?
0: Lo votó el jugador de Holanda. Lo votó, lo votó, lo votó, lo votó.
1: En este momento, un gol tiene Holanda, 0 Marruecos. Y siguen así.
0: Señoras y señores, Bono se tira a la izquierda y el jugador decide patear a la derecha. Le pega en uno de los postes y se va afuera. A ver, en este momento va el jugador de Marruecos.
2: ¿Será que va a ganar Holanda? Ya, no hagan fuerza ustedes.
1: Si el nombre del arquero empieza por A, ¿sería Abono?
2: Pan de Bono.
1: Hay muchas preguntas en
0: el mundo. A ver, señoras y señores, se acomoda el jugador marroquí al marco y lo botó. ¡Ay, gol!
2: No.
0: ¡Ey, lo había tapado, loco!
2: ¿Y qué?
0: Y el mismo arquero lo metió.
2: No, joda.
0: Lo había botado y el arquero lo metió con la cintura, con la cadera.
1: ¿Entonces gol de quién? Marruecos.
0: No, metieron con el pie. Gol de Marruecos.
1: Sí, señor. 1-1. 1-1, ahí Marruecos. 1-1.
2: No.
0: 1-1.
2: Bueno.
1: 1-1. Sí, uno para Países Bajos.
2: ¿Ventaja de quién?
1: Y uno para Marruecos. Dice que 1-1 con ventaja de quién.
2: Sí, porque depende. No, sí, porque depende de los que haya fallado.
1: Creo que la ventaja hasta el momento la tiene ahorita Marruecos.
2: Holanda.
1: Creo que Marruecos.
2: Holanda que hizo el
1: primero. ¿Holanda? Ah, Holanda, sí. Dice Maluma.
2: Holanda que hizo el primero, sí. Ay, sí ve que sí se puede así con ventaja de quién.
0: Atención, va el jugador holandés.
1: La ventaja la tiene Paraguay.
0: Se prepara. Al marco y...
2: ¡Gol!
0: ¡Golazo! Lo adivinó.
2: ¡Golazo!
0: Lo
2: ¡vamos a ganar! Bien. ¡Vamos a ganar!
0: Gravenberg.
1: ¿Y por qué es así?
0: Bueno, atención.
2: Bueno.
0: Atención.
1: Ustedes hablan muy bonito, pero...
0: Desconexión.
1: Oh, ya no. Volvemos en la que no me duermo.
2: Ey, no,
1: de
2: Tropicana. Los otros penales.
1: Dios mío, no. Nos quedamos con la intriga. Toca
0: el último.
2: Bueno, quédense ahí internamente.
0: 2-1 ganando Países Bajos.
1: Dios mío, Holanda 2-1. Ya volvemos a que no me duermo de Tropicana.

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0: aquí estamos, en A Que No Me Duermo, última hora de este lunes, arrancando semanita, acompañándolos, los quiero, los amo, los adoro. Ahí ya está Karinita y Caballo también conectados, Países Bajos, chao. Y yo quiero decirle con este marcador, con esto que está pasando en este momento, a la gente que está conectada y siguiendo las transmisiones del Mundial y demás, yo le voy a contar a esta hora, atención, para vibrar con el fútbol, aquí está tu lugar y Plaza Central te informa otro resultado de la Copa. Y tenemos que decirlo así, en este momento Marruecos en tanda de penales eliminó a Holanda, Países Bajos. El partido 1-1, no pasó nada en el tiempo suplementario y en la tanda de penales quedaron 3 para Marruecos, 2 para Holanda, Países Bajos. 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
0: Bueno, 11 de la noche, 7 minutos en A Que No Me Duermo de Tropicana. Uy, pasaron muchas cosas hoy. Chao Holanda, chao Alemania también. Ah, equipos grandes, caballito de fuera.
2: Hermano.
0: Despiden ya su mundial.
2: Y una conferencia de prensa de Joshua Kimmich, que es el capitán de la selección de Alemania, y resulta que él...
0: ¿Cómo la vio?
2: Había enojado, dijo y que... esos alemanes son una vaina jodida. Los 3 partidos que jugamos, todos fueron complicadísimos. Debimos estar eliminados, porque ningún equipo con los que hemos jugado es de clase mundial. Eso dijo el capitán de la selección alemana, Joshua Kimmich, que juega en el Bayern Múnich con Lucho Díaz, juega también con Neuer, Jonathan Tah, mejor dicho, la gran mayoría de la base de ese equipo o de esa selección es el Bayern Múnich. Entonces, los alemanes tocados, dolidos, porque no van a poder conseguir el pentacampeonato.
0: Vea, caballito, que el man que había pronosticado y acertado los últimos mundiales en cuanto a campeón, ha fallado en este.
2: ¿Sí?
0: El man de campeón tenía Países Bajos.
2: No, hombre, no. O sea, yo quiero que Colombia llegue lo más lejos posible. Pero hay unas selecciones, por ejemplo, la selección de Francia, brava.
0: Francia, brava. Yo también digo que Francia va a llegar a la final.
2: No, es que Francia está bien.
0: Francia, brava, brava. Argentina. Mira, ¿será que se encuentran antes? No, ellos están para cruzarse en la final,
2: ellos,
0: ¿cierto?
2: Se encuentran en una eventual final. De resto, nada.
0: Yo diría que esa es la final.
2: Mi bro.
0: Y estoy como tan, no sé, como confiado de que Colombia va a hacer un buen papel, hermano. Yo creo que también vamos a llegar a cuartos.
2: Con ese partido que le hizo a la selección de Portugal, yo digo que Colombia está para llegar lejos.
0: Cierto, yo creo que los países están como alineados para que pase algo con Colombia. No sé, tengo esa espinita. Ahorita, pum, nos sacan el bien.
2: Siento que nosotros lo único que de pronto es que tenemos que tener más confianza en los jugadores, o los jugadores se tienen que tener más confianza y creerse la película, creerse que ellos son mejores que los argentinos y que hay que ganarle, hay que faltarle el respeto a los argentinos y dejar de ser tibios, como ellos nos dicen a nosotros, que nos dicen que somos pecho frío.
0: Además de que hay mucha afición colombiana en el mundial, ¿no? En los países que han tenido los partidos, la afición colombiana ha respondido muy bien. Y ha parecido que Colombia está de local, entonces...
2: Pocotón, y dicen que en el país no hay plata, el pocotón de colombianos, mira.
0: Oh, oiga, qué cantidad, yo también he visto una cantidad de gente de verdad en esos partidos.
2: Se han ido mochileros, se han ido, de otras partes del mundo, y también en Estados Unidos hay mucho colombiano, pero la cantidad de gente que se ha ido desde aquí es demasiada.
0: Sí, han tenido para viajar hasta allá, ¿no? No dice, pero ¿de dónde? Y han logrado llegar y verse los partidos. Yo no vi,
2: no, la economía está bacana. Porque,
0: ¿está bueno?
2: Porque tú, para entrar en estos días, estábamos hablando de eso, comenzando el mundial. Las boletas, viejo Freddy, ¿cuánto costaban?
0: Claro, estaban caras.
3: Eso es barato.
2: No, pero yo sé que tú no las pagas, mi amor.
1: No por eso. Habían unas más caras, a eso es lo que me refiero. Habían unas super caras, estaban de $4,000 para arriba.
0: Pero allá hay una cantidad de gente que yo digo, ¡jue madre!
1: ¡Para eso sí tiene plata!
0: ¿Y cuánta gente no se habrá endeudado para esa vaina, no?
1: Y dicen, el mundial es solo una vez.
2: Un mundial, yo no voy para eso.
0: No, yo no, ¿para qué? No.
1: No. ¿Qué necesidad?
0: No. Sí, que ganan.
1: ¿Qué necesidad?
0: No.
1: Mentiras, bueno, puede ser este el único año donde puedan ir a disfrutar de sus
2: amor.
1: Ídolos.
2: Amor mío de mi vida, pero entre gusto y gusto no hay disgusto.
1: Exactamente.
2: ¿Sí o no?
1: Es que vea, por ejemplo, si tú pones $3,000 y yo pongo solo las maletas, o sea, disfrutaríamos también.
2: Freddy tiene un comentario acerca de eso, yo sé que sí.
0: Sí, caballito, no se vaya a dejar sacar un mundial, por favor. No.
2: No, te preocupes.
1: No, amor, si tú quieres, todavía hay tiempo, podemos reservar para los próximos partidos. Mira,
0: en esta pero vez, si yo, usted no. fuera la novia oficial del caballito, le digo sí. Pero de resto, ¿qué? No. Si usted fuera la novia oficial.
1: Sí, total.
0: Claro, la mujer uno dice, listo, yo la invito y la llevo.
1: Pero si alguien me está cayendo a mí y me dice, Karina, ¿te quieres venir para el mundial? Voy. Listo.
0: ¿Usted confiaría en alguien así? A mí una mujer me puede decir, Freddy, qué rico, ven, me acompañas. Ahí te mando los tiquetes. A mí me da miedo.
1: ¿Miedo de qué?
0: ¿Cómo que de qué?
1: Nada.
0: ¿Cómo que de qué?
1: No, amor, miedo.
0: Claro.
1: El que tenga miedo, que no nazca. ¡Woo!
0: Dicen por acá en Ibagué no hay transmisión por FM. Vea pues, no nos tienen amplificados en Ibagué, ¿o qué? Ya esto se fue para la B, mejor dicho. Yo estoy como Holanda, a mí también me eliminaron.
2: No creo, ¿será?
0: No, o sea, aquí está escribiendo la gente en TikTok. Dice por acá en Ibagué no hay transmisión por FM.
1: Fa.
2: Vamos a ver qué es lo que
0: se viene sorpresa.
1: Ay, no.
0: Tiembla.
2: Vamos a meternos aquí para ver qué pasa.
1: Caballo, ¿qué estás haciendo?
2: Ibagué, vamos aquí.
1: ¿Quieres ser tu propio jefe? Ay, no.
0: A mí me ascendieron a oyente.
2: Ay, Dios.
1: Freddy.
0: ¿Qué? Yo tengo que decirlo en mi último programa, yo me voy.
2: Ey, no,
1: Freddy.
2: No se va. Freddy Ciño.
0: ¿Qué pasó? Yo estoy como Holanda. Yo estoy en el aeropuerto. Yo estoy como Alemania. Ahorita a las 12 de la noche doy declaraciones en arroba. Soy
1: yo,
0: Freddy.
1: No.
0: Ahí me van a dar mis declaraciones y voy a decir gracias.
1: ¿En dónde?
0: Arroba soy yo, Freddy.
2: Tiene toda la razón. Nada en Ibagué, no blanquearon.
1: A ver, chequeé todas.
0: Chequeé.
1: Ponga ahí. Bueno, falla en Ibagué. Siga la otra. Ponga la otra.
0: Alemania en el EPM. Somos Alemania.
1: Ponga Bucaramanga.
2: Bucaramanga, estamos bien, ahí estamos.
1: Listo. Listo, ya. Sigue la otra.
0: Sí, está muy bien. Repitámoslo otra vez. Este es mi último programa, yo me voy.
2: La ciudad de Cali.
0: A ver, Cali.
1: Cali.
3: Yo estoy en el aeropuerto.
1: Muy bien.
2: Qué risa.
1: No, madre. Caballito de jefe no sirve. Siga.
0: Ay, Dios mío.
2: Cartagena. Sigue.
1: Cartagena.
3: Declaraciones.
1: A ver, ¿quién más?
2: Nada en Ibagué, no blanquearon. ¡Mierda! Bueno, Cartagena bien.
1: Listo, ¿quién sigue?
2: ¡Manizales!
0: ¡Manizales! ¡Ay, Manizales del alma!
1: ¡Eso!
2: Ya, muy bien.
1: Siga,
2: Medellín,
1: siga.
2: Medellín no. A ver.
3: Bucaramanga,
2: estamos bien.
1: ¿Cuál es la que está sonando?
2: Montería, muy bien, Montería.
0: ¡Está bien!
1: Montería.
2: Ahora vamos con Neiva.
1: Neiva.
3: Sí, está muy bien.
1: Neiva. Siga.
2: Pasto.
0: Pasto nos blanquearon por allá.
2: No sale Pasto.
0: Está sonando a Chichuca.
3: Ay, Dios mío.
1: Sí, Pasto. Muy bien, Pasto. ¿Quién más?
0: Coloque Miami.
2: Bueno, ya hay un montón de emisoras ahí, pero entonces bien.
1: Póngalas ciudades. No, ya, es ya, que ya, los ya. otros de las otras ciudades se van a sentir mal.
2: No, no, ya, las otras ciudades ya.
0: Vea, mandando ticados por acá, ¿qué dicen?
4: Bucaramanga, Bucaramanga, ahí vamos adelante, siempre, sí. Siempre.
1: Ay, no, me encanta, fallamos. Qué lindo.
4: Es que no me duermo.
0: Sí, la gente ahí conectadita.
2: Como dice uno por aquí, le cae a la abuela el que se duerma. No, la abuela no, la madre. Le cae a la madre el que se duerma.
1: Bueno. Oigan, muchachos.
0: 11 de la noche, 16 minutos. Con
1: ¿vieron? Regresivo. Ah, no. Oigan, ¿qué? ¿Vieron el video de una muchacha que llegó como hasta una heladería, bueno, donde venden conos, ¿cierto? Ensaladas de frutas y esta vaina. Y empezó a grabar, mire, yo también quiero un helado, yo también. El man, el novio, la pareja, estaba con la moza invitándola a comer helado. La berraca llegó y cogió el teléfono. Es que les voy a poner por acá.
0: Ah, que eso, pero ¿no era que estaban en cine?
5: Está mi esposo con la moza.
1: Vea, espere, escuche.
5: ¿Quieren acá? Está mi esposo. Con la moza.
6: Quieres,
5: yo quiero un helado también, mi amor.
6: Ay, amor, ven. Ay, no, amor, ven. Amor, amor, amor. Amor.
0: Miren, yo vi el video.
5: Que dice que el hijo amor, es ven, un santo y que yo soy amor. La loca.
0: Si quieren mi humilde opinión. ¿Cómo
1: que la familia? Freddy, espere. ¿Cómo que la familia? Ay, Freddy.
0: Pues le estoy hablando de mi humilde opinión.
1: Que espere, pues.
0: Eso está cuadrado.
1: ¿Será?
0: Sí. Ya, de una vez se lo dijo. O sea, eso está
1: como que la familia, como que la familia lo trataba mal o algo así. La trataba mal a ella, que porque ella era la que se imaginaba cosas y pan, tenga la otra bolita de lado para mí.
0: Pero la actuación del man es muy mala, quiero decirle. O
1: sea. Ah, porque dicen por acá, dice que y el micrófono en la camiseta del man, ¿qué?
0: Sí. Ah. Sí, eso está cuadrado. Es que la actuación del man es muy, ay no, mi amor, ven. No, joder. Eso es un libreto.
1: Y tienen micro que vos, ¿para qué le ponen? No, es que no saben. No. Es que
0: es muy malo, sí, es muy malo. Verdad, es verdad.
1: No, y la muchacha por allá, la tal moza muerta de risa. No. Bueno, ya, retiro lo dicho, caballo. Hágale usted.
2: Mi amor, tranquila. Que yo sí te creo.
0: Esa risa, caballo.
2: Yo sí te creo. Dale. Perfecto, está bien.
1: No, ya.
2: ¿Ya? ¿En serio?
1: Sí, ¿tú qué tienes para aportar el día de hoy? Venga, con él me duermo.
0: Oiga, estaba viendo por acá un datico. ¿Se acuerdan que uno dice que el amor no tiene edad y no sé qué? Entonces me puse a mirar y a chequear ciertas parejas. Vea, sí. Claudia Elena Vázquez y Carlos Vives se llevan 13 años. Carlos Vives tiene 64 años.
2: Aquí tiene
0: 64 años y ella tiene 51.
1: Bacano, muy rico.
0: Jorge Enrique Abello y María Isabel Gutiérrez se llevan 23 años.
1: Ey, no, yo necesito. Esperé, uno de 23.
0: El actor tiene 58, caballito y Karina. Y ella tiene 35.
1: O sea que mi próximo novio tiene que tener, ajá, aproximadamente unos 50 y piola de años.
0: Véame este, Andrés Parra y Juliana Rivera.
2: ¿Cuánto?
0: Se llevan 13 años, el actor tiene 48.
1: ¿Qué? ¿Por qué 13? ¿Qué?
0: Y ella 35.
1: Soledad, se llevan Soledad
0: años. Sebastián Martínez y Katy Sainz se llevan 11 años, el actor tiene 43 y ella 54.
2: Oye, pero Katy Sainz está hermosa. Como el vino.
0: Johnny vino. Rivera y Jenny López también, que se llevan 30 años. Mantiene 52 y ella 22.
2: Esa es la de Johnny Rivera.
0: Sí.
1: Ay, miren, o
2: está
1: sea
2: muy
1: que
2: querida la niño, yo.
0: Yamil Parada y Carolina Cruz, bueno, se llevan 12
1: bueno,
0: años.
1: Bueno, el piloto, caballo.
0: Uy, vea, el piloto tiene 34 y ella tiene 46.
2: 34 y 46.
0: Pero ella es la mayor.
2: Sí, Soledad, está, se llevan Soledad.
0: Está,
1: ¿y qué tiene?
0: Está ahí con colágeno.
1: Muy bueno.
0: Fernando Solórzano y Lorena Altamirano.
2: Solórzano. ¿Y quién?
1: O sea que el amor de mi vida puede estar naciendo en este momento.
0: Fernando Solórzano y Lorena Altamirano se llevan 27 años. El artista tiene 62 y ella 35.
1: Poquito.
0: Alejandro Eder y Taliana Vargas se llevan 12 años. El político tiene 50 y ella 38.
1: Y viven bueno y tranquilos. Muy
0: Jim
1: bueno.
0: Velázquez y Alina Lozano.
1: Ellos no son nada, eso también es más planeado que un berraco. Eso no.
0: Se llevan 35 años. El actor tiene 26 y ella 61.
2: Ey, ese
0: y quiere que les cuente una y ustedes me van a decir cómo. Calvin Klein y Kevin Baker se llevan 46 años.
2: ¿Quiénes son esos?
0: Calvin Klein, que no va a ver quién es Calvin Klein.
1: El de los calzoncillos.
0: De los calzones.
2: Sí, pero yo no lo conozco al man. No,
0: el
2: no conozco
0: man tiene 83 años.
2: Oye, ese man tiene 4 capturas del Calancala.
0: Y el modelo con el que anda tiene 37 años. Yo creo que el man busca la herencia y sale.
2: Freddy, un hombre de un cementerio en Bogotá.
0: De un cementerio. Uy, pero ¿cuál? ¿El distrital?
2: Qué bueno, miedo. Ese Calvin Klein tiene como 25 capturas de capturas del distrital.
0: 83 años.
2: Y imagínate, está cacreco ya.
1: No, pero si está cacreco le dicen también caballito, vea.
2: No, señor.
1: Mor, usted ya está. Mor, ya usted pasó de ser colágeno. Amor, ya usted está muy en sure.
2: Donde puedo ser en sure y no, colágeno para las personas.
1: No, ya. Mi amor, ya usted está muy en sure. Ya.
2: Sí, claro, míreme la carita.
1: Sí,
2: Ay, caballito, qué bonito y tal. Ay, ay. Bueno, Prediseño, te traigo una historia.
0: A ver, cuéntamela.
2: Y una vaina crítica.
0: ¿Qué pasó?
2: Yo sí quiero que todos ustedes, joda, tomen esta vaina con seriedad. Porque sigue pasando.
1: ¿Qué?
2: Nosotros no estamos en contra, por ejemplo, yo, y esto lo voy a decir a título personal, yo no estoy en contra de que la gente camelle. Pero sí estoy en contra de que se quieran, pasar a la policía por el forro y respetarla, tratando de sobornarla, y también tratando, hombre, de dañar el turismo, porque se daña el turismo y también están poniendo de pronto en tela de juicio a esas mujeres. Hombre, que si tienen un corazón o si de pronto tienen esos sentimientos puros, cristalinos y tal. Porque hago esta introducción por lo siguiente. Resulta que en la ciudad de Cartagena, ustedes saben que allá se mueve mucho el turismo, pero además del turismo vienen muchos extranjeros a buscar las chicas de la vida alegre. Está bien que trabajen, que camellen. Listo, está bien que hagan sus cuestiones como tiene que ser.
1: Sí.
2: Pero que las hagan anormal, ya ahí sí no más. Por ejemplo, si X chica está ahí en la Torre del Reloj y ella cobra 300 mil pesos por sus servicios, ¿por qué razón
0: no cobra 300
2: mil pesos y cobra 300 mil dólares?
1: O sea, porque cada quien tiene su precio.
2: ¿Pero cuántos son 300 mil dólares?
1: Ah, pero si ella dice...
2: ¡Por favor! ¡300 mil pesos!
1: Yo puedo valer 300 mil dólares, ya, no, si ella... ¿Cómo así? ¿Quién va? No, nadie le pone precio a mis cosas, yo no...
2: Pero te estoy diciendo que ella, a un colombiano le cobra 300 mil, a un extranjero ya. 300 mil dólares.
1: ¿Cómo
2: así
1: tal?
2: Entonces el extranjero... Dos jóvenes empresarias, porque se le llama así, dos jóvenes empresarias,
0: empresarias.
2: Bendecidas y afortunadas, estaban allá, cuadraron con un europeo. Ay, no, nena, ay, sí, nena, y tal, tal, tal. Bueno, ¿cuánto me vas a cobrar? Bueno, yo por eso cobro $200, oíste. Ah, bueno, nena, tal. Y el policía, los policías estaban ahí y tal. Y le estaban manoseando, porque eso también está en video, lo estaban manoseando, está aquí está el video, si no es que no lo puedo mostrar por temas que ya nosotros hemos tocado. Entonces resulta que también trataron de sobornar al policía, porque el policía se dio cuenta de la tocadera y tal, de los bolsillos, y eso ha pasado, y eso ha ocurrido.
1: No, eso sí me parece maluco, pero pues del precio, cada quien mira cuánto.
2: Ah, ¿cómo así que maluco? Si eso, no, están robando.
1: Pero ¿cómo así? No.
2: Están robándolo, pero vuelvo y te repito.
0: Pero ¿a quién están robando?
1: ¿No entiendo?
0: ¿A quién están robando?
1: ¿A nadie?
2: No, espérate, si ella por sus servicios, ella deja que le recorran su cuerpo por 300 mil pesos.
1: Depende de la persona.
2: Claro.
1: Mira, depende de la persona, ahí sí no le veo problema. Si yo, ya está en la joda del man, si quiere pagarle eso o no, ya.
0: Claro, ya verá quién le cobra más ya, y no.
2: Eso se llama estafa.
1: ¿Y por qué estafa?
2: Robar.
0: No, eso se llama oferta y demanda. Oferta y demanda.
1: Eso se llama valorizar la zona.
0: Claro, no. Oferta bueno, y demanda, claro.
2: No, usted señor. No,
0: ¿qué pasó,
2: no,
0: Malumita?
1: Mi amor,
0: Malumita también le han ofrecido cuánto.
7: ¿Qué menciona Karina? ¿Por qué entonces está mal cobrar 1 millón por una mojarra?
1: Mor, es que es diferente.
0: Ay, claro, no, es lo mismo, oferta y demanda. Oferta y demanda. Claro.

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1: La compra o no la compra. A mí me pareció caro, me parece carísimo,
2: eso
1: horrible.
2: Eso a mí me parece también una estafa, un atraco.
3: Si uno está en un desierto
2: plaza,
3: y no tiene una botella de agua y la vende por,
2: no querer ir.
3: Por millones
2: la gente
3: de dólares.
2: ¿Qué miedo esa vaina?
1: ¿Y por qué le va a dar miedo?
3: ¿Pero
1: ¿cómo
3: por qué
1: así?
3: Le va a dar miedo?
2: Porque
3: ¿por qué?
2: Los estafan.
3: ¿Pero por qué lo estafan?
1: No,
2: porque sí, porque los mexicanos ya no quieren ir.
3: Pues obvio, es que no tienen plata, problema de ellos.
2: Usted claro. Sabe que el peso mexicano cuesta más que el peso de nosotros.
1: Si entonces, usted quiere estar con Esperanza Gómez. Si
2: mejor
1: usted quiere estar con
2: otro lado donde
1: si usted
2: no
1: quiere estar con Esperanza Gómez y Esperanza le cobra 300,000 euros a usted eso y a otro le puede decir no.
3: Y a otro se lo da gratis porque le gustó.
1: Eso, claro. A usted gratis, entonces usted le va a poner problema. No, claro. Ella le pone precio a su vainita. Ah, ya.
2: Pero vuelvo y te repito, Karina, ella a un connacional, ella a un compatriota se lo cobra en 300. Al bobo aquel
1: más barato,
2: que viene por allá.
1: A que
2: lo
1: agradezca.
2: Va a estafar en 300,000 por pero dólares.
1: No, estafa, no. Que agradezca que se lo va a cobrar más barato el día acá.
2: No,
1: obvio.
2: Joda, que polvo caro. Esa vaina le daña también la plazoleta a la chica de la vida alegre.
1: Con descuento por ser nacional. Con descuento por ser nacional.
3: Bueno, vea.
2: No me vas a cobrar IVA.
3: Mandan por aquí notica de voz. ¿Qué dicen? A ver.
4: Lo que pasa es que estos manes es a lo que les conviene. Porque cuando cogen un in-driver y le pagan a uno barato, ahí sí vale la oferta y
1: total.
4: Demanda.
1: Total.
4: Pero hermano, si la vieja está buena, porque la vieja se hace su queratina, se pone unos tacones caros, un vestido ya. Caro, la vieja está más buena que un kumis.
1: Ya.
4: Y la vieja dice, yo valgo tanto, hermano, y usted se la quiere masticar, hermano, usted tiene que pagar lo que ella quiera.
1: Ya,
4: porque ella
1: con
4: usted, a simple vista, no quiere, pero se lo va a tirar por plata, vulgarmente, a la fuerza. Es que hermano. Ella tiene pues, derecho a ponerle el precio que ella quiera a
1: sí,
4: su cuerpo.
3: Claro.
4: Así ya. De fácil.
1: Ya, caballo, ya. Mi amor, si a usted alguien viene, si va a usted una muchacha.
2: Que no, esa vaina no tiene que ser así.
1: No, si a usted una muchacha viene.
2: Que
1: bonita,
2: no me alegre, que yo no estoy de acuerdo
1: le
2: con
1: dice,
2: eso.
1: Caballo, mi amor, vea, yo a usted lo quiero, ¿usted cuánto me cobra? Y usted no le va a decir, ay, yo aquí cobro normalmente 200,000 pesos. Y ella le dice, ay, ¿en serio?
2: No, señor, eso no. Es. Usted, ese talonario ya tiene un tarifario.
1: No sé, estoy ganada este tarifario. No, depende de quién me lo esté pidiendo.
2: Ah, pidiendo. Depende del marrano.
1: Sí, claro.
2: Mi amor, depende del toropolo.
1: Un aguacate usted lo compra aquí a un precio, en Estados Unidos a otro precio.
2: No, ya. Señor, el aguacate aquí cuesta lo mismo en todos lados.
1: No, pero si usted lo va a exportar...
2: Aquí un aguacate no, cuesta 3,500, 4,000 barras.
1: Imagínese, no, mi amor, no.
2: Ay, ¿cuánto cuesta ahí en Medellín?
1: ¿En
2: Medellín cuánto
1: amor?
2: Cuesta? ¿Cuesta lo mismo?
1: No, aquí puede valer una bolsita de aguacate, mi amor, una bolsita de varios aguacates, 4,000.
2: Varios aguacates, no, menos, tú me estás mamando sí, gallo. Varios aguacates sí. En 4,000 pesos.
1: Ya.
3: Un ya, aguacate vale 4,000.
2: Claro.
1: No.
3: Un aguacate sí.
1: O sea, bueno, el aguacate de la muchacha vale 300,000 euros ya.
2: Bueno, en fin, yo digo que eso está mal. Yo creo que eso está mal. No debería ser así. Debería ser ella una persona más honesta. Y de pronto, listo, bien.
1: Pero honesta, no,
3: ¿por qué? Pero honesta, ¿por qué?
1: No, pero honesta con lo de uno, no hay gana este.
3: Claro, ya verá cuánto así? Vende su aguacate.
1: No, es que no. Yo tengo... No, esta es una lista de precios, mi amor. Si usted acaso es un supermercado, usted... Ajá.
2: No, señor. Esos corozos ella los vende aquí a 300,000 pesos. Que lo siga vendiendo a 300.
1: No.
3: Oigan, ahí nos vamos a quedar hasta las 11:50 entre los dos. No han hecho más no pelear que uno así, que otro no. No.
1: ¿Qué
2: dicen
1: no,
2: ustedes?
1: Es que,
2: ¿y la tocadera? ¿Y la tocadera? Ay, tú también estás de acuerdo con la tocadera. Le iban a sacar la plata, el celular, esa vaina. Y también
1: no,
2: estaban
1: si el man está hablando
2: policías,
1: lindo con ella, espérate, yo lo toco.
2: A los policías le estaban como que diciendo, porque ahí se ve en el video, y que como que, ay, mono nene, no te preocupes y tal. Para que te quedes callado, te voy a dar 100 barritas a ti, todo bien. Déjame cambiar.
1: Pero callado, ¿por qué? Es que tiene que uno cobre de malas.
2: Ah, o sea que tú estás. O sea que está bien que ellas hayan tratado de sobornar al policía.
1: No, eso no.
2: Policía.
1: Que está bien que ella cobre lo que quiera.
2: Ah, o sea,
1: es que,
2: tú estás de acuerdo.
1: Es que no hay libre expresión en lo que yo quiera vender mi vaina.

0: Ella está de acuerdo con el tema del soborno.
1: Venga, en ese mundo, en ese mundo.
2: Maluma, yo le dije, van a pelear hasta las 50.
1: En ese mundo de las trabajadoras sexuales no hay el precio que uno quiera. De
2: acá
1: malas.
2: Que pongan parejas novios.
1: No.
0: Bueno, ya, está bien.
1: Ya.
0: Prediseño, sigue tú que yo no hablo más.
2: Sí, sí, ves, sí, así son los novios. Así son los novios. Se agarran
1: no,
2: y yo no
1: acepta,
2: más.
1: Acepta, vea. Mor, acepte que yo tengo la razón. Ya.
2: Así peleaba mi papá con mi mamá y decía, no, yo no le puedo discutir más a esta señora. Que piense lo que quiera. Así era.
1: Ya, cada quien le pone el precio a su vainilla.
2: ¿A su vainilla?
1: Ya. Ya. Sí, yo creo que, ay, no, él, por ejemplo, uy, no, ni riesgos. Pero tiene plata, mi amor, vea, vale tanto. Ya usted mira si los da o no. Ay, no, pues llore, mi amor, llore.
2: Maluma, sacaron a Holanda.
1: Mándeme el video, yo lo doy internamente.
2: ¿Cuántas camisas?
1: Caballito, que un aguacate en el sur vale 3,000, en el norte vale 10,000, lo mismo, anda de la hembra, lo mismo.
2: ¿Cuántos no habrán comprado las camisetas de Alemania y ahora guardarlas? Porque...
3: Y unos la compraron más cara que vos.
2: Claro.
1: Es que bueno, y entonces, ¿qué pasó con la inyección en las coclanas?
2: ¿Cuántas camisetas de Holanda quedaron sin vender?
3: De Alemania.
2: Cambiando.
1: Ay, qué tristeza.
2: Y subieron.
1: ¿Cuántas de Colombia se irán a quedar también si Colombia no hay por en las pilas?
2: No, por dos camisas de Holanda le dan una de Marruecos.
1: Imagínese, por dos.
0: ¿Será que a Mia Khalifa en este momento le están dando?
2: En este momento vale más una camisa de Paraguay que una de Alemania.
3: Vale más un aguacate de Cartagena que el de Bogotá.
2: Claro.
1: En este momento
0: vale más una verija de Cartagena que de Medellín.
2: Claro.
1: Depende.
0: La tuya, ¿no?
1: ¿Qué tipo de verija estás hablando? ¿Y de qué edad la verija?
0: Uh-huh.
1: Ajá.
0: ¿De cuántos años? De, no sé.
1: Mi amor,
2: ¿será
1: no
2: que
1: importa?
2: ¿Gana nos gana? No sabes.
3: Porque le ganamos a gana.
2: Claro.
1: Pues que gana, haga lo que les dé la gana.
2: Si gana no gana, Colombia gana.
0: Sí, sí, sigue ganando más experiencia Colombia.
2: Claro.
0: Colombia gana experiencia.
2: Claro.
1: Y si caballo no gana, se enoja.
2: Claro. O sea, por donde lo veamos, gana, gana.
0: Sí. Ay, Dios mío, padre.
1: Ya se pusieron muy románticos Malumita y Freddy.
2: Claro.
3: Emocionados.
2: Gana la emoción de que le gane Colombia. Y así pierda, gana, gana.
3: Si gana, pierde,
1: gana. Y la muchacha, así ella cobre más, ella gana.
2: Claro. Gana con su gana. ¿Cierto? Y hace lo que se le da la gana.
1: Con el patrocinio de... Ah, no.
0: Él también. También, Delano también.
1: Yo no dije eso.
0: Dijiste, no.
2: Oiga, y me van a extrañar.
1: Con el patrocinio de Gana.
2: Me extrañan. Después se acuerdan de mí un poquito.
1: Ey, Freddy, no.
0: Freddy, te voy a dedicar una canción.
2: ¿Cuál?
3: Pero cántala.
2: ¡Mentir!
0: No. Es que ya no puedo poner música, pero te iba a dedicar
1: una canción.
2: Puede cantarla. Puede cantarla.
1: Una luz.
0: Dale, Karina. Hoy hay, dos y tres.
2: Hoy hay esa. Hoy hay tres eliminados. Hay tres eliminados. Alemania, Países Bajos y Freddy.
3: Cuatro con Japón.
2: Y Japón también. Ahorita quedamos de vernos aquí abajo para tomarnos una con ellos.
0: No, ya yo también estoy eliminado, Freddy.
2: ¿También?
1: Yo también. ¿Sí?
2: No, ustedes también. No. Ustedes les toca seguir en este barco.
0: No, Karina, me eliminó hace rato.
1: Lo vas a bloquear si sigue con esas bobaditas.
2: Yo veré, mantienen esto firme, ¿no?
1: Uno, dos, tres, caballo.
0: Como el flan. ¿Cómo?
1: Un, dos, tres.

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1: Somos demasiado viejos para cantar eso. Hubiéramos cantado la de Toy Story.
2: Un saludo para Freddy. Lo digo con mucho amor. Lo extrañaremos bastante, este grupo del sabor.
1: ¡Ay, tan bonito! Grábeme eso, que lo quiero para mis redes, Maluma.
3: Está grabado, está grabado.
1: Vale, para salir con Holanda y eso. No de ría, caballo, que están en mi despedida.
2: Ay, no, caballo, es muy malo, ya.
4: No, si me que estos chicos del sabor.
1: Si Freddy esto se va a pique, y si pique Shakira, factura mejor.
4: Ay, no, Dios mío, qué río.
2: Caballo, no sea fastidio. Caballo disimulado por otro lado.
1: Mis últimos 15 minutos. ¿Qué vamos a hacer en estos últimos 15 minutos?
2: Si juguemos.
4: Rediseño.
1: Juguemos esto, dice.
2: Vamos
1: dice
2: a jugar Karina. Esto. Vamos a jugar esto, pero así, sin escribir. Y todos a la vez decimos una palabra. Listo. ¿Listo?
1: Cosas que hay cuando letra. Nos quedamos sin trabajo. Entonces,
2: ¡ey, no! Malumita dice una letra. Listo. Malumita va. Dice la letra. Todos a la vez tenemos que decir.
3: Pero que caballo escuche bien, no como la vez pasada que escuchó Tropical.
1: Pero si no tenemos hoja ni nada donde escribir, ¿qué vamos a hacer?
2: Sin hoja, sin hoja. Malumita dice, digamos, nombre por la tal. Y dicen una.
1: Nombre
2: una
1: por la tal.
2: Listo, Malumita.
3: Va, la primera letra. En honor. Listo, a esta persona tan maravillosa que conocí. Y le agradezco por sus enseñanzas y su compañía, su confianza.
1: Que un amigo es un
2: letra.
1: Ladrón.
2: Hágale pues.
3: Nombre por la letra F.
1: ¡Freddy!
2: ¡Freddy!
1: ¡Ah!
4: ¡Freddy!
1: ¡Ay, vamos a llorar! No, ustedes me van a hacer llorar. De verdad,
2: ey, no.
1: No quiero hablar en estos 14 minutos porque estoy bajito en nota.
4: ¡Freddycillo!
1: ¿Qué pasó, caballito?
4: ¡Ey! ¡Un aplauso!
2: ¡Ey! Bueno, venga, le voy a decir una cosa. No vayan a pensar que es que yo siempre lo mandé a descargos. Que después fue un problemita aquí y se cuadra la vaina.
1: Pues digo, por culpa Karina. Y...
4: No, y es verdad. Karina tuvo culpa. Sí.
2: Mentira. Digan,
1: que Karina no vaya, tuvo culpa.
2: No me vayan a enredar a mí,
1: Me extraña.
2: No, no, no.
1: Nos vemos en un más allá. Nos vemos en el otro mundial.
2: Me extraña. Sí, señor.
4: ¿En qué mundial?
1: 2030.
4: Ah, ok.
1: 2030. Ahí entran 64 equipos. Imposible, no vayamos.
2: Mundial 2030. ¿Cuántos años tendrá para esa época el joven caballo?
4: Uy, lo suficiente para hacerte un pelado a ti, mi amor.
1: Son cuatro. Uy, jue madre, yo voy a tener 28.
3: En cada una.
1: Mal contados.
2: En cada una.
1: Bueno, pongámosle 30, tan pendejos.
4: Yo para ese mundial voy a tener 35.
1: Sí, caballos.
2: Sí, no, pues. Entonces ¿qué? Yo voy a tener 35
4: añitos. 35 añitos del caballo.
1: Karina, así 58.
2: Hoy gana eso.
1: Maluma ya era Don Maluma.
3: Ya estaré en el tercer piso, compadre.
1: Sí, ya también.
2: ¿Y Malumita?
1: Claro, Maluma tiene 22.
3: 27, yo soy mayor que Karina.
1: 22 años de estar intentando esta vaina en Arbol. 28.
2: A ver, es que Malumita es mayor que yo.
3: Sí, yo soy mayor que tú.
1: No me importa que usted sea mayor
2: que yo. Sea mayor que yo.
1: Bueno, sigamos.
2: Ey, no,
1: faltan
2: 12
1: minutos de terminar mi contrato en esta hermosa empresa. Y decir chao.
2: Que es que Karina tendrá 44. Ey, ey, ey, Silvio, por favor.
1: No. Karina 44.
4: Prediseño, no, hermano. De verdad que ahora sí.
1: Muchas gracias, a grande, caballito.
4: A lo grande, a lo grande. Y yo quiero dedicarte, ni siquiera yo, sino que los oyentes, a esas personas que acompañamos, que arropamos, que también nos acompañaron y nos dejan y nos han dejado entrar a sus casas, a sus empleos, y hemos sido su compañía. Yo quiero que todos ustedes, muchachos, los que nos escuchan, los que nos ven, nos manden su nota de voz agradeciéndole a este gran ser humano, a este gran personaje que, bueno, lo que pude conocerlo. Primero, tiene un aura impresionante. Segundo, un gran profesional. Y tercero, una mejor persona. Así que al 310-602, ¿cómo es que? ¿Cómo es que?
1: 310. 206-3302. 310-206-3302.
4: Para despedir a Freddy Ciño como tiene que ser.
1: Sí, me sacaron por no aprenderme el WhatsApp. Y, pero bueno.
4: No, no, y hay que despedirlo a lo grande como
1: muchachos, muchas gracias.
4: Freddy Ciño. Muchas gracias. Eres
1: grande. Los quiero y los llevaré en mi corazón
4: siempre. Y yo, lo que siempre digo y lo que yo tengo en mi cabeza es que siempre, papito Dios, tú eres un man que...
1: Amén, caballero.
4: Que eres muy creyente. Siempre, papito Dios.
1: Así es.
4: Tiene cosas...
2: Déjalo hablar, pues, Freddy.
4: Tiene cosas preparadas para nosotros a veces, como dice la canción del grupo Nietzsche, cuando está oscureciendo, siempre, y eso yo lo sé porque también pasé por ahí, es porque va... aclarar. Entonces, mi hermanito, nada, la buena, las mejores, y vamos a hacerlo real. Positivismo siempre, echando para adelante y guerreando, porque a esta vida no vinimos a. Nosotros los pobres, pues, no podemos deprimirnos, sino a guerrearla, papito, porque el que no guerrea se lo come el guereguere. Así que, Freycinho,
1: gracias.
4: Un abrazo, papi.
1: Pues sí, señores, el caballito tiene razón, de verdad, gracias.
2: Ay, no.
1: Voy hasta el día de mañana, no sé si mañana en la noche me toque venir, no sé, pero de una vez. A cada uno de ustedes, a Karinita por abrirme su corazón, por conocerla aquí en la ciudad de Bogotá, todos los que hicieron parte de este proyecto que un día me dijeron, Freddy, vea, vamos a hacer un programa de Tropicana. Tropicana llevaba aquí en Bogotá más de 3 años sin hacer un programa de noche, me dieron la oportunidad, gracias. A cada uno de los que me dejó entrar a su corazón, a su mente, con historias y demás, mil y mil gracias, los llevo en el corazón, nos encontraremos en otro lugar, yo sé que así es la vida. Pero solo tengo agradecimiento por el caballito, mi hermano, que te quiero, que espero que lleves la batuta de esto, hombre, hasta el infinito y más allá. Karina también, que se sigan peleando así como lo hacen siempre, que después yo vea por ahí en redes y demás, uy, a que no me duermo, vea, número uno en las noches, qué chévere. Pero sí, yo me retiro de verdad de lo que es a que no me duermo. Ya iban a seguir ustedes conectados con el caballito, con Karina, yo los quiero mucho. Los quiero. Aquí dicen en qué horario va para conectarnos. Yo me retiro de Tropicana. Voy hasta el día de mañana. Mañana, si me dicen que tengo que venir, vendré con toda la dicha del mundo, como en estos 6 meses lo he hecho cuando me dijeron. Entonces, pues nada, a cada uno de ustedes agradecimiento total. Espero verlos y encontrarlos nuevamente. Espero podamos hacer otra vez otro programa. Y disfrutar de las noches también, porque me gustó mucho estar con ustedes conectados, vibramos historias, hicimos locuras, nada, nos pusimos pelucas, nos pusimos pijama, hicimos de todo. Pero yo solo tengo palabras de agradecimiento para cada uno de ustedes, los llevo en el corazón por siempre. Dios los bendiga por ser tan bonitas personas y que Dios les multiplique todo eso bonito que ustedes me están diciendo.
2: Ay, no, Freddy, no.
4: Eso, panita.
2: No.
1: Por acá.
4: Venga.
1: Gracias,
4: venga.
1: Gracias, muchachos. Los quiero.
2: Freddy, muchas gracias de verdad por nada.
1: Gracias,
2: por todo,
1: Cari.
2: Por la paciencia.
1: Ay, te quiero.
2: Por la paciencia, por todo.
1: Aquí nos volveremos a encontrar.
2: Aquí hemos aprendido.
4: Cuando
2: todos
4: nos volvamos a encontrar.
2: Yo creo que ya hemos logrado hacer más que un grupo de trabajo, como una familia, como.
1: Ay, estos minutos me están dando.
2: Unos amiguitos,
1: no me había dado duro todo el fin de semana.
2: Entonces. De verdad, muchas gracias a los oyentes que pelearon, que lo defendieron, que nos agarraron del pelo, que nos dejaron ahí.
1: ¡Ay, qué bonito!
2: Que nos pusieron en cada una de las ciudades, a la gente de todas las ciudades. Muchas gracias también por apoyarlo. Freddy, pa'lante, es para allá, Dios sabe cómo hace sus cosas.
1: Los quiero, muchachos, siempre
2: venga
1: nos veremos.
2: ¡Ey, no se pierda!
1: De una, cuando necesiten algo en Bogotá, también con todo el corazón del mundo aquí. De una yo los recibo, voy y los recojo en el aeropuerto para que no les cobren 70,000 de una y los traigo hasta donde ustedes quieran. Ahí quedan con mi número, con mi corazón, con mis redes sociales, los quiero en el alma. Se vendrán nuevas cositas por ahí, estaremos hablando, pero de verdad quiero que les vaya muy bien, de verdad, y que todo el mundo se conecte con las noches de a que no me duermo. Les cuento, el fin de semana no me ha dado tan duro y estos últimos de 12 minuticos... Debo decirlo, me dio en el corazón y tengo la voz cortada y quiero como llorar, pero no lo voy a hacer, pero los quiero muchachos, los quiero demasiado. Ustedes son excelentes personas y sé que van a hacer muy, muy grande esto. Por acá están enviando noticias de voz, vea la gente lo que dice.
5: Bueno, muchachos, muy buenas noches, Felicito. La verdad, llevo muy poco escuchándolos, pero... una excelente persona, así como Caballito y como Karina. En todo caso, pues, si se le abre otra oportunidad en otro lado, pues, que mi Dios me lo bendiga y me lo lleve por el camino del bien, mijo. Ahí va a estar siempre sus amistades.
1: Ah, ustedes tan bonitos. Gracias a los que envían por ahí su notica de voz. Y,
2: póngala.
1: Y me puedo ahí despedir. Ahí la pueden enviar, 310-206-3302. A ver quién más por acá me envía. Es que me han escrito. ¿Vale?
2: Mensajito.
1: Pero gracias. Esperemos que lleguen noticias de voz y algo, 11:45 en la noche. Pero a ustedes, gracias totales. Que la vida los llene de cositas buenas. Y como siempre dije aquí cuando estuve, si usted puede hacerle el favor a alguien y darle una mano en la vida, hágalo. No lo dude. Porque eso se devuelve y eso es muy bonito.
2: Freddy Chiste. No.
1: Te va Freddy Chiste. Pero de verdad lo llevo en el corazón a todos ustedes. Cuando iniciamos el programa, antes de las 8 de la noche, yo sí les cuento a todos que yo había hablado con ellos y les había dicho. Ellos tampoco sabían ni lo que era Caballito ni Karina. Y dijimos, no vamos a tocar el tema, pero ay, tengo que agradecerle. No me puedo ir así como tan de la nada y no decir las cosas. Pero los quiero mucho y... Si me toca venir mañana, porque pues yo tengo contrato hasta mañana, pues aquí nos vamos a encontrar para el último programa, pero de verdad, si no, muchas gracias, Karinita. Muchas gracias, Caballito. Dios los bendiga por todo lo bonito que hicieron por mí, por todo lo que nos esforzamos en hacer este programa. No tengo que quitar esta música, si no me voy a poner a berrear.
4: Hermano mío, no, el placer de verdad que ha sido de nosotros. Y siempre la vida nos tiene, como ahorita te dije, cosas de paradas que a veces uno ni se le imagina, ¿no? Pero mano pa'lante, porque pa'lante es para allá y...
2: Vean los oyentes de su jugada bacana también, están
1: escribiendo. Sí, la jugada bacana al mediodía, bacano. Ya, ese programa sigue también, igual. A ver qué dicen por acá, noticias de voz.
6: Copicana la más bacana, no, venga hermano Freddy, ¿cómo va a hacer eso? Venga, no me vaya que esto compone, hermano. Ah, Freddy se reproduce ya. Ah, no produjo más el Freddy. Bueno, qué hijo de madres. Quedamos con Karinita y con el viejo Cors. Bendiciones, Freddycillo, bendiciones.
1: Gracias, mi hermano.
6: Excelente programa.
1: Gracias.
6: Yo también poco escuchándolos, pero de verdad que un ambiente muy bacanísimo. Una vibra de todos, de los tres ahí, bacano. Muchas risas, polémicas, muchas vainas, pero nada, Fredicillo. Usted sabe que usted entró al corazón de muchos.
1: Gracias.
6: Entonces nada, Dios lo bendiga, papá. Muchísimas bendiciones y nada, nos estamos oyendo por ahí en algún... En el camino, mejor dicho. Bendiciones, mil bendiciones. Yo mucho quedo por ahí, por la sombrita, pues, mijo.
1: Gracias, ahí igual me van a tener.
2: Síganlo y persíganlo.
1: A ver qué dicen por acá.
7: Hey, viejo Freddy, qué noticia más triste. Excelente programa, excelente persona. Gracias por alegrarnos las noches en Bogotá, a todos los que trabajamos en la noche. Pero bacano, viejo Freddy, muchas bendiciones, muchos éxitos en sus nuevos proyectos. Y me quedo con la regañada de Caballito en ese puente. Ese fue épico. Épica esa noche.
1: Claro, cuando el Caballito no llegó a trabajar, qué belleza. Qué belleza.
4: Ey, pero ese día, si ustedes no me sacan de esa vaina, ya todavía estuviera mamando ron.
1: Es que yo estoy buscando amistades y Freddy que se va. No, pero chévere, de verdad nos volveremos a encontrar cuando nos volvamos a encontrar, dice por ahí el Caballito.
4: Vecino, no.
1: Los sigue, quiero.
4: Mandando notas de voz. Queremos escuchar.
1: Hermano,
4: queremos
1: me voy.
4: Queremos escuchar a nuestra gente despidiendo a Freddycillo como tiene que ser.
1: Me voy de una para desconexión.
8: Bro, ¿por qué te vas de Tropicana? No. Ahora sí va a hacer falta en las tardes. Ahora va a hacer falta los Freddychistes. Pero bueno. Con mi Dios va a conseguir cosas buenas. Y yo lo escucho desde que estaba en el colegio, desde que estaba en oxígeno.
1: Vea.
8: Lo escuché desde que yo estaba en el colegio.
1: Muchos años en radio.
8: Va a hacer falta el Freddy, pero... Bendiciones, bro.
1: Bueno, gracias. Yo me voy desconectando de una vez, Cari. Dios la bendiga y le traiga muy buenas cosas y sigan con esto, muchachos.
2: Un besito, si algo nos vemos mañana, esperemos que sí.
1: Vamos
2: besito,
1: a ver.
2: Bendiciones.
1: Si me dicen que tengo que estar mañana, de una.
4: Hermano mío, nada, en la buena, te reitero mis afectos, vamos para adelante.
2: Una bullita.
4: Muchísimas gracias.
1: Chao, muchachos, los quiero. Cuídense mucho.
4: Te queremos,
1: Esto,
4: Freddy,
1: como
4: te
1: siempre, a
4: te
1: que
4: queremos,
1: no me duermo. Freddy, chao.

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1: Las 5 de la mañana, 2 minutos. Buenos días. ¿Cómo amanecieron las damas, los caballeros? Último día ya del mes de junio. Hoy es martes 30 de junio del año 2026. Bendiciones para todos. Arrancó el pico y placa para los carros particulares. Placas que finalizan con los números 0 y 3. 0 y 3. Motos de 2 y 4 tiempos. Placas que inician con los números 0 y 3. 0 y 3. 6 de la mañana, amigos de la Mancha Amarilla, número 0. Dirige Jair de las Casas. Yo soy el montañero Reinaldo Parra. Estoy en los 98.9. Que mi Dios me los bendiga, los proteja en este nuevo día, en este nuevo amanecer, en este nuevo despertar.
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1: Avanza la mañana, 5 de la mañana, 6 minutos, en los 98.9. Somos Tropicana, ustedes son nuestros mejores oyentes. Abrazo fuerte. Vamos a saludar a nuestros oyentes. Tropi Jim en París, ¿qué más pues, hombre? Ay, María. Tropicamionero, ¿cómo amaneció?
2: Tropicana, el Tropicamionero por aquí se reporta sin novedad saliendo a la hora de Medellín. Tropicana, pues un saludito a mi sobrino Andrés Patiño en Israel. Él los escucha por medio de internet todos los días. Tropicana, la más bacana y la más popular. Un saludito para mi sobrino que está cumpliendo 2 años y que cumpla muchos, muchos más. Que Dios lo guarde y lo cuide y lo llene de muchas bendiciones. Tropicana, la más bacana y la más popular.
1: Un abrazo fuerte para su sobrino, que mi Dios me lo bendiga, lo proteja, que le dé muchos años más de vida y lo más importante, que siga escuchando Tropicana 98.9. ¡Tropicana! 5 de la mañana, 7 minutos. Buenos días. ¿Ustedes cómo amanecieron? ¿Contentos? Eso es lo más importante.

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2: 5:10 de la mañana, un abrazo fuerte para todos nuestros amables oyentes. Doña Nidia Díaz, para Víctor Rueda Naranjuez, un saludo muy especial. Para Luz Rodríguez en Robledo, Martica en Envigado, un saludo para el popular Ñato. Para Luz Elena Marín González, María Elena García, también para su hija Ñatico, un abrazo fuerte para Luisa Fernanda, su señora madre Doña Ofelia, que mi Dios me los bendiga y los proteja. Y por aquí saludamos a don William Darío Mesa. Don William, buenos días, ¿cómo amaneció? Pues bien,
3: parrita,
2: ¿no, William?
3: Parrita, buenos días. Parrita, William Darío Mesa Pérez Trope Amarillito, WL647.
2: Eso.
3: Feliz amanecer, feliz día, parrita.
2: Sí, señor.
3: Ay, parrita, por Dios, Angelita, pronta recuperación, Angelita. Nuestras oraciones están contigo.
2: Sí, señor.
3: Pirulo, pirulo,
2: cante pues.
3: Pirulo, pirulo. Parrito, un saludo a la audiencia en el exterior y aquí en Colombia. Me complace con la canción 2 días. Yo escucho Tropicana, la más bacana y la más popular. Parrita, se le quiere de corazón.
2: Don William, mi Dios me lo bendiga también. Estamos saludando a los monitos allá, hombre, en la esquina del Éxito. Hombre, que Dios los bendiga. Wilmar, Wilmar, un abrazo fuerte para Johnny también, hombre. Qué muchachos tan queridos, tan amables. Mi Dios me los bendiga hoy, mañana y siempre. Don Héctor.
4: Parrita, con los buenos días. Héctor Gil desde Nueva York.
2: Para hermano.
4: Para sintonía. Y a ver si me complace con un tanguito, cualquiera, que usted quiera, papá.
2: Un día lo coloco.
4: Que tenga un excelente día. Que Dios y María Auxiliadora me lo proteja.
2: Amén. 5:12 minutos. Buenos días. Somos Tropicana 98.9.

Buenos días, son las 5:15. Esta es Tropicana 98.9. Saludos para Paula, allá en el popular número 1. Mauricio Restrepo en Envigado. Elenita Flores en el barrio Caicedo.

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1: Las 5 de la mañana, 18 minutos, nos reporta Paula. Ella nos dice, accidente en el soterrado del río, dos carriles, sentido norte-sur. Hay un accidente a esta hora y hay un caquero, como dice Don Otto, así que si usted puede coger una vía alterna, cójala. Porque repetimos, en el soterrado del río, sentido norte-sur, hay un accidente. Y ahí vemos tremendo taco, nos manda un video. Y muchas gracias, Paula, a todos nuestros amables oyentes que nos reportan todo lo que pasa en la ciudad de Medellín. 301-74-22989. Las 5:19, buenos días, ¿ustedes cómo amanecieron? Amanecieron contentos, ¿cierto? Eso nos alegra bastante. Un saludo muy especial, hombre, para todos nuestros amables oyentes, para los madrugadores, trasnochadores que nos escuchan a esta hora. De verdad que nos alegra bastante que usted siempre, siempre esté sintonizado con nosotros. Saludo muy especial para Don Elgar, el mecánico en Santa Cruz. Un abrazo fuerte para él, lo mismo que para toda su familia, Doña Nora, Carolina, Didier y Wilmar, oyentes maravillosos, que mi Dios me los bendiga, y a todos los que a esta hora nos están escuchando, porque sabemos que son muchos, y no nos escriben ni nos mandan audio, ni reportan, sabemos que están con nosotros, que mi Dios me los bendiga. Ahí también dice Don Humberto Correa, alza el dedito, guardia de seguridad, un abrazo fuerte para él. Son las 5 de la mañana, 20 minutos, buenos días, buenos días, buenos días.

0: Las 5 de la mañana, 23 minutos. 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Tenemos a Bimbo también que nos reporta lo del accidente que hace pocos minutos en sus Torradas del Río. Bimbo, cuéntenos, Bimbo.
1: Barrita, buenos días, Tropicana, la más bacana. Aparte del accidente de tránsito, hay dos carriles cerrados. Dos carriles cerrados como le tienen a nada por mantenimiento del soterrado, sentido norte, sur, norte, sur.
0: Así es, Bimbo, muchas gracias, de verdad que muy amable a todos nuestros oyentes por reportarnos todo lo que pasa en Medellín, ¿sí o no, Noto?
2: Muchachos, no se metan por allá que no hay por dónde.
0: Sí, señor, eso está muy, muy, a ver, mucho taco, como usted dice, un caquero. Sorteos que jugaron el día de ayer, lunes festivo, les recuerdo a todos nuestros amables oyentes que hoy es martes 30 de junio. Ayer jugó el Dorado Noche, 73-51, 73-51. Astroluna, el Sino Cáncer, 11-93, 11-93. Pijao, 55-38, 55-38.
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0: Paisita 2, 12-93, 12-93. Les presento el Chontico Día, 70-05, 70-05. Chontico Noche, 25-54, 25-54. 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
0: 66, 85, 66, Antioqueñita 2, 95, 20, 95, 20, 5, 25, esta es Tropicana 98.9.
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1: Conductores de Santa Cruz, Wiripú. Un abrazo fuerte para usted, para todos sus compañeros, Copetranza, Laureles. Buenos días, ¿cómo amanecieron? Y los de Bello, ¿a dónde quedan? También sin

0: Las 5 de la mañana, 31. Buenos días, ¿cómo amanecieron? ¿Contentos? Nos alegra bastante. Hoy ya es martes 30 de junio del año 2026. Don Oscar Castrillón, buenos días.
1: Parrita, ya de las casas, toda la mesa tropicana, buenos días. Un saludito muy feliz para todo el pueblo de Venezuela, todos del Estudio de Pueblo de Libertad y esta canecita, lágrimas de sangre.
0: Listo.
1: Tropicana, vamos para que no nos va por la linda, les quiere mucho.
0: Un abrazo fuerte. Mauricio, hermano, usted que ha hecho Mauricio Restrepo Envigado, ¿cómo amaneció?
2: Parrita, buenos días. Habla Tropi Mauricio desde Envigado para desearles un excelente día. Que Dios los bendiga. Que tenga un buen descanso usted ya que termina su turno. Para darle un saludito a Don Jair de las Casas, a Don Roto, a Charlie, a Karinita, a Mateo, a Caballo, a Bombillo. Que Dios los bendiga. Parrita, regáleme, gracias señor de Jorrito Celedón para iniciar bien esta semana de labores. Dios los bendiga.
0: Que Dios lo bendiga. Tenemos ya las 5:32. Buenos días, ¿cómo amanecieron?

las 5:35. Buenos días. Esta es Tropicana 98.9 y estamos en Cómo Amaneció Medellín. Que haya amanecido contento disfrutando este día maravilloso.

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1: Veas canciones bien bonitas, Parrita. ¿Cómo se llama la canción, Parrita? ¿Sabes cómo se llama?
2: Eso se llama Gracias a Dios. Una canción bonita de Jorge Celedón que sí, dice señor. Dame vida y todo. Se llama Gracias, es Señor. Correcto. Una canción hermosa como para comenzar esta mañana, de finalizar este último día de este mes de junio que ya se nos va hoy y que no vuelve, Yair. Ese ya va y no vuelve.
1: Así es, otro mes más que va culminando, ya el sexto mes de este 2026. Mañana arrancaremos el mes de julio. Así es, hoy es 30 de junio y claro que sí, esta bonita canción de Jorgito Celedón que titula Gracias, gracias, señor.

0: Gracias, Jorgito Celedón. Qué bonita canción para compartir en esta mañana de martes a través del Cómo Amaneció Medellín de Tropicana. Un abrazo grande para todos. Que el Señor les bendiga. Les deseamos, como siempre, lo mejor, de lo mejor, de lo mejor, de lo mejor, de lo mejor en este nuevo día, en este nuevo comenzar, lleno de amor, de esperanza, de ilusión, en algunos casos hasta de dificultades, pero ahí, poco a poco, para salir de las cosas difíciles, como siempre, agarraditos de la mano de Papito Dios.
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0: Barrita, pico y placa para el día de hoy, señor.
2: Sí, señor. Carros particulares, placas que finalizan con el número 0 y 3. Motos de 2 y 4 tiempos, placas que inician con los números 0 y 3. Y a las 6 de la mañana, amigos de la Mancha Amarilla, Yair, corresponde el número 0.
0: No vaya a dar papaya. Oye, si hay un trancón tan maluco ahí por Parques del Río, sí. Autopista Sur, sentido norte-sur. Y es que hay dos carriles del costado izquierdo ahí, soterrados del Parque del Río, que están como en mantenimiento, están cerrados. Entonces la movilidad se vuelve de ahí para atrás muy difícil. Llegando allá a la Macarena, está vuelta un dolor de cabeza la movilidad.
2: Y súmele usted el accidente que hace poco que sucedió, que nos reportaron nuestros oyentes.
0: Así es, Parrita. 5:42, buenos días. Es el Cómo Amaneció Medellín de Tropicana.
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1: 5:45, avance informativo en el cómo amaneció Medellín de Tropicana. Aumenta a 1,719 los muertos, a 5,034 las personas heridas por el doble terremoto ocurrido el día miércoles en Venezuela, en La Guaira. Qué tristeza ver las imágenes de las familias, de los habitantes del sector, metiendo mano, bregando a rescatar las personas, sus seres queridos, los familiares y demás, porque el gobierno como tal, 48 horas después, ni siquiera se había empolvado ni un uniformado de esos,
2: sí, señor,
1: a ayudar. Veía videos por ahí en redes sociales, Parrita, qué dolor.
2: Sí.
1: Ver a algunos militares uniformados, limpiecitos, con armamento y demás, pero sin nada para servir y ayudar a las personas que más lo necesitan. Qué tristeza. Y las trabas que ese régimen le sigue poniendo a las ayudas que van llegando, yo no sé cómo van a hacer. A ver si va a tener que meterse Estados Unidos de verdad ahora sí, porque
2: claro, meterse la mano ahí.
1: El tema está muy delicado con el tema de las ayudas de los que llegan, de los que quieren servir y ayudar, y que aquellos, el régimen venezolano en cabeza del señor Diosdado Cabello y la presidenta encargada Delcy Rodríguez, le ponen trabas a todo lo que vaya llegando, sea de donde sea. Ve uno casos de los bomberos de aquí de la ciudad de Medellín. Ve caso también de los bomberos de España y de Estados Unidos. Ve problemas con los gringos también, los militares gringos por ingresar allá. Qué tristeza. Qué tristeza que la misma población tenga que
2: sufrir.
1: Sí, no, y tenga que ponerla ellos mismos la fuerza de voluntad, a pesar de tanto dolor que están sufriendo, para poder seguir sacando y rescatando a las personas damnificadas. Bloquearon también hasta las vías. Para los mismos venezolanos que querían servir y ayudar a la gente de La Guaira. Mm-mm. Muy difícil el tema en Venezuela. Los muertos siguen en aumento. Las esperanzas de vida cada vez se agotan más con el pasar de los días. El olor a muerte se vive ya en las calles de La Guaira. Qué tristeza lo que vive nuestro pueblo venezolano. No se tienen calculados cuántas personas realmente fallecidas, cuántos desaparecidos. No existe un censo. Qué tristeza, Venezuela no tiene un grupo de socorro que pueda atender una emergencia de estas, un grupo de bomberos que pueda atender la situación que está viviendo. El desorden del país es impresionante.
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1: Con otras noticias también, hay una familia del municipio de Sabaneta que está desaparecida, que no saben nada de ella, que estaba de vacaciones en la zona donde ocurrió la tragedia en Venezuela la semana pasada.
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1: ¿Cómo amaneció Medellín de Tropicana 98.9? Combates entre el Cártel del Golfo y disidencias de las FARC desplazan a 50 personas en Remedio
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1: Las autoridades capturaron un hombre y decomisaron 69 kilos de cocaína en las vías del departamento de Antioquia.
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1: Desarticulan comisión del Clan del Golfo, cae alias Chivolo y 5 de sus hombres en Antioquia.
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1: Condenado a 18 años de prisión un ciudadano extranjero por abuso de una menor de edad ocurrido aquí en la ciudad de Medellín.
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1: Operativos militares acaban con 81 máquinas de minería ilegal en el Chocó.
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1: En deportes, la sorpresa la dio ayer Paraguay a eliminar desde el cobro de los 12 pasos a Alemania. Terminó 1-1, vuelve a fracasar Alemania, quedó eliminado fuera de los 16avos de final. En 3 mundiales consecutivos, Alemania no alcanza a llegar ni a cuartos de final, después de haber sido una de las grandes potencias mundiales. Ayer también Brasil sufrió, pero avanzó, sufrió más de la cuenta contra un buen seleccionado japonés. Ganó 2-1 la selección de Brasil. También el día de ayer Países Bajos, lo que antes conocíamos como Holanda, quedó eliminado también. Marruecos, muy buen equipo de Marruecos. Los 90 terminaron 1-1, el alargue también terminó 1-1. se fueron al cobro de los 12 pasos y en esos cobros de los 12 pasos avanzó Marruecos.
2: Sí, señor, muy bueno. Y la sorpresa la dio, sí, como dice usted, Paraguay.
1: Sí, señor, Paraguay.
2: Sacar a Alemania, de verdad que un equipo tan grande que ha sido campeón 3 veces desde el Mundial y mire. Bueno, ojalá les vaya bien a los equipos suramericanos.
1: ¿Cómo estará Chile? A ver, ¿qué le ha dado varilla a esa selección paraguaya desde que viajó para allá? Sí, desde que vio uno de los muchachos de Paraguay llorando en una rueda de prensa. Viene Chile a ver dándole con todo ese técnico Alfaro. Veo por ahí también periodistas deportivos en los canales internacionales no muy conformes que porque pasó Paraguay y no pasó Alemania, que cómo era posible que esa forma de jugar de Paraguay. Pero pasó Paraguay.
2: Sí, pasó.
1: Pero pasó Paraguay. Debe estar muriendo de la lengua un pocotón de gente que quería ver por fuera a Paraguay. Y ahí va Paraguay.
2: Sí, señor.
1: En su manera de jugar, en su estilo de juego, pero ahí vea. Dejó ya a Alemania por fuera de los octavos de final.
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1: Parrita, recordemos el pico y placa para el día de hoy.
2: Claro que sí, carros particulares, placas que finalizan con el número 0 y 3, 0 y 3. Motos de 2 y 4 tiempos, placas que inician con el número 0 y 3, 0 y 3. En unos minutos, amigos de La Mancha Amarilla, a partir de las 6 de la mañana, número 0.

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1: 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La clasificación ayer de Paraguay, sí señores, avanzó, eliminó a Alemania. Alemania que venía también de perder 2-1 frente a Ecuador, la potencia de fútbol. Este Mundial 2026 no ha sido como tal, Parrita.
2: No, oiga, y le cuento, yo no sé, pero yo le tengo fe a Colombia.
1: Sí, claro,
2: le tengo mucha fe, porque mire, ya dos equipos sudamericanos han eliminado a grandes.
1: A dos europeos, y a Colombia le fue bien también el día sábado enfrentando a Portugal, partido 0-0, pero dejó buenas sensaciones el equipo colombiano, que tendrá su participación el próximo viernes 8:30 de la noche frente a Ghana. 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

0: ¿Cómo amaneció Medellín de Tropicana? Si tiene por ahí reporte de movilidad, lo quiere compartir con nosotros, háganoslo saber. ¿A dónde, Parrita?
1: Al 301-74-22-989.
0: Hoy es martes 30 de junio de este 2026. Escuchas el ¿Cómo amaneció Medellín de Tropicana?
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0: Que las noticias, que los reportes de movilidad, que las tropidenuncias en la más bacana. 556.

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2: 6 de la mañana, un minuto en Tropicana, 6 un minuto en el cómo amaneció Medellín de Tropicana 98.9. 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Ayer la selección de Brasil sufrió pero avanzó. Derrotó 2-1 al seleccionado de Japón y lo eliminó. Sí, señores. Con 2 goles, un gol de Casemiro y el gol de Martinelli, que le dieron la victoria a la canariña y avanza así de esta manera a los octavos de final. Ya 2 equipos sudamericanos en octavos de final, tanto Brasil como Paraguay. 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
9: Buenos días, es el cómo amaneció Medellín de Tropicana 98.9. Para esta mañana de martes, 6 de la mañana, 7 minutos, 6-7. 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
9: Ya traeremos las noticias.

0: Buenos días, el cómo amaneció Medellín de Tropicana en este martes. Charlie, buenos días.
1: Ay, amor, ¿cómo amaneciste?
0: Bien, ¿y tú cómo vas?
1: Muy bien.
0: ¿Cómo te fue el fin de semana?
1: Ay, no me hagas acordar que me...
0: ¿Sí? ¿Qué pasó por el fin de semana?
1: Sí, pues empecemos porque quedamos empatados con el bicho.
0: Oh. Bueno, no, da.
1: No, todo el fin de semana empatado con el bicho.
2: No, recuerde, sí.
0: No, pero está bien, empató 0-0 Colombia frente a Portugal. Ya, hasta ahí, normal, listo ya.
2: Era gol.
0: Era gol de Davinson Sánchez, era gol.
1: Numeral, era gol de Sánchez.
0: Donde Davinson calce 37.5 es gol.
2: Tino sí dijo, donde yo fuera el adelantado, ahí sí no habrían dudas.
1: Y por eso, como no hubo gol, entonces quedamos empatados con el bicho. Oh.
0: Pero es que el bicho no jugó solo Charlie, jugaron otros manes ahí también.
1: Bueno, a mí me importa es el empate con el bicho. Oh. Empatados con el bicho.
0: Estoy feliz porque amaneció empatada con el bicho.
1: Ay, sí. Y fuera de eso, nos saltamos el lunes. ¡Aso! ¡Qué dicha! Nos saltamos el lunes porque fue puente y arrancamos la semana en martes. Vea cómo era que está haciendo sol y un día bonito. Donde fuera lunes, capaz que estaba lloviendo.
0: Ven. Ay, noto, pero buenos días, ¿cómo amaneció?
3: Buenas. ¿Cómo le amaneció, muchachos? Arrugado, estemplado, bien templado. Sí, señor. Para los sinvergüenzas, que son así como medio vagos, ¿no es cierto? Felices como la Charlie porque se saltaron un día. Pero los otros, con injundia, muchachos. Porque hay un día menos en la semana, ¿no es cierto? Entonces, pa que le ponga pilas y agarre el jundillo con las dos manos, ¿no es cierto? Y vamos a trabajar juiciosos y a lograr todos los planes, muchachos. Dijillo al tipo.
0: Pues. Dios lo oiga, ¿o no?
3: Amén.
0: Dios lo oiga, que así sea. ¿Sí o no?
3: Amén.
0: Martes 30 de junio de este 2026, ya se acaba el sexto mes de este año. Esta vaina va volando, mañana arrancará el mes de julio. Va rápido esta vaina ya.
1: Ay, sí, qué dicha. Vamos como embajada. Uy. Ay, me encanta.
3: Por eso, y hay quienes se sienten todavía arrancando año. Llamamos por la mitad.
2: Sí, ¿no? Literalmente la mitad, 6 meses. Y arrancan los 6 meses siguientes desde julio.
1: Me encanta.
0: Como dicen por ahí, viene Feria de Flores. Ay, mes de los enamorados.
1: Ay, sí.
2: Triqui triqui.
0: Mes de brujitos. Mes de las ánimas, que ya todo el mundo lo borra y de una vez ya está como en Navidad.
2: Ay, sí.
0: Y esta vaina va volando. Esto se acabó.
1: Ven. Ven a nuestra.
3: Ya, hombre, por Dios, hombre, no acosen tanto, hombre.
1: Ah, pero esperiera que
0: pero
1: sí.
0: La verdad.
2: No se ha acabado el mundial y ya cantando villancicos.
1: Ay, me encanta. Villancico mundiales.
0: A esta hora hay reporte de movilidad. ¡Bimbo! ¿Qué pasó? ¿Qué pasa en las calles de Medallo hasta ahora? ¿Qué pasa, don Bimbo Rodríguez?
4: ¿Qué pasará? ¿Qué accidente habrá? ¿Será que hay un choque? ¿Qué pasó?
0: ¿Qué pasó? Buenos días.
5: Buenos días, Bimbo. Accidente de tránsito en la variante. Cuando uno descuelga en toda la embocadura para voltear para la estación Estrella. En esa curvina y tampoco es lo que
2: ay.
1: Ay, qué peca.
0: Donde siempre, donde hace el empalme de la avenida regional con la variante a Caldas, ¿sí o no, caballito?
2: Sí, ese es el problema, y que siempre hay embotellamiento o algún accidente, yo no sé qué pasa como en esa zona, en la variante donde es el empalme hacia la regional y también a la altura de Espumas Medellín, yo no sé qué pasa como en esas zonas.
0: No sé, aunque ya está personal de bomberos atendiendo la emergencia en el MO.
1: En el momento.
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0: 6 de la mañana, 16. Vamos con el devocional en Cómo Amaneció Medellín. Saludo para John Jairo, para nuestro amigo Walter, Janet de Buenos Días, Jaime Durango, muy buenos días. Un abrazo grande. Estamos en TikTok ya. Informa por aquí Mateito también. Don Bimbo Rodríguez, buenos días. Doña Rocío Dávila, buenos días. Carmen Echavarría, buenos días. Marixa Ruiz desde Panamá nos envía un caluroso saludo. Abrazo para don Ovidio Suárez, su señora esposa Adriana y su hija aquí en Belén San Bernardo. Juan Luis Zapata también, buenos días. Doña Ana Lucía Henao, feliz mañana. ¡Sebas! Buenos días. Más firme que los músicos del Titanic, dice don Sebas por acá. William Caicedo, un abrazo, don William, él está en Venezuela. ¿Cómo está todo por allá en Venezuela? ¿Dónde usted se encuentra, don William? Henry Celis, feliz mañana también. que va llegando a la sintonía del Cómo Amaneció Medellín de Tropicana. María, las chicas de Doki, Sofía,
1: Aninas.
0: Elena, Juan Camilo Castañeda, nuestro amigo Winnie Pooh. Winnie, buenos días. Ahí va en el bus, camellando el bus que trabaja por allá para Aranjuez, Santa Cruz. Escuchando también el Cómo Amaneció Medellín de Tropicana. Hasta ahora estamos en el TikTok, Charlie. Saludos a los amigos del TikTok.
1: ¡Ay, muchachos! En el TikTok. Llegué a TikTok que estamos transmitiendo en vivo y en directo. Arroba Tropicana Medellín 989. Arroba Tropicana Medellín 989. A todos quienes ya han llegado a la sintonía, bienvenidos, muchas gracias. Y si usted está por llegar, pues ponga de pilas porque es momento del devocional al aire y por TikTok.
0: Saludo para Milena, Esmeralda, Jonathan Caro, el hombre del guilin, guilin, guilin,
1: guilin, guilin, guilin, guilin, guilin. Me encanta.
0: Mauro, buenos días, Mauro. Un abrazo grande. Vamos con este devocional para hoy en el Cómo Amaneció Medellín de Tropicana. Como lo iniciamos aquí siempre en las mañanas, agradecidos con Papito Dios porque nos llena de más amor, de más fe, de más esperanza, de más ilusión. Por eso siempre decimos gracias Padre Celestial, porque hay tan poco que pedirte y tanto que agradecerte. Pedirte que nos llenes de más amor, de más empatía, de más ilusión, de más ayuda, porque lo necesitamos. De verdad que lo necesitamos. Gracias a las personas que van levantando la mano para ayudar a nuestros amigos de Venezuela por el tema de las ayudas y demás. A través de Tropicana las canalizamos directamente con la Cruz Roja del Departamento de Antioquia y con la Cruz Roja Nacional. ¿Cierto? ¿Por qué lo hacemos así? Pues porque sabemos que cuando hay estas situaciones tan difíciles, en muchas ocasiones, a veces las ayudas no llegan a quien deben de llegar.
2: Sí,
0: entonces uno ve que mucha gente está recolectando muchas ayudas aquí y allá, y eso está bien, muy bonito por lo que puedan hacer por el pueblo venezolano, pero ojalá esas ayudas lleguen directamente a quien realmente los necesita. Pedirles a todos ustedes oración por el pueblo de Venezuela, por la gente de La Guaira. Qué situación tan difícil. Creo que más de uno ya ha visto las imágenes y los videos que el gobierno no quieren que vea, pero ya el mundo entero los ha visto, la catástrofe, la situación en la que se encuentra. Doloroso tener que contar que después de 48 horas las autoridades venezolanas no habían llegado a atender la emergencia. Después de 48 horas no había empezado ni siquiera a llegar las ayudas del gobierno local. Es triste saber que no se tenga un cálculo de cuántas personas desaparecidas, fallecidas, cuántos muertos en total. Dan una cifra, sí, pero ese no es el total de las cifras. ¿Por qué? Porque no existía un censo, porque no sabían quiénes estaban en esos edificios concretamente, porque lamentablemente no existía un organismo de socorro de Venezuela que pueda llegar a atender la emergencia. Es muy triste ver, ver la Guardia Nacional venezolana llegar con fusil en mano y demás, en vez de llegar con pico y con pala para servir y ayudar. Es muy doloroso también ver las trabas y los obstáculos que ponen para que ingresen los socorristas de diferentes partes del mundo, de España, de Alemania, de la ciudad de Medellín. Es muy doloroso ver que la misma gente de Venezuela queriendo subir a ayudar y no puedan ingresar porque montaron un retén y usted no puede pasar si no tiene una manilla que se la dan por allá en X lugar. Cuando van a reclamar la manilla,
2: oye, pues,
0: no hay manillas, que porque el sistema está caído. No, qué dolor, qué tristeza ver los vuelos, algunos vuelos cancelados, el espacio aéreo bloqueado para no permitir el ingreso de algunos aviones que van llegando con ayuda. El presidente de El Salvador, que mandó 6 aviones, no los querían dejar ingresar. Tuvo que llegar a Estados Unidos a poner el tema para que puedan dejar ingresar los aviones. Es muy doloroso lo que vive Venezuela, que hasta el día de hoy no tenga un organismo propio de Venezuela ayudando a sacar las personas con vidas de la tragedia del Aguay.
3: Qué cosa tan triste, hombre, que la burocracia y que la tramitología se vuelva un enredo incluso para los mismos propios, que ahora los están necesitando. Lo que necesitaban era manos, lo que necesita es ayuda, y perjudicarla de entrada de todas estas ayudas, hágame el favor, por pura burocracia y papelitos, hermano.
0: No, quién sabe qué escondiendo, ¿no? ¿Quién sabe qué hay detrás de? Es que el tema es ese, que quién sabe qué hay detrás de, que no quieren que el mundo se entere de lo que realmente pasa en Venezuela, ¿o qué?
3: No sé.
0: Pero es muy doloroso ver las familias enteras llorando, pidiendo maquinaria pesada para que ayude y llegue a la zona a remover escombros. Otros que tienen la maquinaria pesada no la prestan, sino que la rentan, la alquilan, para que por lo menos alguien pueda servir y ayudar, ver la cadena de humanos ayudando, que no tienen nada que ver con ningún cuerpo de socorro ni de rescate de los mismos venezolanos, bregando a ayudar con esta emergencia, con esta tragedia. Se habla más de 50.000 personas desaparecidas, ya van más de 1.700 personas fallecidas al día de hoy. Ver a esas madres llorar y clamar por el cuerpo de sus hijos. Es muy triste tener que contarlo, pero ayer expresaban varias familias que el día de la tragedia llegaron al lugar, sacaron a sus seres queridos que habían perdido ya la vida, ¿sí o no? Y se las habían entregado a las autoridades y ya el día de ayer no aparecían esas vidas, esas personas que habían muerto, esos cuerpos. No aparecían. Ah, ¿dónde están? ¿Por qué los esconden? ¿Por qué los ocultan? No sé. Qué dolor. Hay una familia colombiana que estaba de vacaciones ese día en el sector de La Guaira, del municipio de Sabaneta. Anoche hacían una velatón en el municipio. La familia no aparece.
3: Ay, Jesús bendito, hermano.
0: Familiares de muchos oyentes que nos escriben aquí en Tropicana, Don Otto, que son de La Guaira, nos cuentan también que ya tres familiares tampoco aparecen.
3: No fregues.
0: Y la cifra va en aumento.
3: Y súmele, y súmele, y personas, es impresionante todavía ver que sacan personas todavía con vida, ellos necesitando todavía gente que tal vez todavía esté con vida y necesitando manos. Qué tragedia tan berrionda, saber tanta gente desaparecida, y qué dolor, como decía Jair Andrés, que le pongan tantas trabas a gente con ganas de ayudar.
0: Sí, y lo más doloroso aún, Don Otto, porque es que el país no está preparado para eso. El país no estaba preparado para esa emergencia. Los edificios no estaban construidos con las condiciones que se deben de construir para poder soportar estos sismos, Don Otto.
3: Pues puerca. Y le toca a uno que preguntase, Jair Andrés. ¿Estamos nosotros listos para una cosa de esas?
0: Ese es el tema, ¿o no?
3: Ah, Jesús bendito.
0: Complemento para este devocional. Primero, si puede poner en cadena de oración a nuestros hermanos venezolanos que por esos días sufren de esta tragedia, sufren la impotencia de no poder ayudar a sus seres queridos, sufren el flagelo de saber y entender que allá bajo ese pocotón de escombros, toneladas de escombros, están sus vidas, sus amores, sus anhelos, sus sueños, sus ilusiones. Y ahí viene la pregunta que nos hacemos en el Cómo Amaneció Medellín de Tropicana. ¿Somos felices bregando a atesorar cosas materiales? ¿Somos felices el querer tener nuestra casa propia? Y no está mal, está bien, son los deseos de muchos. En tener el carro, en tener la mejor moto, ¿sí o no? Y cuando llega una catástrofe de estas, lo último en que usted piensa es en eso. Usted piensa en, veíamos en los videos, sacar sus familiares, sus seres queridos, sacar las mascotas, salvar su vida y la vida de los demás. Una prueba más de que lo que realmente tiene valor es nuestra vida y la vida de nuestros seres queridos. Lo material vaya y venga, al final se puede recuperar. Usted no ve ningún video de eso, la gente aferrada a una columna, a un muro, o a un carro, o a una moto. No, usted ve la gente aferrada a sus seres queridos, a la vida, a la esperanza, a la ilusión, aunque se haya ya perdido. Porque el olor a muerte rondea La Guaira por estos días, y el dolor quedará para siempre en la memoria de todos nuestros hermanos venezolanos. Si usted puede elevar una oración por los amigos venezolanos, hágalo. Se lo agradecemos de corazón. Así es el devocional en el Cómo Amaneció Medellín de Tropicana.

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1: 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Así es el devocional, una manera diferente para comenzar las mañanas. Y hay un complemento para ese devocional que nos lo regala el caballo hasta ahora. Una bonita trova para arrancar la mañana, como debe ser en Tropicana.
2: Mucha solidaridad al pueblo venezolano. Le mandamos el amor de todos los colombianos. Ante todo, aferrarse a la vida.

0: No hay izquierdas ni derechas, porque esto no es en vano. 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
1: 6:31 minutos.
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1: Recuerden el pico y placa para el día de hoy. Los carros particulares, placas terminadas en 0 y en 3. Las motos de 2 y 4 tiempos, placas iniciadas en 0 y 3. Y los taxis, las placas terminadas en número 0.
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1: Hora de los titulares en Tropicana. Aumentó a 1,719 la cifra de muertos y a 5,034 los heridos por el doble terremoto en Venezuela. Hasta el momento el gobierno registra 15,866 personas damnificadas y 855 edificios afectados, de los cuales 189 sufrieron un colapso total.
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1: Y me informa por acá Mateo que sigue temblando. Tembló hace un ratico, ¿cierto, Mateo?
4: Ah, no fregué, hombre.
1: ¿Tembló ahorita o no?
4: Ay, hombre, Jesús bendito, qué angustia, mano.
1: Por Dios,
4: no,
1: sigue
4: no
1: temblando.
4: Puedes. No, no, por Dios, hombre.
1: Es correcto. 7:05 de la mañana, hora de Venezuela, profundidad de 1,1 kilómetros, magnitud de 2,6.
4: Ay, no puede ser, hermano. Como si necesitáramos más temblores en ese sector, apenas librando las búsquedas y bregando a salir de este primer problema, y fue poder que siga temblando, angustia mucho.
1: Sí, señor, eso al oeste de La Guaira, 23 kilómetros, de profundidad 1,1 kilómetro, magnitud 2,6. Hoy, 30 de junio del 2026, a las 7:05 hora local, o sea que eso fue hace unos minutos.
4: Siete y cinco. Ah, tenemos una hora de adelanto. Okay.
1: Como media hora, Donoto.
4: Ah,
1: ¿no? Como media hora.
4: Ah, ya.
1: Cierto.
4: Bueno.
1: Y sigue temblando, Donoto. Para que lo tengan. En Venezuela, otro más que reportan al oeste de Nicaragua. Hoy 30 de junio a las 5:25 de la mañana. Sector otra vez volvió a temblar en La Guaira. Fecha y hora, 30 de junio del 2026. 5:14 de la mañana, magnitud 2,7, profundidad 1,4 kilómetros. O sea, el tema es que sigue temblando, ¿o no?
4: Qué angustia. Imagínese uno con ese pánico de haber vivido hace unos días apenas esa zarandeada tan impresionante que tiene semejante saldo. Las personas que estén con bien y que estén con vida, sentir otro temblor tiene que ser una angustia muy macha, hermano. Uno debe quedar todo paniqueado con eso.
1: Es que se reportan que van más de 600 réplicas.
4: Ay, Jesús bendito.
1: Después del terremoto el día 24 de junio, de los dos terremotos en La Guaira, Venezuela.
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1: 19 colombianos desaparecidos. Colombia envió un nuevo vuelo humanitario a Venezuela. En medio de la crisis, de la situación que atraviesa Venezuela por los terremotos que han dejado más de 1,700 muertos, el gobierno anunció el día de ayer lunes que hay 19 colombianos presuntamente desaparecidos.
4: No, pues

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1: María Corina Machado afirmó que el gobierno cerró espacio aéreo de Venezuela para impedir su entrada a este país.
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1: Un muerto y tres heridos en siniestros viales durante el puente festivo en el departamento de Antioquia.
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1: Combates entre el Clan del Golfo y las disidencias de las FARC desplazan a 50 personas en Remedios, Antioquia.
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1: Desarticulan comisión del Clan del Golfo, cae alias Chivolo y cinco de sus hombres aquí en Antioquia.
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1: Y la polémica que hay en redes sociales por la carta que Karol G le envió al presidente electo, Abelardo de la Espriella, quien le respondió diciendo: mi propósito inquebrantable es gobernar para todos. Así lo hizo el presidente electo de Colombia, Abelardo de la Espriella, respondió a la carta de la cantante Karol G, en la que le pidió gobernar para todo Colombia y no solo para el sector que votó por él. El presidente electo le respondió: en mi campaña ese es mi propósito inquebrantable, gobernar para todos los colombianos, incluyendo a quienes no votaron por mí. También le respondió el presidente Petro,
2: sí, señor,
1: en el mismo Twitter, donde decía que no se uniera a ninguna manada.
2: Ay.
1: Cierto. Y a Karol G la tienen por estos días en las redes sociales atendida, los de un lado como los del otro. Los de un lado de Petro le reclaman del por qué apenas vino a salir y no salió antes de las elecciones, ¿cierto? Y del otro lado, del lado de Abelardo, le responden que por qué durante 4 años, con los problemas que ha tenido en materia de salud, de seguridad y de economía,
2: sí, señor,
1: el país, ella en ningún momento se pronunció, que por qué viene a hacerlo ahora, a exigirle al mandatario electo, y que por qué no lo hizo antes, exigiéndole al mandatario que ya va a salir, o que por qué no lo hizo cuando se necesitaba que lo hicieran, dicen los unos contra los otros. ¡Qué dolorcito de cabeza!
2: ¡Qué dolor de cabeza!
1: Karol G, hombre.
2: ¡Ay, hombre! Ah. Vea, por eso yo siempre he dicho...
1: Sí.
2: Los artistas y los futbolistas no tienen por qué estar en la mitad de ese problema de temas políticos ni religiosos. El futbolista o el deportista a su deporte y el artista a hacer músicas o a actuar o a hacer lo que corresponda de su arte, ¿no es cierto? Pues los artistas y los deportistas no tendrían por qué estar en medio de semejantes discusiones, ni que los meta la gente... Ni que yo me metan solos como me metió esta pobre muchacha. Le dije yo al tipo...
1: Pero es que hay algunos que opinan que sí deberían de meterse y opinar y demás.
2: Pero es que usted no hay razón para que la decisión suya esté basada en lo que decida un artista que a usted le gusta.
1: También es cierto.
2: Eso no hay razón. Y en este pueblo se volvió una cosa así. Hombre, yo voy a votar por el que vote Karol G. No. No. Yo voy a votar por este influencer este influencer dijo que iba a votar por este. Yo voy a votar por este. No, eso es tener la cabeza muy vacía. Eso no es, a veces da aún la tarea de haber revisado hojas de vida, de haber revisado los aciertos y desaciertos que tuvo el paciente antes de votar. ¿No es cierto? Eso es una decisión y un compromiso y una responsabilidad de cada quien, sin esperar que lo haga un artista, un deportista, un influencer, o etcétera, etcétera.
1: Pero bueno, ahí la volvieron nada en redes sociales, le dan de un lado y le dan del otro.
2: Y se le bajan seguidores y se le bajan un poco de cosas que de pronto ella, con harto esfuerzo y con su carrera, abrega, va a sacar adelante, y por estar metida en un tema que no le corresponde, cogerla y jabonan y se le aparta a gente, en fin, un poco de cosas, y queda ahí ella en un bololoy que no le corresponde.
1: Sí, los de uno la critican que porque debía haberlo hecho antes de las elecciones.
2: Exactamente.
1: Y los otros la critican que porque no lo hizo durante los 4 años de este gobierno.
2: Y yo le hubiera dicho, un día hablé conmigo, no se meta en eso, mijo.
1: No mande eso,
2: no mande nada, que usted va a tomar, pues usted callada, hombre.
1: Sí, señor.
2: Total. Al mejor.
1: 6:39, escucha.
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1: En deportes, el día de ayer, la sorpresa la dio Paraguay.
2: ¿Cómo te parece?
1: Los de Paraguay, ¿cómo es que llaman? ¿La garra charrúa que llaman ellos?
3: Los charrúas son los uruguayos, son los guaraníes.
1: Garra guaraní. El día de ayer, pues, eliminó a Alemania del Mundial. Coro desde los 12 pasos.
2: Hay que pecar.
1: Dice el capitán de la selección alemana, Kimmich, que juega con Lucho Díaz en el Bayern, dice: no nos enfrentamos a ningún rival de primer nivel, salvo el primer partido que fuimos contundentes. Tuvimos grandes problemas con tres equipos que no eran de clase mundial. Nosotros los jugadores fallamos y asumimos la responsabilidad. Merecimos ser eliminados.
2: Ah, wow. Yo.
1: Los alemanes muy buenos para reconocer cuando pierden. Eso sí, ellos no.
2: Bien, bien,
1: no andan por mucho honor. Que es que el árbitro, que es que no, los que jugadores,
2: que es que el metieron, clima, que teníamos que ir agripados.
1: No,
2: que...
1: no, estos manes asumieron la responsabilidad. Perdieron contra Ecuador. Perdieron contra Ecuador 2-1 y perdieron el día de ayer desde los cobros del punto penal frente a Paraguay. Partido quedó 1-1.
2: Sí, señor.
1: Empezó ganando Paraguay y ahí llegó el empate en el segundo tiempo de los alemanes de parte de Havers y no pudieron.
2: Como el estético.
3: No, y le anularon un gol a Alemania, incluso bien anulado, sí, porque fue falta contra el arquero de Paraguay.
1: Sí, le hicieron, lo taclearon ahí, lo dejaron salir y llegó entonces el gol anulado para los alemanes. Por otro lado, Brasil sufrió, pero avanzó, empezó perdiendo 1-0, terminó ganando 2-1 al seleccionado de Japón. Y Marruecos eliminó a una de las favoritas para muchos.
2: Ay,
1: Países Bajos, inclusive favorita para
3: la IA.
1: Para la IA, para los que acertaron por allá que el Mundial 2014 lo había ganado Alemania, que el 2018 lo había ganado Francia, que el 2022 lo ganaba Argentina. Ese señor que acertó decía que la final la iba a jugar Portugal frente a Países Bajos.
2: Y se le fue el borracho
1: por la escala. Ya ayer Países Bajos le dijo pico y chao. Igualó 1-1 frente a Marruecos y quedó ya fuera del Mundial al perder desde los 12 pasos del penalti. De esto y más hablaremos hoy en el Cómo Amaneció Medellín de Tropica.
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1: Tenemos en Colombia a las 6 de la mañana, 6:42. Buenos días.

0: 6:44.
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0: Vamos con las noticias.
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0: Aumenta a 1,719 la cifra de muertos y a 5,034 los heridos por el doble terremoto que sacudió a Venezuela la semana pasada.
3: ¡Qué vaina! Bendito por Dios.
0: Desde que ocurrió el terremoto de magnitud 7,2 y 7,5, se han registrado 609 réplicas, incluidas las de esta mañana, que según indicó Rodríguez fue de 4,2, aunque el Servicio Geológico de Estados Unidos asegura que fue de 4,6. Y sigue temblando, lo que les contábamos ahorita aquí en Tropicana 98.9, que esta mañana de martes sigue temblando. Hay una hora de diferencia entre Colombia y Venezuela, pero entonces allá informan el minuto a minuto de lo que va pasando con los temblores en Venezuela. 23 kilómetros al oeste de La Guaira, hoy junio 30 a las 7:05 de la mañana, hora de Venezuela, 6:05 hora colombiana. La profundidad fue de 1,1 kilómetros y la magnitud fue de 0,5 kilómetros.
3: Bendito por Dios.
0: Y ahí volvió a temblar a 29 kilómetros al oeste de San Felipe. Profundidad de 1,3 kilómetros, magnitud de 3,1. 14 kilómetros al oeste de San Felipe volvió a temblar esta mañana. Profundidad de 9,7 kilómetros y magnitud de 2,5 kilómetros. Y así sigue temblando en Venezuela.
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0: Desde los fuertes temblores ocurridos la semana anterior, la actividad sísmica no ha cesado, de acuerdo con reportes de la Fundación Venezolana de Investigaciones Sismológicas. El país ha registrado más de 600 sismos entre réplicas y nuevos eventos, una intensa secuencia que mantiene bajo monitoreo permanente las autoridades y la comunidad calificada para atender esta emergencia.
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0: 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Se habla de 19 colombianos desaparecidos y Colombia envía nuevos vuelos humanitarios. En medio de la crisis de la situación que atraviesa Venezuela por los terremotos dejados ya de 1,700 personas fallecidas, el gobierno informó el día de ayer que hay 19 desaparecidos de nacionalidad colombiana. Y es que en una primera fase en el aeropuerto de Maiquetía fueron registrados 140 connacionales, de los cuales 47, entre ellos varios niños y niñas, retomaron y regresaron al país el día viernes. De este modo, la Unidad para Gestión del Riesgo señaló que envió un vuelo humanitario hacia el aeropuerto de Maiquetía en la Guaira, y la que regresaron cerca de 47 colombianos que retornaron a su país. En este nuevo vuelo humanitario hay carpas, colchonetas, frazadas, sábanas y kits de aseo. También transportan 3,200 elementos de asistencia humanitaria en emergencia, 8 toneladas de bienestarina, 680 kilos de medicamentos y 900 bolsas para el manejo digno de personas fallecidas. Qué vaina, ¿no?
3: Ven, ya fue la ahí. Dejen circular esas
0: ese ayudas. Ese es el otro tema, ¿o no?
3: Que es que si están poniéndole trabas a todo lo que llegue, a la ayuda, a las manos que quieren entrar a ayudar, y a todos le echamos traba, es muy berriondo así, man.
0: Así es, don Otto. Es que se ven en las imágenes los retenes que la misma Guardia Venezolana ha puesto para poder subir a La Guaira, que queda como a una hora de Caracas. Entonces es un dolor de cabeza porque los caraqueños y los venezolanos que quieran ayudar, pues se tienen que hacer registrar por allá, pedir una manilla, que les pongan la manilla para poder ingresar. Con sorpresa que varios venezolanos han denunciado que lamentablemente, don Otto, pues el sistema no funciona y las manillas es difícil que se las pongan, porque también le exigen un código QR para poder ingresar. O sea, son las denuncias que han hecho los mismos venezolanos que quieren ayudar a su pueblo venezolano y que no pueden ingresar a La Guaira por culpa de la Guardia Venezolana.
3: Imagínese, en vez de estar ellos mismos ayudando a funcionar y a quitar escombros de encima y abrir las fronteras, pues para que la gente que quiera adentrar a ayudar, pues de entre.
0: No lo quieren hacer así, don Otto, y entonces el dolor de problema sigue. Se ven en imágenes en redes sociales donde usted ve los rescatistas los hombres topo que llegaron desde México, el líder haciendo una denuncia porque una periodista le exigía que le diera las gracias al gobierno. Y él decía que no, que él no pertenecía a ningún gobierno ni a ningún partido político, simplemente él iba a ayudar y que no tenía por qué darle las gracias a ningún gobierno, que la función de ellos era ayudar y que eso no se podía convertir en un tema político.
3: Bien hecho, bien hecho. Me veía por qué estás metiendo ahí, solamente para coger y darle champú a alguien más ahí. No, señor.
0: Eso por un lado. Por otro lado, también las mismas personas del lugar denuncian que la ayuda que ha prestado la Guardia Nacional venezolana ha sido muy poca.
3: Sí, señor.
0: Que se demoraron primero 48 horas para llegar. O sea, es triste Imagínese. Ver que Venezuela no tenga un organismo de socorro, por decir una defensa civil, un organismo de bomberos como lo tenemos en nuestro país, ¿no?
3: Sí, señor.
0: Allá, 48 horas después llegaron armados hasta los dientes para hacer control de lo que iba saliendo y lo que no iba saliendo dentro de los escombros, pero muy poca la ayuda para servir a rescatar personas que se encuentran y que aún están con vida debajo de toneladas de escombros.
3: Don Ay, Jesús bendito. Pensando con los jarretes, hermano. Eso es pensar con los jarretes. Lo que necesita es una reacción de una mano y manos que ayuden a correr una piedra de aquí para allá a ver si sacamos más gente.
0: Esa es la otra, ¿no? Muy poca maquinaria pesada.
3: Sí,
0: y el señor que tenía maquinaria pesada, una persona afectada, damnificada, que decía que debajo de esos escombros estaba su esposo y sus dos hijos y ella estaba afuera y no podía ir a rescatarlos. Ella buscó la manera de tener una retroexcavadora para allá y le estaban cobrando un pocotón de plata por el alquiler.
3: Oiga, pues, aprovechando ¿qué? Semejante tragedia, para que la unipueperra para tu hermano. No, hermano, qué triste.
0: Por eso le digo, a eso súmele que otras familias del estado de Caracas hacen la denuncia que el terremoto fue el miércoles.
3: Ingeniero.
0: ¿Cierto? El día viernes ellos llegaron al lugar, sacaron sus seres queridos dentro de los escombros, fallecidos, ¿cierto?
3: Sí, ingeniero.
0: Se los entregaron a los encargados de recoger los cuerpos. ¿Cierto? Y sí. Al día de hoy los cuerpos no aparecen, Donut.
3: Ah, no fregues.
0: No, no están en la morgue, no aparece por ningún lado. Yo pregunto, ¿ni qué pasó? Si nosotros mismos los sacamos, se los entregamos a las personas encargadas de hacer la tramitología y demás de la morgue, y al día de hoy no aparecen los muertos. ¿Dónde están los muertos?
3: Y pues no teníamos esta cantidad de protocolos y de cosas para mover cosas de aquí para allá y nos van a perder los seres queridos de las personas que están fallecidos, hombre. ¿Cómo si había tanto control para tanta cosa, hombre?
0: Por eso no. Es que uno no sabe que realmente que lo no, que no, pasa no, en Venezuela.
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5: 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Son las
0: 6:54 en Tropicana.
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4: 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En Tropicana son las
5: 6:55 en Tropicana.
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5: Presenta la hora en Tropicana 6:57.
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23: 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En Tropicana son las
5: 6:58.
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2: 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En Tropicana son las
3: 7 en punto.
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13: 7 de la mañana, 6 minutos, 7, 6, buenos días, martes, inicio de semana. A través de Tropicana 98.9, ya en instante regresaremos con más noticias. 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

0: 7 de la mañana, 10 minutos, 7:10. Estamos en el Cómo Amaneció Medellín de Tropicana 98.9. Regreso del puente festivo, ¿cierto? El puente de Pedro, de San Pedro y de San Pablo. Sí. Fiestas por todo lado, fiesta aquí, fiesta allá.
1: Montononón de fiestas.
0: Celebraciones no. Que terminaron en tragedias, Donot.
1: No puede ser,
0: en pero. Yarumal, dos mujeres agarradas por un tipo.
1: ¿Dónde?
0: Peleando por tripa, Donot en
1: Yarumal. Ah, María.
0: Ah, no puedes.
1: Con el valor que tiene la muchacha, hermano. Está peleando por un huevo nadie.
0: Ah, para que vea, Donot. Peleas aquí, peleas allá, accidentes de tránsito. Un señor que se ahogó por arriba en el oriente antioqueño,
1: no,
0: también.
1: Pero ¿qué pasó?
0: Sí, señor, llegó una corriente y lo llevó.
1: Ay, Jesús.
0: Lo envuelve y juegan esas quebradas y demás. Hay que tener cuidado con eso. Bueno, un muerto y 13 heridos en siniestros viales durante el puente festivo en el departamento de Antioquia. Durante este puente festivo de San Pedro y San Pablo, las autoridades de tránsito y transporte han entregado un balance de movilidad en las vías de Antioquia. Y es así como en más de 425.000 vehículos entraron y salieron del departamento de Antioquia. Según el reporte, se han presentado 8 siniestros viales, de los cuales 13 personas resultaron lesionadas y una persona falleció. La policía realizó 63 pruebas de alcoholemia y solo dio uno positivo, ¿vea?
1: Muy bien.
0: ¿Se manejaron bien, sí o no?
1: Muy bien.
0: Además, se impusieron 110 comparendos, principalmente por conductores sin licencia y vehículos que no cumplen con las revisiones técnicos mecánicas. Hay que hacer mención que se ha tomado algunas medidas con el objetivo de mejorar la movilización y así facilitar el ingreso al Valle de Aburrá, por lo que se ha dispuesto una reversible vial entre Camilo C. y la Y en Primavera, este en el suroeste antioqueño. Sí, la movilidad para los que venían por allá del suroeste antioqueño, de Amagá, de Venecia, de Fredonia, Ave María, el trancón era impresionante. Mucho taco.
1: Qué cosa tan miedosa.
0: Pero en términos generales, en materia de accidentalidad, bajó un poco.
1: Bajó un poquito y hay que aplaudir también, hombre, que al menos dentro de los controles no cree uno que solamente uno fue el que se pegó su chopadita de algún licor, pero al menos fue uno el que reportaron. Y eso ya hace una disminución muy grande. Y fue
0: sí, señor, eso después de que baje un poquitico.
1: Sí,
0: eso
1: señor.
0: Siempre.
1: Sí, señor. Es muy valioso porque entonces ya la gente está entrando más en conciencia de que no debe estar hartando para etílico, para coger el carro, para devolverse para la casa.
2: Y no solo por la seguridad, Donoto, sino que mire las sanciones legales tan grandes que eso tiene. La suspensión de la licencia como por 10 años, tengo entendido.
0: Sí, pero no les importa, no, caballo. Ay, no, los comparendos, la gran mayoría, porque no tenían licencia de conducción.
1: Imagínese usted.
0: Y no tenía el carro, los papeles al día.
1: No importaría a uno, hermano. No.
0: Yo conozco personas, hombre, que manejan sin licencia de conducción.
1: No,
0: la oiga tristeza. Eso. Esa es la realidad, ¿o no?
1: No puede ser.
0: Y no le dice, menos sea sinvergüenza, hombre. Ponete al día con eso. Ah, después. Ah, después lo hacemos. Ah.
2: Estaba ahorrando.
1: Yo como hoy de bueno, para evitarme los retenes. Estoy metido en 35 grupos que me avisan y fue perra. Y cuando llenan el triste. No, ay, hombre. Pero bueno. Por este lado, aplaudimos que la gente por lo menos está adentrando en más conciencia de no estar hartando trago para venir a manejar. Ojalá y algún día digamos que la cifra sea cero, o que digamos que ya eso no hay que tomar alcoholemia, porque cada que se hace registro de alcoholemia, nadie sale con alcoholemia y fue puerca. Algún día será, muchachos.
0: Algún día, Donoto.
1: Sí, señor.
0: Más noticias en el Cómo Amaneció Medellín de Tropicana.
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0: Este fin de semana, un patrullero de la Policía Nacional, en la madrugada del 28 de junio, se produjo un hecho trágico en un local comercial al sur de la ciudad de Bogotá, en el cual quedó implicado un patrullero de la Policía Nacional por el presunto homicidio contra una persona al hacer accionar su arma de dotación en el interior de un sitio. De acuerdo con la información que se ven las cámaras de seguridad del lugar, se ve como un patrullero compartía con la víctima mientras jugaban el juego de la ranita.
1: Sí, señor, la ranita.
0: El bolirrana que llaman. El policía, pues aparentemente, pues lo que ve en el video, usted lo veía como pasadito de tragos.
1: Ah, no fregues.
0: Iba para un lado, iba para el otro, ¿cierto? jugando Bolirrana. Al parecer, luego del empate entre Colombia y Portugal por el Mundial, pues el policía sacó su arma y empezó a hablar con este hombre. Segundos después, terminó el hombre tendido en el piso y sería el momento exacto en que se activó el arma de dotación del uniformado.
1: Ay, ay, ay.
0: Esto ocurrió en la localidad de Los Mártires, en el centro de la ciudad de Bogotá, dentro de un establecimiento comercial donde el ciudadano presentaba heridas por un arma de fuego, por lo que se activaron los protocolos institucionales, indicó la policía. ¿Mm? En el video se ve, hombre. O sea, en el video del policía jugando, ¿sí o no?
1: Sí, señor.
0: El otro también estaba jugando. Y de un momento a otro, uno sigue el policía como medio tambaleando por lo y por el otro. Aparentemente, dice la noticia, aparentemente estaba en estado de embriaguez.
1: Ay, ay, ay. Bendito por Dios. Ah, y que un policía no tenga derecho, pues, a salir de pachanga y todo eso. Hombre, sí, derecho sí tiene, pero no durante un servicio. ¿No es cierto? Durante un servicio en el que está portando su uniforme y más grave aún, portando el arma de dotación, que mire donde termina una historia de estas cuando uno no está dentro de sus cabales.
0: Sí, señor. 7:16 son las noticias en Tropical.
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1: 7 de la mañana, 18 minutos. Recuerden el pico y placa para el día de hoy: carros particulares, placas terminadas en 0 y en 3, las motos de 2 y 4 tiempos, placas iniciadas en 0 y 3, y los taxis, las placas terminadas en número 0. Buenos días. Sé cómo amaneció Medellín de Tropicana en este martes. Si tiene reporte de movilidad, cuéntenos cómo está la movilidad hasta ahora en Medellín.

0: y lo perdí.
1: 7:21.
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1: 7:21, a esta hora saludo para Camilito que maneja la 432 de Trasvida.
3: Milo, hello you,
1: Antani. Abrazo para doña Carmen Guerrero.
3: Carmencita, hello.
1: Nancy, buenos días. Dice la movilidad que está como chévere hoy. Saludo para Fabián.
3: ¡Fabi!
1: De la movilidad, ¿está como buena hoy o que no creo? Sí.
4: Ya, los
1: que, que están en vacaciones los pelados.
4: Los que estorban, ¿no?, son los muchachos estudiantes.
1: Puede pasar.
3: Ay, ¿cómo? Ay, pero oigan a este.
1: Pues en las vacaciones hace que se descongestione un poco la movilidad.
4: Exacto,
1: ¿no?
4: Y habrá muchos también, muchos papás que cojan y sacan las vacaciones también a mitad de año para poder salir por ahí con los muchachos, por un lado. Por otro lado, pues entonces recuerde que cuando están los muchachos estudiando, entonces están las rutas escolares, pues hay regadas también haciendo el trasteo de los muchachos, y a las de entradas de los colegios se arma semejante bololoy, porque este parqueó aquí, este más aquí, y este encima de este. Entonces se arma el bololoy por ahí también, entonces ese trancón también nos estamos salvando, y etcétera, etcétera.
1: Ay. Tiene razón, don, no. Pues la variante a Caldas tenía problemitas ahorita, ¿cierto? Sí, la glorieta de soya, pues vos sabes cómo es el tema, ¿cierto? Hay un dolorcito de cabeza ahí llegando a la estación de Envigado, reporta nuestro amigo Alejo bajando por la avenida regional, sentido sur-norte, a la altura de la estación del metro de Envigado. Está vuelta un
4: caquero.
1: Yo qué sé, caquero, don Otto.
4: Sabio, con ganas de caquero, ahí le sirvieron.
1: Sí, mandaron, y doble.
3: Ay,
1: para que lo tenga ahí claro, pues dice Alejo que bajando ahí por la avenida regional, a la altura de la estación de Envigado, pues, que no se mueve, que no. Como dice por ahí, parqueadero gratis, mijo.
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1: Ve, viste que el presidente está enojado, hombre.
4: ¿Qué fue ya, hombre?
1: Porque el presidente viajó a Italia.
4: Sí, señor.
1: Se va a reunir este próximo jueves con el Papa León XIV.
4: Sí, señor.
1: ¿Sí o no?
4: Sí.
1: Llegó a Italia al aeropuerto Leonardo da Vinci y no lo recibió nadie. Ningún funcionario me recibió. Fue lo que expresó Gustavo Petro, el presidente colombiano, en las redes sociales a su llegada al país de Italia.
4: Ah, no fregues.
1: Uh-huh.
4: No le gustó al hombre.
5: Ah. ¿Y a qué hora llegó?
1: No lo recibió ninguno del gobierno italiano. Fue a recibirlo.
4: Ay, ay, ay. Y entonces, ¿ay, qué se hace?
1: No sé.
4: Me perdió, ¿no?
1: Ah. No sé.
4: No sé, pero uno, pues, tiene que. No vino nadie. Pues arranca callado para su hotel y lo que se sea. Ya le dije al tipo, pues, que va a poner uno a.
1: Pero por protocolo no hay que atenderlo, pues.
4: Claro, ah, pues se supone que sí, pero ya verán, entonces, después, cuando vengan de allá para uno atenderlo acá.
1: Sí.
4: Bueno, sí. Además, las cosas se ganan también, pues si de pronto no ha hecho buenos lazos con el gobierno italiano y se ha puesto de pronto ahí de a decir una cosa y la otra, pues de pronto hay cosas que se pierden en el camino.
5: No más falta que me digan, me manden un mensaje que diga que no escucharon alarma y que no se despertaron.
1: Ah. ¿Sí?
3: Ay, qué pecado. No, silencio.
4: Entonces, hay de lo uno y de lo otro y fue puerca. Pero en todo caso, si no salen por uno, pues, pues uno entra para adentro y sigue su camino. Dije yo al tipo.
1: Bueno, 7:25.
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1: Mira, iba llegando ya David. Estaba por ahí de viaje el hombre. Davidcito estaba. ¿Dónde estaba David? En la costa. Estaba en Santa Marta.
3: Ay, qué
1: rico. Y maneja un bus de esos grandes
3: charlos.
1: Y se vea, llegando a Medellín, gracias a Dios, después de un largo viaje. Santa Marta, Medellín.
3: Ay, qué rico, parce.
1: ¿Está de paseo por allá, parce?
3: De paseo no, trabajando.
1: Ellos también aprovechan para pasear, ¿no?
5: No.
1: O sea, usted me va a decir que el man del bus que lleva la gente de aquí para allá, para la costa, no le pega su nadita en el mar.
3: Ay, yo no creo.
1: Se encierran en el bus los 3 días.
3: Se encierran
1: bobo, en el bus los 3 días. Bobo, no das. No, señora. Pues ellos igual. Se pegan y comen su filetico de pescado, su sierra frita así, con pactacón, arroz de coco, yucatín, ensaladita.
3: Se dejan hacer su masaje. Sí.
1: Yo creo que sí, ¿no? Sí. O van y se encierran en el bus a llorar.
3: Se encierran en el bus a llorar.
5: No, el último día todos están tirando mar y él, no, hoy sí tengo que dormir porque...
1: Pues sí. Sí, ay, será. Sí.
5: ¿No? Ay, María.
1: Usted debe pasar más bueno también, ¿no?
3: Sí, ya. No. Ay, me encanta.
1: De manera bus para la costa no pasará bueno.
3: No, no, lo salga a quedar mal con la señora. Diga
1: la verdad,
3: no.
1: ¿Cómo que no?
3: Porque
1: sí, porque sale echando trompa de la casa. Ah, qué pereza. Ay, ve, me encontró otra vez el patrón. Que al viaje otra vez para Santa Marta. Limpiando el carrito de la país.
3: Y la señora, ay, qué pecado, mijo.
1: Qué pecado, mijo.
5: Que me toca estar con todos los de la excursión, para toda parte. Que pa' Buritaca, que pa' Taganga.
1: Qué aburrido. Yo ya estoy mamado, amor. Ese calor de allá a mí me desespera.
3: Todavía me estoy sacando arena del paso anterior.
1: Cierto. Yo le voy a decir al jefe que no me mande por allá, que me tenga para aquí una ruta aquí local, ¿cierto? Debe ser así. Se ponen los mártires, los dolorosos, los tristes, los
5: que
1: aburridos.
5: Yo trabajo donde sea, ruedo por todas partes y me mandaban para el rodadero. ¿Yo qué hago, Pablo?
1: ¿Y por qué no con usted estaba? No sé, que la señal aquí.
3: La señal es muy mala.
1: Cerca al mar es muy mal, amor.
5: No hay agua, va a haber señal.
3: Ya no más. Lo van a acercar mal con la
1: gente. Ay, ay, ay. Ay, ay, ay.

0: país y que no lo recibieron, al menos se lo va a recibir la señora. Yo no, ¿quién iría a otro país y no lo recibieron?
1: Yo no sé. Lo va a recibir la señora. ¿Ah, sí? Yo lo vi por allá muy animado, muy, que está muy contento por allá. ¿Quién es esa de bikini rosado?
2: ¡Silencio!
0: Mijo, mijo, ¿usted dónde está? No recibieron a Petro, lo va a recibir a usted.
2: Oiga, no.
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1: Ya vamos a regresar con más noticias en instantes. Tengo pregunta por acá de los oyentes en La Más Bacana, la emisora diferente que ayuda a los peluditos y a la gente en la ciudad de Medellín. Oh, mira lo que me encontré, Charlie.
2: Ay,
1: vallenatico rico, manca. Así para recuperar, Charlie.
2: Vení, bailar.
1: Para recuperar fuerza de... Usted no sabe bailar.
2: ¿Cómo no? Ay, mijito. ¿Será? Que no sabes usted, no
1: sabe. Si usted ni siquiera se sabe el baile de la tortuga, va a saber bailar.
2: ¿Y cómo es el baile de la tortuga?
1: Con la...
2: ¿Qué? Venga, dígame, oye.

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1: 7:33 minutos en el Cómo Amaneció Medellín de Tropicana 98. No, tengo pregunta de un oyente de Tropicana, hombre, don Otto.
2: A ver, ¿qué fue?
1: Por favor, buenos días. Buenos días, don Luis.
3: Amigos de Tropicana, buenos la más bacana, muy buenos días. Que tengan un excelente día y que el Señor los bendiga a todos. Saludos, Angelita. Estamos esperando que se recupere pronto.
1: Así es.
3: Jair, una preguntita. Yo sé que el fútbol, el mundial está acaparando toda la atención y todo el cuento y todo aquello. Pero hombre, ¿qué se ha vuelto a decir de los equipos antioqueños, sobre todo el Atlético Nacional? Están calladitos y cuando empieza el torneo no salen con un evasivo a que no contrataron a nadie. Esa gente no va a contratar a nadie, pues no va a llegar nadie, van a dejar los mismos petardos ahí.
2: Eso se acredita,
3: hombre. Perezosos. Que hablen, tío. A ver, hermano, que digan a ver qué es lo que están haciendo, pues. Tropicana, la más bacana.
2: Bueno. Todo eso se acabó, hermano. Sí, acabaron con todo o nada. Imagine, están desarmando el estadio. Parta de esa base.
1: Arranquemos contándoles que Víctor Marulanda, regresa don Víctor Marulanda, quien fue figura en Atlético Nacional y que estuvo unos años atrás como gerente del Atlético Nacional, ahora es director deportivo de la

0: Atlético Nacional, ¿cierto?
1: Sí,
0: ya hay técnico para el Atlético Nacional, es Lucas González, que dejó tirado al Tolima para venirse para la... Ay, no, perdón, tirado no. Me enredé.
2: Sí, así usted tampoco.
0: No, pero me enredé, Charlie, porque es que unas declaraciones que dio Lucas González estando en el Deportes Tolima, decía que él por plata jamás se iría del Tolima, ¿cierto? Cabe aclarar que el Tolima está en Libertadores.
2: Sí.
0: Va a jugar octavos de final de la Libertadores.
2: Sí.
0: El Deportes Tolima. Pero entonces ya Lucas González, que era el entrenador del Deportes Tolima, pasa a ser el entrenador del Atlético Nacional y dejó el Tolima, para no decir tirado, otra palabra, para no decir tirado. Hombre.
2: Abandonado.
0: No, la... abandonado no.
2: No,
0: no, no.
3: No. Diciéndole, no eres tú, soy yo.
2: Lo dejó botado. No, okay. No. Ay, no sea así usted, venenoso.
0: No, no.
3: Que porque había más Lucas en...
2: Oiga.
0: Ve. Ah, qué pereza.
3: Que no devuelve por plata porque la oferta vale oro.
0: No, no. En esta emisora es muy difícil la de Luis, ¿entendemos?
2: No deja.
0: Aquí. Yo venía con toda la intención de dar deporte, pero este caballo y otro me van a dar deporte en esta emisora.
2: ¿Cómo quedó noto?
0: Es usted que no, tampoco deja dar
2: tampoco
0: deporte.
2: Tampoco lo que está diciendo Boná el caballo, hermano.
0: Bueno, ¿qué iba a decir yo? Bueno, Lucas González ya firmó con Atlético Nacional, arranca pretemporada el próximo 2 de julio, o sea, el día jueves. Arrancará la pretemporada con el Atlético Nacional. Cierto, todavía continúan con Morelos.
2: Sí.
0: El Chicho Arango todavía sigue ahí, que vino y pues y se lesionó y no le fue bien en este primer semestre con el Atlético Nacional. ¿Sí o no? Buscan un arquero para el Atlético Nacional.
2: Ay, qué hincha.
0: Dice que regresa Estefan Medina también. ¿Sí o no?
2: Traigan a Ospina.
0: No, Ospina te salió.
2: Ay. Ah, pues sí, pero si no hay con quién más reemplazado, que lo devuelvan. No. Ay, qué pecado.
0: Muy duro. Eso es por los lados de Nacional. Es que no hay mucho, pues, por ahora, que llegó Lucas González con su cuerpo técnico completico. Ay. Entre ellos Alexis Enríquez.
2: Sí.
0: Cierto. Viene a coger el Atlético Nacional, que, ¿qué podemos decir, no? Que no hay torneo internacional para Nacional por ahora.
2: Qué pecado.
0: ¿Sí o no?
2: Sí.
0: Por el lado del Medellín,
2: a ver.
0: Vi por ahí que llegó Varela otra vez, quien estuvo en las Águilas Doradas y volvió al Deportivo Independiente Medellín. Medellín, ¿qué hombre? Este caballo, el Medellín todavía tiene presidente
3: yo no sé cómo va todo eso del Medellín y cuánto sea la sanción todavía que tiene en la tribuna que produjo los disturbios la vez pasada. No sabemos si va a cambiar la sanción hacia la otra plaza donde Medellín oficie de local, o si ya esa sanción queda borrada porque ya no están dentro del estadio donde sucedieron los desmanes.
2: Tienen eso callado para ver si se enfría.
0: Bueno.
2: No, hombre.
0: ¿Qué podemos decir de Medellín? Bueno, ya tiene a Maranto Perea, que apenas termine su trabajo en el Mundial del 2026, pues cogerá también el Deportivo Independiente Medellín. ¿Cierto? ¿Qué más así de deportes locales? Ya, yo creo que ya no.
2: Hasta ahí.
0: Démoslo hasta ahí.
2: Está ahí.
0: ¿Sí o no?
2: Y que, bueno. y que están armando el Atanasio Girardot porque eso no estaba rentando lo suficiente.
0: No, van a poner una berriondera. Montamos
2: un centro comercial aquí, fue perra, o alguna cosa, un parquecito. Y Prin, a ver si de pronto eso renta más, porque es que esto a punta de fútbol, que no. Y entonces lo están desarmando.
0: Lo van a dejar una belleza.
2: Lo están remodelando y lo van a poner bien cuca, padre.
0: Así es. 7:39, escucha.
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0: Escuche ahora en el Cómo Amaneció Medellín de Tropicana, Charlie, hágame un favor, mire.
1: Señor.
0: Mire, vea.
1: Sí.
0: Aquí están. Vea, sí. Lista uno. Lista dos. Búsqueme aquí, por favor. Los que se agarraron esa tropipolla. El día sábado entre Colombia y Portugal, el día que jugaron contra el bicho.
1: Sí, los que estaban esperando que quedaran empatados con el bicho.
0: ¡Ay! Oiga, pero yo estuve pendiente de Tropicana y te digo pues que yo me sentí como si estuviéramos en Portugal.
1: ¿Verdad?
0: Ay, Charlie, el pocotón de oyentes que quería que ganara Portugal.
1: Pues, a si María.
0: Vos, si vos viera, Charlie, yo dije, ¿esto qué? Pero aquí no hablamos portugués.
1: Respiren profundo, que llegó el aroma a la traición.
0: Así es, Charlie, por favor, tarea que usted sí es capaz de cumplir.
2: ¿Y quién no?
0: Usted no es capaz de
2: ¿cómo
0: cumplir
2: no?
0: Tarea, ¿no?
2: ¿No? ¿Cómo no?
0: No.
2: Bueno,
0: no,
2: déjese hablar esta otra. Gracias. Que le rinde más. A mí no me fríe.
0: Bueno, regáleme la hora, o tampoco para eso es capaz.
1: En tu cara.
0: Gracias,
2: don. Friegue, no friegue, hombre. Son las 7:42 AM de por la mañana. 7:42.
3: Soy como el lobo feroz.
1: Ay, vea, Caperucito.
3: No.
2: Fue perra.

0: 7:44, 7:44 en el Cómo Amaneció Medellín de Tropicana, una manera diferente de comenzar las mañanas. Hay una familia colombiana desaparecida en la tragedia de Venezuela.
1: Ay, Jesús bendito.
0: No aparece Don Otto. Y hay muchos venezolanos desde aquí, desde Medellín,
1: sí, señor,
0: que siguen a la espera de poder encontrar sus familiares en Venezuela.
1: En Venezuela.
0: Es que hay un problema grande en Venezuela, sector de La Guaira y otros lugares de Venezuela, que me decía por acá incluso un oyente de Tropicana que tiene familia allá, y decía, Yair, las ayudas solo se están concentrando en La Guaira, pero hay un sector también, otros sectores de Venezuela totalmente destruidos y abandonados, donde siguen esperando que lleguen las autoridades y las ayudas correspondientes, Don Otto.
1: Y si están en ese nivel de desorden y están en ese nivel de tramitología para cualquier cosa, más complicado va a ser todo, ¿no es cierto? Porque entonces imagine, bien grave, si no, sí, hay quien administre bien administradas de pronto las ayudas, sobre todo para distribuirlas, bien distribuidas, es más grave todavía la situación, hermano.
0: Así es, Don Otto. Dice el oyente que el estado de Carabobo Morón, allí también hay muchas personas afectadas y que la emergencia y las ayudas no han llegado a ese lugar, Don Otto.
1: No puede
0: ser. Ya es el sexto día de la tragedia.
1: Ay, qué angustia, man. Qué angustia. Y imagínese uno hablar de pueblos completos necesitados de que lleguen a ayudarlos también, y las autoridades por ningún lado y las ayudas atrancadas en un solo sector. Qué angustia, man.
2: Mucha impotencia.
1: Mucha impotencia. Ojalá y de pronto este pueblo venezolano que lo está necesitando,
0: sí,
1: pues dé con una cabeza de pronto más fría y empiece de pronto a darle un manejo humanitario en distinto a todas estas ayudas y a todo el trabajo que necesita para terminarse de recuperar de semejante tragedia, man.
0: Así es, Don Otto. Y es que La Guaira ya había sufrido una tragedia bastante cruel en el año de 1999, la tragedia de Vargas, que ocurrió a mediados de diciembre del 99, también conocida como el deslave de Vargas, consistió en una serie de inundaciones de corrientes de tierra masivos, sepultando el pueblo entero.
1: Ah, no, friquísimo.
0: Eso ocurrió entre el 15, el 16 y el 17 de diciembre del 99, a causa de las lluvias incesantes e inusuales, que apenas un par de semanas cayó lluvia de la que suele registrarse en todo un año. O sea, lo que se esperaba que cayera agüita en todo un año cayó en menos de una semana, y pues las víctimas variaban entre 10.000 y 30.000 personas fallecidas o desaparecidas. Comunidades costeras como Carmen de Uria y Cerro Grande desaparecieron por completo del mapa, y sectores como Los Corales quedaron bajo metros de lodo, el 85% de las vías incomunicadas y más de 8.000 viviendas fueron destruidas, colapsadas, y colapsó toda la infraestructura del estado de La Guaira. Eso en el año 1999. Y el señor de Adolescentes Orquesta,
1: sí,
0: Porfi Baló, ¿sí o no? Contaba una historia y narraba una historia que ocurrió donde rescatistas trataban de salvar a un señor que estaba enterrado,
1: sí, señor,
0: como decir, de acá de la cintura para abajo, Don Otto, y con las dos manos así enterradas, ¿cierto?
1: Sí, señor.
0: Y el señor decía que no lo rescataran, que lo dejaran ahí, que lo dejen ahí, que lo dejaran ahí.
1: Ah, no frigué.
0: Decía el señor, déjeme aquí. Y el rescatista le decía, no, pero mira, estás con vida, estás bien, puedes salir adelante y todo eso. No, déjeme aquí. Y el señor dice, déjeme aquí. Era porque con las dos manos que tenía también enterrada, el señor le dijo, es que tengo con las dos manos agarradas a mis dos hijos.
1: Déjamela. Ay, hermano.
0: Eso fue una de las tragedias, de las historias que cuentan por ahí el mismo compositor y cantante de Adolescente Orquesta. Expresaba su dolor. Y de ahí nació esta canción, que se llama Recuerdos. A él le llegó toda esa información y él,
1: sí,
0: se puso a escribir y se creó esta canción después de conocer la devastadora noticia de ese señor que sobrevivía y que, enterrado hasta la mitad del cuerpo, con las dos manos enterradas, tenía agarrada las manos de sus dos hijos.
1: Ay, ay, ay, hermano. No, qué historia ese man.
0: Sí, Don Otto. Sí, así es.
1: Ay,
0: y vemos la luz de esperanza que hay en estos terremotos ocurridos el día miércoles 24 de junio, donde se ve la esperanza de vida y donde se han podido rescatar familias, mascotas y demás, y también se ve la cruel realidad de padres llorando a sus hijos, madres llorando a sus hijas, porque no lo lograron, porque han fallecido.
1: No, es que solamente imagínese. Hay mucha gente que escucha este tipo de cosas, que ve todas las noticias, que ven los videos en las mallas sociales, y eso es por allá muy lejos. Eso es. Pero hermano, solamente basta con imaginarse uno que hoy o ayer se pudo haber comunicado, visto con su mamá, con su papá, esta mañana haberse despedido de sus hijos, y que a la vuelta de cualquier cosa, llámese lo que sea, un terremoto, una tragedia, un lo que se sea, que se montó en la moto y simplemente no llegó para donde iba, cualquier cosa. Uno llegar y decir que en cualquier abrir y cerrar de ojos ya no tiene al lado las personas con las que usted contaba. Eso es una tragedia, man. Ahora dígame en estas circunstancias la cantidad de gente que está en ascuas y a esperas de poder encontrar a su ser querido.
0: Y siguen las denuncias, don Otto. Es que tenemos muchos oyentes que viven en Colombia,
1: sí, señor,
0: pero tienen mucha familia en Venezuela, cerca del estado de La Guaira y demás. Sí. ¿Cierto? Y nos expresan que el gobierno, el régimen, ha puesto retenes al lado de los centros de apoyo.
1: Oiga eso.
0: Y ha desviado los camiones que llegan con ayudas hacia donde están ellos. O sea, antes de mandar la ayuda que llegue allá arriba,
1: sí, señor,
0: donde la necesitan, ellos están desviando los camiones para ellos organizar todo el tema de ellos. Buscando la foto, buscando el video.
1: Lo que estamos haciendo, lo que estamos logrando en este gobierno y que no sé qué, y no sé cuál, un poco de champú ahí en este momento, ¿de qué sirve? Ahora lo que necesitan es que le corran y que funcionen rápido con todas estas ayudas y que le lleguen no solo a los muchachos de La Guaira, sino a la denuncia que están haciendo precisamente, que hay pueblos cercanos que también necesitan ayuda y que la ayuda no llegan.
2: Sí, anoto, y hay denuncias con videos también de que los mismos miembros de la Guardia Nacional, que son los que deben proteger el pueblo, están saqueando cosas de los mismos afectados por el sismo. O sea, los mismos militares son los que deben cuidar, saqueando lo poco que queda.
0: Y es que algo más triste todavía, en redes sociales se ven varias familias discutiendo con personal de la Guardia Civil, adivinen por qué.
1: ¿Por qué?
0: Porque ellos, en vez de tener la maquinaria por allá sacando los heridos, las personas fallecidas y demás, la tienen en un lugar donde hay camionetas, carros y demás de alta gama para sacar los carros. Entonces decían, señora, pero es que ¿para qué sacan eso? Eso no importa. Lo que importa son las familias.
1: El carro va a guardar ahí. Si quieren buscar carros y cosas valiosas, pues pueden esperar una o dos semanitas. La gente que todavía está viva necesita que la saquen, hermano. Y para eso necesita la maquinaria pesada y todo eso. No, qué impotencia tan macha, hermano.
0: Así es, don.
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0: 7:53 en Tropicana. 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

0: en Tropicana. Son las
1: 7:55 minutos.
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6: 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En Tropicana son las
1: 7:56 minutos, 7:56.
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4: 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En Tropicana son las...
5: Cerca. Con gusto en Tropicana 7 de la mañana, 58 minutos.
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18: 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En Tropicana son las...
5: Con gusto en Tropicana 7:59 minutos.
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0: Jorgito Celedón sonando en...
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0: 8 de la mañana, 12 minutos en Tropicana, 8:12. Hay movilidad en Tropicana.
1: ¿Qué pasará? ¿Qué accidente habrá? ¿Será que hay un choque?
2: ¿Qué pasó?
0: Ay, qué pecado. Ay, Andresito, ¿qué fue, Andresito?
2: ¿Qué pasó?
0: Hay reporte de movilidad hasta ahora, hombre, con Andrés. ¿Qué pasó, Andresito? Parce.
3: Jair, buenos días. La inmovilidad por la glorieta de la minorista. Qué caos tan berraco, pero berraco. Horacio Toro para entrar a la glorieta, qué caos tan berraco. Y la autopista hasta después de la 30, qué caos tan berraco. Mucha inmovilidad.
4: No, y no solo los caos, las camionetas y las motos.
2: Ay. Oigan al otro.
0: Hombre, no, mucho caos. En serio, hombre.
4: No. ¿De qué? O sea, por ahí, en la minorista dijo, ¿no es cierto? O sea, que hay un trancón con papa y yuca por ahí, fue perra, para que tenga presente que se va a demorar si está pasando por ahí, fue perra.
5: En la minorista, pero de fuerza mayor.
2: Ay, sí, ay, qué pecado.
4: Bendito. ¿Y qué pasó si estábamos hablando que esto estaba todo bueno para andar, pues? ¿Ah?
0: No sé, o no, esto ya
4: ¿qué
0: no.
4: Fue, pero ¿y qué pasó?
0: Hace un ratico, sí, ya no, es normal que pase. Lo mismo que recuerde que la avenida regional también tiene problemas de sur a norte ahí, llegando a la estación del Metro Poblado. También hay mucho carro hasta ahora.
4: Eso, bendito, hermano. Bueno, entonces invádanse de paciencia, muchachos. Hombre, ya estamos en medio de un trancón. Ya que, pues, perra, ya cálmese, mano. Pues porque estar pitándole al de enseguida y tirándole el carro y brum, brum, brum, brum. No más que acelerando ahí para pa avanzar 2 metros. Lo único que hace es gastarse la gasolina, que bien cara así está. Pues elegido al tipo, pero pues ustedes sabrán, ¿no es cierto?
2: Me de grosero.
4: Yo no le estoy diciendo groserías a Naides.
5: Yo hablo así.
4: Uno habla así y lo que pasa es que eso es lo que hacen. Uno va pasando por un tranco cuando siente los motores de los carros y hay motos.
0: Uy, sí, ahora los que tenían motos que suenan todo duro. Toda la moto suena ahí tan duro.
4: Eso retumba el pecho.
0: Qué pereza, man, de las motos que hablan, andan en todo eso. ¡Bam, bam, bam!
2: Ya,
0: ya, ya, ya. Y da por salir a aprender a huevonada a las 11 de la noche.
4: Hágame el favor.
0: ¡Qué desespero, man!
4: Hágame, man.
2: Ay, pero mi, escúchate de ahí.
0: No, Charlie, pero es
2: que pareces a uno toparse.
0: Charlie, pero es que es muy aburrido. Ay, no. Es que ahí le salió en el comercial. ¿A usted le ha afectado la salud los 10 años que lleva viviendo aquí en la autopista? ¡No!
2: ¡No! ¡No! ¡No! ¡No! ¡No! ¡No! ¡No!
0: Así estamos ya.
2: Ay, qué pecado.
0: Y ahora están cogiendo una moda, ¿no? Todos, algunos motociclistas. Yo no sé qué le ponen a las motos, hermano. Esa huevona suena más duro.
2: Resonadores.
0: ¿Se llama resonadores? Sí.
5: ¿O qué le quitan?
0: ¿Y eso es para qué?
2: A que suene duro.
0: ¿Y ya?
2: Sí.
0: ¿Y con qué sentido hacen? O sea, coge más velocidad.
4: De chicaneros. De chicaneros. No, y más. Eso suena, eso, y pues puerca, que uno quiere darle permiso porque viene un helicóptero, viene un avión, viene un misil y no le da permiso. Y pasa una bicicleta con motor ahí. No.
0: Eso no está reglamentado. Usted le puede poner el sonido que le dé la gana a su moto.
2: Ah, pues se supone que hay normas de ruido, que hay ciertos decibeles que no se pueden superar. Okay. Y si se superan, pues entonces tienes una sanción.
0: Ok.
4: Ah,
0: ok, pau.
4: Ah, imagínese. Déntrese que si no se entra, le voy a pegar, que así es. Y pues, perra. Amenazando con la correa en la mano y esa amenazadera y multa para todo. Yo no creo que haya otro país.
2: Ah, ya.
4: Por eso, en otro lugar del mundo donde haya la cantidad de multas que tenemos nosotros aquí. Tenemos multa para todo, y fue perra.
5: ¿Qué?
4: Que alce la mano para el que le han cobrado, que le hayan cobrado la multa por arrojar basura. Que un mamá,
0: o al que le cobre la multa por estar miando por antes, no debe miar.
4: Imagínese.
0: Que mea aquí, mea allá, ¿cierto?
4: Entonces, ¿qué multa también? La multa para todo, hermano. Calabozo para todo el que está.
2: Ay, otra vez con el calabozo.
4: No. Dismiéntame si es verdad. Donde metiéramos todo, donde todo fuera calabozo, a la gente le fruncía el fundillo, hermano. No, yo no me voy a dejar encerrar por ahí un calabozo. O huele a puro berrinche, lo encierran. No, con un hijo de perra de loco, los berriondos. Yo por ahí no. Ah, le cogen miedo.
5: Le tocó en la juventud.
4: Es que en otro era así. pasaba la jaula y eso, ahí trepaban los hueones que no traían tarjeta militar, los hueones borrachos, los hueones que estaban portando mal.
0: El toque de queda, ¿te acuerdas toque de queda a las 10 de la noche?
4: Todos para la jaula.
0: Todos para arriba, hijo de madre.
4: Todos para la jaula.
0: Y haga la fila para llamar a la casa. A mí me tocó hacer fila para llamar a la casa.
2: Yair, ¿qué es esa confesión a esta hora de la mañana? 8:18 de la mañana, confesiones.
0: Estaban exigiendo que usted debería llevar el casco de la moto puesta. Siempre, porque para los que no sabían, por ahí en los 90, inicios de los 2000, aquí andábamos en
4: con
0: moto.
4: Con la cabeza pelada.
0: Sin casco, sin nada, sin chaleco, sin nada, así andaba. Yo iba llegando a la casa con el casco aquí en la... aquí en el codo.
4: Para cuidarse el codo,
0: No sé, entonces había un retén de policía y un retén de tránsito y demás. Y no me quitaron la moto, pero me quitaron la matrícula.
4: La matrícula,
0: de
4: la moto. Y sígame.
0: Y entonces, sígame, señor. Y claro, allá fuimos a parar... a la escuela de policía Carlos Holguín.
4: Sí, muy bien.
0: Como 100 personas allá.
4: Muy bien.
0: Haciendo fila, firmando una cosa a la otra y demás. Y haga fila para llamar para acá.
2: Pero es que yo tengo un coliquito. Ay, pero es que yo tengo ganas
0: ni
2: de hacer
0: mierda.
4: Nada, ni nada, nada.
0: Y pues, no le pasa a uno ni mierda.
4: Nada.
0: Ya vino a la casa. Estoy aquí.
4: Y me demoro.
0: En la policía. Y yo creo que hoy no. Llegamos hoy mañana, no, mamá.
4: Mañana.
5: Que lo dejaran ya. Qué pena yo ir por usted.
2: Ay, qué pena.
0: Ya que hizo Yair, decía mi mamá.
4: No, exactamente.
0: Mano. Y era así, donotos, ya.
4: Y le tenía miedo, sí.
0: Claro,
4: tenía miedo a la autoridad.
0: Porque es que, ¿sabe qué pasaba? Porque ya usted llevaba la moto allá, ¿cierto?
4: Sí,
0: la policía y el tránsito la sabía aplicar. Usted llevaba la moto allá y ya quedaba la moto. Usted no venía con la moto. Usted venía con la matrícula de la moto, pero la moto quedaba allá.
2: Ay, qué pena.
0: ¿Qué dirían ellos? No podemos cargar con las motos, pero cargamos con la matrícula.
4: Con la matrícula.
0: Y necesita la matrícula, venga con su moto aquí.
4: Venga para acá. Y les tomaban las improntas y todo eso. Y que toda la vaina, que se viera que la moto sí era de ahí, si se estaba portando mal, pues entonces, o tenía antecedentes, pues entonces le echaban.
5: Antecedentes.
4: Ahí no necesitaban que estuviera en fragancia ni nada. No.
0: Dice un oyente de Tropicana, hablando del tema del ruido de las motos y demás, dice que aparentemente sí va a llegar una especie de comparendo para los que tengan esa moto así con resonador y sonando duro. No sé en dónde estará eso. Voy a averiguar. Dice el vean, fuera de eso, dentro de los túneles es aturdidor esas motos. La verdad. Lo asustan o no me quiero imaginar cuando me meten de deprimido de la oriental.
2: Ay, qué pecado.
0: Que ahí aparece la moto y... que sonara así, sonaba pasito ya.
2: Ay, qué pecado. Ay, qué belleza.
0: Ahora suenan muy duro.
2: Ay, qué pecado. Vea, dice por acá. Las multas varían según la causa del ruido y el tipo del vehículo. Por ejemplo... infracción C-28. Se aplica por el uso de bocinas o sirenas no permitidas... o por circular con sistemas de escape alterados, que eso es de lo que estamos hablando, resonadores, válvulas, tubos rotos. Y el costo de la multa es de 15 salarios mínimos diarios vigentes, equivalente a $650,000 aproximadamente. Además, conlleva la inmovilización del vehículo.
0: O sea que sí.
2: O sea que sí.
0: Y entonces, ¿qué la hacen funcionar, pues, o qué?
2: También está la infracción D-17, se impone al vehículo que supera los límites máximos de emisión de ruido permitidos. El valor de la multa es de 30 salarios mínimos diarios vigentes, alrededor de $1,207,877. Y también aplica la inmovilización. O sea que al que hace ruido con el vehículo le aplicarían la infracción C-28 y o la D-17. También está la B-09, que aplica específicamente a vehículos de servicio público que utilicen equipos de sonido de alto volumen y molesto para los pasajeros. La multa equivale a 8 salarios mínimos diarios vigentes, aproximadamente $267,000. Este último no requiere inmovilización.
0: Ah, eso está muy chévere.

0: señor, lo que prima es el silencio.
1: Vea, dice otro oyente, y cuando ponen a explotar eso, es verdad, ¿y cómo va que eso explote? Plaque, plaque, algo así, ¿no? Otro oyente también poniendo otra denuncia.
2: Imagínese.
1: Sí, señor. 8 de la mañana, 23, en el Cómo Amaneció Medellín de Tropicana, estamos con el experto pro de Pintuco. 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
1: Ya regresamos, hay noticias en instantes en el Cómo Amaneció Medellín de Tropicana.

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0: No, qué tristeza, dono.
4: ¿Qué fue ya?
0: Aquí en la ciudad de Medellín.
4: A ver.
0: Barrio El Salado, ¿no?
4: Sí, señor.
0: El hijo asesina a su padre. Aparentemente no, el hijo asesina a su padre.
4: No, lee otra vez. No, eso no.
0: Sí.
4: No,
0: la muerte de Nicolás de Jesús Sierra Henao, un señor de 65 años de edad, ha causado conmoción en el barrio El Salado. Esto es en el sector de la comuna 13 de Medellín. El hombre murió tras ser atacado con un arma cortopunzante durante la madrugada del lunes 29 de junio. Y por este caso, pues las autoridades capturaron a un hombre de 37 años y familiares de la víctima aseguran que se trata de uno de sus hijos.
4: Ay, Jesús. ¿Ah? Bendito, ven qué cabeza cabe, mano.
0: El informe de la policía, pues recibió una llamada a la línea de emergencia 123 hacia la 1:26 de la mañana, en la que se adelantaba sobre una persona gravemente herida, y al llegar al lugar los informados encontraron a Nicolás Sierra ya sin signos vitales. La SIGIN posteriormente empezó las investigaciones con coordinación de la Fiscalía General de la Nación y realizó la inspección técnica al cadáver e iniciaron la recolección de pruebas para esclarecer lo ocurrido. El reporte oficial señala que la víctima presentaba lesiones ocasionadas con arma cortopunzante.
4: No puede ser.
0: Según familiares del señor Nicolás Sierra, el detenido sería su propio hijo y el ataque se había producido durante una discusión por sustancias alucinógenas. Esa versión hace parte de la investigación y será la fiscalía la encargada de establecer las circunstancias del crimen y la responsabilidad del capturado.
4: ¿Mm? Dígame, ahora que el muchacho aterrizó de su...
0: pase la traba.
4: Sí, señor, aterrizó de su viaje y de su jornada, espabilase y dase cuenta de lo que hizo. Ah, ¿ay qué, fue puerca? ¿De qué tamaño es un guayabo de eso, hermano?
0: No sé, don Otto, pero aquí volvemos a tocar un tema muy importante y es...
4: Señor.
0: El tema de las sustancias psicoactivas, de la drogadicción en las familias.
4: Sí, señor.
0: No es el primer caso.
4: No, bien.
0: En Caldas también un hijo mató a su mamá, igual. Porque no le da plata para el vicio. En Cali también pasó lo mismo, don Otto.
4: Y hace ya creo que un par de años, tal vez un año, el año pasado o tal vez año larguito, el man que eso fue en Envigado, que también se llevó por delante al papá y a la mamá, y después nos dimos de cuenta que un par de

0: delante al papá y a la mamá. Y después nos dimos de cuenta que un par de comerciantes, una pareja de comerciantes muy prósperos, y se lo llevó por delante el hijo, porque también se metió su vuelo y terminó en esas. Ay, hermano, ¿dónde estamos yendo a dar? ¿Qué se están metiendo estos pelados hoy en día, hermano?
1: No sé, pues mire, la semana pasada el tema de la marihuana incautada color rosa ya. ¿En qué va eso? Ay. Y no podemos normalizar ni creer, no, es normal, o sea, es normal que este tire vicio, es normal que este se dé en la cabeza, es normal que este consuma, no es normal, o sea, marica, es que no es normal, o sea,
0: bendito
1: por no, Dios. Lo normal sería que eso no ocurriera y que eso no pasara, eso sí sería lo normal.
0: Sí, señor.
1: Lo triste es que estamos viendo una sociedad más abarcada por el consumo noto de sustancias psicoactivas, también de marihuana y demás, aunque digan, no, que es que no es dañina, pero el doctor Mejía ya nos ha hecho aclaraciones aquí en Tropicana que sí afecta.
2: Total,
1: también.
2: Total, o sea, el que diga que controla el consumo de la marihuana está mintiendo. ¿Qué pasa? La marihuana tiene muchos cannabinoides, precisamente por eso se llama el cannabis, pero tiene THC, o sea, el THC es el que produce realmente los problemas a nivel cerebral. La marihuana tiene el CBD, que lo están utilizando incluso en medicamentos legales, como el Neviot, por ejemplo, que es el CBD, y lo utilizan para convulsiones, para ciertos problemas articulares. Pero el problema es cuando se cultiva de una manera inadecuada, como la variedad de Creepy, por ejemplo, que le meten más químicos de lo normal, que le aceleran el proceso y que aparte de eso le meten otras sustancias como para ponerlo color rosa y tener efecto psicoactivo más fuerte y mucho más adictivo. Entonces, el que diga, no, pero es que es una matica natural y no pasa nada, con solamente, imagínese, es tan natural que si usted la quema, la prende, inmediatamente vas a sentir el efecto psicoactivo. Entonces, con responsabilidad, la gente no puede decir hasta dónde puedo controlar o no puedo controlar el consumo. Depende mucho de qué consumas, de la personalidad tuya, de tu cerebro. Y decir, yo lo controlo. Nadie sabe cuándo puede tener el control de una sustancia. Nadie.
1: Por eso. Y no falta el que diga, no, es que yo... Ay, yo con eso manejo bien, weón. A mí me va mejor cuando va. A mí me va mejor con eso. Yo en la mañana, tipo, al ir a camellar. Y se van así, todos locos a camellar. Es por un oyente de Tropicana una denuncia. Yair, tengo una vecina del segundo piso de mi casa. En las noches fuma marihuana y me llena el apartamento. Y al lado tengo otro en las mismas. Es invivible lo que estamos pasando.
0: No, no puede ser, hermano. Ah, hija carboniadera tan berrionda, hermano, porque es que le
1: da... Ay, no les importa,
0: ¿no? Varias veces al día, hermano.
1: Por eso, no, y no les importa quién esté alrededor, no le importa ya. O sea, eso ya en cualquier lado, en cualquier esquina, en cualquier rincón de un edificio.
0: Sí, genial.
1: En la misma casa de la unidad. Pueden a quemar arepa en un lado y a quemar marihuana por el otro.
0: Y su bendito.
1: Y eso es la combinación de arepa quemada con humo de marihuana que va todo eso. Es así, es la realidad. Y como dice el oyente, es... invivible, es insoportable. Y vaya, dígales algo, pues. No les puede decir ni mierda.
0: Bueno, hombre, no, es que se gana su huetantazo, hermano.
1: Claro.
0: No puede ser, hermano.
1: ¿No es que tiene que desocupar uno?
0: No, por la falta de conciencia de uno que otro,
1: hermano. Conciencia.
0: Esa buena. No. ¿Y cómo a parar eso? Eso es un problema. Eso es un problema porque eso no hay cómo apararlo y llega uno y llama al cuadrante y mientras aparece el cuadrante pues ya el otro se fumó el pucho. Muy complicado.
1: Vea, hablando de eso, ya hay denuncia de eso, ¿no? Todo, vea, escuche, pues, denuncia de eso.
3: Ya ese, Yair, vea.
0: Buenas.
3: Más grande que el dedo y está que quema.
0: No,
3: y conduciendo acá por sobre la 80.
1: Claro, y es que el que va allá va manejando un taxi.
0: No puede ser.
1: Con el pucho así todo grande en la mano, ¿no?
0: No puede ser. Y es un error y es un

0: problema, tiene razón el oyente, porque tenemos ese vicio de estar generalizando.
1: ¿Generalizando?
0: Por eso, generalizando.
2: Generalizando,
0: por eso.
1: No, esto, por Dios, vamos a ponerle mente a esto, mira. Yo. Aquí va el consejo en modo propicio, mucho cuidado con ese vicio, porque uno queda frío como el polo. Está bien, papi, pero tú solo, porque

0: que el problema, te lo dice la ciencia, también afecta a la convivencia, porque es que el humo, yo lo percibo, también vuelve fumadores pasivos a todo lo que están a tu lado, la ley de convivencia, y se encuentra alterado la convivencia del edificio por el consumo aumentado del vicio. Y no solamente el edificio que marque, ha aumentado también en los parques, y para muchos es un privilegio el libre consumo al lado de un colegio, pero en Medallo, en nuestra ciudad, debemos tener control con la libertad, porque sabemos, debemos darle cariño y buen ejemplo a todos nuestros niños, porque para cuidar su mente hay que ser sensato, porque si ellos caen al vicio temprano, ya lo robaron al rato.
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0: 8 de la mañana, 43 en Tropicana 98.9. Volvemos con noticias también de lo que ocurre en Venezuela. Hay una familia residente en Sabaneta que permanece desaparecida tras el terremoto ocurrido en Venezuela. La angustia y la esperanza acompañan desde hace varios días a amigos y conocidos de una familia venezolana radicada en el municipio de Sabaneta, que permanece desaparecida tras el colapso de una residencia en el sector de Caraballeda, estado de La Guaira, luego del fuerte terremoto que sacudió la zona. Esta es la última foto, enviaron la foto y todo, que envió Oriana a su amiga Gina en Sabaneta antes de la tragedia. 5 días después, Oriana, su esposo José Alejandro, su hijo José Andrés y 3 familiares más permanecen bajo los escombros de la residencia Vistamar, donde se encontraban al momento de la emergencia. Gina Cano Ramírez, amiga de Oriana, cuenta: estuvieron en Caracas, donde vive la familia de mi amiga, y allí estuvieron reunidos muy felices. Después decidieron viajar a la playa, a La Guaira, directamente para 2 noches y pasaron en la playa de regreso. Ellos hoy estarían regresando a Colombia, a Sabaneta, donde es su residencia.
4: Oiga eso.
0: Oriana había relatado que el viaje había sido planeado con ilusión para visitar a sus familiares en Venezuela y adelantar algunos trámites personales. Dice Gina: ellos están bajo escombros y pues lo ideal es que realmente llegue ayuda lo más pronto posible, porque las personas que han estado voluntarios, como en muchos sectores de La Guaira, pues están solitos. ¿Mm?
4: Ay, qué certidumbre tan macha, hermano.
0: ¿Ah? Sí, no, no. Qué tragedia.
4: Qué tragedia, qué dolor. Todo lo que debía ser un paseo, una fiesta, ¿no es cierto?, un festejo, terminar en semejante historia, y fuera de eso, tan lejos de la casa, tan lejos de los dolientes, tan lejos de todo, hermano. Qué pesar, qué tristeza, hermano. Solidaridad con los paisanos que están pasando por esta situación tan maluca, con sus familiares que fueron de paseo, y vea cómo terminó la historia. Qué tragedia tan macha, hermano.
0: Sí, o no. No puede ser.
4: No. Se le arruga uno el corazón.
0: Y siguen oyentes desde Tropicana pidiendo también más ayuda, don Otto. Que no solamente La Guaira está afectada, don Otto.
4: Los alrededores.
0: Sí, señor. Dice: la verdad, parte de la costa de Falcón, Tucacas y también Morón y Yaracuy también están necesitando mucha ayuda. No solo es La Guaira y Caracas. Y encima se desbordó el río Portuguesa y también hubo daño en algunas partes de ese estado.
4: No, ya, pues, puede decir,
0: ¿usted no ve la fotografía de la NASA hacia Venezuela, don Otto?
4: No.
0: La NASA hizo una fotografía esta mañana, ¿cierto, Mateo?
4: Impresionante.
0: Como 58 mil edificios afectados.
4: No freguese, mano.
0: No son solamente 58, no. Son 58 mil edificios afectados con algún daño.
4: Sí,
0: con
4: señor.
0: Algún problemita.
4: Con grietas, con desmoronamientos parciales, y más los que se cayeron del todo. No, qué cosa tan impresionante, man. Qué triste. Qué triste hablar de Venezuela por estos días, hermano. Un pueblo que viene sufriendo desde hace tantos años y por ahora, cuando de pronto se esperaba algo de, se tenía algo de esperanza en el cambio, llega y les cae un terremoto, man. Ay, hermano.
0: Así es, don.
4: Ay, no.
0: 8:47, escuchas.
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0: Oiga, preocupante lo que está pasando en la ciudad, ¿o no?
4: A ver.
0: ¿Usted no vio que el fin de semana estaba ardiendo el Cerro de las Tres Cruces allá al frente?
4: No freguéis.
0: Estaba ardiendo el Cerro de las Tres Cruces, ¿sí o no? Llegó el camión de bomberos, parce, y no pudo pasar.
4: Ah, no freguéis.
0: No había como los carros mal parqueados, ¿no?
4: No freguéis.
0: No había cómo pasar. Que la moto atravesada, que el carro atravesado. El camión necesitaba pasar para atender la emergencia.
4: Y no había
0: por dónde. ¿Y qué problema tan berraco? No había por dónde. ¿Qué vamos a hacer? ¿Dónde iremos a parar?
4: No sé. La multa, vea, sáquele la multa a todos esos huevones.
0: Es que multa.
4: Multa para todo, el país de la multa para todo. No.
0: Pero nadie paga, huevón.
4: Por eso, hombre. ¿Y multas para qué? Si eso no está funcionando, hermano.
0: Y huevón. Pero ahí le cuento esa, pues, personal de bomberos bregando a llegar por allá al Cerro de las Tres Cruces a atender la emergencia. Y qué lidia, ¿no? Por fortuna, pues, no se reportaron viviendas afectadas, ni personal tampoco herido, gracias a Dios.
4: Afortunadamente. ¿Y en qué pararía el incendio? ¿Sería en manos de un pirómano por ahí?
6: Pirómano.
0: No sé, Onoto, ¿en qué pararía eso? Nada raro que eso tenga que ver mucho con lo que usted acaba de decir. ¿Piro qué?
4: Los pirobómanos.
7: Eso. No, pirómanos, hombre.
0: Prácticamente lo mismo.
4: La misma
0: lo
4: cosa, mismo, yo no, ¿dónde está el cambio? Es que a esto les gusta estarlo corrigiendo a uno cuando uno está diciendo las cosas bien decidas.
6: Dicha.
4: Ay.
6: No.
4: Coman rila en tajadas, hermano. A mí no me friegue más.
7: Ay, no.
6: ¿Tajadas?
7: Ay, tajadas.
6: Ay, no.
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0: ¿Cómo así que entajadas son?
6: No sé.
0: No hablemos de eso, por favor. Deje ahí.
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0: Hay reporte de movilidad. ¿Qué pasa, Mauro? Buenos días.
8: Tropi Amistades, con el buen día. Reporte de movilidad.
7: Señor.
8: La avenida 33. Ajá. Antes de llegar a la estación Exposiciones.
0: ¿Qué pasó?
8: El sentido es Glorieta de San Diego a Glorieta de Exposiciones.
0: Ajá.
8: Un accidente de dos camionetas. Se van dando como duro los muchachos. Hay dos carriles bloqueados y hay un caquero infernal. Pues caquero infernal. Dios me lo bendiga y un buen día. Chao, chao.
0: Se quedaron dos carriles bloqueados, don Otto.
4: No fregues.
0: Sí, señor. Eso es que una camionetica Ford y una Land Cruiser, una TXL de esas bonitas, de esas cachetonas.
7: Ay, oh, qué bizarro. Oh,
0: llevando duro, dejó ñatico el carrito.
7: Ay, qué pecado.
0: No, le dio duro, pues.
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0: Si pasa en Medellín, se oye en Tropicana 98. No estamos a nombre de Rica, claro.
7: Me encanta.
0: Ave María.
7: Me encanta.
0: Y Ave María, Charlie Charlie.
7: ¿Qué,
0: qué rico un desayunito con salchicha rica, ¿no?
7: Picadita bien sabrosa, me encanta.
0: O salchichón rica, ¿no?
7: ¡Ay!
0: Que uno lo pone ahí a nadar en manteca.
7: Acepto.
0: Ay, ahí también tira la arepa y pone a nadar arepa en manteca.
7: Acepto. Ah,
0: le echa salecita así encima.
6: Ay,
0: ¿sí?
6: No,
0: con eso. Y hágale. Ñanga. ¿Sí o no?
6: Está ahora, qué rico.
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4: 8:52.
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4: Tenemos ya las 8:54.
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18: 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Son las
4: 8:55.
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4: 8:56.
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26: 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En Tropicana son las...
4: Tenemos ya las 8:59.
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1: 9 de la mañana, 11 minutos, 9:11, en el cómo amaneció Medellín de Tropicana. 98.9 en la ciudad de Medellín, que las noticias, que los reportes de movilidad, que las tropidenuncias, que los accidentes de tránsito, lo pueden enviar a través del Tropic WhatsApp de Tropicana, que es el 301-74-2299. Mañana de marzo.
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1: Vamos con las noticias a esta hora. Autoridades capturaron a un hombre y decomisaron 69 kilos de cocaína en vías del departamento de Antioquia. La Policía Nacional logró capturar a un hombre y evitó que circularan más de 69 kilos de clorhidrato de cocaína, que eran transportados en una volqueta por las vías del departamento de Antioquia. El procedimiento se realizó durante un control rutinario en la vía La Mansa Primavera, a la altura del kilómetro 81+900, sector de Camilo C, en el municipio de Amagá. Los uniformados de tránsito y transporte, apoyados por la SIJIN y antinarcóticos, inspeccionaron una volqueta blanca y descubrieron la droga escondida en el vehículo. En el lugar fue capturado un sujeto, quien fue dejado a disposición de las autoridades competentes, junto con la sustancia incautada, y el vehículo también fue inmovilizado.
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1: Desarticulan una comisión del Clan del Golfo, cae alias Chivolo y 5 de sus hombres aquí en el departamento de Antioquia. En una operación conjunta con tropas del Gaula Militar del Valle de Aburrá, de la 4ª Brigada del Ejército Nacional, junto con la Fuerza Aeroespacial Colombiana y la Policía Nacional, capturaron a 6 presuntos integrantes de la subestructura Edwin Román Velázquez Valle del Clan del Golfo. Entre los detenidos se encuentra alias Chivolo, señalado como cabecilla de zona de la estructura criminal del suroeste antioqueño.
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1: Combates entre el Clan del Golfo y las disidencias desplazan a 50 personas del municipio de Remedios. El miedo y la violencia se siguen apoderando de gran parte de la comunidad rural en el nordeste antioqueño. Según se pudo conocer, en las últimas horas llegaron al Coliseo Municipal de Segovia alrededor de 50 personas desplazadas, provenientes del sector Río de Bagre, en la zona rural del municipio de Remedios. De acuerdo con la información, este trayecto desde el lugar de origen hasta el lugar de refugio toma aproximadamente 5 horas. Ni la distancia ni el tiempo les impidió a estas personas salir de su territorio, huyéndole a la violencia. ¿Cómo la ve, pues, don Otto?
3: No puede ser, bendito Dios, hombre. Huyéndole a la violencia. Tristeza que le da a uno estar escuchando que compatriotas de uno están arrancando para otras partes porque están mamados de la situación que están viviendo y del malestar que le hacen pasar, y fue puerca. Algún día dejaremos de escuchar esas noticias así, ¿no es cierto, hermano?
1: Eso espera uno, ¿no?
3: Algún día será, y fue puerca.
1: Eso espera uno. El Ministerio de Defensa, general Pedro Sánchez, admitió que no existe certeza plena sobre la muerte de alias Marlon, pese a que ellos mismos la semana antepasada habían anunciado que en un operativo conjunto había muerto alias Marlon. Ahora manda a decir que no hay certeza plena sobre la muerte de Marlon, luego de que las disidencias de la FARC publicaran un video en el que aparece con vida tras una operación militar en el que el gobierno había informado que había muerto. No sabemos exactamente la realidad frente a ello. Lo dije también al siguiente día de haber anunciado que lo habíamos neutralizado. Hasta no tener el cuerpo, pues no hay muerto, según informó Sánchez. El ministro dijo que ante esta duda, la orden es arreciar las operaciones y que la fuerza pública seguirá actuando como si alias Marlon estuviera vivo.
3: No puede ser.
1: Y ayer apareció por ahí un video donde alias Marlon está hablándole a todo el mundo.
3: Ah, no fregues.
1: Sí, señor, es que es por eso es que está el tema así ya. Porque ellos la semana día de las elecciones habían anunciado que habían dado de baja a alias Marlon en fuertes combates en el Valle del Cauca, en San Isidro, zona rural de Buenaventura, ¿cierto?
3: Sí, señor.
1: Y ahora resulta, el señor salió para en un video ayer y entonces ya dicen que no es tan real que el señor haya muerto.
3: Ay, Jesús bendito.
1: 9:17, son las noticias en Tropical.
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1: Que las noticias, que los reportes de movilidad, que las tropidenuncias, esto y más en el cómo amaneció Medellín de Tropicana.
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1: ¿Qué horas tiene, Charlie, por favor?
4: Mor, son las 9:18 de la mañana en Tropicana. 9:18. Decime alguna cosita. 9:18. Vení.
1: No sale nada.
4: Juguemos con Pinocho, alguna cosa.
5: Miente.
1: Vení, comete este bizcocho, no sé.
4: Ay.
1: Ay,
6: María,
4: ¿qué haré?
5: Rima y es verdad.
1: Hombre, no.
6: Ya el otro le dijo bonito a usted también, no está despierto.
5: Ah, no.

0: 9:22 en el Cómo Amaneció Medellín de Tropicana 98.9. 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
2: Sí. ¡Hay humor en Tropicana 98.9! Y es el momento de la prevención.
3: ¿Prevención?
2: Sí, señor, sí, señoras, sí, muchachos y sí, muchachas. ¿Por qué? Marce, ya estamos en épocas en las que le empiezan a uno a dar la primita. Que la prima para una cosa, esa plática extra que usted está esperando para una cosa, que está esperando para la otra, para salir de una deuda o para hacer un gustico, para echarse un gustico de aquello, ¿no es cierto? Pero entonces nosotros desde Tropicana 98.9 tenemos una campaña de prevención, porque acuérdese que es una época en la que sacan muchas promociones y le venden a uno una cosa aquí, unas cosas tal vez que usted ni siquiera necesita. Entonces, mucho cuidado con la emoción. Por eso hoy le vamos a cantar a la emoción con esto que dice: ojo a la emoción, ojo a la emoción, que la pendejada está en promoción. Por ejemplo, ojo, ojo con la promoción cuando le dicen a uno: lleve uno por 10.000 y dos por 19.999, que usted se lleva los dos y a duras penas si necesitaba ninguno.
4: Ojo a la emoción, ojo a la emoción, que la pendejada está en promoción.
2: Cuando le dicen a uno: solo por hoy, y usted entra y compra varios de los que tampoco necesitaba, pues porque estaban acabando, y a los días pasa por el mismo almacén y sigue el mismo aviso con el "ay, solo por hoy", y además con el precio más bajito de lo que usted lo compró. ¡Qué
4: ay! Ojo a la emoción, ojo a la emoción,
2: que la pendejada está en promoción. ¡Qué dicha! Cuando pasa y ve algo que le gustó y le dicen: últimas unidades, usted entra y compra, que porque se están agotando, y al otro día vuelve y pasa y hay más unidades que ayer cuando compró.
4: Ojo a la emoción, ojo a la emoción, que la pendejada está en promoción.
2: Cuando viene un producto pegadito de otro, va usted por una librita de arroz y se trae la de 5 libras, que porque venía con una libra de azúcar, una libra de azúcar, y uno con la diabetes tan berraca.
4: Ay. Ojo a la emoción, ojo a la emoción, que la pendejada está en promoción.
2: ¡Ojo, ojo! Ay, ¿qué dice? ¿Qué cuál le dicen a uno? Llévalo ya y paga después. Fuera de que ese después aparece bien rápido. Ay, qué dicha. Cuando uno lo empieza a pagar, ya lo gastó.
4: Ojo a la emoción, ojo a la emoción,
2: que la pendejada está en promoción. Dude de los vendedores que le digan: entre sin compromiso. Ay, ese le combina con este otro. Lleve los dos que están en promoción. Ay, ese lo están llevando mucho. Comienza uno sin compromiso y termina con el compromiso de 24 meses. Ay, qué pecado. Este mensaje es preventivo para personas que, como yo, a veces entramos a comprar un champú y salimos financiando un televisor.
4: Ojo a la emoción, ojo a la emoción, que la pendejada está en promoción.
2: Ojo, ojo, ay, ¿cuánto vale? ¿Cuánto me lo deja?
0: 9.27.

0: vivamos el presente y apaguemos las pantallas antes que el tiempo se vaya. Oh, me gusta esta canción que hace Juanes al lado de Fonseca, la verdad. Deja un mensaje tan lindo para... Se nos está quemando el tiempo, los días y demás, pegados de estas hijuemadres pantallas. A lo bien, he vuelto.
1: Mejor bailemos.
0: ¿Sí o no?
1: Ay, sí. Distraídos las pantallas.
0: Ensimismados en esas redes sociales. Ah, hoy es el día de las redes sociales. Eso lo hará Caballito en instantes.
1: Ay, también, sí, ya. Me encanta.

0: es verdad, y la canción dice así: un día estamos en enero y el otro día estamos en diciembre.
1: Ay, sí.
0: Así.
1: Y así vamos. Vamos.
0: ¿Sí o no?
1: Ay, qué pecado.
0: Vamos rapidito, 9:31, estamos en TikTok, ¿verdad?
1: Estamos en TikTok. Sí,
0: estamos en TikTok.
1: Estamos en TikTok. Sí, vamos al TikTok. Ay, qué dicha.
0: Sí, para que vea a la pitufina de chat.
1: Ay,

0: Chiquita.
1: Sí, para que vea a la pitufina del chat.
0: Así es.
1: No digan groserías, que alguien me bloquea en el TikTok.
0: Así es.
1: No,
0: silencio. Porque me da pillín. Qué pecado.
1: Ese TikTok de nosotros lleva más bloqueos.
0: Ay, permito, qué pecado.
1: Que la Guardia Nacional de Venezuela para llevar la
2: salida. De la vía panamericana.
1: Es verdad, lleva muchos bloqueos.
0: Qué pecado. Algún día será que nos quiten tanto bloqueadera.
1: No creo que eso pase.
0: Sí, esperiera que sí. Mor, vaya al TikTok. Ay, ay, te pillé, Mateo. Ay, qué pecado. Llegué al TikTok, arroba Tropicana Medellín 989. Llegué al TikTok y ahí nos pillamos, parce. Porque tenemos transmisión en vivo y en directo por TikTok. Ay, qué hincha. Vean, aquí puede ver la puntivina. Leli, la pitufina. Ay, qué
1: Yo,
0: por eso después queda que fue que
1: Charlie,
0: fue,
1: pero te ve más bustona de pitufina.
0: ¿Verdad?
1: Déjala así.
0: Papi, déjame así a ver qué pasa.
1: ¿Le quieren ver el busto a Charlie?
0: No, si así.
1: Pues eso es lo que le gusta a la gente ver, Charlie.
0: Bueno, y entonces yo digo una cosa y que por eso es que nos bloquean. Y después dice usted la otra y que por
1: eso.
0: No.
1: ¿Yo qué dije?
0: Que yo
1: ¿dónde
0: estoy
1: está la guachada mía?
0: Que yo estoy sacando el pecho por el grupo de trabajo.
1: Ah, bueno.
0: Ay. Qué pecado.
1: Uy, Charlie. Ya. Esos botones no son de la camisa.
2: Es que un busto también es una estatua.
0: Ya. Ay, qué pecado.
1: Llegué al TikTok para que vea ese busto.
0: ¿Quién
1: taco,
0: a quién?
2: Que entaconado, pero en chanclas.
0: Bueno, ¿qué hubo? Ay, tan odiosos que son.
1: Pero esa sí es usted, Charlie.
0: Sí, claro.
1: Ay, no. Bueno, muéstrese así que así vende más.
0: ¿Verdad?
1: Claro.
0: Estamos azules de la dicha.
1: Dice, pero ¿por qué? De pitu.
0: Por el azul de tus ojos.
1: Yo no tengo los dos azules.
0: Yo tampoco tengo los dos.
1: Ya no salíamos en TikTok. Llegué al TikTok de
0: Tropicana. Llegué al TikTok. Antes de que vuelvan y lo bloqueen.
1: Yo creo que vuelven y lo tumban otra vez.
0: Ay, qué pecado. Ya llegaron estos. Suena
1: las llevamos como más de un mes bloqueados.
0: Ay, qué pecado.
1: ¿Sí o no?
0: Bueno, para
1: todo por culpa suya y de Onot.
3: Ya pues, y ahora por culpa de yo, ¿por qué?
0: Por problemático que es.
1: Es que usted es muy difícil.
0: Es muy difícil, ajá. Sí. Y muy incómodo de mirar.
1: Bueno, vamos con información deportiva, Martín. Listo. Señoras y señores, información deportiva en Tropicana 98.9. Está vibrante. El torneo más importante del mundo.
0: Do mundo.
1: O sea, el mundial. Está muy mundial. Interesante. Ayer, Alemania, vea.
0: Pico y chao.
1: ¿Sí o no?
0: El 4 veces campeón del mundo. Chao.
1: Chaolín Pingüín. ¿4 o 3?
0: Yo creo que eran 4.
1: 4, sí.
0: Quería ir.
1: No, un 3. Como sé todo, le gusta en 4.
0: Ay, qué.
2: Sí, 4, Alemania.
1: Sí, caballo.
2: Sí, porque el que es pentacampeón. Ultu Brasil.
1: Sí, no, pero pensé que era 3 de Alemania. Son 4.
2: Alemania es en 4. Sí.
0: Le gusta.
1: Ok, entonces, 4 torneos mundiales tiene Alemania y el día de ayer quedó eliminada por Paraguay. Una selección de Paraguay que no daban 3 tiras de butifarra por ella.
0: Qué pecado.
1: O sea, ¿cómo está la butifarra ahora?
0: ¡Mil!
1: 700, ¿no?
0: Ay, no.
1: Pero
0: sí.
1: No daban nada. Charlie. Inclusive Chilaver le dio varilla desde que arrancó el mundial. Dos manes malaleches y malucos. Ese Chilaver, ¿sí o no?
0: ¿Verdad?
1: Sí, muy maluquito. Pero ayer esa selección, después de que perdió 4-0 frente a Estados Unidos, ¿se acuerda del primer partido de Paraguay?
0: Sí.
1: Pues se repuso, señores, y ayer sacó a la poderosa Alemania del mundial de los 16avos de final.
0: ¡Ay! ¡Qué chispa! Uh-huh. Y qué pena para esos manes, ¿no?
1: ¿Para quiénes?
2: ¿Por qué? Fútbol es fútbol, 11 contra 11.
0: Pues sí, pero pues Alemania dirá pues que me saque, digamos, un equipo más grande.
2: Eso dijo sí. Kimmich.
1: Eso dijo a Kimmich. Dijo que sí, que lamentablemente.
0: Que qué pena, que vuelvan después con Menúa.
1: ¿Será?
0: Ay, sí. Ve, Alemania se había ganado Suiza 1954, Alemania 1974, Italia 90 y el Brasil 2014.
1: Ah, sí, se la ganó Argentina, sí. Con gol de Göksen, 1-0. Ganó ese día Alemania.
0: Y ayer
1: sí,
0: lo sacó Paraguay. Paraguay.
1: Piquito y chao.
0: Pues parce, ¿para qué? Pero

0: Te voy a decir una cosa.
1: Sí.
0: Todos terminamos haciéndole fuerza a Paraguay.
1: Claro, es que usted está vestida de Paraguay. Mírate el color azul.
0: Mírame.
1: Azul celeste de Paraguay. La paraguaya.
0: Ay. La paraguaya.
1: Hay un chiste, ¿no? ¿Para qué?
2: Paraguaya.
1: Paraguaya. Va a contar el chiste, caballero.
2: No, no, allá vimos el final.
1: ¿Para qué? ¿Para jugar?
0: Paraguaya.
1: Cierto. Bueno, ayer también Brasil le ganó 2-1 al seleccionado de Japón. Todos esperaban que Japón diera la gran sorpresa y en el primer tiempo dio la gran sorpresa. Jugó muy mal primer tiempo la selección de Brasil, pero en el segundo tiempo se repuso y terminó ganándole 2-1 a Japón y mandándolo para la casa.
3: Por eso dio la sorpresa de Ise.
0: No, hombre.
1: No.
0: Ay,
1: no.
0: Ay, pero qué
1: no es así. Bueno, y el partido de cierre, que fue el partido entre Países Bajos y Marruecos.
0: Sufrido.
1: Uno por uno terminado como le gusta a Charlie.
0: Ay, empatados, qué hincha.
1: Así empataditos.
0: Pero con gol en el último minuto. Ya sí. Iba para afuera, estaban ahí recogiendo el relujo. Y dije, no, vámonos, ya que y prune.
1: Iba ganando Países Bajos y llegó el empate de Marruecos. La verdad jugó muy bien Marruecos, mejor Marruecos que Países Bajos. Y en los penaltis, pues, la figura de Marruecos, Bono, que es el arquero titular, que por cierto es como nacido en Canadá, pero representa a Marruecos, ¿sí o no?
0: Caray.
1: Le dio el pase a la siguiente fase de los octavos de final del Mundial. Hoy, ¿qué partidos son hoy? Agéndese hoy que hay partidos buenos hoy, pues. Hoy puede ver usted México enfrentando a Ecuador. ¿Quién pasa ahí, México o Ecuador?
0: Ay.
1: ¿Ah?
0: Muy difícil la pregunta porque uno dice, pues tal vez México.
1: ¿Usted pues?
0: Ay, pero hacerle, México, hagámosle fuerza a los vecinos.
2: Ecuador. Ahora le ganó a Alemania.
0: Vamos a hacerle
1: sí,
0: fuerza
1: señor, a Ecuador. Le ganó a Alemania. ¿Sabe quién juega también hoy? Juega Costa de Marfil frente a Noruega.
0: Sí.
1: Hoy podrán ver a Haaland. ¿Será que la mete hoy Haaland o no?
0: Ay, qué dicha que la meta.
1: Que la meta
0: antes dónde, del partido y que se vaya bien.
2: Y cuando esa la hinchada de Noruega celebra también Haaland, porque no ve que hacen como si fuera un barco.
1: Ah, sí.
0: Ay, sí.
1: Sí. Oh, hoy a las 12 del mediodía, hora colombiana, jugará entonces Costa de Marfil frente a Noruega.
0: Sí.
1: Francia enfrentará a Suecia hoy. Hay que mirar el poderío que tienen los franceses por estos días.
0: Fui Bonjour, que es favorito.
1: A las 4 de la tarde en Nueva York, Estados Unidos. Y México, pues
0: ¡órale!
1: Jugará en el Estadio Azteca, que ya no se puede decir Estadio Azteca, sino Estadio de México a las 8 de la noche. México frente a Ecuador. Bueno, ¿quién cree usted que va a pasar entre Francia y Suecia, Char?
0: Parce Francia.
1: Francia.
0: Oui, oui, Bonjour.
1: Oui, oui. Entre Costa de Marfil y Noruega, ¿quién cree usted que pasa?
0: Ay, ese está apretadito, no tiene otra tallita.
1: No, ese.
2: Ay.
0: Qué pecado. Noruega.
1: Noruega, listo. Bueno, ¿y entonces cómo le va a ir a México? México, Ecuador, ¿quién pasa
0: ahí? A mí, yo tengo que decir, pues, que a mí México me gusta.
1: ¿Sí?
0: No es cierto, la cultura mexicana y le hago fuerza a los órale. Ay, pero le quiero hacer fuerza a mis vecinos.
1: ¿Ah, sí?
0: Sí, claro, a Ecuador.
1: ¿Qué pasa Ecuador?
0: ¿Qué pasa Ecuador? Oh, ¿vos okay. Imaginas la sorpresa? Está sería bien. Sorpresa.
1: Oye, ¿sabes cuál es la camiseta más vendida de este mundial?
0: ¿Cuál es la camiseta más vendida de este mundial?
1: Precisamente la de México.
0: ¡Órale!
1: Es la camiseta más vendida.
0: Es que es muy bonita.
1: La camiseta, tanto la de local como de visitante, la camiseta más vendida es la de los mexicanos.
0: Y es muy bacana.
1: Segundo la de Argentina, tercero la de España. La de Colombia, pues ahí no aparece.
3: O sea, no quedamos ni en las camisetas. Estamos huevoneando, man.
0: ¿Qué?
2: No, aquí la venden, ¿no? Que si cuentan solamente las originales.
1: Bueno, ya.
3: Ah, no, donde cuenten las chivias, ganamos. ¡Hue perra!
0: ¡Oiga!
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1: Ya regresamos, hay más humor en instantes con el caballo y Charlie en Tropicana. Estamos en el TikTok, llegue ahí para que vea usted A Charlie Givet, por aquí me dejó Oli. Una trova al Tropi Wilger para Alemania.
0: Ay, verdad.
1: ¿Qué si es para Alemania? A ver, miremos. Ay, a ver qué es Tropi Wilger. A ver, trove, Tropi Wilger.
0: Hice.
5: Los teutones perdieron, ay, contra los guaraní. Los alemanes quedaron chupando puro pipí.
2: Ay, bueno.
5: Alemania favorito a ser campeón mundial. Y vieron a Paraguay como un pequeño rival.
1: Haciendo pena en el TikTok.
0: Ay, qué pena.
1: En TikTok haciendo pena y apretando.
0: Y sí.
5: Ay, me acordé de un refrán,
0: sí,
5: que a muchos hoy les ofende.
1: Señor.
5: Los grandes no siempre ganan.
1: Ajá.
5: Los chicos no siempre pierden.

0: Bueno, ahí descansamos. Habiendo tantas cosas que chupar en el mundo, ya
1: tenemos que chupar esto. Y después dicen, vea, ¿por qué le hicieran el TikTok de Tropicana?
2: No sé por qué se va a llenar la cabeza, mamá.

0: Ella solo quiere que la traten bien y ya, ella no tiene la culpa.
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0: Ahora que estamos hablando de fútbol y demás, ¿cierto? Y sí, lo bien que lo hizo el día de ayer el seleccionado de Paraguay al empatar 1-1 frente a Alemania y eliminar a Alemania después de del cobro de los 12 pasos, ¿sí o no?
2: Sí.
0: Uno puede decir que esa defensa de Paraguay, muy bien montada, muy bien ubicada, o sea, no le filtra nada a la defensa de Paraguay. ¿Ah?
2: Tan bacán.
0: 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No deja que le filtre nada, así como le pasó ayer a la selección de Paraguay, a los defensas de Paraguay. 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
3: Hay reporte de movilidad a esta hora en Tropicana. ¿Qué pasa el Elephant Rose en las calles? Buenos días.
4: Jair, buenos días. Cordial saludo. Caballito, Charlie, mi amor, viejo amargado, viejo homosexual, compañero de
5: Donoto.
4: Mateito. Buen día, muchachos. Ya le informo.
3: Pasó.
4: La 65 de Coca-Cola para subir ahí a Florida en todas las yes. Accidente moto con el 402 en todas esas yes para subir a Florida y la 65 está negativo. Bendiciones, muchachos.
3: Un abrazo, es que es un dolorcito de cabeza el tema de la movilidad hasta ahora.
6: Ay, qué pecado.
3: Ahí lo tiene, pues.
6: Bendito.
3: Vamos cerrando las noticias, la información en Tropicana 98.9 con humor.
6: Acepto.
3: El humor del caballo. Tropicana, ¿qué traemos, caballito, para hoy?
5: Hoy es el Día Internacional de las Redes Sociales. Sabemos la importancia hoy en día, la tecnología, la comunicación, que acerca a veces a las personas, pero a las que tienes lejos y a veces las que tenés cerquita, ni te das cuenta que están ahí. Entonces, como tiene ventajas y desventajas, hoy vamos con los lamentos de las redes sociales.
3: Ay, Charlie, ¿viene salida, pues?
6: Listo. Hoy con las redes sociales, no crea que es un chiste. Si usted no se muestra en ellas, simplemente no existe. Tratatán.
5: Para muchos son amigas, para otros son rivales. El mundo ya no es el mismo desde las redes sociales. Empecemos con WhatsApp, cada día más en alza. Pero el grupo de la familia mandando noticias falsas. Un niño asustado dijo, ¿cómo el GPT calibro? No me quiere funcionar. Lo mandé a leer un libro.
6: Hoy con las redes sociales, no crea que es un chiste. Si usted no se muestra en ellas, simplemente no existe.
5: Al muro de Facebook rayan y te caen como buitre. Antes los niños y muchos rayaban era el pupitre. Telegram es otra red que ha aumentado su fama. No sabrán cuánto costaba enviarles un telegrama. En videos de YouTube, todos menos estudiados. Todos quieren ser youtubers, viven en peliculado.
6: ¿En qué?

0: carrusel en Instagram, hacen sus publicaciones. El carrusel antes era de un parque de diversiones. Ay, sí. Repitiendo muchos bailes que hacen otros en TikTok. Mm. Creen tener el talento de una estrella de rock. MSN Messenger, aunque ya está en el olvido, sí se hacía respetar. Con un beso y un zumbido. ¿Qué hubo, pues, que aquí estoy? Ay.
1: Hoy con las redes sociales, no crea que es un chiste. Si usted no se muestra en ellas, simplemente no existe.
0: Si no está en redes, no, no existe.
2: Ay, qué pecado. Que no.
1: Ay, verdad.
3: 9:50, los quiero dejar con esta buena canción de adolescentes. Orquesta, Recuerdos. Recuerde que usted quiere ayudar a nuestros amigos venezolanos. Existen canales directos con los amigos de la Cruz Roja Colombia. Por ahí lo puede hacer directamente, ¿ok? 9:50.
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0: en Tropicana. Son las
1: 9:55.
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1: 9:55 en el Cómo Amaneció Medellín de Tropicana. 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
1: 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En Tropicana son las...
0: Tenemos ya las 9:57.
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13: 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En Tropicana son las
0: 9:59 en Tropicana.
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13: 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En Tropicana son las
0: 10 en punto.
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19: 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En Tropicana son las
0: 10-2 minutos.
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2: 10 de la mañana, 22, estás escuchando Tropicana, inicio de semana, martes, a través de la emisora más bacana en la ciudad de Medallo. 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

Daniel Calderón con Los Gigantes y esa buena canción que titula Infiel, sonando en 10 de la mañana 36, es martes, a través de la emisora más bacana Tropicana 98.9. 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

0: Atención, Sota Parce, el rey del despecho, don Darío Gómez, sonando en Tropicana, 10 de la mañana, 41 minutos.
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0: En este martes, por la emisora más bacana que tiene Medalla Emisora, se llama Tropicana. 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
1: En Colombia tenemos ya las 10 de la mañana, 47 minutos en la más bacana, 10:47. 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
2: 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Son las
3: 10:53.
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0: 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En Tropicana son las
1: 10:54 en Tropicana.
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1: 10 de la mañana 57 en Tropicana.
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1: 10:58 en Tropicana.
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0: de la mañana, 19:11:19, en este martes con una cara de lunes, Charlie.
1: Ay, qué cosa tan impresionante.
2: ¿Cuál con cara de otro día, hombre? Dejen el vicio, estále cambiando el día al día, hombre.
0: Pero mire, mire bien usted, mire.
2: Yo miro y veo que es martes por todos los lados.
0: Usted puede decir lunes y nadie se da cuenta que no es lunes,
2: no, sino señor, que es martes. No, señor, es martes, deje de estar enredando la gente.
1: Pero apenas está empezando la semana laboral, apenas está la gente retornando, y entonces da dificultad como un lunes.
0: Para mí es como un lunes chiquitico.
1: El lunes chiquito.
2: Venga, sí. Pues, estos son como bobos, hombre.
0: Entonces, para no pelearle tanto, ¿no? Lunes hasta las 12 del día, después de las 12 del día ya es martes.
1: Listo.
0: ¿No te gustaría?
2: No, no, es mejor que sea martes todo el puerca día para que no enriede la gente, le dije yo al tipo.
1: Que tanta cantaleta para todo parte.
0: No le sirve nada, no le gusta nada, nada.
1: Todo es un... Ay, no.
0: Ya llegó, yo conozco más de uno así.
1: Ay, qué pecado. Bienvenido a la EA.
0: Ya ven.
1: Ay, qué dicha. Me encanta.
0: Le está dando esa adultez tan duro, Charlie.
1: Le están dando... Le pesan esas canas. Le pesa ese bozo.
0: No.
2: Bueno, en la cual es dedicada a mí, pues.
0: Ah. No, jamás.
1: Jamás.
0: Jamás.
1: Jamás. Jamás.
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1: 11:22. Mira, aquí está el rey del chupe, Charlie.
2: Velo, ay, tan divino. I love you, maldito bueno.
1: ¿Esa es tu canción? ¿No? ¿Esa es tu canción?
3: Es una baby
1: agropecuaria.
4: Jesús bendito. Pues claro, ve a las uñas.
2: Ay, bien bonitas que sí están, mijito.
1: Pero ¿por qué no le pones colorcito a las uñas, Charlie?
2: Ay, no, porque qué es eso. Eso es una esclavitud, parce.
1: Ah, eso sí, eso es verdad. Eso, ay, eso es cierto.
2: Muy tesa las nenas que organizan las uñas. No,
1: y yo las
2: no.
1: Acrílicas, ¿te gustaría con acrílicas ni nada? No. Ah, esa está muy de moda por este.
2: Así día. Naturalita.
1: Ah, en serio.
2: Ah, fue perra. A ver. Va a mirar.
1: No, no.
4: Jesús bendito.
1: Gracias, bebé.

0: Adolescente Orquesta con Virgen. Así se llama la canción, Virgen, Virgen. 11:34 minutos en Tropicana 98.9 con este lunes, martes con pinta de lunes. ¿Sí o no? A través de Tropicana 98.9.
1: Yo ya enriedo usted mismo.
0: No, señor.
1: Sí, señor,
0: no,
1: por estar vendiendo la enriedada, se enriedó usted mismo.
0: No es que es como lunes, ¿no?
1: Eso es lo que gana usted, pues está carajeando ahí.
2: Pero respete y deje la agresividad también.
1: No, pero no, es que uno diciéndole no es cierto, que no se pongan a carajear, que es un día con cara de otro, porque se enriedan y enriedan a la gente, y los primeros en enriedarse son ustedes mismos, pues está huevoneando ahí. Dije yo al tipo, pues.
0: Bueno, no digamos más nada.
2: Bueno, echarle, listo, que gracias. Excelente participación.
0: Pues que llama el señor Amargura,
3: señores, que a veces me da.
0: ¡Tropicana! Yeah.
2: Qué cosa tan macha.
0: Sí, Charlie B. Dice don Elber
2: González.
0: No, Elber Villa. Ah, ya. Villa, desde Minnesota, que quiere llevarte al partido del viernes Colombia frente a Ghana.
2: Bueno, acepto.
0: Que si aceptarías.
2: Sí, claro.
1: Oigan, pues ahí está.
0: ¿Y el trabajo qué o qué?
2: Ah, no, yo cuadro con el jefe un permiso.
0: ¿Ah, sí?
2: Una licencia no remunerada que yo de algún modo se la remuneraré.
1: ¿Cómo es la cosa?
0: Una licencia no remunerada que ella de algún modo la va a qué.
2: Se la remuneraré.
0: Se la remuneraré.
2: Sí.
0: Eso que no lo vaya a decir Don Otto porque
1: no,
0: ahí quedamos
1: para ir a amarriados, pues le digo. Nos patina la mula, man.
0: Ve, Don Otto, ¿cómo te parece que hay un perrito que están dando en adopción o me
1: ha? Ah, no, fregues.
0: Se llama Max.
1: Más.
0: Ve, negro, lo más de bonito, ve, lo ve.
1: Más.
0: Ay, de una oreja caída, lo más de lindo el perrito,
2: ay,
0: ve.
2: Ay, qué pico.
1: ¿Y qué le pasó a Más?
0: Lo están dando en adopción porque es que los dueños lo dejan todo el día fuera de la casa amarrado, sin agua y sin comida.
1: No, pero que eso...
0: Dice el oyente, yo todos los días estoy pendiente de él, de darle agüita y darle comida, pero no lo puedo tener en mi casa. Es un perro muy cariñoso y juguetón. No es bravo, tiene aproximadamente 6 meses. Se llama Max.
2: ¡Qué pecado! Ajá.
0: Está en San Javier el Salado.
2: Ay. ¿Mm? ¿Será que encontramos quien se lo lleve?
0: Ojalá, Charlie, si alguien está interesado para una finca o necesita tener una mascota y necesita que el corazón estalle de amor, porque ese cuando uno tiene una mascota, parce.
2: Ay, parce.
0: Lo ponen a caminar uno de para atrás.
2: A lo bien.
0: ¿Sí o no? Entonces puede escribir al 300-501-3741. 300-501-3741. Están dando en adopción a Max. Está en San Javier el Salado. Bueno.
2: Qué pecado.
0: Qué belleza.
2: Qué pecado. Y pues, qué ideal y qué bonito fuera poder encontrar una familia que le abra un espaciecito en la casa.

0: él se encarga de abrirse paso y el espacio en su corazón. Porque así funciona con los animalitos.
1: Es correcto, Charlie. Así es. Si hay algún oyente por ahí de buen corazón que lo quiera adoptar, que me escriba ahí de una vez, yo le paso todos los daticos y cómo puede ir por la mascotica. Hombre, llama Max, San Javier el Salado, celular 300-501-3741. Tiene 6 meses, se ve alentadito el perro, muy lindo, por cierto. ¿Sí o no? Si usted le puede brindar amor, hágale con todas. ¿Sí o no, Charlie?
0: Ay, sí. Si le puede brindar todo el amor, todo el cariño, la dedicación.
2: Y entender que es un ser que necesita mucho de la atención. Ah, porque es que los perritos no le entienden a uno. Yo no necesitan atención, sí, señor, necesitan la atención suya. Necesita la atención suya, necesita de su tiempo, ¿no es cierto? Que lo saquen, que haya alguien que lo saque a hacer chichi por la mañana, que lo saque a hacer chichi por la tarde. ¿No es cierto? Porque si no lo sacan, le deja ese apartamento vuelto una melodía y ya usted después se emberraca con el animalito. El animalito, ¿qué culpa? Tiene que botar escombros. Si usted no lo saca, pues le toca que hacérselos ahí al lado del sofá. Entonces necesita dedicarle tiempo, dedicarle espacio, dedicarle finanzas, porque el animalito come cuido, no sobraos. Eso era en la época como la de uno que nosotros, uno criaba esos animalitos en las fincas, a la jura, hermano, tirándole sobraos y todo. Eso ya no. No, no, no. Le rompes buche, como me decía mi mamá, que no le hueso, que eso le rompe buche. Entonces, no, señor. Hay que darle cuidito, mucho cariño, un espacio y sobre todo tiempo y dedicación a los animalitos.
1: Sí, así es, don Oscar.
0: Ya con la regañada, ¿quién va a aparecer?
1: Pero ¿qué dijo? ¿Que sí? ¿Era un regaño o era una recomendación?
2: No, yo no estoy regañando a nadie.
1: Ah, no.
0: Realmente no grite.
2: Yo no estoy gritando. Uno habla así para que le entiendan a uno. Parrando con el cargado sismático de mano.
1: Tengo otro servicio social así rápidamente. Hay un oyente de Tropicana que está buscando camello, trabajo. Ella estudió contaduría y finanzas 2 años.
0: Sí.
1: Tiene 2 años de experiencia, está buscando trabajo. Si alguien le puede dar el empujoncito o la manito ahí, 320-777-7474. 320-777-7474. Ella se ofrece para trabajar porque estudió contaduría y finanzas. 2 años de experiencia lleva ya. Si le puede brindar la posibilidad, que muchas gracias.
2: Hombre, berraquemos, ¿sí o no? Ojalá sí. Imagínese el problema generalmente. El problema generalmente es que la gente no tenga experiencia. Pues esta muchacha ya tiene dos años de experiencia. 2 años ya es mucho. Y pues
1: sí, tiene 2 años de experiencia.
2: Ya despegó la aguja, hermano. Entonces, para ver si de pronto alguien le puede brindar la oportunidad de trabajo a esta muchacha que está varada, hermano. Que atisbe y que mi Dios le pague y le dé el cielo, porque de pronto le quiere dar la oportunidad a alguien.
1: Y que muchas gracias, ¿cierto o no?
2: Ancina es, sí, sí, señor. ¿A dónde podemos ubicar a la muchacha? ¿Me puede retener?
1: Le pueden escribir al 320-777-7474.
2: Está fácil. 320-777-7474. Mejor dicho, la muchacha tiene número como para que lo escriban.
1: Ah. Viste, me escribe un oyente por allá del Cauca, pero el. ¿Cauca? Sí. ¿Cuál Cauca? Es que por acá hay un Cauca.
2: Cauca Viejo.
1: El Cauca Viejo que llamamos.
2: Sí, señor.
1: ¿Cierto? ¿De dónde era este Cauca?
2: No sé.
1: Que no hay Cauca, yo quiero hacerme cargo del perrito, pero vivo en el Cauca. ¿Y dónde, en qué parte del Cauca?
2: Ay, hermano, pero despacharlo en flota con 20 mil de pasaje, de pronto el perrito en bala.
0: No, este ciego. No, pues... Pues gestionar para que le llegue.
2: Por eso, ¿cómo vamos a hacer?
1: Ve, hombre, por acá otro servicio social, escribe Lorenita, hombre, ¿cómo les parece que me subí a un taxi ahorita?
2: Ey.
1: De la gobernación a la Bombonera.
2: Ey.
1: Y se me quedaron los documentos de identidad.
2: Ay, mija,
1: yo soy de Sonsón, Antioquia, y necesito con urgencia. No me sé ni la placa del taxi.
2: Ah.
1: Y a nombre de quién están los documentos, quién aparece en los documentos, por favor. ¡Qué pecado, hermano!
2: ¡Embalada!
1: ¿Sí o no?
2: ¡Ah!
1: Bueno.
2: ¡Hue perra!
1: 11:42, escuchas Tropicana 98.9, que nos dé toda la información completa para poder dar el servicio social completo.
2: Ancina es.
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1: La Jugada Segura de Colmena en Tropicana 98.9, 11 de la mañana, 42 minutos en La Más Bacana. 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

0: 11:43 en Tropicana 98.9. Ah, bien.
1: ¿Qué fue?
0: No, aquí está la canción de el grupo Firme Charlie, que se llama la canción se llama El Beneficio de la Duda, Charlie.
1: No me

0: también lo canta Grito Herido del Vallenatico, la Charlie, pero no lo vamos a acá al aire porque nos tira las canciones como de
1: no,
0: tiro el
1: acaba con
0: la...
1: todo, ¿tás?
0: No, no, bueno, es volver a poner música aquí, ¿sí o no?
2: ¿Pero qué pasó?
0: No, no, no, porque no, no, no, no.
2: No veo el problema tampoco que ustedes están poniendo.
0: ¿Cuál problema?
2: Pues que porque uno canta con sentimiento.
0: Pues sentimiento, sentimiento que usted cante, pues no. ¿Sí o no?
2: Va a decir que le falta sentimiento.
0: Oh, le hace falta como ese saborcito.
1: No,
0: ese,
1: le hace falta
0: ese ritmito.
1: Le hace falta tono, le hace falta.
0: ¿Cierto?
1: Sí.
0: Como para parecerse a Karol G. Bueno, Karol G está muy caliente. Por eso.
2: Ay, qué pecado,
0: más bien,
2: no la moleste.
0: Más bien, yo la estoy molestando.
2: A María.
0: Yo la estoy molestando.
2: Ella simplemente estaba haciendo un llamado respetuoso para que pues la gobernancia sea.
0: Sí.
2: Igual para todos.
0: Sí, pero eso, ¿por qué no lo hizo antes de las elecciones? Dicen unos, y eso dicen otros, que ¿por qué no lo hizo durante los cuatro años de gobierno de este?
1: Se le enriedaron los anzuelos a la muchacha.
0: Más bien no era opinado nada.
1: Más calladita, sí. Ahí es donde yo digo, por ejemplo, que a los muchachos artistas, a los muchachos deportistas, no deben estar esperando qué opinión lanzan acerca de temas políticos. Por responsabilidad de cada quien. Debe estar esperando a ver por quién va a votar el uno o el otro que sale metiendo las de caminar, porque es que lo que representa a uno no representa al otro. Dije yo al tipo, pues.
0: Sí, es verdad. Es un tema y como está tan polarizado el país, pues a los de un lado no le sirven y a los del otro lado tampoco le sirve.
1: Sí, señor.
0: Es un tema muy, muy delicado.
1: Muy polarizado.
0: Bueno.
2: Polarizado.
0: ¿Muy qué?
1: Muy polarizado.
0: Ay,
2: no, parsiste.
0: Avancemos más bien. Charlie, por acá nos dejaron ya los daticos completos de las personas que dejaron en un taxi que hizo un recorrido desde la gobernación de Antioquia aquí abajito a la Bombonera. Eso es que la Bombonera es que bello, ¿o qué? ¿Cierto? Ah, no, las torres de Bomboná, no es la Bombonera, es que escribió mal allí.
2: Ah, ya.
0: Está escuchando el Servicio Social, muchas gracias. Es Torres de Bomboná.
2: Torres de Bomboná.
0: Ah, claro.
1: Muy importante de donde arrancó hasta donde llega, porque la Bombonera es un estadio por donde no se hunde, hijo de perras.
2: No, hombre.
0: Es verdad. Entonces, el taxista, amigo conductor, que de pronto haya hecho un recorrido hoy entre la gobernación de Antioquia, o sea, la Alpujarra, y haya ido hasta las Torres de Bomboná. Pues ahí en el taxi se quedaron los documentos de Guadalupe y Lady Lorena. Cierto, que se los puede devolver y que muchas gracias.
1: El mío le pague y le dé el cielo, pero ahora ¿dónde encuentra esa muchacha, hombre?
0: Ah. ¿Cómo así?
1: Pues sí. ¿Cómo hacemos para ubicarla? Que le marquen dónde, porque imagínese, puede ir a pararse allá a las Torres de Bomboná otra vez como van ahí para arriba y para abajo.
0: No, no, que le puede marcar al 318-374-1651 o que nos cuente aquí a nosotros le hacemos el puente
1: que yo los
0: con
1: tengo,
0: Lorena, ¿cierto? Eso, sí. Es así, ¿cierto? 318-347-1651,
1: listo.
0: ¿Cierto? Bueno, voy a la pausa comercial al mediodía. ¿Qué viene al mediodía, Charlie?
2: Tema del día para que opinemos.
1: Ajá. Decir que la vida de alguien se le tiran en el caminado.
2: No, señor. Opiniones acerca de nuestro tema del día en minutos en Tropicana 98.9. Me encanta.
0: Ay, hablaste como una presentadora de televisión colombiana.
2: Ay, ¿a qué cámara miro?
0: Ay,
2: yo sería espectacular en televisión.
1: No, imagínate el tamaño del lente que hay que tener para poder hacer. No. Es que acá la en dos capítulos para acá.
2: Aquí hubo, pues, ven a este. Y usted se ríe también, es que sí.
0: Si me pongo a llorar, pues. O sea, ahí, ¿lloro chispa ahí o qué? Lloro, no.
1: Ah, imagínese.
0: Así saldría en 4K.
1: No, fue puerca. Imagínense, que primero hay que acá la de la cintura para arriba, después de la cintura para abajo en una sola toma nueva.
2: Oigan, pero mi... ¡No
0: bueno,
2: te rías!
0: ¡Avancemos!
2: ¡Qué chispa!
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2: ¡Me
0: ¿sí
2: encanta!
0: O no. 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

0: en Tropicana. Son las
1: 11:57 en Tropicana.
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0: 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En Tropicana son las
1: 11:58.
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1: 12 del mediodía en punto en Tropicana, 12 en punto en la más bacana.
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2: Charlie, ¿qué horas tiene?
3: Mor, son las 12:22 del mediodía en Tropicana. 12:22. Ay, me encanta. Sí, es la hora en Tropicana. ¡Qué dicha! ¡Feliz mediodía para todos! Feliz horario del almuerzo, la hora de la coquita, la hora del segundo golpe. ¿Qué le sirvieron? ¿Qué le empacaron? ¿Qué se empacó? Muchos, para arrancar la semana, pues empiezan a salir de todo lo que les quedó de comida del fin de semana. Entonces vamos a tener por ahí pedacitos o poquiticos de sancocho, de sudado. Los que hicieron el picadillo de papa y yuca de lo que quedó del sancocho, o por ahí un arroz con pollo, o del pollo que pidieron el fin de semana, pues y entonces sobró una presita, pues entonces es el almuerzo. Y así sucesivamente, la gente se desembala con temas del almuerzo. ¡Feliz mediodía! Ya es hora de que almuerce, ya va a almorzar, pues entonces que lo disfrute mucho. Todavía le falta, pues, un poquito de paciencia, amor, para que llegue ese momento del día en el que recarga energías para seguir con el resto de la tarde. ¡Qué dicha! ¡Ay, me encanta!
2: ¡Qué rico pollito sudado, Char!
3: ¡Ay, pollito sudado! Bueno, y uno cuántas vueltas a la manzana pone a dar el pollo para poder terminar sudado.
2: No, hombre, ninguna.
4: Jesús bendito, hombre.
2: ¿Esa qué pollo se va a comer?
4: ¿No? Hágame el favor. Y a mi María, por amor a mi Dios.
3: Ay, pero ¿qué? ¿Son preguntas que uno se hace? ¿O qué tanta comida le tiene que dar al muchacho para que quede relleno? Ay, qué belleza.
4: Buen hombre.
3: Ay, qué pecado. Me encanta. Ay, qué dicha. Entonces, que disfruten el almuercito, amor. Y los que entran a almorzar a las 12:30, una, ya casi.
2: Ya casi, ya huele, ya huele.
3: Ya casi.
2: Cierto, no, ay, qué rico, espaguetis con arroz, qué rico.
3: No, ¿cuál es espaguetis con arroz?
2: Sopa y arroz con arroz, ay.
3: Ay, cálmese.
2: ¿Cómo que no?
3: No, señor.
2: Hasta no sabe de comida, ¿o no?
4: Hágame el favor.
2: Hasta no sabe, ¿sí o no?
4: No sabe uno de dónde le brotó semejante buche si no estás de tanta escogencia.
2: Yo creo que es el estrés. O come otra cosa.
3: Bueno, que vos pues de los dos.
2: Bueno, ¿hay tema para hoy o no hay tema para hoy? Me voy con música.
3: Hay tema para el día de hoy. Ah, bienvenidos al mediodía de Tropicana 98.9.
2: ¿De qué vamos a hablar hoy?
3: ¿Cómo les parece?
2: ¿Qué pasó, Charlie?
3: Esta mañana nos dimos cuenta que es día de las redes sociales. Y por acá encontramos, como nosotros mantenemos temas.
2: Ay, qué pereza de redes sociales. Tienen como cansados.
3: ¿Qué? Ay, parce, y el problema que tiene esta muchacha.
2: ¿En serio?
3: ¿Qué
2: le pasó?
3: Bueno, ¿qué tenemos?
2: Momento de hidratación, chaval.
3: Momento de hidratación. Ay, quiero ir a hidratarse. Sí. Ay, qué belleza. Mor, nos escribe alguien. Ah, no, no, es una muchacha, es un muchacho. Entonces, nos escribe alguien y nos dice, muchachos, primero que todo, por favor, no digan mi nombre. Hola, no digan mi nombre. ¿Qué, cómo les parece que esta persona viene hace días conversando con alguien por redes sociales? No lo conoce, no la conoce. Está conversando con ella simplemente. Y se han contado cosas, y se han reído, se conectan. Tienen una amistad de hace meses a punta de redes sociales. Él le empezó a seguir a ella, ella lo empezó a seguir a él. Así, de cualquier modo, en todo caso, terminaron conversando por el chat, ¿no es cierto? Y están todos encarretados, el uno con el uno y la otra con el otro. Sí. Entonces, este man quiere averiguar, por la opinión de los oyentes, que uno, ¿cómo maneja y qué opina de pronto de enamorarse de alguien por internet? ¿Quiere saber de esas situaciones? ¿Quiere saber de esas experiencias que han tenido los oyentes de Tropicana con sus contactos y sus relaciones por redes sociales? Para ver si él sigue adelante, o si se hace a un lado, o si qué. Pues, parce, yo he conocido gente que ha formalizado sus relaciones a punta de redes sociales. Se conocieron en redes sociales, conversaron, pim, pum, pan. Cuando menos pensaron, se pudieron encontrar en persona. Y hoy en día están juntos. A mí me parece perfecto. Eso sí, desde la seguridad y desde la seriedad de la conversación, porque también se han escuchado cosas muy malucas.
4: No, pero ¿qué va a servir una relación ahí a punta de mensajes y no más? A mí no me parece.
2: Una, ¿pero es que gente, dónde vive la muchacha o qué?
3: La muchacha es de otro país.
2: Ah, es de otro país.
3: Sí.
2: ¿No vive acá?
3: No vive acá.
2: Ajá.
3: Y entonces se han conversado. Ajá. Es más, por ahí en videollamada ya se conocieron los papás de. Se conoció con los papás. Ella ya conoció los papás de él.
2: Y él mantiene. Él pues, ya sí. Le ha mostrado la herramienta por.
3: Ah, no, hasta no llegó con el mensaje.
2: Usted no
3: pero
2: sabe.
3: Pero seguramente uno que sabe.
4: Bueno, no, cuidado.
3: No, mentiras, no. No, hombre.
2: Usted no sabe, pregunte bien que usted no sabe.
3: Preguntamos. Y, bien, claro, usted, ¿y de qué sirve, pues, saber si ya se mostraron alguna cosa? No. Eso no hace la diferencia, ven a este.
2: ¿Y entonces qué pasa? ¿Y el man qué quiere saber?
3: El man quiere saber que si se puede fiar de ese tipo de relación así como la empezó. Ajá. Que si eso sí cuaja, que ¿sí? Si eso sí funciona.
4: Que va a funcionar eso.
2: Dice un oyente que eso funciona, que eso es normal. Ya. Llevo 3 años con mi esposa y un bebé de 7 meses. Vea, a él le ha funcionado.
3: Confirmo, yo estoy de acuerdo con el oyente. Me parece que yo es un buen inicio.
2: Eso es mejor a la antigüita.
4: Sí, señor, claro, distinguísen de cerca.
2: ¿Sí o no?
4: Exactamente, se presentan y se conocen. Después, sí. Después, ¿qué hubo? Después va... Esa muchacha sí. Y ve ese huevón que está más cortico de lo que ella imaginaba, que está más chiquito, dice, que está más chaparro, usted está más gordo, usted está más feo, pues en los videos se veía más bonito, se veía más bonita y empiezan ahí a encontrarse en un poco de peros.
3: Ay, pero ¿y cómo así uno pues para estar viajando cada 8 días a México o de México a Colombia? No.
2: No sé, deben de hacer el esfuercito uno de los dos, porque eso así muy maluco.
3: Pero
2: o si no, que sigan así, que felices los cuatro.
3: ¡Yair!
2: ¡Ah, sí!
3: ¡Ay, no, no! Si así usted, pero María. ¿Usted por qué es así?
2: Porque ellos mienten y ellas también.
3: O sea, le está diciendo mentirosos a los dos.
2: ¡Ave María! Cha.
3: ¡A bendito. María! ¡Mor! Tenemos nuestra historia, tenemos sus opiniones que pueden ir llegando a través del Tropi WhatsApp 301-7422-989. ¡Sí, funciona! ¡Sí,
2: no, funciona!
3: ¡Sí,
2: no, funciona!
3: ¡A María Yair!
2: Aquí está J Balvin B con Ryan.
3: ¡Ay, qué maldito! ¡Buenos cosas bien hechas!
2: Care bandidos.
3: ¡Ay, qué rico! Pasen por mí.

0: No, vallenatico rico, Charlie, para bailar así mesiadito, así. Ay, ah, sí. Sin dejarlo caer, qué rico.
1: Ay, hágale, ah, ay, pim pum pan. De aquí para allá y de allá para acá.
0: ¿Cómo así?
1: Ay, me encanta.
0: No, ¿sabes cómo es bailar mesiadito? ¿No sabes?
1: Sí, ¿cómo es mesiadito?
0: No, no.
1: ¿Qué?
0: Bombillo, ¿le puedes enseñar a Charlie cómo es bailar mesiadito, Bombillo? Gracias.
2: Bombillo.
3: Venga para acá, pues yo le enseño.
0: Ay,
4: ah, vea, el hombre está macho.
3: No, no, no, no, noto. No, simplemente le voy a enseñar. Es que, ¿qué hay de malo?
4: ¿Cómo que hay de malo?
3: ¿Qué hay de malo en enseñarle a Charlie a bailar así?
4: Vea, pues ustedes dos terminan bailando ahí, parecen una pelea en par de borrachos a punta de machete en un pueblo, pues le digo.
3: Y usted mordiéndose los labios porque yo le enseño a usted también a bailar
4: y
3: así.
4: Y más faltaba, no, señor. Bien pueda y se taruga hasta donde le dé la gana y pues puede cajar.
3: Tranquilo. Tranquilo, respire profundo.
4: Le voy a hacer una pregunta a usted.
3: Dígame, dígame.
4: Una pregunta de los machos de hoy en día, pues.
3: Sí, sí.
4: ¿Ya arregló las cejas?
1: Ay, yo noto.
4: No, no, es que esto es bonito.
3: ¿Cómo las ve? ¿Cómo las ve desde ahí?
4: Si, pero le, que, pero... si le cobraron por eso, le digo pues que lo atracaron.
3: Hombre, no, pero no me usted, las he organizado.
0: ¿Qué hace usted mirándole las cejas a Bombillo, no?
4: La otra vez confesó el buen de este que si organiza las cejas.
1: Ah, qué lindo, no, sí, me encanta. Hombres metrosexuales.
4: Metrosexuales, nada. Están a un metro y volvés en marica.
3: Ah, ah, cuidado. Oh. ¿Qué hubo?
0: Bueno,
4: qué ave María.
0: Avancemos más bien. Hay tema para hoy en Tropicana 98.9. ¿Qué estamos hablando, Charlie?
1: Mor, hoy estamos a propósito del Día de las Redes Sociales. Tenemos un tema del día relacionado con redes sociales, una relación que comienza por medio de la internet, por medio de redes sociales. Sí. Entonces el

0: Kiko nos está preguntando, pues, que él está así como muy encaprichado, está muy contento con su relación a distancia, que cada vez viene tomando más fuerza, ¿no es cierto? Que ya han incluso hablado de buscar la oportunidad de verse y de encontrarse en persona, pero hasta ahora todo ha sido virtual, digital, ¿no es cierto? Entonces, él quiere, como agotar el recurso, preguntarle a los oyentes a la infinita sabiduría de nuestros oyentes, ¿qué opinan? ¿Qué experiencias han tenido con relaciones que nacen a partir de las redes sociales para él relajarse un poquito o para ver si se tiene que estresar? ¿Qué opinan nuestros oyentes? Y ahí están las opiniones, bueno, de nuestros oyentes a través del tropeo
1: WhatsApp. Notica de voz, por favor, y qué gracias.
0: Ay, sí, por fin. Sí, porque no parecemos inventando.
1: Ve, ¿qué dice Márgara?
0: Márgara.
2: Tropicana, bendecida tarde.
0: ¿Cómo estás?
2: Para participar con el tema de hoy.
0: Hágale, pues.
2: Lo del joven, que si no la conoce, que no se mete en la boca del lobo. Porque más tarde puede ser un problema para él.
0: Verdad.
2: Es mejor lo conocido que lo para conocer, como siempre se ha dicho. Sí, está bien. Hay personas que sí se distinguen por las redes sociales y quedan juntos, pero a veces traen sus consecuencias.
0: Verdad.
2: De verdad, siempre ha pasado eso.
1: Sí.
2: Como las consecuencias, como las que se ven y se han visto. Yo escucho Tropicana, la más bacana, y ahora la más popular.
0: Ya no le gusta.
2: Muchísimas gracias, Dios les bendiga.
0: Gracias, amor. Aló.
1: Sandrita, vean, no puedo escribir ese de mi trabajo y no me dejan enviar notica de voz, entonces les escribo. Dice, dígale al muchacho que piense muy bien las cosas, pero muy bien las
0: pero
1: cosas.
0: Muy bien.
1: ¿Sí o no? Lo digo por experiencia propia.
0: ¿Verdad? Dice,
1: esos encuentros y enamoramientos por redes sociales es de lo peor de lo peor. Lo digo por experiencia propia, porque mejor ni me pregunten el por qué. Que eso no funciona, manda decir.
0: Ah, no fregues.
1: Imagínate. ¿Ah?
0: Ay, qué pesar.
1: ¿Otro oyente más, Charlie?
0: Sí, porfis.
1: Ah, pues su amigo Patricio.
0: Pato, ¿cuál pato?
3: Buenas, Tropicana, la más bacana y ahora más popular. Ya ahí, Charlie. Pues le cuento una cosa. Pues si no sirve las relaciones ahí pegada de uno que la hacen, dígame, a lo lejos. Mejor dicho, eso es una mentira, y hombre, que no enamore por redes sociales. Tropicana la más bacana y ahora más popular. Eso no aguanta.
1: Que no se enamore por redes sociales.
0: Ay, qué pecado. Que no se enamore por redes sociales.
1: Le van a vinagrar eso al pelado.
4: Ah, bueno, y aquí dicen que no, que aquí le ayudan a la gente. No, señor, se le están vinagrando la relación al muchacho.
0: No, espera y verá. Ya salió opinión también de que... No había ningún problema. Alguien casado ya con hijos y todo.
1: Sí, digo que no había problema.
0: Que no haya problema.
1: Ah, ok.
0: Hemos tenido opiniones, diría.
1: Así es, Charlie. 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
0: Me encanta.
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0: ¡Ay, Dios! ¡Ay, Dios! ¡Ay, Dios!
1: ¡Ay, Dios!
0: Estoy mirando por aquí que Cabo Verde pierde 1-0 frente a Noruega. Qué bacano, parce. Minuto 39, llegó el gol de Noruega y le gana 1-0 a Cabo Verde.
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0: 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A esta hora le gana 1-0 Noruega a la Selección de Cabo Verde. Ah, no, ese no es Cabo Verde, no.
1: Costa de Marfil.
0: Sí, es Costa de Marfil, Charlie.
1: Costa de Marfil, sí.
0: Le gana 1-0 Noruega a Costa de Marfil.
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0: La Copa del Mundo con los goles Betplay en Tropicana 98-9. Costa de Marfil pierde 1-0 frente a Noruega. Minuto 42 del primer tiempo ya.
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0: 12 del mediodía 48 en Tropicana, 12:48. Feliz almuerzo. Están escuchando la más bacana. 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
0: 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Hasta ahora reportan accidente de tránsito.
2: Que fue ya bendito.
0: Ah, en la autopista Norte de Onoto.
2: Sí, señor.
0: Donde antes quedaba el peajito, ¿te acuerdas del peajito?
2: Sí, señor, claro.
0: Sentido sur-norte, en el MO hay un accidente ahí detrás.
2: No fregué eso.
0: Manda a decir Claudito.
2: Ah, qué verdadera, hermano. No puede ser.
0: No, no, bendito Dios,
2: hermano. Qué vaina.
0: Involucrado un camión.
2: Sí.
0: Una camioneta Duster de esas nuevas.
2: Sí, señor.
0: Y por detrás un... Es que no veo bien si es uno o dos, un motociclista.
2: Ay,
0: o dos, ¿cómo es? No, te digo pues que...
2: Cosa tan miedosa, hermano.
0: Diremos a parar contacto de accidente en Medellín y en el área metropolitana y no le paremos bola de nada, sí. Accidente.
2: Ah, sí, otro y fue perra. Despistados y fue perra, y todo lo que
0: no
2: se hace.
0: No, es que... Ay, Dios...
2: No puede ser, hermano.
0: Sí, muy maluco.
2: Mucho lo maluco. Bueno,
0: ¿y ahí la vía está cerrada o no?
2: Ahí ya solo esperar que haya sido solo latas y puerca y pues mal que bien.
0: Pues no creo.
2: No me asusté eso.
0: No, sector de Aguas Claras, ¿no? Y sigue el trancón impresionante. Pregunta Alonso que si sabemos qué pasó, le vamos a mandar el video a Alonso para que vea lo que pasó. Entonces, por eso... La movilidad está toda totalmente detenida, sentido sur-norte. O sea, los que van de aquí, de Medellín, Pabellón y Copacabana, llénese de paciencia. ¿Sí o no? Y nuestro amigo Johan Osorio, que maneja bus alimentador del metro para allá, para Copacabana, pues nos dice lo siguiente. No, es que
3: 901 sur norte. Ahí a la altura de antes de llegar al puente de Guasimalito. Unos 300 metros antes de llegar al puente de Guasimalito, como que una pelada ahí se cayó y una mula, una patineta la arrumó. 901, en cualquier momento cierran. Para que tengan presente. Ya el taco está largo,
0: El trancón es impresionante, la movilidad totalmente detenida, sentido sur-norte, autopista norte. Desde antes quedaba ahí el peajito, ahí llegando al peajito.
2: Señor.
0: Como bien lo decía el oyente, sí, una...
2: No, pues dice.
0: Una mujer fallecida o no. No hay más que decir.
4: Si pasa en Medellín, se oye en

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0: 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En Tropicana son las
1: 12:54.
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5: 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Son las
1: 12:55 en Tropicana.
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2: 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En Tropicana son las
3: 12:57.
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3: 12 del mediodía, 58 en Tropicana.
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3: 12:58.
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1: ¡Ay, qué dicha! ¡Me encanta! ¡Ay! ¡Cómo suena bueno! ¡Qué rico! ¡Parce! ¡Feliz mediodía! Esto es Tropicana 98.9. Hoy, con tema del día. ¡Ay, sí, qué dicha! Tema del día para acompañarles su horita del almuerzo, para acompañarlos un ratico mientras cogen energía para lidiar con lo que queda del día. La ventaja es que nos saltamos el lunes y hoy es martes. Y en este martes le damos la bienvenida y saludamos a Jota. Jotica, bienvenido,
2: Charlie,
1: ¿cómo estás?
2: ¿Cómo vas? ¿Bien o qué?
1: Lo más de bien, ¿tú qué tal?
2: Muy bien, ¿cómo le fue el fin de semana a Charlie Charlie?
1: Ay, no me hagas acordar que me devuelvo.
2: ¿En serio?
1: Ay, qué
2: hito. Yo te veo como medio cansada, Charlie.
1: Ah, cansada, sí, pero pasé bueno.
2: Sí, sí pasé muy bueno.
1: No le digo, no me haga acordar que me devuelve.
2: Viniste bronceada y todo ese cuento.
1: Ay, oiga, y eso que no me ha visto. Tengo la tirita aquí de la tanga.
2: ¿Ah, sí?
3: Jesús sacramental.
2: Oiga, no, tuyo, no había.
3: No. No, pero qué necesidad, hijo de perra.
2: Pero... Don Otto, a él le gusta dejarse el bronceado de la tanguita.
1: Déjeme, ¿no es cierto? Sí, super claro. Rico.
2: Por ejemplo, usted debe tener bronceado de calzoncillo, Don Otto.
3: No, amigo, es que uno no tiene por qué estar ahí saliendo en puro calzoncillo y fue perra, no.
2: No. Por ejemplo, ¿usted hace cuánto no va a piscina el amigo?
3: No, yo no me meto a piscina, yo no.
2: ¿El amigo no me mete a piscina?
3: No, el amigo no me mete a piscina.
2: ¿Y por qué, Don Otto?
3: Porque a mí esa huevona no me gusta.
2: Si eso le hace muy bien, el sol le hace muy bien para su piel. Porque Charlie, por ejemplo,
3: vea este pues, piscina. ¿Cómo decía el consejo de eso?
1: Déjelo.
2: Charlie, por ejemplo, se mantiene en piscina.
1: Ah, yo sí. ¿Cierto? Bronceadito. Ay, sí que hicha.
2: Se mantiene en piscina Charlie.
1: Ay,
2: todo
1: me
2: ese
1: encanta.
2: Pero hoy tenemos un tema del mediodía, Charlie, ¿cuál es?
1: Mor, tenemos tema del mediodía en Tropicana 98.9. Tenemos que, ¿cómo le parece la historia? Le voy a contar.
4: Salúdeme bien.
1: Ay, salúdeme bien, vea, así ve, así lo saludan a uno. Llegó invitado. ¡Ay, qué dicha! ¡Uy, qué calor! Ay, qué belleza. Tenemos invitados en la cabina bacana de Tropicana. Enseguida lo saludamos, lo vamos a recibir como es debido. Mientras tanto, el tema del día rápidamente para nuestros oyentes para que sigan enviando mensajes.
2: A ver, Charlie.
1: Que cómo te pae, Jota, que es que un man coge y nos escribe y nos dice que es que está conversando con una nena hace meses ya. ¿No es cierto?
2: Okay.
1: Con una nena que vive en México. Y entonces la relación es a punta de redes sociales.
2: Ah, o sea, amor a distancia.
1: Amor a distancia. Entonces el man quiere preguntar que entonces si está haciendo bien la vaina o si él anda metiendo la pata, que él quiere conocer de experiencias de los oyentes de Tropicana, a ver si va por buen camino o si está metiéndola de caminar.
2: Pero Charlie, ahí no serían felices los 4, los 5 y los 6.
1: Este sí es parce, no estoy pregándole acá la relación. Si está adelante el man, parce.
5: En estico termina la muchacha en embarazo y él feliz porque va a ser papá.
1: Ay, güey,
5: ay, qué lindo.
1: Ay, Dios. No sean así.
5: Es que es suyo, amor, vea.
1: Ay, qué manera.
5: Que se parece a usted. Ah.
2: Pero es verdad, Charlie.
1: No, señor, pero puede funcionar como han funcionado.
2: Puede funcionar, Charlie.
1: Hay un montón de relaciones que han funcionado, mijitico.
2: No conozco la primera.
1: Pues a usted, por ejemplo, con usted convendría primero escribirle que después conocerlo. Ese es nuestro tema del día. Pueden enviar sus opiniones a través del Tropi WhatsApp 301-7422-989. Mientras tanto, nosotros nos preparamos porque hay invitado especial en la cabina bacana de Tropicana.
2: Ya, Charlie, por ahí, Vergarita le quería hablar, vea.
1: Ah, yo veo.
6: Buenas tardes, Tropicana. Si no fuera porque ese viejito me hace reír tanto, daba el voto para que lo echaran. Pero es que me hace reír mucho.
2: Y ya.
6: Eso por las redes sociales 50-50.
2: Oiga, 50
6: es
2: y 50.
6: Muy relativo, una funciona, otra no funciona. Desde Concordia, el peluca.
2: 50 y 50.
1: 50 y 50.
2: 50 y 50.
1: Bueno, al menos ese es un poquito más balanceado que decir que no sirve.
2: Charlie, ya volvemos con invitados, señor.
1: Está bacano. Sí. ¡Ay, qué hincha!

0: qué dicha! ¡Ay, parce! ¡Que se dieran cuenta de lo que se van a dar cuenta! ¡Ay, chicha! ¡Parce, párele oreja! ¿Escuchó la canción que estaba sonando?
1: Sí, sí.
0: ¿Sí o qué?
1: Ah, yo la pongo por debajo otra vez.
2: De cuadritos, oiga. El amor no es para mí. Nunca puedo ser feliz.
0: Oílo, si lo oís. Malo se llama.
1: Sí, señor.
0: Malo.
1: Sí, señor. Sí, señor.
0: Malo. ¿Y cómo le parece que por esta canción, Malo, premiaron al man por bueno?
1: ¿Ah, sí?
0: Sí, claro.
1: Ah, no jodas.
0: Y a ese man que premiaron por bueno hace poquito, tico, 20 días. Disco de oro.
1: ¿Cómo así?
0: Sí. Disco de oro por Malo. No, no, mentiras, por Malo no. O sea, sí fue por Malo, pero fue por bueno.
1: Ah, ok, okay.
0: More, amas y caballeros, vamos a hablar con él porque sabe que en la cabina bacana de Tropicana está Jorge Pabuena. Jorge, bienvenido a Tropicana, ¿cómo estás?
3: Oiga, muchas gracias, qué buena energía, hermano. Qué venir vaca. A Tropicana, sentirse uno en su casa.
0: Ay,
3: ese recibimiento tan especial como siempre, lo hace sentir a uno en casa. Muy importante lo que acabas de mencionar y es el reciente disco de oro que me otorgan.
0: Cuca, parce.
3: Con esta canción Malo, que sin duda alguna se ha convertido en el clásico, en el último clásico del vallenato.
0: Último clásico del vallenato, eso está muy especial.
3: Así se los digo con conocimiento público, porque es de conocimiento público, que fue la última canción que pegó en la época dorada del vallenato, cuando los éxitos se pegaban porque la gente les gustaban las canciones, las escuchaban, las pedían por todos lados y las canciones se consolidaban. Por eso hoy en día es una de las canciones con mayor streaming y reproducciones en las plataformas digitales. Es decir, lo que antes hacían para entregarle un disco de oro a un artista por ventas de disco,
0: sí,
3: hoy en día lo hacen es por reproducciones en las plataformas. Malo logró superar esa cantidad. Yo mencioné ahorita streaming y no es streaming, es stream.
0: Streaming
3: y reproducciones en las plataformas, por eso me otorgan el disco de oro.
0: Parce, qué bacano. Una canción, ¿de qué año?
3: 2008.
0: Y hoy, 2026, se convierte en el, ¿cómo fue? El último clásico.
3: El último clásico del vallenato.
0: Parce, qué bacano. Disco de oro pa' Jorge Pabuena. Y lo estamos chicaneando en Tropicana, parce. ¡Qué bacano! ¡Qué bacano! Felicitaciones, además muy merecido porque la canción Malo es muy buena. ¡Ah! Eso suena todo raro, ¿no? Jorge, que está de visita en Tropicana 98.9. Primero con esa buena noticia, ese gran galardón que nos enorgullece a todos. Felicitaciones siempre porque además tenés música deliciosa que disfrutamos muchísimo. Pero además, traen nuevos hijos. O sea, párele bolas que dentro de 20 años nos está chicaneando que alguna de estas canciones que hay en este trabajo musical también se convierte en digna ganadora de otro disco de oro. Parce, ¿de qué estamos hablando, Jorge Pabuena, que estás estrenando?
3: Estamos hablando de Leyendas, un álbum que reúne a los mejores cantantes del vallenato.
0: ¡Caray!
3: Grandes maestros, sí, cantantes y acordeoneros se vinculan a este álbum que se llama Leyendas.
0: El nombre está espectacular, Leyenda.
3: Claro que sí, es un homenaje que yo quise hacer, que quise hacerle a esos grandes maestros de nuestra música vallenata, los que les tocó, hermano, andar por carretera destapada.
0: Sí.
3: Andar caminando para llegar de un sitio a otro, andar hasta en burro.
0: ¡A no fregues!
3: Claro, eso le tocó. Hablando en estos días con Silvio Brito, me contaba de que una vez llegó a cantar a un municipio del Magdalena.
0: Sí.
3: Y no había transporte. Y lo que él vio fue varios burros, varias burras parqueadas, y le tocó montarse en uno de esos para poder llegar a la presentación. No. Imagínense lo duro que fue para estos maestros, que hoy en día, la verdad, para mí se merecen el honor y el reconocimiento de la nueva generación.
0: Y esa historia contada por Silvio Brito, ¿quiere decir que Silvio hace parte de leyendas también?
3: Claro que sí.
1: No.
3: Esta canción que escuchan de fondo,
0: sí,
3: la interpreta originalmente Silvio Brito, un clásico del vallenato, pero en esta oportunidad la canta a dúo con Jorge Pabuena.
0: ¡Ah, qué bacano, parce!
3: Claro que sí.
0: Oíste, eso está muy bacano. O sea, además, resaltar, además del artista, como esa esencia también de clásicos del vallenato que están volviendo como a desempolvar y nos lo están trayendo al presente.
3: Esa es una de las cosas positivas de este trabajo discográfico, que es traer de nuevo,
0: sí,
3: en esta nueva generación a esos maestros que siguen con vida, que siguen con salud y que además conservan esa voz.
0: Esa garganta.
3: Oiga, oiga ahí.
0: Oiga eso.
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3: Un vallenato bonito.
0: No, parce.
3: Un clásico de nuestra música vallenata. Y lo más importante,
0: a ver,
3: es que cada canción tiene un acordeonero diferente, reconocido.
0: Ah, no fregues.
3: Claro, por ejemplo, en esta ocasión, el acordeón lo ejecuta Alvarito López, rey de reyes del acordeón en el Festival Vallenato.
0: O sea, que no solo estamos trayendo a nuestros artistas esas voces, esas gargantas, sino también acordeoneros.
3: Acordeoneros.
0: Importantes de la industria vallenata a ser parte de leyendas. Parce, eso está. Claro. ¡Qué bacanería! Bueno, y además de Silvio Brito, ¿a quién vamos a poder disfrutar en Leyendas?
3: Bueno, Leyendas también reúne, porque otro de los objetivos es la unión de cantantes y acordeoneros que nunca habían grabado juntos.
0: Muy bien.
3: Pero también une a cantantes y acordeoneros que hicieron historia hace muchos años y de nuevo, después de 20 y 30 años, se reúnen para cantar conmigo en el álbum Leyenda.
1: No, ¿ah?
3: Es una cosa.
0: Está una espectacular. Cosa de locos, porque además no es que nos sentamos, hicimos un trabajo musical, grabamos, lanzamos, que ya eso de por sí tiene un trabajo impresionante, sino que es que aquí, además de todo eso, que tiene un trabajo impresionante, también hay una logística y un trabajo grande para reunir
3: tres a años, maestros. Tres años
0: tres
3: de
0: años.
3: Construcción. Esta canción que está de fondo,
0: sí, señor.
3: Israel Romero. Lo tengo que mencionar y resaltar que Israel Romero solamente ha grabado cantando,
0: sí,
3: con Giancarlo Centeno.
0: Ya.
3: Después es uno de los maestros más difíciles. Esto fue para mí un sueño, lograr que Israel Romero grabara conmigo. Se demoró un año para meter la voz.
0: ¡Un año!
3: Y después 6 meses para ir a grabar el video. O sea, año y 6 meses. ¿Te imaginas la paciencia que yo tuve para hacer este álbum?
0: Y maestro, que dime al favor para que grabemos el video. Y el hombre está enchicharronado por allá.
3: Imagínate. No, te gira por el mundo porque Israel Romero es una gran leyenda de nuestro folclore. Tiene su marca El Binomio de Oro muy activa.
0: Sí.
3: Es una de las agrupaciones más internacionales. Por lo general siempre tú ves al Binomio de Oro en Europa, en Estados Unidos, en Venezuela, en Ecuador, en muchos países donde el vallenato es fuerte. La verdad, muy agradecido que Israel Romero haya aceptado la invitación a grabar conmigo.
0: Sí.
3: Pero también que haya sacado de ese tiempo de descanso, su tiempo óseo, a salir a grabar el video también. Y obviamente siempre me dice: Jorge, te va a ir muy bien con este álbum.
0: Qué
3: porque
0: bacán.
3: Lograste reunirnos a los artistas más difíciles.
0: Una vuelta hecha con cariño, con gusto, con amor y además de todo con mucho talento. ¿Cuántas canciones tiene Leyendas?
3: Leyendas tiene 9 canciones.
0: 9.
3: Son 5 canciones cantadas a dúo.
4: Leyendas.
3: Sí. Y voy a mencionar.
0: Por
3: mire,
0: favor.
3: Mire eso tan bonito.
0: Ahí.
3: Mire eso.
0: ¡Opa!
3: Y ahora mira el invitado que viene conmigo.
0: Ay, Dios.
2: Giancarlo Centeno.
0: Oye.
5: Vamos a cantar.

0: ¿Cómo la ve, Charlie?
1: Uy, parce. Mejor dicho, leyendas. Eso que está escuchando, estamos hablando de leyendas de Jorge Pabuena con un elenco de invitados que hágame el favor. Buenísimo, esto está imperdible. ¿Dónde encontramos leyendas, Jorge?
0: Leyenda ya se encuentra disponible en todas las plataformas digitales.
1: Ojo pues.
0: El álbum completo ya lo pueden disfrutar. Y ya tenemos 3 videos realizados que ya están disponibles en mi canal de YouTube. Está la canción Me Quito el Nombre de Silvio Brito.
1: Sí.
0: El acordeón de Alvarito López. También está la canción que grabamos con Marcos Díaz, Me Vieron Llorando.
1: Sí.
0: El acordeón de Iván Zuleta. Y la canción que escuchamos ahorita, Israel Romero, el acordeón de Víctor Naín, quien es mi acordeonero oficial.
1: Qué bacano.
0: Y hay que hablar de esta canción.
1: Oye.
0: Esta ha sido la sorpresa de este álbum.
1: ¿Verdad?
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0: La sorpresa.
1: ¿Y por qué la sorpresa?
0: Porque en medio de tantas canciones, de tantos maestros,
1: ¿sí?
0: lo que decidimos hacer fue lanzar el álbum y que la gente empezara a escuchar las canciones y se enamorara y hiciera la petición.
1: Ya.
0: La petición de, bueno, nos vamos.

0: escuchar las canciones y se enamorara y hiciera la petición.
1: Ya.
0: La petición de, bueno, nos vamos con esta.
1: Empezar a manifestar, sí.
0: Exactamente. Y resulta que esta canción lleva el liderato en las plataformas digitales.
1: No fregues.
0: Es la canción que más han reproducido en las plataformas digitales.
1: Qué bueno.
0: Por eso se ha convertido como esa canción objetivo de este trabajo discográfico.
1: Qué bacano.
0: Al lado de Amin Martínez, El Chiche el Vallenato. Chiche.
1: Sí,
0: claro,
1: señor.
0: Que sí, esta canción se llama Hay que ser fuerte.
1: Hay que ser fuerte, parce. Esto lo que está es bueno. Hay que ser fuerte. Y otras 8 canciones que hacen parte de este trabajo musical, en total 9 canciones. Y unas canciones muy bonitas, parce. Hay que sacarle el rato, hay que escucharlas, revivirlas, reencontrarse con esos nuevos ritmos y esos arreglos musicales que escucha uno, que claro, traen un poquitico de esos clásicos de cómo sonaron en antaño y lo recordamos, y poniéndolos al día con algunos ritmos, con batería, con guitarrita.
0: Eso es lo más importante. Lo más importante es que van a escuchar esos clásicos del vallenato en una nueva propuesta, un sonido moderno, grandes arreglos. Aquí está el acordeón de Emerson Plata.
1: Emerson, oiga. Plata, oílo.
2: Emerson Plata.
1: Qué bacano.
0: Esto es una delicia. La verdad que yo estoy muy emocionado porque es un sueño que se me hace realidad.
1: Qué bacano.
0: Un sueño que se me cumple. Yo con esto, maestro, prácticamente cuando nací, ya existía el nombre de Marcos Díaz.
1: Sí.
0: Cuando yo nací también existía el nombre de Silvio Brito,
1: Chisella,
0: de Israel Romero. Yo luego ya recuerdo que cuando empiezo a cantar, me enamoro de ese cantante, esa voz tan espectacular, Giancarlo Centeno.
1: Qué bacano.
0: Una propuesta diferente en el vallenato. Y hoy en día, saber que estoy cantando al lado de ellos, la verdad, hermano, es
1: qué bacano, parce.
0: Una cosa de gran satisfacción. Yo no quepo en la ropa de la dicha que siento, esta emoción tan grande que se convierte en un reto personal, en un logro más en mi carrera, pero también siento que le estoy aportando algo muy importante al vallenato.
1: Sí.
0: Estoy dejando una gran huella porque hoy en día no es fácil.
1: Una joya en el vallenato estás dejando porque está bien bacano, además, sí, reunir estos manes en un mismo trabajo musical.
0: Esto no es fácil. Hoy en día pegar canciones nuevas es muy difícil. Yo sé que hay mucha gente que critica y dice, mierda, otro cover. Mierda, pero esto. Si vieran lo difícil que es pegar hoy en día canciones nuevas.
1: Sí, claro.
0: Si vieran también lo más complicado que es reunir, hacer la unión en el vallenato con tanta gente, porque lo voy a decir así sin que me dé miedo ni pena de algún colega que pueda estar escuchando. En el vallenato ha habido mucha desunión.
1: Sí.
0: Muchísima desunión.
1: No puede ser.
0: Hay mucho ego en el vallenato. Hay muchos cantantes que cuando sienten que están pegando ya se creen la última Coca-Cola del desierto.
1: Los más pispiris nice.
0: Claro, y no hay forma de cogerlos.
1: Ya.
0: Hermano, se vuelven una vaina impresionante, se creen unos dioses, y eso le ha afectado mucho al vallenato. Entonces, yo lograr a mérito personal la unión de todos estos maestros.
1: Qué bacano.
0: Hermano, esto es algo de Dios.
1: Qué bacano. Y así, con ese gusto, con esa pasión, con ese cariño, seguramente se te va a devolver en bendiciones y en premios, porque bien lo decíamos, es una joya para los amantes del vallenato volver a escuchar estas voces haciendo música tan bacana. Jorge, qué bacano, qué buena invitación nos haces con tu trabajo musical. Felicitaciones primero, los mejores de los éxitos, porque aquí están todos, que es esa dicha, pues que te vaya muy bien. Vamos a ponerte en una tarea difícil porque nosotros hoy tenemos un tema del día. Y quisiera que me ayudaras a elegir entre estas canciones cuál aplica y se parece más a esta parejita que se está conociendo por redes sociales hace unos meses, no se han visto nunca, pero vienen ahí madurando su relación, se conversan, se cuentan las cosas, él ya conoció la familia de la nena ya conoció la familia del man. No se han visto, pero están a esto, están conversando como a empezar, bueno, ¿cuándo nos vamos a ver? ¿Cuándo viaja usted? Ya está en México, él está aquí. Quiere él saber si está haciendo la cosa bien hecha o si está metiendo las patas. A un conocedor del amor como Jorge Pabuena, ¿vos qué opinas?
0: Ay, hermano, le cuento que ese es un tema difícil, pero hay gente que logra que eso virtual,
1: sí,
0: se convierta en algo muy cercano. depende la manera en que lo manejen, la conexión.

0: son, la forma en que se hablan a diario, la forma en que se conectan, que no creo que solamente sea por cámara. Esa conexión puede ir mucho más allá, una conexión penetrable. Depende de la forma en que puedan hablarse.
1: Cuando se encuentren van a ser penetrables. ¡Ay, qué belleza! Pues sí, y para de pronto incluirlo con las canciones que de pronto le puedes decir, si no le funciona, puede quedar con Me Vieron Llorando.
0: Si no le funciona.
1: Si no le funciona, ¿no es cierto? También. Pero si le funciona, puede ser difícil de igualar.
0: Difícil de igualar, claro que sí. Yo simplemente les digo que si no le funciona, hay que ser fuerte.
1: Hay que ser fuerte.
0: Y tomar la decisión, entonces buscar otra forma de una a relación. Porque yo creo que lo más difícil en la vida hoy es una relación a la distancia.
1: ¿Sí o no?
0: Más complicado.
1: Qué cosa tan mala.
0: Porque si la hembra está buena... No faltan los que le estén soltando.
1: Los que le estén rondando.
0: Claro, empiecen con los detalles y de esa manera la endulzan hasta que la hacen caer. ¿Cierto?
1: Y así no esté buena, se roban lo que sea, parce. Jorge Pabuena, en Tropicana 98.9. Jorge, es un honor tenerte aquí. Y antes que nada, el agradecimiento por dedicarnos el ratico, por tenernos incluido en tu promoción. Pues parce, muchas gracias, muchos éxitos. Esperamos que te vaya muy bien en este trabajo, parce, y le queda una tarea muy dura, porque después de este trabajo tan grande, pues seguramente vendrán cosas mucho más grandes también.
0: Claro que sí, con la ayuda de Dios, así será. Yo tengo mucha fe y la invitación muy formal es para que los amantes del vallenato se den a la tarea de escuchar este trabajo discográfico.
1: Sí.
0: Leyendas es un trabajo que se hizo con mucho amor, con mucha dedicación. Fueron 3 años de construcción.
1: De camello.
0: Imagínense la paciencia que yo tuve durante todo este tiempo, donde también se me presentaron inconvenientes.
1: Claro.
0: Algunos maestros que me hayan confirmado, me dijeron que sí, y después de hacer la inversión en producción, en gastos y todo, sacaron el cuerpo.
1: Ay, eso.
0: Muy difícil. Esta fue una de las cosas que la verdad me dolió mucho. Algunos maestros que yo le tenía tanta admiración,
1: sí,
0: tanto respeto, tanto amor, y de repente hacerme esto, yo decía, Dios mío, pero esto no va a ser un obstáculo. Y hoy en día es una realidad. Además de que se hizo con mucho respeto por cada uno de los clásicos que escogimos, yo quiero invitar a la gente que por favor vayan.
1: Sí.
0: Escuchen las canciones ya. Es muy fácil. En cualquier plataforma digital ya se encuentra Leyenda.
1: Sí.
0: En YouTube ya están los videos también.
1: Sí.
0: Y la gente que escucha Tropicana también puede llamar aquí y solicitar cualquiera de las canciones.
1: Buenísimo.
0: Lo más bonito de venir a Tropicana es que el mismo director viene y le trae el tinto a uno.
1: ¿Cómo te parece?
0: Qué vaina tan bacana.
1: Qué bacano. Ay, qué hincha. Mor, es Jorge Pabuena. Dele la oportunidad a este trabajo. Está hermoso, está muy bacano. Suena con ese saborcito del vallenato clásico, pero con el amor del vallenato de hoy en día. Entonces, mejor dicho, ahí tiene variedad para que escuche y se enamore otra vez de estos clásicos que son leyendas. Jorge Pabuena en Tropicana, gracias, Mor. Por acá te esperamos de nuevo.
0: Muchas gracias a ti, a Yair, a todo el equipo de trabajo de Tropicana por esta oportunidad. Y los vamos a dejar con esta canción.
1: Sí.
0: Se llama Hay que ser fuerte.
1: Hay que ser
0: Jorge Pabuena, Amin Martínez y el acordeón de Emerson Plata.
1: Ay, qué dicha.

0: Una de la tarde, 46 minutos. 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A esta hora se realiza el partido entre Costa de Marfil y Noruega. Costa de Marfil y Noruega. Hombre, y por supuesto en esta tarde con Tropicana 98.9 lo cantamos.
1: ¡Qué golazo!
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0: la tarde, 50 minutos. Ustedes escuchan Tropicana 98.9, partido de Costa de Marfil y Noruega. Y esto dice así:
1: ¡Gol!
0: 2-1 se monta, por supuesto, o remonta Noruega frente a Costa de Marfil. Así va el marcador 2-1 en una presentación de BetPlay Colombia. 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

0: en Tropicana. Son las
1: 1:51.
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5: Con gusto, 1:52 PM.
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9: 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En Tropicana son las...
5: Con gusto, 1:53 PM.
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3: Con gusto, 1:54 p.m.
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Inicio de semana, aquí los estamos acompañando en este 30 de junio. La emisora más bacana de Medellín, esta es Tropicana. Un abrazo bien, pero bien grande para todos los tropioyentes que a esta hora están ahí muy conectados. ¿Qué tal les fue el fin de semana? ¿Les fue súper bien o no? Oiga, un fin de semana muy largo, la verdad, aunque esta semana se va a ir muy, pero muy cortita. Y eso nos encanta a nosotros aquí en Tropicana. Quien dirige es Jair de las Casas. Soy su DJ J, quien les habla parte de la tarde acompañándolos con todo. Bueno, lo que ustedes quieran programar en el 301-74-22-989. Último día también, pues, de este mes de junio, para lo cual, pues, usted también puede seguir inscribiéndose para el tropisueldo de Tropicana, los tropipapás. Es fácil, eso es fácil, hágalo tranquilamente. Hay muchas cosas muy interesantes que queremos contarles parte de la tarde. Tiene inmovilidad, cuénteme que aquí estoy disponible para todos ustedes, los tropioyentes de Tropicana. Ahí en el norte de la ciudad, creo que hay un caquero entre Niquía y Copacabana. Cuénten a ver por Notica de Voz, ¿qué pasa?

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1: Las 2 de la tarde ya, 18 minutos. 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
2: Con gusto, son las 2 de la tarde, ya 21 minutos. 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

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Son las 3 de la tarde, ya 23 minutos. En este ya martes, iniciando semana, hombre bombillo. Estamos muy, pero muy activados con la emisora más bacana de Medellín. Bueno, seguimos inscribiendo también a los tropioyentes de Tropicana en el 301-7422-989. Ahí estamos inscribiéndolos también para el Tropisueldo para papá con Tropicana.

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0: Tropizalo a esta hora para Darío, que ahí está en Copacabana escuchando Tropicana 98.9. Son las 3 de la tarde ya. 29 minutos. 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
1: 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Son las 3:31 minutos.
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2: En Tropicana son las 3 de la tarde, ya 33 minutos. 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
1: 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Todavía está el caquero entre Niquía y Copacabana. Cuéntenos.

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Son las 3 de la tarde, 47 minutos. En este martes, iniciando semana con la emisora más bacana de Medallo. ¡Tropicana! Claro que sí, esta es Tropicana 98.9.

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0: 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Son las
1: 3 de la tarde, 50 minutos. 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
2: 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En Tropicana son las
3: 3 de la tarde, 51 minutos en Tropicana.
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3: Con gusto, son las 3 de la tarde, 52 minutos en Tropicana.
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11: 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Son las...
3: Con gusto, son las 3 de la tarde, 54 minutos. 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
2: 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En Tropicana son las
3: 3 de la tarde, 55 minutos.
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3: En Tropicana son las 3 de la tarde, 56 minutos.
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1: Ya son las 4 de la tarde, 19 minutos en Tropicana 98.9. Avanza el partido entre Francia y Suecia. En este momento es por los 16avos de esta Copa del Mundo. Por acá tenemos a los oyentes que mandan reporte de inmovilidad. Y pues dicen que eso por madera hacia el norte está una cosa impresionante. Pero escuche esto, escuche esto. Escuche Tropicana, llénese de paciencia, mande reporte de inmovilidad a través del Tropi WhatsApp 301-7422-989 y listo. Ya viene Cómo Atardeció Medellín, es la buena salsa, Víctor Manuel.

0: Es Tropicana 98.9 a las 4 de la tarde, 25 minutos. 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

Están escuchando Tropicana 98.9, 4 de la tarde, 35 minutos. Hombre, por acá para el sur, yo veo el cielito bastante nublado, hombre. Bastante nublado. Pero aquí está Tropicana para acompañarlos a ustedes, no importa si se afloja el lapo de agua o llueve o no llueve. Aquí estamos, aquí estamos. 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

0: Él es Camilo VI en Tropicana 98.9. Y hay mucha gente que en esos momentos tiene el viento a su favor, ¿o no? ¿O no? Cuente a ver, hombre, cuente a ver. 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

Patricia Terán en los 98.9. 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

0: gol a las 4 de la tarde, 48 minutos. Gol del equipo francés, gol de Kylian Mbappé. Ya casi para finalizarse el primer tiempo de este compromiso de la Copa del Mundo. 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
4: 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En Tropicana son las...
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0: En Tropicana ya son las 4 de la tarde, 50 minutos.
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2: 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Son las...
0: En Tropicana ya son las 4 de la tarde, 51 minutos.
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19: 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En Tropicana son las...
0: En Tropicana, 4 de la tarde, 52 minutos.
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0: En Tropicana, 4 de la tarde, 53 minutos.
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3: Ya son las 5 de la tarde, 8 minutos en Tropicana 98.9.
4: ¿Qué más, Bombillo? ¿Cómo vamos? ¿Bien o no?
3: Excelente. Es que me asusté un poco.
4: No, eso es entendible, Bombillo, eso es entendible. Aquí estamos en Como Atardeció de Tropicana. Hombre, bienvenidos a todos ustedes. Vamos hasta las 8 de la noche. Teo, ¿cómo vamos? ¿Bien o qué?
5: Muy bien, Jairo. Parcero, ¿bien o qué? ¿Qué se dice?
4: ¿Qué hay de nuevo?
5: ¿Cómo estás?
3: Excelente, Mateo.
4: Ayer lo vi comiendo
5: chorizo.
4: Por todo lado chorizo, ¿no?
5: Qué rico.
4: Entró usted, mejor dicho, de chorizo.
5: Estuve en el festival de chorizo en Copacabana y todavía estoy eructando.
6: No, con razón.
4: Pero muy bueno, ¿no?
5: Sí, muy rico. Lástima que Jairo no salió al ruedo a invitarme a chorizo.
6: No, eso era por la plata. Tiene cara.
4: Karina, 11:30 de la noche, usted echada en su cama. ¿Sí o qué?
6: Yo echada, ¿cuándo? Nunca
4: la sé. Karina, estamos poniendo ejemplo.
6: Ah, bueno, ejemplo.
5: Yo la llamo, Karina, estoy por su casa. Salga para que comamos algo, compartamos como compañeros.
4: Y Karina en pijama.
6: Yo salgo, me quito la pijama, me pongo la...
4: Bueno, es muy respetable.
5: Le cuento, Karina, que Jairo vive en Copacabana y le dije, estoy aquí por tu casa, salí, que estamos en el vecino.
4: Hombre,
5: del chorizo.
4: Hombre, yo te digo una cosa, nada. No todo el mundo somos muertos de hambre.
6: Oigan, a ese alcohol.
5: No, cuidado, ¿cómo van a decir eso, mijo? Por Dios.
6: Contrario, mero fastidio, no.
4: Venga, ¿cómo le fue en el festival de chorizo?
6: Muy creído no salir.
5: Parce, muy bien.
4: ¿Sí?
5: Lástima.
4: ¿Qué? Pero venga.
6: ¿Y su chorizo era qué? ¿Chiquito, grande, mediano?
5: Nervudo y todo.
4: Ay, no me diga.
5: Es que no.
4: Pero venga, no. Mateo, ¿pagó algo o a toda hora pegado?
5: No, es que por eso lo estaba llamando, para invitarlo a chorizo, Jairo.
4: ¿Pero lo pagó a usted o no?
5: ¿A usted no le gusta el chorizo, Jairo?
4: O sea, ¿lo pagó usted o no? Sí,
5: señor, claro.
6: Mateo, ¿y a usted le encanta el chorizo?
5: A mí me gusta mucho el chorizo, ¿sí? Karina, el de Santa Rosa.
6: El chorizo de Santa Rosa.
4: Ah, no.
5: La Rosa, no.
6: Mi amor, hay unos chorizos en Santa Rosa, que qué cosa más deliciosa.
4: Sí.
5: ¿Sí?
4: ¿Qué
5: consta?
7: Se conoce todo el norte antioqueño, con el higo todo.
6: Sí, claro, se lo reparte en Santa Rosa, Entre Ríos, San Pedro.
4: Ah, no jodas.
6: ¿Qué chorizos?
4: Karina estuvo de evento también el fin de semana, ¿no?
6: También, sí, señor.
4: Ajá. ¿Qué tal? ¿Dónde estuvo?
6: En el Peñol.
4: ¿Qué tal el Peñol Antioquia?
6: Muy rico, qué maravilla.
4: ¿Casi
6: qué...
4: no llega por la congestión o no? ¿O no había taco? No,
6: yo iba en moto, entonces me salvé. Pero le digo, pues, sinceramente, si usted estaba, digamos, en Guatapé, en el Peñol, todos estos lados, se demora usted para llegar a Medellín hasta 5 horas.
4: Me demoré 2 horas y media en entrada a Peñol.
6: Y es que usted estaba por allá. María, ni siquiera saludo. Qué cosa, ¿no? Mateo, es que compañero, ¿vio?
4: 2 horas y media al Peñol. Ahora.
6: 2 horas y media más.
4: El regreso es una cosa muy tesa, la verdad.
5: Jairo, pero deja hablar a Bombillo.
6: Que Bombillo también estuvo en fiestas.
7: No, yo no estoy diciendo.
4: Espere, Bombillo,
7: nada.
4: Que vamos por partes.
7: Vamos en orden. Eso. Es que Mateo no se hace.
6: A él le encanta también el chorizo.
4: Vamos en orden, Bombillo.
7: Ave
4: Bombillo,
7: María.
4: Bombi estuvo en San Pedro de los Milagros, ¿no? ¿Cómo sí, le fue, señor, en el Festival de la Trova?
7: Excelente, gente. Contento. Todo salió muy bien, gracias a Dios. Mucha gente, hermano. Mucha gente.
4: Pues yo le digo una cosa. Yo estuve fiestas de El Peñol.
6: ¿Y cómo no me dijo que estaba por allá?
4: Y estuve en las fiestas
5: de Yarumal.
4: Se esconde,
5: Karina, él se esconde para no gastar.
6: ¿Y fue a la de Yarumal?
4: ¿En serio?
6: Uy, Luis Alberto sí estaba allá, que ay, María, cierra los ojos y juntitos recordemos.
7: Pero ajá. Un montón de disturbios que hubo allá en...
6: Unas viejas del pelo y todo.
4: Pero es que, ¿sabes qué? Yo te digo una cosa, o sea, en todas las fiestas pasan los chicharrones.
5: No, en todas no.
6: No, en todas no.
4: ¿No?
5: En Guatapé hubo...
6: En Guatapé no, en El Peñol, son dos cosas diferentes.
5: Karina, en El Peñol.
6: En El Peñol no.
4: Al menos, pues, en el momento en que usted estaba sobria, no dio pelea.
6: No tomó ni una guardia.
5: ¿En San Pedro hubo alguna?
7: No, señor, ¿vio? Para nada.
5: ¿En Yarumal?
6: Sí, mucho.
5: Hasta un carro le metió ahí al hospital y todo.
6: Un
5: no le
6: carro
5: digo,
6: entró
5: pues.
6: De urgencia.
4: Hombre, pues yo no me di por enterado porque la verdad
5: muy borracho,
4: sí, estaba muy rascado.
7: No jodas, en serio.
4: Está muy borracho, entonces ahí no hay nada que hacer.
6: Ya, pero bueno. Había fiestas en todos lados, en Urrao,
4: rico.
6: En Alfi, no, en Sabaneta, mucha gente en Sabaneta.
5: ¿En
6: también
5: dónde?
6: Está. En Sabaneta, estaban por allá en las del plátano.
5: Sí.
6: Helaron el plátano, más
4: de una. Me vi en Sabaneta a Víctor Manuel.
6: Y a Luis Alberto Posada también.
5: Sí, pero fuiste a todas las fiestas, pues.
4: No, solamente fui a tres.
5: Sí, solamente.
7: Solamente.
4: Solamente fui a tres.
6: ¿Con quién fue?
4: De trabajo, Karina.
6: ¿Y con quién estás trabajando?
4: Pero también hay que...
7: El que todo lo quiere saber, todo lo quiere contar.
4: Venga, echémosle tro a eso, Bambi.

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0: Son las 5 de la tarde, ya 19 minutos. ¿Cómo va el partido, Mateo?
4: Marce, 2-0, va ganando Francia frente a Suecia.
0: Está bueno el partido en una presentación de Betplay. Bueno, hoy tenemos invitados bien especiales. Sí. Ya se acerca la Feria de las Flores.
4: Ya huele a flores, mío.
0: Oiga, uf, total, ¿sí o no?
4: Señor.
0: Hoy tenemos invitadísimos, bueno, Hugo León Mira, él es el director de la agencia EFA Models y también director del Reinado de la Feria de las Flores. Hugo, bienvenido a Tropicana. ¿Cómo vas, hermano? ¿Bien o no?
5: Muy bien, estamos felices. Quiero dar un abrazo, una bienvenida, pues el saludo especial a los de Tropicana que en este momento nos están escuchando en la 98.9 y por supuesto saludo especial a todos los seguidores del Reinado de la Feria de las Flores.
4: Oíste, ¿cómo así que Reinado de la Feria de las Flores? Eso no existía.
5: No lo merecíamos, porque el reinado, bueno, los grandes países en todas las ciudades, pues que tienen eventos maravillosos, y los reinados, siempre se elige una reina en sus fiestas tropicales, en las fiestas especiales que tienen. Pues Medellín la necesitaba, y por eso es que ya tenemos el reinado de la Feria de las Flores. Este año en una versión maravillosa, porque se eligen por comunas de la ciudad.
0: ¡Ah, chévere!
5: Entonces, la competencia es fuerte, porque se inscriben varias candidatas de diferentes comunas y de allí se va a elegir una por cada uno y entran a la gran final.
0: ¿Cuántas están participando más o menos?
5: Tenemos como 60.
0: ¿Ah, sí?
5: Pues,
0: ah,
5: es que Medellín es la ciudad de las mujeres.
4: ¿Pero cuántas comunas hay?
5: Bueno, por eso es que se repiten, hay 21 comunas y corregimientos.
4: Sí.
5: Entonces, por decir algo, corregimiento de San Cristóbal, se inscriben 15 personas, no 20 jodas. Personas, sí. Entonces, de ahí, dije, por ejemplo, a ver, aquí dentro de las candidatas, ellas ya deben de saber que tienen varias candidatas por la comuna 13, por la comuna 8 y diferentes.
0: Ah, bueno, venga, presentemos a las candidatas, Mateo.
4: Claro, sí, por claro. Aquí tenemos a...
0: ¿Cuál es tu nombre?
6: Hola, muy buenas tardes, yo soy Marcela Jaramillo Escobar y soy la representante en la categoría señora de la comuna 5,
0: vea,
6: Castilla.
0: Vea,
4: vení, Hugo. Sácame una duda.
5: Sí, sí.
4: ¿Qué señora?
5: Ah, bueno, pues para todos los oyentes de Tropicana les queremos contar que es una versión en señoras.
4: ¿Sí?
5: A ver, los reinados, bueno, la mujer desde que nace es una reina.
4: ¿Sí?
5: Entonces, si es una niña, existe reinados de niña Antioquia, existen ¿sí? señoritas Antioquia y, por supuesto, señoras.
4: ¿Qué vamos a tener?
5: Vamos a tener la versión señora, de señoritas, que es a partir de los 18 a 30 años y después de los 30 en versión señoras.
0: Señora,
5: que
0: sí.
5: Normalmente tienen hijos. Una mujer después de que tienen hijos se vuelve más hermosas,
4: sí.
5: Se vuelve más lindas,
0: sí, claro.
5: más sensibles, porque los verdaderos corazones son los de las reinas, porque es para ayudar a otros seres humanos. No es por belleza. El verdadero sentido de la reina es de servicio. Nosotros apoyamos a una fundación que se llama Fundacol. Apoyamos a 152 adultos mayores que son los encargados de nosotros somos los encargados de ayudarles con pañales, con medicamentos a un mejor.
0: Oiga.
5: Claro.
0: Bueno, y tenemos a la representante de la comuna 13 también, ¿no?
5: Claro que sí.
0: ¿Cuál es su nombre?
7: Mi nombre es Luisa María Sierra.
0: Ella es señorita, ¿cierto?
5: Sí, en versión señorita.
0: Versión claro. Señorita. Señorita y señora.
5: Y señora.
0: Sí. Ah, oíste, ¿y cómo escogen, cómo es la competencia para escoger la reina?
5: Muy bien. Las participantes, por supuesto, tienen una entrevista con un jurado calificador muy conocedor de todo lo que hacemos. Porque nuevamente se llama Reinas del Corazón. No se vale que solo sea belleza, porque bueno, ¿para qué nacimos tan bellos?
4: Ajá.
5: Estamos bellos, pero para ayudar a otros seres humanos. Entonces hemos logrado con nuestros reinados apoyar a muchas fundaciones. Muchas de ellas traen su propio corazón y dicen, yo necesito tales ayudas para la comuna 13, sucede algo, y ahí es donde están las reinas. Entonces, sí se eligen, pues, de pronto una parte estética, pero la parte estética queda fuera cuando llega la parte del corazón.
4: Parte social.
5: Quiero ayudar, eso, la parte social. Donde dice, yo quiero ayudar, yo quiero surgir. Empoderar más a las mujeres, que sepan que ellas son ejemplo ante otras, que digan, yo sí puedo, sí lo logré y soy bella. Eso es muy importante.
4: Yo les quiero preguntar, ¿cuál fue esa decisión? O sea, ¿por qué dijeron, yo quiero ir a participar?
6: Bueno, en mi caso, soy mamá, yo tengo dos hijos, uno de 26 y una de 17 años, y toda mi vida he pasado en la ciudad de Medellín, he sido funcionaria pública, y dije, bueno, esta es la oportunidad, mostrar más allá, como dice Hugo, de simplemente ser bonitas e invitar a todas a que en el momento que sea, que usted se sienta la mujer capaz de mostrar esa esencia que tenemos y que nos hace valiosas. Entonces dije, esta es mi oportunidad, lo escuché de Luis, nos invitó, y dije, bueno, voy a ser reina a los 45, me voy a atrever. Y bueno, aquí estoy, dando.
4: Qué bacán. ¿Y Luisa?
7: Bueno, a mí lo que me motivó es que yo nací para servir.
4: Sí.
7: Nací para servir. Yo incluso tengo un equipo, se llama el Equipo Solidario. Doy la palabra en la cárcel de la iglesia, en la cárcel de La Pola, perdón. Cuido mucho la salud mental de los jóvenes porque hoy en día la salud mental de los jóvenes está viendo muy afectada. Entonces quiero ser como ese ejemplo para otras mujeres de que nos podemos caer y nos podemos levantar las veces que sea, que entre más amor propio tengamos, más vamos a salir adelante y no hay nada que nos los impida. O sea, cuidar nuestra salud mental es demasiado importante. Y yo fui una de las personas que sufrí de salud mental y hoy en día le hablo es a esas jóvenes que quieren participar, que no se echen para atrás porque muchas piensan como que no tengo la oportunidad porque sufro de eso, me da pánico escénico. Para eso están las escuelas como la EFA, que les enseñan absolutamente de todo. Entonces no hay como decir no, y hoy sí o sí mi propósito es darle a conocer a todas las mujeres y a todos los jóvenes el fuerte de la mujer, el fuerte de la salud mental y poder salir adelante todos.
8: Oiga, chévere, ¿no?
5: Si ve que no es solo belleza, mire qué mujeres tan hermosas y con propósito, porque ese es el sentido. Mujeres con propósito florecen con amor.
8: Bueno, Hugo, ¿la gente dónde puede ver mucho más sobre el reinado de la Feria de las Flores?
5: Por supuesto, en nuestras páginas, que Luisa nos va a decir en qué página estamos.
7: Reinado Feria de las Flores en Instagram y también en TikTok. Nos pueden seguir ahí.
5: Y también visitarnos en la EFA, Escuela de Formación Artística, que es donde las preparamos en pasarela, glamour, etiqueta, expresión oral, actuación. Les cuento que venimos de un casting donde, bueno, se van a ganar un poco de plata, porque es que no es solo que simplemente se inscriban como reinas, porque también despiertan otros poderes y dice, ¿cómo así que yo cantaba? ¿Cómo que yo actuaba? Estamos, bueno, no sé si podemos decir nombres. Bueno, estamos en la última producción de Caracol. Estamos en Cinceno No Hay Paraíso, en la nueva versión. Muchas de las candidatas van a estar allí, los actores, estamos en esos páginas donde también se actúa y se trabaja muy bien. Bueno,
4: ¿viste, Hugo? Y la gente se puede
5: muy parecida como a Netflix.
4: ¿Seguir inscribiendo o no? Ya se cerraron las inscripciones.
5: Te cuento que hoy prácticamente se cierran las inscripciones, o sea que si algún oyente nos llama al 239, al 312-221-7730, dice, me voy a escribir porque estoy por Tropicana, porque realmente hoy cerramos inscripciones a las 11 de la mañana, pero si alguna de las oyentes que quiera estar...
8: Sí, claro, habrá otros 40 cupos, ¿no?
5: Por supuesto, claro. Mire, tenemos 60, ¿y por qué no? Si tenemos tantas mujeres hermosas en Medellín, ¿por qué no negarle quiénes somos nosotros para decir usted no puede participar? Porque les decíamos, no es el 90-60-90 del cuerpo, sino del alma. Si encontramos una mujer maravillosa, encantadora, pero el jurado siente que está vacía, que no puede compartir su corazón con otro ser humano, no sirve para este reinado.
4: Ahí está, pues. Ojalá las vean las carrozas por allá boleando mano, así desfilando y pasando.
8: Claro.
7: Esa no es la única invitación que les tenemos. Si usted tiene el perrenque paisa, nos vemos este 5 de julio en la finca La Bendición. Cada reina va a llevar su chiva para que usted vaya.
8: Disfrute.
7: Vamos a tener cantantes, vamos a tener premios.
5: Cuenteros, y ustedes desfilando en trajes típicos antioqueños, vamos a entregar una cantidad de premios. Y este es el 5, o sea, mañana la entrega oficial de bandas en la Asamblea Departamental de Antioquia a las 3 de la tarde. Están cordialmente invitados porque tenemos periodistas y todo eso. El 5, o sea, este domingo vienen las niñas en categoría joven en la Finca La Bendición, donde va a ser una rumba espectacular. Artistas, cuenteros, eso va a ser. Y ellas como protagonista luciendo su traje típico antioqueño. Y tenemos otra invitación, ¿qué es?
6: La de nosotros es el 12 de julio, también a la misma hora, en la Finca La Bendición. Los esperamos, la chiva vale 130 mil pesos. Es muy importante que nos acompañen.
5: ¿Y qué incluye?
6: Allá nos pueden conocer, incluye toda una experiencia.
5: Desayuno, almuerzo.
6: Desayuno, almuerzo.
5: Oiga, regalo. Estamos
6: en las fondas también.
8: Oiga.
6: Tierra, claro, es que estamos
5: en. Porque ya Medellín está de fiesta.
8: Vamos claro, ya.
5: En fondas de mi pueblo, vamos a tener dos fondas donde todas las candidatas van a estar allí.
4: Oiga. Bueno, y como viene Feria de Flores, entonces dígalo, entró a bombillo.
8: ¡Hágale, bombillo!

0: Mejor dicho, mejor no lo puedo decir.
1: Mil ahí gracias está. Por estar aquí a los tres. Les deseamos mucha suerte y pues nos siguen molestando, claro.
0: Por favor, son nuestros invitados especiales a cada momento. Vamos a hacer la apertura de la Feria de las Flores o de Magia Silletera este viernes. Así que si no, anímense, salimos, lo llevamos, transporte, va a tener de todo, comida y una rumba espectacular.
2: Muchísimas gracias.
0: Espectacular.
1: Listo, gracias. Un aplauso para ellos.
2: Ay, María.
0: Un abrazo. Gracias.

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1: 5:33 PM. 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Martín, ¿cómo vamos? ¿Bien o no?
2: Hola, ¿qué tal? Un placer acompañarlos en la tarde del día de hoy. A todos los oyentes, un saludo muy especial. Y bueno, los veo descansaditos.
1: Claro.
2: ¿Qué hicieron?
1: Mírame,
2: fin de semana con Puente.
1: Pasear. Yo estuve por allá en tres fiestas, ¿cierto,
3: Bombillo? Ese le rinde.
1: San Pedro, Sabaneta y El Peñol.
2: Ave María.
1: Pero chévere, rico. Pero rico. O sea, no, porque va muchas fiestas el fin de semana en los pueblos.
2: Sí,
1: ¿no se pegó la voladita ninguno, no?
2: Elaborando juiciosamente los tres días, realizando los informes noticiosos.
1: Mucho chicharrón el fin de semana.
2: Mucha cosita.
1: Sí. Venga, entonces, tirémosle la parte seria de este programa, hombre, Bombillo, las noticias con... Ay, hombre, ¿cómo así que hay mucho chicharrón, hombre?
2: Sí, señor, pero vea, yo le quiero decir una cosa. Cuando comienza el año, usted sabe que uno hace lo de los propósitos, ¿no? Propósitos de año nuevo, y yo veo que ustedes físicamente están muy bien, ¿no?
1: Sí, claro.
2: Que hacen mucho deporte.
1: El deporte, la alimentación.
2: Con la alimentación.
1: Sí, pues, bueno. No dormimos 4 horas diarias.
4: Mucho,
1: ¿no?
4: Chorizo.
2: Ajá. Pues lo que quiere decir es que hay personas que no como ustedes, escogen, dirían unos, el camino fácil.
1: Ok.
2: Entonces deciden realizarse operaciones en algunos lugares no reconocidos y de allí vienen algunas consecuencias. Pues les voy a contar que un juez ordenó prisión para una mujer que ofrecía quemadores de grasa clandestinos en la ciudad de Medellín. Esta situación, de acuerdo a lo dicho por parte de la fiscalía, ocurrió en el año 2024.
1: Okay.
2: Dos mujeres, un hombre, señalaron a las autoridades que debido a ir a una clínica de estas a realizarse un procedimiento estético, resultaron con afectaciones de por vida, situaciones que ocurrieron debido pues a todo lo que tiene que ver con operaciones, tratamientos que no debieron hacerse o que no estaban regulados en este caso de acuerdo a lo informado por parte de las autoridades. Lo que les inyectaron, los quemadores de grasa, no tenían el visto bueno del INVIMA y de allí vienen las situaciones.
1: Oíste, la gente va a esta clase de garaje, se puede decir,
4: sí, ¿sí o no? Clínica de garaje.
1: Pero por recomendaciones de algunas personas.
2: ¿Cierto? Claro, el voz a voz, usted sabe
1: el
2: que siempre
1: populi
2: es el que trae, el que hace conocer en muchos casos estos sitios, pero vienen las consecuencias que...
1: Claro, las consecuencias más adelante son peores.
2: Peores, dice, peor la ¿cómo es? Que la enfermedad, la cura que la enfermedad.
1: La cura, sí, señor.
2: En este caso tenemos que decir, y también hay que señalar otra mujer condenada por defraudar a 28 personas con falsos planes turísticos en el municipio de Bello. De acuerdo con las autoridades, una empresa de viajes engañó a decenas de ciudadanos y deberá cumplir condena por estafa agravada. Imagínense una persona que no conoce el mar, una familia.

0: condena por estafa agravada. Usted imagínese una persona que no conoce el mar, una familia, uno como hijo que quiere llevar a la mamá que nunca conoció.
1: Pero, pero yo también te digo una cosa, o sea, hombre, hay muchas personas, Mateo, con un verbo que qué miedo, ¿no? Para enredar las personas y para enredar la gente están solos.
2: Enredan una pestaña, le digo.
1: ¿Cierto que sí? Y ahí es cuando la gente debería tener mucho más esa malicia indígena de averiguar.
0: Tan bueno no dan tanto.
1: Esa es la vaina.
0: Es que mire, las investigaciones permitieron establecer que entre los años 2017 y 2020, estamos hablando de tres años seguidos, la capturada habría engañado, como les conté anteriormente, 28 personas. Y atención con esta cifra. Ocasionándole así un perjuicio económico superior a los 300 millones de pesos.
2: Ah, parce, entonces, bueno, cogieron a la señora. ¿Quién respondía ahí?
0: No, nada. Ahí sí, esa situación es. Imagínese, no ese dinero que ya no lo encuentran las autoridades, entonces le toca a la señora pagar con cárcel todo ese sufrimiento.
1: Ah, bueno. Platica. Ahora,
2: ¿qué perdió?
1: La vaina es esta. ¿Quién sabe si las personas afectadas le pueden meter denuncia?
0: Sí, claro, por eso es que se realiza todo ese procedimiento, pero imagínese cuántos años lleva eso desde lo legal y a veces no se consigue usted resarcir ese daño.
1: No, no. Hay que manejar la viveza, ¿no?
0: También.
1: O sea,
0: sí, señor.
1: Hay que manejar la viveza por lo que vos dijiste ahorita. Eso también no dan tanto así tan barato.
0: Imagínese.
1: Pero bueno, Martín, gracias. La próxima hora, ¿qué? Vamos a seguir engordando esas noticias.
0: Para eso estamos, claro que sí. Cuente con eso.
1: Ya regresamos, son las 5 de la tarde, 39 minutos en Cómo Atardeció de Tropicana.

0: la tarde, 42 minutos. Hay un gol francés. Kylian Mbappé, el partido se encuentra 3-0 en estos momentos. Francia pasa a la siguiente ronda de esta Copa del Mundo. 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
4: 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En Tropicana son las...
5: En Tropicana, 5 de la tarde, 47 minutos.
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9: 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En Tropicana son las...
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5: En Tropicana ya son las 5 de la tarde, 49 minutos.
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1: 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Son las...
5: En Tropicana, 5 de la tarde, 49 minutos.
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1: Ya son las 6 de la tarde, 9 minutos en Tropicana 98.
2: Ay, María.
1: Ustedes estaban conversando ahí, muchachos.
3: No, nada,
2: la movilidad, no me quieren contar. Movilidad está
3: movilidad, a ver cómo se está comportando Medellín, hombre bombillo.
1: Vamos a ver cómo está comportando.
3: Pero venga, invitemos a los tropioyentes también para que envíen notica de voz bombillo a cuál WhatsApp, señor.
1: A través del Tropi WhatsApp 301-7422-989. Por acá tengo.
3: A ver, hombre. Échele ahí, va a ver bombillo, ¿qué dicen por allá?
1: Déjeme comenzar por acá con el viejo Robinson Cano. Viejo Robinson, ¿cómo vamos?
3: Yo, Robinson.
1: Manda videito ahí.
4: Robinson. Ya colasado por acá. ¿Dónde? La Gabriela Machado Zamora.
2: Oiga, es.
4: Todo este detalle por acá. Viejo colasado.
2: Bueno, va a pie y todo, vea.
4: Por donde, va por donde.
3: Ah, pero es que venga, bombillo.
4: Está con Pavel, es impresionante.
3: Pero es que, ¿sabe cuál es la vaina?
1: ¿Qué pasó?
3: Que ese caquero entre Niquía y Copacabana viene desde las 2 de la tarde.
2: ¿Y qué pasó, Jaime?
3: Pero los tropioyentes no nos han dicho qué fue lo que realmente sucedió. Porque hay gente o había personas caminando de Niquía a Copacabana.
2: No, no jodas.
3: Sí, señor.
2: Hay gente que camina de Copacabana a Niquía, pero de aquí para allá no.
3: No, el caquero. Pero desde las 2 de la tarde, o sea, y mire, son las 6 de la tarde, o sea que todavía la vaina está maluca.
2: ¿Qué pasará, hombre?
3: ¿Qué pasará, pues, por ese lado,
1: hombre? ¿Qué pasará? A ver, que más le noticaremos qué es lo que pasa. El que sepa, pues, qué es lo que pasa por esos lados. También... ¿Qué manda esa notica de voz?
2: Por
1: acá,
2: señor.
1: Por acá el viejo Bimbo manda notica de voz. A ver qué es lo que nos va a decir, hombre, viejo Bimbo.
3: A ver, señor. Marcelo. ¿Qué dice el arm?
5: Jota.
3: Señor.
5: Bombillo.
3: Señor.
5: Mateo.
3: Hola. Señor.
5: Lo que hubo al mediodía, tipo 1:00 p.m, fue un accidente de tránsito ahí con 901 con una femenina. Ahí en Niquía.
1: Pero, o sea, todavía...
3: En Niquía.
1: En Niquía.
3: Con 901. Ah, no lo sabíamos. O sea, que habían cerrado la vía como tal. Bueno, venga, miremos. Ese taco de Coca-Cola, hombre, a la altura de Coca-Cola no falla, mano. No falla.
2: Hombre, bombillo, ¿dónde pueden mandar el reporte de movilidad?
1: Hombre, vea, 301-7422-989. Por acá, vea. Juan Julián Mira. Julián Mira mandó notica de voz. Vamos a ver
2: Julián, qué
1: es. El viejo Juli, viejo. Ah, no.
2: ¿Qué dice Julián?
1: No mandó notica de voz. Lo que pasa es que mandó la foto de lo que pues
2: lo que
1: pasó
2: sucedió
1: hacia el norte y lamentablemente sí fue un 901.
3: 901. Mire, a la altura de Coca-Cola, carrera 64, se con la calle 67, la autopista norte, en el sentido sur-norte, está complicada la vaina. Si usted es uno de los que va por Cenú, pues más allá, o sea, casi llegando a Madera, sí, la vaina está buena para andar. Me imagino que el caquero debe estar hasta más o menos Belalcázar.
2: Uy,
3: puede ser el caquero, ¿cierto? Miremos en toda la avenida Guayabal, carrera 52 con la calle 12 Sur. Está jodida también la vaina en cuanto a la movilidad por esa parte de la ciudad. Feria de ganado, ¿sí ven? Lo que yo le digo, hacia Bello. La vaina está desocupadita ya por esa parte de la ciudad. Si usted es uno de los que, bueno, sobre todo los tropiamarillitos y tropiconductores tienen ahí la inmovilidad, cántela pues. Miremos a ver más bombillo.
1: Mira, por acá el viejo Muri manda notica de voz. Viejo Muri, ¿cómo vamos?
2: Cuidado que se muría de María.
1: ¿Qué pasó con el
2: peligroso
1: Muri?
2: A ver, ¿qué dice el Muri?
1: Muri quieto.
6: Jota, muchachos, que la buenas tardes.
1: Buenas tardes.
6: Instruyase con Muri.
2: A ver.
6: 901, homicidio.
2: Señor.
6: Medio 80, muerto por accidente de tránsito, muchachos. ¿Cuándo vamos a aprender? Por Dios, muchachos. Ya me dio rabia.
3: Póngame, oiga, buen dato.
6: Mentira, la bacana, muchachos.
3: Sí, buen dato, porque esas claves no todo el mundo las maneja.
2: Sí,
3: es ¿sí me entendés? No todo el mundo las maneja. ¿Qué más dicen por ahí, bombillo? No dicen nada.
1: Hombre, no, por acá, pero que la invitación es para que mande, para que nos informemos, para que nos instruyamos. Vamos a echar esto grosero mientras
3: hágale,
1: tanto, hombre.
3: Entonces.
1: Vamos a poner mi grosero y yo, tío.
3: Hostia, y eso. Y
2: puro vino de consagrar.
1: Hostia. ¿Qué horas son?
3: 6:12 minutos.
1: No diga, hostia, aquí las tengo de todas maneras por si quiere, hostia, y esto que dice.
3: Hágale, señor.
2: ¡Ole!
1: La gente que está en el taco.
2: ¡Ay, olé!
1: Oiga, eso no se aferra.
2: ¡Ay!
1: Del cansancio.

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2: Pero, ¿qué pasó ahí, Mateo?
1: El humor. El humor. 6 de la tarde ya, 17 minutos. 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Desde este mediodía continuamos con buenos partidos, ¿no, Mateo?
3: Sí, señor.
1: ¿Ahorita vio el partido de Francia o no?
3: Se lo perdió. Ah, no, el de Francia sí. 3-0.
1: Francia-Suecia, 3-0.
3: Señor.
1: Estaba haciendo fuerza, hombre, a ver si Suecia metía al menos dos más.
3: No, yo le estaba haciendo fuerza a Francia.
1: Sí, pero sí. ¿Qué marcador puso usted en la polla?
3: Creo que 3-0.
1: Se puso 3-0.
3: Vamos a mirar por aquí.
1: Yo le puse 3-2, hombre, a ese marcador, hombre.
3: Y al marcador.
1: Por eso estaba haciendo como medio fuerza, hombre, parce.
3: No, yo creo que le pegué a la polla.
1: ¿Era que sí?
2: Hey, muchachos, pero ustedes eran los que iban a contar el chiste hoy.
1: ¡El humor!
2: ¡El humor! Pero ustedes me contaron que iban a contar chistes.
1: No, no.
3: Y ese no es el chiste.
2: No, estaban un día... estaban conversando dos parceros.
1: A ver, señor.
2: Y yo que le dice, es que, hermano... No.
1: ¿Qué? ¿Ya tiene ahí la vuelta o no, Mateo?
2: Mateo, usted no va a contar el chiste.
3: Okay.
2: Ya que le dice, es que, oiga, si una mujer le dice que huele rico, pues, oiga, ya ganó.
1: ¿Ah, sí?
2: Ya ganó.
3: No,
2: cuando, no, llega, yo le hice caso y me fui a comprar un perfume, pero carísimo.
1: No.
2: De esos que valen más que el SOAT.
1: Sí, sí.
2: Le digo todo. Me eché en el cuello, en las muñecas, detrás de las orejas, en el cinturón, eso quedó liendo fino, o sea, saboroso, de Ave María. Cuando llegué donde ella, llegué donde ella y llegó y me miró de arriba hacia abajo y sonrió y me dijo, ay, uy, pero qué rico huele. Sí. Cuando por dentro estaba, que mejor dicho, no, yo por dentro ya estaba buscando nombres para los hijos.
1: ¿Ah, sí?
2: Eso le digo todo. Cuando la pelea me va diciendo, ja, ese perfume es el mismo que usa mi papá. Ave María. Ahí entendí que hay derrotas que llegan bien perfumadas. Qué cosa tan berraca, por Dios, muchachos.

0: la tarde, ya 24 minutos en Cómo Atardeció de Tropicana. Martín, de nuevo, bienvenido, hermano. ¿Cómo vamos?
1: Un abrazo nuevamente para usted, para todos los oyentes. Afortunadamente, muy bien, viendo mucho fútbol. Francia, sí, impresionante, ¿no?
0: ¿Le pegó a la polla o no?
1: Me faltó un gol del equipo rival.
0: Ah, ok.
1: Había puesto 3-1. Usted 3-1. Sí, que usted va comandando la polla.
0: No, nada, pero me gané. Me gané 14 puntos, señor.
1: Ah, bueno. Ahí va remontando.
0: Sí, sí, sí, ahí poco a poco, ahí poco a poco. Lo que pasa es que Mateo le hierve la sangre y él es como medio envidioso.
1: Mateo, ¿cómo va ahí?
0: No entiende.
1: Diga la verdad.
2: Jairo, jamás.
0: ¿Cuántos puntos ganó hoy Mateo?
2: 11 punticos también.
0: Bueno, sí ve.
1: Importante. Bueno,
0: cuente a ver, señor.
1: Estábamos hablando anteriormente, en la hora anterior, de lo que hicieron ustedes el fin de semana.
0: Sí, señor.
1: Paseando. Pues tenemos que decir que tras intensas operaciones, infortunadamente murió una persona ahogada, un hombre de 39 años que había caído al río Cocorná en jurisdicción de El Carmen de Viboral. De acuerdo
0: no
1: con
0: juegas.
1: Lo que indicaron las autoridades, el cuerpo fue ubicado en la vereda La Esperanza de ese municipio, gracias a un trabajo entre los bomberos de Cocorná y también la Defensa Civil, y también muy, muy amablemente, muy acuciosamente estuvieron allí realizando esas ayudas la comunidad. Sin embargo, debido a la fuerza que había en ese momento en el río, no permitía que realizaran la extracción del cuerpo, por lo que se suspendieron las labores momentáneamente, y de acuerdo a lo que nos confirmaron, fue hasta la 1:00 p.m. del día de hoy que pudieron realizar como una especie de diques allí, realizar como una operación para que la corriente no se llevara también a los bomberos, a las personas que estaban
0: realizando
1: esta labor, y fue que se pudo saber el cuerpo de este hombre. Hablamos de un hombre de 39 años conocido con el nombre de Daniel Restrepo Londoño.
0: Oiga, yo le digo una cosa, Mateo, azare el agua y el fuego.
2: Uy, sí.
1: Imagínese.
0: ¿Sí o qué?
2: Uf. Mi respeto.
0: Por ejemplo, cuando uno va a esos charcos y que de un momento a otro la vaina decrezca.
2: No.
3: Noche la bendición.
1: De ahí las recomendaciones que hacen las autoridades, y es, primero, estar muy atentos a los menores de edad.
0: Claro.
1: Usted sabe que en cualquier descuido, no sabemos la profundidad de estos lugares en algunos momentos del año, puede suceder, al fin y al cabo, un accidente.
0: Sí, claro.
1: No tomar licor, pues, de manera excesiva, para no realizar unas ciertas maniobras que las personas cuando están tomadas se toman un poquitico de más y se creen superhéroes y quieren
0: realizar. Claro, Aquaman, ¿no?
1: Sí, imagínese. Y bueno, por supuesto, estar muy atentos a las indicaciones que realizan en ese caso las autoridades.
0: Es como la gente, ¿cómo se llama? Bueno, cuando va a Santa Fe de Antioquia, que llega y se tira del puente.
1: Imagínese.
0: Oye, yo te digo una cosa.
4: Se tiran desde ahí.
0: Sí, claro.
1: Uy.
0: Tiran a nadar desde ahí, uy, quieto, no.
3: La potencia con la que baja ese río.
0: Oh, claro.
1: ¿Se imagina, Dios no lo quiera, el infortunio que caiga con una roca o algo así?
0: O algo, alguna vez.
1: Claro, imagínese.
0: Que porque uno va con la novia y uno le dice, ay, yo le he dicho a usted que yo sé nadar, venga, ahora yo me tiro al río, trin, y que se tire.
2: Ay, ay, ay.
3: Y se tira y nada.
1: Ave Mar,
2: no. Veamos, bombillo, no.
0: Dale el cambio más bien a Martín con otra hombre.
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0: ¿Qué más, Martín?
1: Pues bueno, se viene realizando un rifirrafe entre la Alcaldía de la Ciudad de Medellín, la Superintendencia Nacional de Salud, la FLA también está ahí, y bueno, todo lo que tiene que ver con situaciones políticas, judiciales.
0: Ok.
1: Y estamos ahí al tanto. ¿Por qué? De acuerdo, el Superintendente Nacional de Salud actualmente es el exalcalde de la ciudad, Daniel Quinto.
0: Ajá.
1: Entonces, ¿qué ha sucedido? Les voy a contar un poco. Pues bueno, la alcaldía de Medellín, en este caso Federico Gutiérrez, están contrarios políticos. Dice el alcalde, la recusación que realiza es porque señalan que no realizarían por parte de la superintendencia como un trabajo juicioso y sobre todo objetivo. Entonces, de allí viene
0: claro
1: esa situación, que están muy al tanto porque ya es a nivel nacional.
0: Pero es que la vaina ahí es el rifirrafe entre alcalde, gobernación,
1: sí,
0: y el superintendente, ¿no?
1: Sí, señor. Y ahí también le metemos un poquito a la FLA también, porque todo lo que tiene que ver con el gerente actualmente.
0: Ah, ok.
1: Son situaciones muy complejas.
0: Hombre, qué cosa tan complicada, ¿no, Mateo? Pero bueno. Martín, gracias.
1: No, señores,
0: mañana de nuevo. Pues,
1: aquí estaremos. Si me convocan, aquí estaremos, como dicen en el fútbol.
0: Son las 6 de la tarde, ya 29 minutos. En momento venimos con un duelito, ¿qué? Tropiduelo, ¿qué,
2: Mateo? De una,
0: papi. Ya volvemos.

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0: 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A las 6 de la tarde, 39 minutos. Hombre, pero ¿cuál es la recita de ustedes? ¿Dónde
1: tiene rato? No, nada. Bombillo, ¿sabe qué? Venga, pegámosle a eso al tropiduelo entonces, a ver qué
0: vamos,
1: tal.
0: Vamos con tropiduelo.
1: Claro.
2: Ah, pero es que están muy...
1: Hágale de una, vea.
3: Ay, no. Dios mío.
1: Primero, la primera bolsa de participantes. ¿Listo? Ojo, pues.
0: A ver cuál va a ser el género. A ver cuál va a ser el género.
1: No, primero participantes. Saco los dos papelitos y empiezo a abrirlos.
0: Ok.
1: Mateo y Bombillo.
2: ¡Ah! Le dio miedo a Jairo, ¿viste?
0: Mateo y Bombillo.
1: Vea lo que dice el papel.
0: Uy, no.
1: ¿O quería hacer el cambio yo voy por usted, brother?
0: Como quiera.
1: Listo, venga, yo voy por usted, pues.
0: Sí.
1: No, vamos con género, a ver.
0: Bueno, vale, pues.
1: ¡Plancha!
0: Ah, era plancha.
1: Plancha.
2: Plancha. Ah, sí, claro.
0: No jodas. ¿Listo? ¿Listo? ¿Quién empieza dando la canción?
2: Jairo. Bien, pues, amigo.
1: No, tranquilo, pídala usted primero.
2: Ah, pues, pero ¿por qué?
1: Hágale.
0: Yo soy el jurado.
1: ¿Qué? ¿Tiene miedo? Compre un perro. Hágale.
2: Déjeme ahí un beso y una flor.
0: Un beso y una flor, listo.
2: Sí, señor. Un beso y una flor.
1: Ah, un beso y una flor. Un
2: te quiero. Eso, Jairo.
1: Adiós.
0: Pero se supone que...
2: Un beso y una flor.
0: El señor...
2: Ya pueden empezar a votar a todos.
1: No. Oiga, empezar a votar. Ya mismo tengo control del celular.
0: Escúchela, pues.
1: A ver, esta es la de Mateo.
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0: Listo, ahora vámonos con la del señor Jota.
1: No, pero déjeselo un poquito. Dele la oportunidad.
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2: 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Apenas es. Un beso.
1: Oilo. Pero déjese la onda.
2: Un beso y la flor mientras él busca.
0: Está ahí buscando, está buscando.
2: Él es así,
1: Mire, vea.
0: No, viejo.
1: Estoy viendo. Ajá. Y están votando por usted, brother.
2: Ya están votando. Ya perdió Jairo.
1: No, señor. Ve, Bombillo, tirame ahí Franco De Vita con un buen perdedor.
2: Jairo. Qué listo. Buen perdedor eres, Jairo.
1: No, señor. Hágale, pues, ¿qué hubo, Bombillo?
0: Nada. No, claro, ya la soy. Ya la soy aquí.
2: Qué buen perdedor eres, Jairo.
1: No, nada, Bombillo.
0: No, escuche la verdad.

0: adelánteme esa vaina es a Mateo, por favor, a ver.
1: De oro eres Jairo.
0: Que él está muy seguro, hágale.
2: Pero escuchemos, escuchemos.
3: Que yo estaré aquí en el mismo lugar.
1: Esa no la canta Jairo, ¿ves?
0: Hágale, hágale.
3: Con gusto escucharé.
0: Oiga eso.
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0: Súbale, súbale.

0: ¿Cómo la ve pues ahí?
1: ¿Listo?
2: Me dormí.
1: Entonces, empezamos.
0: Empecemos a ver.
1: Hágale, señor.
2: Parce, un beso y una flor, ya.
0: ¿Están seguros?
1: No, ¿está seguro?
2: Parce,
1: no.
2: Ya. ¿Están seguros? Ya.
1: Mateo está muy seguro. Esperemos a ver. ¿A cuánto lo tiramos?
0: A los 5.
2: A los 5.
0: A los 5.
1: No más. ¿Listo?
0: Empecemos. No, esto es aquí. Okay. Esto es como las mulas. Caminando, viendo y haciendo el
1: puma. ¡Hágale, mula!
0: Y se nos fuimos.
1: ¡Hágale, mulita!
0: Por aquí el viejo Muri, Muri.
2: Muri, parcero.
3: Muchacho, voy a participar con ustedes. ¿Qué discos tan regulares? ¿Sabe qué? Voy a competir con ustedes con el siguiente disco.
2: Oiga, al el LG. Otro.
3: María Muri. Mentira, mi voto es por JJ.
1: Eso, gracias.
0: ¿Qué hubo? Por J. A ver, aquí, papi. piedacita.
4: Mi voto es por un beso y una flor.
2: Pero, ¿viste? Eso gana, se sabe. Ah, María, un beso y una flor.
0: A ver, ¿quién más está por ahí? 301-74-22-98-9. Yo no soy escogido.
1: ¿Cuál primero? Hágale.
0: Aquí está el primero, buenas.
1: Hágale, pues.
0: Gloria Caro, Glorita.
2: Glorita, mi amor.
5: Buenas tardes, Tropicana, la más bacana y la más popular. Esos dos clásicos están mundiales.
2: Un beso y una flor.
5: Me voy por los dos.
1: ¡Ah!
5: Y no. Voto por un beso y una flor.
0: 2-1, 2-1. Hágale. Acá, Mónica María Cano, mi amor, bienvenida. Moni. ¿Qué más, pues?
6: Un beso y una flor.
0: Dígalo.
2: Un beso y una flor.
0: Un beso y una flor. Un beso
1: hágale,
0: y una flor.
1: Hágale.
2: ¿Cómo es?
0: Manden 3-1, 3-1.
1: Ah, 3-1. Hágale, hágale.
0: ¿Cierto?
1: Hágale,
0: que manden notica de voz, vea el viejo Richard.
1: Pero ahí tiene una tonelada.
0: No, no, ¿cuál tonelada? Espérese, viejo Richard.
7: Buenas noches. Buenas. Tropicana. Yo me voy con Franco de Vita.
1: Ah. Franco de Vita, listo.
0: Franco de Vita, a ver.
1: Escoja bien.
2: Estoy escogiendo bien.
0: A ver, Ángela María Ruiz. Mi amor, bienvenida.
8: Buenas tardes, Tropicana, amigo. Hola, amor. Por un buen perdedor.
1: Un buen perdedor.
0: ¿Cuánto parce, va 3-3. Eso?
2: 3-3.
1: Hágale. Échale otra, señor.
0: Va 3-3. A ver,
1: lo noto lento, Millo.
0: No,
1: lo noto lento.
9: Hola, buenas tardes. Hola. Mi voto es por DJ Jota.
1: ¡Eso!
9: Y Franco de Vita.
1: Gracias. Lo noto lento, Millo.
0: No, tranquilo, pero lento, hombre, dale, pues. Hombre, tranquilo, respire.
1: No, escoja bien,
2: Jairo, muñeco. Calme, no puye el burro, Jairo.
0: Ey, ¿cómo así, Mateo?
1: Hágale, pues.
0: Hombre, notica de voz, 301-74-22-98-9.
1: No le ayude a Mateo, que ahí tiene muchas.
2: No, parcero, hombre, pero aquí no parcero, va a ayudar. Nada,
0: a ver, ¿qué dice el viejo Bimbo? ¡Viejo Bimbo!
2: ¡Bimbo, parcero!
1: ¡Otra vez, Bimbo! ¡Eso, gracias!
2: No, le falta uno, oiga a mi tío.
1: Oigan a mi tío. Cinco, señor.
2: Cuatro, tres, vamos.
1: Cinco, señor. Déjela, señor, gracias.

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2: 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En Tropicana son las...
0: En Tropicana ya son las 6 de la tarde, 50 minutos.
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16: 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En Tropicana son las
0: 6 de la tarde, 52 minutos.
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